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Amén.

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0: Bienvenidos a La Voz de la Alianza Internacional. Hoy hablaremos de eclipses y terremotos. Todo lo que hoy está aconteciendo y las noticias están dando cuenta de ello. ¿Qué dice la Escritura? ¿Qué dice la profecía? Hoy hablaremos de profecía. Hablaremos de las señales que están viniendo del cielo, impactando en la tierra y en el mar. Todo esto está escrito. Dios no toma por sorpresa a la humanidad. Todo lo que está sucediendo ya fue dicho previamente. Por eso tenemos que conocer de las Escrituras, de la profecía. El texto profético que habla de eclipses, terremotos y todo lo que está sucediendo en el mar, podemos leer allí en Lucas capítulo 21, versículos 25 y 26.
1: Lucas 21.
0: 21, 25, donde está hablando de las señales que vienen del cielo, vienen a la tierra y están en el mar. Todo eso está ocurriendo hoy. Son eclipses, terremotos, tsunamis.
1: Entonces habrá señales en el sol, en la luna y en las estrellas, y en la tierra angustia de las gentes confundidas a causa del bramido del mar y de las olas, desfalleciendo los hombres por el temor y la expectación de las cosas que sobrevendrán en la tierra, porque las potencias de los cielos serán conmovidas. Entonces verán al Hijo del Hombre que vendrá en una nube con poder y gran gloria. Cuando estas cosas comiencen a suceder, erguíos y levantad vuestra cabeza, porque vuestra redención está cerca.
0: Fue dicho por Jesucristo, profecía de Jesucristo para antes de su regreso, antes del rapto de la iglesia. Estamos en el siglo XXI, tiempo de la comunicación tecnológica, donde la información, la noticia, está corriendo en el mundo entero. Todo lo que sucede en un lugar inmediatamente se conoce en todas las naciones. Por ejemplo, acaba de acontecer un deslizamiento de tierra. Ha estado lloviendo en lluvias torrenciales. Estamos en temporada de lluvias. Estamos en la temporada de huracanes. Pero hay lluvias torrenciales, lluvias malas, que están cayendo y ocasionando desastres. Todo esto es noticia, lo que hoy está ocurriendo en la China, en frontera con Nepal. Un deslizamiento de la tierra en el monte Nepal.
1: Everest. Sí, la montaña más alta del mundo.
0: La montaña más alta del mundo. No es cualquier montaña, es Dios hablando. Esa montaña el diablo la ha ido tomando. Hay mucha brujería, hechicería en esa montaña.
1: Sí, son 8.848 metros de alto.
0: Así es. Entonces Dios está hablando a través del sacudimiento de la tierra, porque a través de las señales que Dios emite, primeramente en el cielo, impactan a la tierra. A través de los eclipses, Dios está hablando y exhortando a la humanidad a que se arrepientan de estar apartados de Dios y se acerquen a Dios. El camino es Cristo, que acepten a Jesucristo como Señor y Salvador. Si no aceptan la verdad de la salvación en Cristo, entonces viene el terremoto. El terremoto es un sacudimiento donde nada queda en pie. Lo que acabamos de ver en estas imágenes de horas recientes es algo impactante, como la tierra fue sacudida, la montaña fue removida y arrasó todo lo que el hombre ha construido: automóviles, transportes, puentes, edificios, todo. Todo eso está contemplado en la profecía. La Biblia es la palabra que nos va alumbrando para poder entender los tiempos que estamos viviendo. Estamos en el siglo XXI, estamos en tiempos donde Jesucristo prometió regresar, pero hay señales. la gente está distraída en sus actividades personales o familiares, en fin, está distraída y no considera la salvación en Dios. La humanidad tiene que entender que el único camino de salvación es Jesucristo. La iglesia por eso predica a Jesucristo. La iglesia enseña de la Biblia, enseña de profecía, para poder entender lo que hoy es noticia. ¿Por qué están ocurriendo todas estas cosas que son impactantes? Son imágenes de hoy. Así que todo esto, gracias a la tecnología de la comunicación que Dios ha permitido para el siglo XXI. Estamos en el siglo del celular, en el siglo de las imágenes que hoy podemos conocer. Así que todo esto es profecía, y los eclipses y terremotos tienen que ver con la profecía. Por eso lo que acabamos de leer en Lucas 21, del 25 al 27, son señales proféticas que Jesucristo habló de lo que ocurriría antes de su regreso, antes del rapto de la iglesia. Y hoy, aquí en La Voz de la Alianza, estaremos estudiando de las profecías que Jesucristo mismo habló, pero también que otros profetas hablaron para el tiempo de la iglesia cristiana. Hoy estamos en el tiempo de la iglesia, la única que puede tener este conocimiento revelado del cielo. A través de la oración hay revelación de los secretos de Dios, y los únicos que pueden tocar el cielo son aquellos que han creído en Jesucristo, que se han arrepentido de todo pecado y por lo tanto pueden entrar a la comunicación con Dios, y Dios revela secretos y misterios. En Jeremías 33:3 Dios dice: clama a mí y yo te responderé y te enseñaré cosas grandes y ocultas que tú no conoces. El hombre, la humanidad, no conoce lo que está ocurriendo. Se alarman. Hay terror mucho en la tierra por todo lo que está ocurriendo y va a ocurrir todavía, porque Jesucristo habló en términos de una mujer que está a punto de dar a luz. Jesucristo dijo: dolores de parto. Es dolores, son los dolores que una mujer tiene para alumbrar. ¿Cuál es el alumbramiento profético que podemos considerar todos los que hemos creído en la profecía? Es el regreso de Cristo. Cristo manifestado en el planeta Tierra. Pero todo está siendo sacudido. Allá arriba, la tierra y el mar. Por eso hoy hablaremos de profecía. Bienvenidos a La Voz de la Alianza Internacional.
1: Sí, así es, así como tenemos el tema de hoy, ¿no? Son eclipses y terremotos, porque hay una vinculación entre lo que son eclipses y terremotos, ¿no? Vemos o hemos visto, ¿no? Cómo incluso, ¿no? Este año, ¿no? Vamos a vivir ahora un segundo eclipse, ¿no? Mañana, sí,
0: mañana,
1: ciertamente.
0: Hay un eclipse parcial de luna.
1: Parcial, que es una luna de sangre.
0: Sí, y también de sangre.
1: Y hace como 2 o 3 semanas vivimos otro eclipse. Entonces estamos hablando que hubieron 12
0: de agosto, eclipse de sol.
1: Sí, eclipse de sol, dos
0: lo
1: eclipses
0: en España.
1: Y podemos decir 2 eclipses en un solo mes.
0: Sí, agosto.
1: En agosto.
0: Verano.
1: En verano, sí, el
0: tiempo
1: eclipse
0: de la cosecha, de la siega, donde Dios está hablando acerca de las bendiciones que hay para los que crean en la palabra de Dios.
1: Sí, ahí vemos por donde pasó, ahí por España, que España se dice va a vivir 3 eclipses de sol en este año y los otros 2 que vienen. Así que es un evento que España no había vivido desde 1912, cuando se naufragó el Titanic. Y ahora Dios está dando esas especies de eclipses solares a España en 3 años. Y algo muy, muy interesante, y ahí es donde vemos la relación de eclipses y terremotos, porque ese eclipse fue un día miércoles. Dos días anteriores fue lunes, hubo lo que es el terremoto en Colombia.
0: Colombia.
1: Y luego, después del eclipse, es decir, el viernes...
0: Se incrementaron los terremotos en el doble terremoto que hubo en Venezuela.
1: Sí.
0: Dios hablando dos veces fuertemente. Y después una serie de terremotos en lo que se conoce como el cinturón de fuego.
1: Sí, hablaba de el 12, que fue miércoles. Dos días después vino también el terremoto a España, a Granada, España.
0: Granada.
1: Aunque fue de 5 más o menos, pero que ha causado muchos sismos en esa parte de España. Así que ahí tenemos...
0: Y México está temblando todos los días allá en Chiapas.
1: Sí, bueno...
0: Más que son temblores, sí, podríamos decir... de baja magnitud.
1: Sí, el mes pasado tuvimos uno de 7.3, 4 por
0: ese
1: ahí.
0: Ese sí es fuerte.
1: Sí, pero bueno, afortunadamente aquí no pasó mayor cosa, pero a lo que voy aquí es este eclipse solar del 12 de este mes, de agosto, ¿no? Estuvo en medio de dos terremotos, uno en Colombia y el otro en España.
0: Allí vemos la conexión estrecha entre eclipses y terremotos.
1: Así es.
0: Cielo, tierra. Dios en los cielos hablando a la tierra. Y hay que los de la tierra voltear a ver al cielo.
1: Sí, así es. Y por ejemplo, tuvimos un evento similar aquí en México en el año 2017. Por ejemplo, en menos de 30 días, se puede decir. Ahí fue el 21 de agosto, vino un eclipse solar que pasó por los Estados Unidos de costa a costa, y luego vinieron dos terremotos fuertes aquí en México. El día entre el 8 y 9 de septiembre, el terremoto de magnitud 8.2, Que fue un sacudimiento fuerte, cerca casi de las 12 de la noche. Y luego el día 19 de septiembre, que también tembló muy cerca de la Ciudad de México, también que fue de 7.2, y que se vuelve a repetir después de 1985, después de 32 años, se vuelve a repetir el terremoto del 2017. Y lo que estamos hablando del 2017 es que estos dos terremotos pasaron justamente después de un eclipse solar total, y que en menos de 30 días se vivió un eclipse solar y dos terremotos fuertes aquí en México.
0: Así es. Vemos la conexión muy definida entre eclipses, terremotos y también tsunamis, porque donde hay un terremoto a la orilla del mar, bueno, pues se teme que se levanten las olas. Así que hay una conexión mar, tierra, cielo.
1: Y así es como vemos también, porque esto tiene también base bíblica, ¿no? Y lo vemos con el mismo Señor Jesucristo, ¿no? Porque ahí dice la palabra, ¿no?, que el sol se oscureció cuando Jesús murió. Hubieron 3 horas sin luz, lo cual quiere decir que hubo un eclipse solar de 3 horas. Actualmente dicen que los eclipses no duran tanto, ¿no?, duran minutos, pero ese eclipse solar que hubo cuando Jesús estaba padeciendo y muriendo, 3 horas estuvo la tierra sin luz.
0: De las 9 de la mañana.
1: Bueno, ahí fue a las 9 lo crucificaron.
0: Lo crucificaron.
1: Pero fue a
0: las 12.
1: A las 12, de 12 de la tarde.
0: A 6 de la tarde.
1: No, de 12 a 3.
0: A 3, perdón.
1: De 12 a 3, sí, sí. Fueron 3 horas.
0: 3 horas, de 12 a 3 de la tarde.
1: Sí, Jesús padeció un total de 6 horas en la cruz, de la cual las 3 últimas horas fue bajo tinieblas.
0: O sea que hubo un eclipse de sol.
1: Exacto,
0: porque
1: correcto.
0: No hubo luz en el día de las 12 del día, que es la luz más intensa del sol.
1: Sí.
0: Entonces Dios allí obró, les quitó la luz.
1: Sí, les quitó la luz. Y allí es cuando Jesús dijo las últimas palabras que dice el Evangelio de Juan, consumado es, y entonces murió, y al morir vino un gran terremoto.
0: Allí está la conexión.
1: Y luego, ese fue un terremoto, y luego vino un segundo terremoto el tercer día, cuando Jesús resucitó entre los muertos, así que hubo un eclipse de sol seguido de dos terremotos fuertes.
0: Por eso hay que conocer el lenguaje de Dios. Dios habla a través de la naturaleza. Los eclipses es Dios hablando, diciendo, arrepiéntanse antes que venga cosa peor. El que no se arrepiente, el que no quiere reconocer su pecado, el que quiere estar apartado de Dios, va a sufrir las consecuencias. Cuando Dios dio nacimiento a la iglesia, Dios mandó a la iglesia a predicar arrepentimiento. Podemos leer en el Evangelio de Lucas, capítulo 24, versículo 46-47, habla de la resurrección de Cristo. Cristo resucitó y dio nacimiento a la iglesia cristiana. La iglesia está en la tierra para hacer luz, alumbrar donde hay tinieblas, enseñar de las Escrituras y predicarle a los pecadores. Todos hemos nacido en pecado, todo ser humano. De allí la importancia del arrepentimiento. Todos los que hoy estamos creyéndole a Jesucristo y formamos parte de la iglesia, tuvimos que arrepentirnos de nuestros propios pecados, pidiéndole a Dios perdón, porque es lo que enseñan las Escrituras. La palabra se predica, recibimos el Evangelio y nos arrepentimos de estar apartados de Dios y confesamos a Jesucristo como Señor y Salvador para ser salvos, y a partir de allí podemos comunicarnos con Dios el Padre a través de la oración, porque estamos en necesidad en la tierra. Si vivimos en un territorio donde hay mucho sacudimiento de la tierra, muchos temblores, tengo que orar por la tierra. Estoy aquí para bendecir la tierra. Por eso, primero hay que arrepentirse de todo pecado, aceptar a Jesucristo para tener la oportunidad de orar por la ciudad y por la nación. Este es el Evangelio que Jesucristo mandó a predicar, y en Lucas vamos a leer el llamado o la comisión que Jesucristo le dio a la iglesia.
1: Y les dijo: así está escrito, y así fue necesario que el Cristo padeciese y resucitase de los muertos al tercer día, y que se predicase en su nombre el arrepentimiento y el perdón de pecados en todas las naciones, comenzando desde Jerusalén. Y vosotros sois testigos de estas cosas. He aquí, yo enviaré la promesa de mi Padre sobre vosotros, pero quedaos vosotros en la ciudad de Jerusalén hasta que seáis investidos de poder desde lo alto.
0: Aquí está la gran comisión dada por Jesucristo a los creyentes. Todos los que hoy creemos en Jesucristo estamos predicando arrepentimiento y perdón. El arrepentimiento es fundamental para recibir el perdón de Dios. Por eso los eclipses están hablando de parte de Dios. Arrepentíos, arrepentíos de todo pecado para que reciban el perdón de Dios. ¿Qué es un eclipse? Un eclipse es una alineación de los astros. Sí, el sol, la luna, la tierra.
1: Sí, eclipse. Se alinean. En hebreo, eclipse significa el ocultamiento de un astro, ¿no? Así como puede ser el sol o la luna. Sí. Es lo que significa en sí. No hay que olvidar, porque de ahí viene también la palabra, por ejemplo, apocalipsis, ¿no? Que apocalipsis significa revelar lo que está oculto. Entonces, y ciertamente Apocalipsis hay como unos 5 terremotos que anuncia el libro de Apocalipsis. En total, la Biblia nos habla de 20 terremotos aproximadamente, de las cuales 5 están en el libro de Apocalipsis.
0: Sí. Entonces, si un eclipse es una alineación, Dios está diciéndole a la humanidad: alineen su vida, corrijan su vida, porque el hombre nace con la condenación de Adán. Adán pecó, y trajo la condenación a toda la humanidad, que es condenación apartado de Dios por toda la eternidad. Si la persona que nace en el planeta Tierra llega a morir sin la salvación en Cristo, se va a la condenación eterna, a la separación eterna de Dios. Primeramente el infierno y después el lago de fuego. Por eso Dios no quiere que el ser humano muera. Dios creó al ser humano a su imagen y semejanza. Debido al pecado que cometió Adán y Eva, vino esta maldición a la tierra del pecado de Adán y Eva. Todos nacemos ahora en pecado. Por eso necesitamos arrepentirnos. A esto vino Jesucristo, a salvarnos. Cristo vino a salvar al pecador. Y Cristo, antes de irse al cielo, después de su resurrección, dio nacimiento a la iglesia. ¿Cuál es el propósito de la iglesia cristiana? Está repartida la iglesia en todo el mundo, en todas las naciones. ¿Cuál es el propósito? Es salvar a los pecadores. En toda ciudad se predica el Evangelio de Jesucristo. Pero estamos en el último tiempo ya, en el final del tiempo de la iglesia. La iglesia nació hace 21 siglos, hoy estamos en el siglo 21, pero hay muchas personas que no han creído en Jesucristo. Hay muchas personas que si llegan a morir se van al infierno. Muchas personas que no conocen la salvación en Cristo Jesús. Por eso Dios a lo último determinó que hubiesen grandes señales en el cielo, en la tierra y en el mar.
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1: Alabada Jehová, porque Él es bueno, porque para siempre es su misericordia. Salmo 136:1. 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

0: La Voz de la Alianza Internacional invita a todo nuestro auditorio a participar en el ayuno familiar los días lunes 31 de agosto, martes 1 y miércoles 2 de septiembre. De acuerdo con la palabra de Dios que dice en Isaías 58:6, no es más bien el ayuno que yo escogí, desatar las ligaduras de impiedad, soltar las cargas de opresión y dejar ir libres a los quebrantados y que rompáis todo yugo. Estaremos ayunando para que Dios siga abriendo los cielos sobre México conforme a Deuteronomio 28:12 y Salmo 78:23-25. Los propósitos para este ayuno son los siguientes. Número 1, que Dios libre a México de todo calor extremo, sequía, incendios, terremotos, lluvias torrenciales, inundaciones y de todo tipo de enfermedades causadas por estos fenómenos. Número 2, que Dios guarde a México de toda violencia e inseguridad conforme al Salmo 127:1 y Jeremías 29:7. Número 3, que Dios perdone a México del pecado de idolatría que ha traído ruina, hambre, enfermedades, pobreza, deudas, muerte y violencia a las familias. Número 4, que Dios destruya las fortalezas de avaricia y codicia en México que han traído corrupción, injusticia, violencia e inseguridad. 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Número 6, que todas las autoridades municipales, estatales y federales actuales y futuras gobiernen con el temor y sabiduría de Dios, cumpliendo sus mandamientos para que siempre haya bendición de cielos abiertos sobre México. Número 7, que Dios conceda arrepentimiento para vida a México y toda la nación crea en la resurrección de Cristo y confiese a Jesucristo como Señor para salvación de la condenación eterna. Número 8, que Dios proteja a la Iglesia contra toda apostasía y herejía y de los espíritus de anticristos que ya han surgido. Número 9, que Dios envíe el gran derramamiento del Espíritu Santo en nuestra generación para el gran avivamiento de pastores, ministerios e iglesias y sucedan las grandes obras dichas por el Señor Jesús en Juan 14:12 y se levante la más grande cosecha de almas para el tiempo final de acuerdo con Mateo 24:14, que Dios levante a México como una gran potencia espiritual de bendición al mundo. Número 10, que Dios siga protegiendo y salvando en Cristo a Jerusalén y a todo Israel y pronto se cumpla la profecía de Mateo 23, versículos 37-39. Número 11, que Dios el Padre envíe al Señor Jesucristo en nuestra generación conforme a Mateo 24:36, Apocalipsis 22:17, Hebreos 9:27-28, Lucas 21:36, que dice, velad y orad para ser dignos de escapar. Este ayuno corresponde al mes de septiembre. 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
2: Por eso tenemos que despertar. La vida es corta en el planeta Tierra. Y Jesucristo vino a darnos la vida eterna. Por eso tenemos que creerle a Dios. Dios no es mentiroso. Dios es verdad. Y la verdad vino en Jesucristo. Y la iglesia predica la verdad. Por eso tenemos que conocer desde el principio cómo nace la iglesia. La iglesia nace por la profecía establecida por Dios. Dios estableció. Acabas de leer en el Evangelio de Lucas lo que leímos. Jesucristo dijo, esperen la promesa de mi Padre, porque todos ustedes serán investidos del poder de Dios. Es el poder del Espíritu Santo y todo cristiano camina con el Espíritu Santo para tener conocimiento del cielo, conocimiento de la profecía, poder discernir y entender todo lo que está ocurriendo al tiempo de hoy. Pero todo comenzó por la profecía. ¿Cuál profecía? La profecía de Joel. Joel fue el profeta que Dios determinó para hablar del Espíritu Santo, hablar de la conversión del pecador, que el pecador se convierta a Dios a través del arrepentimiento, y entonces vendría el Espíritu Santo, la llenura del Espíritu Santo con dones, con talentos, con poder. Y es lo que sucedió el día que nace la iglesia cristiana hace 21 siglos atrás. Vamos a leer cómo Jesucristo habló de la importancia de recibir al Espíritu Santo en el día de Pentecostés. Hechos capítulo 1, versículos 4 y 5 y el versículo 8. Jesucristo está hablando de la importancia del poder de Dios. Es el poder que resucitó a Jesucristo. Es el poder que venció al diablo. Es el poder que Cristo le dio a la iglesia. Se le llama Espíritu Santo. Es el poder del Espíritu Santo. Es la unción del Espíritu Santo. Por eso Jesucristo habló de la importancia de ser bautizados con el Espíritu Santo. Hechos 1, 4 y 5.
3: Y estando juntos, les mandó que no se fueran de Jerusalén, sino que esperasen la promesa del Padre, la cual les dijo: oísteis de mí, porque Juan ciertamente bautizó con agua, mas vosotros seréis bautizados con el Espíritu Santo dentro de no muchos días.
2: Aquí está la gran comisión dada por Jesucristo de predicar el Evangelio, Hechos 1:8.
3: Pero recibiréis poder cuando haya venido sobre vosotros el Espíritu Santo, y me seréis testigos en Jerusalén, en toda Judea, en Samaria y hasta lo último de la tierra.
2: Hoy nosotros en México estamos predicando a Jesucristo porque un día nos llegó el Evangelio. El Evangelio que salió de Jerusalén hace 2000 años atrás, 2026 años atrás.
3: Sí.
2: Y nos llegó el Evangelio. Ahora, nosotros que antes estábamos perdidos en el pecado, entramos a la salvación y ahora somos predicadores de Jesucristo. Es el discipulado de Jesucristo. Toda persona que predica a Jesucristo antes era un pecador, pero hubo arrepentimiento y hubo salvación. Todo esto estuvo profetizado desde el Antiguo Testamento a través del profeta Joel. Dios, 800 años antes de la primera venida de Jesucristo, antes del nacimiento de la iglesia cristiana, Dios profetizó del derramamiento del Espíritu Santo a través del profeta Joel. Leamos Joel capítulo 2, versículo 28-29.
3: Y después de esto, derramaré mi Espíritu sobre toda carne, y profetizarán vuestros hijos y vuestras hijas, vuestros ancianos soñarán sueños, y vuestros jóvenes verán visiones. También sobre los siervos y sobre las siervas derramaré mi Espíritu en aquellos días, y daré prodigios en el cielo.
2: Allí está.
3: Y en la tierra.
2: Las señales del cielo, la tierra.
3: Sangre y fuego.
2: Allí
3: y
2: está.
3: Columna de humo.
2: Eclipses. Terremotos.
3: El sol se convertirá en tinieblas y la luna en sangre antes que venga el día grande y espantoso de Jehová, y todo aquel que invocare el nombre de Jehová será salvo, porque en el monte de Sión y en Jerusalén habrá salvación, como ha dicho Jehová, y entre el remanente al cual él habrá llamado.
2: Todo va orientado a la salvación, todo es para la salvación, y toda persona que invocar el nombre de Dios sería salva. Pero hay señales, Dios puso señales. El sol se oscurecerá, habrá luna de sangre. Esto habla de señales de eclipse de sol, de luna, habrá terremotos en la tierra, y todo esto es para que la gente se arrepienta de todo pecado, porque Dios es Dios de salvación. Es la manera en que el ser humano puede salvarse. Esta profecía fue dada 800 años antes que naciera la iglesia de Jesucristo, y ya Dios hablaba de los eclipses de sol, de luna, eclipses y terremotos y acontecimientos en el mar como señales del regreso de Jesucristo, porque estas señales hablan de Jesucristo en su regreso antes que venga el tiempo de la gran tribulación. Vendrá un tiempo después de la iglesia. La iglesia no pasará por la gran tribulación. Por eso, este es el momento oportuno y el mejor momento para la salvación de todo ser humano en las naciones del planeta Tierra. Dios ha permitido la tecnología de la comunicación para acelerar la predicación del Evangelio. Predicamos el Evangelio por todos los medios de comunicación para que nadie quede sin la oportunidad de salvación. Todos escuchen la predicación del Evangelio: radio, televisión, internet, redes sociales, una comunicación en el teléfono celular, etcétera. Hay oportunidades de salvación y Dios está poniendo al final. Al final, dice aquí en Joel, las señales que tienen que ver con los eclipses y terremotos para que la gente se arrepienta, porque viene salvación. Es la misma profecía que habló el profeta y apóstol Pedro el día que nace la iglesia. Vamos a leer el nacimiento de la iglesia en Hechos capítulo 2. Allí dice la Biblia que era el día de la fiesta de Pentecostés. Dios estableció fiestas. Hay tres temporadas de fiestas en el año. La primera fiesta es la fiesta de Pascua, en la primavera, al comienzo de la primavera, pero al final de la primavera, para entrar al verano, es la fiesta de Pentecostés o la fiesta de las semanas. Y después viene la última fiesta, la fiesta de la cosecha, en el otoño. Así que, llegando la fiesta de Pentecostés, ya había pasado la Pascua, ya Cristo había muerto, ya Cristo había resucitado, y entonces Jesucristo le dijo a sus discípulos que habían creído en su resurrección que esperaran en Jerusalén la promesa del Espíritu Santo, la promesa del Padre. Así nacería la iglesia y está registrado en Hechos capítulo 2, versículos del 1 al 4.
3: Cuando llegó el día de Pentecostés, estaban todos unánimes juntos, y de repente vino del cielo un estruendo como de un viento recio que soplaba, el cual llenó toda la casa donde estaban sentados, y se les aparecieron lenguas repartidas como de fuego, asentándose sobre cada uno de ellos, y fueron todos llenos del Espíritu Santo, y comenzaron a hablar en otras lenguas, según el Espíritu les daba que hablasen.
2: Habían muchas personas de diferentes naciones reunidas en Jerusalén. Era la fiesta de Pentecostés. Multitudes estaban concentradas en Jerusalén, pero en un lugar apartado de Jerusalén, llamado el Aposento Alto, en una casa. Allí sucedió algo extraordinario. En esa casa, Dios abrió los cielos y envió la presencia del Espíritu Santo sobre 120 personas que estaban orando. Entonces empezaron a hablar en una lengua extraña, empezaron a decir cosas incongruentes. Las personas que empezaron a ver y a oír lo que estaba ocurriendo en esa casa dijeron: estas personas están embriagadas, están borrachas, y es temprano todavía, son las 9 de la mañana y ya están borrachos. ¿Qué está sucediendo allí? Porque el comportamiento de ellos era como si fuesen borrachos. La Biblia dice: no te embriagues con vino en el cual hay disolución, antes sed llenos del Espíritu Santo. Era lo que había sucedido. Habían recibido la llenura del Espíritu Santo. Alguien tenía que explicar todo ello, y Dios escogió al apóstol Pedro, y Pedro habló, explicó lo que había ocurrido. Mencionó la profecía de Joel y mencionó lo que vendría al final de la iglesia. Este era el nacimiento de la iglesia, pero también en la profecía hablaba del final de la iglesia, donde las señales están establecidas, señales de eclipses, señales de terremotos. Y Pedro lo habló también. Así comienza la iglesia cristiana, con profecía cumplida, de cómo Pedro está explicando todo lo que ocurrió hace 21 siglos atrás, cuando nace la iglesia cristiana en Jerusalén. Un gran acontecimiento. El apóstol Pedro, profetizando de Joel, habló del cumplimiento de la profecía con respecto al derramamiento del Espíritu Santo, y habló de las señales últimas al regreso de Cristo, señales en el cielo y en la tierra. Preguntaron nuevamente las personas que oían la predicación de Pedro: ¿qué debemos hacer? Y Pedro nuevamente dijo: arrepiéntanse. Es la palabra que debemos todos oír: arrepentimiento. Es lo que hablan los eclipses: arrepentimiento. Y una persona que es salva después de un terremoto debe arrepentirse. Una persona que es salva después de un desastre natural debe arrepentirse a tiempo. Dice la Biblia que cerca de 3.000 personas se convirtieron en ese día. Sí. 3.000 personas, eran 120 los creyentes que estaban orando y recibieron la llenura del Espíritu Santo. Pero 3.000 personas se arrepintieron y se bautizaron. Así comienza la iglesia cristiana en el día de Pentecostés. De 120 pasaron a ser más de 3.000 personas.
3: Sí, y y algo muy sorprendente, porque de esos 3.000, aquí nos habla en Hechos 2 una lista, ¿no?, de los lugares donde eran aquellos, eran judíos que habían tal vez nacido en algún otro lugar, otro país, y hay una lista, un total de 16 judíos que eran que tenían vínculos, ¿no?, con algún otro país. Y allí vemos tanto países de Asia como de África y de Europa.
2: Y se convirtieron en testigos, porque así cuando es. Regresaron a sus lugares de orígenes, entonces allí empezaron a dar testimonio del gran acontecimiento que hubo en Jerusalén. Empezaron a hablar de lo que antes no conocían. Por eso tenemos que creerle a Dios. Dios es Dios de sorpresas, de hacer cosas extraordinarias. Por eso hablamos de milagros. Lo que sucedió hace 21 siglos fue un milagro. El milagro del nacimiento de la iglesia cristiana. ¿Por qué es un milagro? Porque Dios llamó a gente pecadora. ¿Cuáles pecadores? Aquellos que eran adúlteros, fornicarios, posiblemente practicaban la hechicería, la brujería, ladrones. Eran personas en su pecado. Y Dios los convirtió de ser pecadores a ser santos de Dios, hijos de Dios. Es un milagro. Solamente Dios puede hacer ese milagro. Por eso hemos predicado que solamente en Jesucristo hay cambio y transformación en la persona. La persona puede ser lo más mala en la tierra, pero si se arrepiente y acepta a Jesucristo, Cristo lo cambiará, lo transformará. Por eso todo cristiano hoy habla un lenguaje diferente. Antes maldecía, ahora bendice. Sus pensamientos son pensamientos de bondad, de misericordia, de amor. Ya no anda pensando en lo malo. Ahora Cristo lo ha cambiado. Por eso es importante, amigo, amiga, aceptar a Jesucristo como Señor y Salvador. Dios está hablando y seguirá hablando. Mañana hay un eclipse. Dios está hablando en el eclipse. Dios habla. Los eclipses no en todo el planeta se ven, solamente en ciertos lugares particulares, pero Dios reparte los eclipses en toda la tierra. A veces se ve en una nación, en dos naciones, tres naciones, pero este eclipse sí se va a ver en México. Así que tenemos que oír y creer la palabra de Dios. Sí, Dios habla diciendo, arrepiéntanse y crean en Jesucristo.
3: Y hablamos de la luna de sangre, que por ejemplo, para el pueblo judío, ellos se fijan mucho en este acontecimiento, ¿no? Cuando es luna de sangre. Por ejemplo, cuando fue la Pascua, ¿no? Cuando Israel salió de Egipto,

0: También en la Segunda Guerra Mundial también hubo una luna de sangre, y así podemos seguir hablando tanto del nacimiento de Israel en el 48, en el 67 también, cuando tomó Jerusalén, la Guerra de los Seis Días. Así que siempre ha habido esa luna de sangre que marca un cambio para Israel.
1: Por eso debemos estar atentos a las señales del cielo. Mañana habrá luna de sangre.
0: Es correcto, sí.
1: Así que Dios está hablando a tiempo y fuera de tiempo. Si no hay obediencia a la palabra de Dios, entonces habrá juicio. Y el terremoto es señal de juicio. La Biblia dice en el Salmo 9 que Dios se manifiesta en medio del juicio. Y todo juicio es para que las personas se arrepientan de sus pecados y entren a la justicia de Dios. Todo juicio trae justicia. La Biblia dice que para el último tiempo todo será sacudido. Hoy empezamos viendo imágenes allá en China, en Nepal, cómo de pronto se transformó todo lo que estaba hecho por el hombre, los puentes, los edificios, todo fue transformado, no quedó nada. Es profecía. Si leemos Hebreos capítulo 12, versículo 25 y 26, dice la Escritura que todo será sacudido, todo será conmovido. Un terremoto, todo lo cambia, todo. Así que por eso tenemos que conocer lo que dicen las Escrituras, la profecía para el tiempo de hoy. Todo esto tiene que ver con el tiempo del regreso de Jesucristo. Hebreos
0: dice, mirad que no desechéis al que habla, porque si no escaparon aquellos que desecharon al que los amonestaba en la tierra, mucho menos nosotros si desecháremos al que amonesta desde los cielos. La voz de la cual conmovió entonces la tierra, pero ahora ha prometido diciendo, aún una vez, y conmoveré no solamente la tierra, sino también el cielo.
1: Es lo que está ocurriendo para remover todo, dice la Escritura allí. Todo lo que el hombre ha creado, Dios lo va a remover.
0: Sí, para terminar, ¿no? Puedo decir, los eclipses es una alineación entre el sol, la luna y la tierra, y es lo que está diciendo Dios, alínense a mí, a mi palabra, a mis preceptos, ¿no? Es lo que significa en sí. Y cuando hablamos de terremotos, Dios lo permite como una señal de juicio por el pecado que hay en una nación que no se han arrepentido. También otra razón por la cual Dios envía terremotos es para mostrar su poder, su gloria, ¿no? Que Él es el Rey soberano, el único Rey sobre toda la tierra. Otra razón es porque Dios está indicando que viene un cambio nuevo que puede ser en el mundo político, en el mundo social, en el país, en la economía, etcétera. Y por último, la otra razón por la cual Dios envía un terremoto es para anunciar que Él viene pronto ya.
1: Así es. Por eso este programa es un programa de enseñanza profética, y esperemos que estas enseñanzas que hoy hemos estado teniendo a través del estudio de la Biblia, la palabra de Dios, hayan llegado a todos ustedes. Estamos en el mejor tiempo de la iglesia cristiana. Cristo viene ya. Así que aceptemos a Jesucristo y...
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5: Querido auditorio, bienvenido otra ocasión más a su programa Tiempos de Oración. Recuerde que todos los domingos, en punto de la una de la tarde, importantes entrevistas con el doctor Bernardo Sañudo Díez, cómo cuidar nuestra columna. Y hoy traemos algunos anuncios también muy interesantes para el cuidado ocular cuando empiece esa resequedad. Vamos a hablar un poquito del factor de transferencia en esta época donde vienen los fríos, muchos padecimientos. 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Así es que traiga en qué anotar para que anote los números telefónicos a donde puede solicitar pues toda la información que vamos dando. Y también le quiero recomendar algo. ¿A usted no le gustaría aportar un testimonio? ¿Qué importante es dar a conocer las maravillas, los milagros? Nuestro Dios, ese Dios que vive, ese Dios hermoso, ese Dios misericordioso, nuestro amigo fiel, el Espíritu Santo, es un consejero admirable. Y ¿sabe qué? Dando un testimonio, pues se edifica, se cambia la actitud, viene esa fe. Entonces, si usted quiere dar a conocer su testimonio, los milagros, las maravillas, las sanidades, cuando viene esa fe, cuando ya no hay nada que hacer, a mí me impacta y nunca deja de impactarme, generalmente en los hospitales, cuando los diagnósticos son terriblemente y los mismos médicos le dicen, ya no hay nada que hacer. Solamente esperar, quizá un milagro, su creencia, no lo sé. Pero por nuestra parte, creo que es todo humanamente. Pero cuando vemos las misericordias de Dios, que Dios tiene el poder de dejarnos con una asignación, con un propósito, porque quiero decirle que todos en esta vida, cuando creemos en Jesucristo, en que no es un mito, en que realmente Él siendo Dios se humanizó y vino a morir en una cruz, y esa sangre derramada, esos 7 derramamientos, nosotros podemos confesarlos y creer que hoy tenemos vida eterna. Y cuando aceptamos a nuestro Señor y amado Jesucristo, que Él murió en la cruz y perdonó nuestros pecados, ¿sabe qué pasa? Ese propósito de Dios. Quiero decirle que cuando reconocemos que Dios nos ama y Él en este mundo tan caído, lleno de tanta tribulación y tanto desorden, nosotros podemos tener paz en nuestro interior y una vida, porque Él dice que Él vino a traer vida y vida abundante y una vida eterna. La palabra de Dios es bien importante leerla y conocer el propósito que Dios tiene cuando nosotros nos acercamos a la palabra de Dios y la leemos y oramos y le pedimos al Espíritu Santo que Él se revele en la palabra de Dios a leerla, y cuando comenzamos a tener un diálogo bíblico todos los días, el Espíritu de Dios hace que tengamos paz para con Dios por medio de nuestro Señor Jesucristo. Porque dice la palabra de Dios, una cita que la mayoría sabemos de memoria: porque tanto amó Dios al mundo que dio a su Hijo unigénito, para que todo el que en Él crea no se pierda. Nuestro Dios sabe por qué tarda, porque Él no quiere que nadie se pierda, sino que todos vengan al arrepentimiento. Porque dice en el libro de Juan 10:10, yo he venido para que tengan vida. Él vino a la cruz, a morir en una cruz, a dar su vida, y su sangre se derramó para que nosotros tengamos una vida en plenitud en nuestro interior. Y dice que en nuestro interior correrán ríos de agua viva. Así es que yo le invito a que de verdad nosotros hoy es una oportunidad para recibir a Cristo en nuestro corazón. De esta manera, ¿sabe cómo podemos recibir a Cristo? Porque hay gente que ignoramos. Cuando nosotros reconocemos la necesidad, todos, no hay quien no peque. Dios nos acepta aún con los pecados que Él sabe que vamos a cometer el día de mañana, en el futuro. Él lo sabe. ¿Por qué lo sabe? Él es omnisciente, todo lo sabe. Pero nosotros tenemos que venir a la cruz y decirle en nuestro corazón: yo reconozco que soy un pecador. Y tenemos, por medio de Jesucristo, leyendo la palabra, escudriñándonos la palabra de Dios todos los días. Así, mire, ¿sabe cómo se escudriña? ¿Cómo es fácil para nosotros preocuparnos? Cuando usted tiene una preocupación, una escasez, una circunstancia, usted está, piense cómo lo va a resolver, y está pensando y meditando cómo sale de eso, ¿verdad? Pues así más o menos, meditar, pero en la palabra de Dios, lo contrario. Y eso nos va a empezar a alejar de nuestro pecado. Y viene ese arrepentimiento en un día, y le pedimos perdón a Dios y le decimos: yo no puedo con este pecado, es grande, no me da paz, me entristece, me frustra, me lleva a sentirme mal todos los días, pero hoy puedo confiar en que Jesucristo murió por mí en la cruz. Pero no se quedó en la cruz. Hay muchas personas que todavía traen un crucifijo donde está sangrando la persona. No, mi Dios se levantó al tercer día y resucitó y subió al cielo, y dice que está sentado a la diestra del Padre, que es la Trinidad, y Él está intercediendo. Hay personas que se muere su familiar y dicen: ah, mi familiar está intercediendo. No, solo Jesucristo es el que intercede al Padre. Así es que nosotros podemos realizar esa oración invitando a Jesucristo a venir a mi vida, a mi casa, a mis pertenencias, a todo lo que yo tengo, para que Él tome el control de mi vida, y entonces el Espíritu Santo viene a morar a mi corazón. Entonces nosotros reconocer que somos pecadores y que estoy decidido y que me arrepiento de todos mis pecados. Y cuando venimos de corazón, así de corazón, y le decimos: perdóname, creo que Jesucristo es tu Hijo y creo que Él murió por esos pecados y que tú resucitaste. Ahora ven y entra, ven, y le hacemos una invitación a que venga a morar en nuestro interior y en nuestro corazón, y que Él tome el control de toda nuestra vida, que a veces es un caos. Y cuando decidimos confiar en Jesús como nuestro rey, como nuestro proveedor, nuestro sanador. Pase lo que pase, que nosotros descansemos en el Salvador y seguirlo como nuestro Señor Jesucristo. Y en el nombre de Jesús, nosotros podemos acercarnos a su presencia. Y mire, si usted no tiene un lugar donde congregarse, yo le invito, si usted, por ejemplo, se congrega en un lugar, puede llamarme en un momento más, dar el número telefónico, y usted nos puede dar la dirección de su iglesia. Si, por cierto, alguien sabe una dirección en Querétaro, una iglesia, alguien me llamó que se cambió a la ciudad de Querétaro y quiere saber. Entonces, yo le doy una dirección de una iglesia donde el alimento espiritual es maravilloso, donde los pastores, el pastor Miguel Cantero y la pastora Verónica Cantero, están al frente de Puerta Internacional, Puerta del Cielo Internacional. ¿Sabe dónde está? En Avenida Carlos Jan González, número 26, Colonia Olímpica. Esto es en Ecatepec de Morelos. Las reuniones son 3 reuniones. Domingo, 8 de la mañana. Luego, 10 de la mañana. Y luego, 12 horas. Y se acaba de inaugurar una sede que está por Lechería. Luego le daré la dirección. Pero mire, si usted vive del lado de Buenavista, Ciudad Azteca, bájese en el Metro Olímpica. Y del lado de Azteca a Buenavista, de ese lado está Puerta del Cielo Internacional. Y usted recibirá un alimento espiritual pleno donde conforte su alma. Yo ahí estoy tomando un curso excelente y se llama de liderazgo. Nos conectamos a las 5 de la mañana, la oración a las 6, y es algo hermoso porque nuestro espíritu va creciendo. Así es que yo le invito a que haga esas cosas y créame que la vida es diferente. Le voy a dar un anuncio. Le voy a dar un anuncio porque luego andamos corriendo con los anuncios. Y después, ¿qué le parece que demos gracias a Dios? Ya terminó agosto, prácticamente. Ya terminó el mes. Pero Dios ha sido bueno. Y Él nos provee de todo. No porque seamos buenos ni merecedores, no, sino porque Él, nuestro Dios, el Espíritu Santo, nuestro Señor Jesucristo, la Trinidad, son buenos para con nosotros. Así como usted es dadivoso con sus hijos, que les da lo necesario y les provee desde pequeños o de adultos, y usted trata y los cobija y los consiente. Si humanamente eso hacemos nosotros, imagínese con el amor del Padre cuando tenemos identidad. Porque hoy, cuando aceptamos a Cristo, ya tenemos una identidad. Creación es un pajarito, es un árbol, es la creación de Dios, el mar, los ríos. Pero cuando aceptamos a Cristo en nuestro corazón, nos convertimos, Él nos adopta como hijos y tenemos herencia y vida eterna. Así es que démosle la gloria, la honra, la alabanza, el honor al que vive, al que reina, al que nos da una unción de poder, de alabanza, de adoración, para cumplir la asignación mientras estemos en esta vida. Glorifique todos los días el nombre del Señor. Mire, yo soy su amiga Gaby Soto. Este es un tiempo de oración. Para mí es un gusto saber que juntos, unánimes, oremos. 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Y vámonos rápidamente. 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Así es que mire lo que dice los proverbios. Los proverbios los escribió el sabio más sabio, el rey Salomón. Y una cosa es conocimiento. El conocimiento es el que diario aprendemos. Un consejo, ir a la escuela, las experiencias. Pero la sabiduría es divina. Y esa solo viene de Dios. Y aquí sabe cómo dice, fiat en Proverbios 3. Esos son poemas, son el proverbio, ¿sabe qué es? Para la vida diaria. Proverbios da sugerencias prácticas para una vida eficaz. Este libro no es solo una colección de dichos hogareños. Contiene consejos espirituales profundos extraídos de la experiencia. Un proverbio es una frase corta y sabia, fácil de aprender, y llama a una persona a actuar. Así es que nosotros debemos conocer el libro de Proverbios, y vamos a despedirnos orando. Y aquí comienza en el Proverbio 3 y dice: hijo mío, no te olvides de mi ley, y tu corazón guarde mis mandamientos, porque largura de días y años de vida y paz te aumentarán, y paz te aumentarán. ¿Quién no quiere paz? Lea este proverbio, se llama Exhortación a la Obediencia. Y hoy nuestro Dios nos hace una invitación. Nos hemos olvidado de la palabra de Dios. Nos hemos olvidado de dialogar diario con nuestro Dios, de leer su palabra, de memorizar un texto, de proclamar un texto, de orar un texto, de creer su palabra. Este es el manual del diario vivir. No hay un libro con más redarguir en el espíritu que la palabra de Dios. Y aquí nuestro Dios inspiró divinamente al rey Salomón para que hoy, en la actualidad, nos recordara no olvidarnos. Bendito Padre Celestial, gracias. Gracias, Padre maravilloso, santo, hermoso, glorioso, santo, digno, fiel y misericordioso, sublime. Tú eres grande. Tú eres la rosa de Sarón. Tú eres el lirio de los valles. Hoy nos postramos nuestro corazón ante ti, reconociendo quién eres tú, el Dios que abrió el mar, el Dios que cierra puertas que nadie puede abrir, que abre puertas cuando el ser humano las cierra. Es nuestro ayudador, nuestro consejero, nuestro guía, y todo está aquí en tu palabra. Te pedimos perdón si hemos olvidado tu palabra, si hemos dejado de escudriñarla y de creerla, de memorizarla. Permite que hoy mi corazón, como el celular, lo saturo de información. Hoy así mi corazón rebose, rebose de tu conocimiento, de tu sabiduría divina. Saca esta sabiduría, esta ciencia humana, y satúrame de tu amor, de tu gozo, de tu fe, de tu presencia. Y que el Espíritu Santo renueve mi mente, renueva, transforma, perdona, haz algo, que yo cumpla la asignación, el propósito, y que un día, Padre, cuando parta de este mundo, tú me digas: bien, siervo fiel, has cumplido, has llegado a la meta. Permite que yo conozca el propósito, la meta por el cual estoy en esta vida, mi asignación, que hoy soy tu hijo, lleno de pecados, lleno de banalidades, pero solo una gota de tu sangre preciosa puede cautivarme y limpiarme. En el nombre de Cristo Jesús, te adoramos, te exaltamos, a ti te amamos. No hay nadie más que tú, precioso. Tú eres la rosa de Sarón, tú eres el lirio de los valles, tú eres el gozo de mi salvación. Que Dios le bendiga. Su amiga Gaby Soto lo espera los domingos a la 1:00 p.m.
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3: Dorio, con muchísimo gusto le recibimos en este su programa, Diálogo Bíblico. Le llamamos también Un Tiempo para Orar. También tenemos el espacio de los mejores tips con Gaby Soto. Y nos da muchísimo entusiasmo saber que juntos podemos orar por este mes de agosto. El tiempo avanza, los chicos ya algunos entraron a la escuela, unos apenas lo harán, pero vamos a clamar a nuestro Dios para que el Espíritu Santo nos guíe, nos dé la dirección. La oración es algo bien importante, un diálogo con el Espíritu Santo todos los días para que nos enseñe cómo tener una grande, grande sabiduría divina y así poder caminar esta vida que solamente es un peregrinar. Dice la palabra de Dios que no hagamos tesoros aquí en la tierra. Es formidable tener bienes, trabajar, hacer ejercicio, ir a la playa, caminar por la tarde, disfrutar de todas las pertenencias, de un auto, de unas hermosas vacaciones con nuestros seres queridos. Pero dice la palabra de Dios algo bien ciertísimo. Dice, busca primero el reino de los cielos y todo te vendrá por añadidura. Pero el ser humano, cuando nos preguntan o le preguntamos a alguien, ¿tiene tiempo de ir a una congregación? ¿Lee la palabra, ora? Y la mayoría decimos, es que no tengo tiempo. Porque el tiempo lo estamos utilizando en los afanes de esta vida. Pero finalmente nada trajimos y nada nos vamos a llevar. Entonces hasta este cuerpo tan bello que lo perfumamos, le compramos ropa de marca y no queremos que ni el polvo le dé la arruga y todo lo que podamos ponernos en nuestro cuerpo es formidable. Hay que cuidar el templo. Espiritualmente es el templo de Dios, el Espíritu Santo. Pero finalmente este cuerpo, esta carne, aquí se va a quedar. Dice, polvo somos y al polvo volveremos. La palabra de Dios en ningún lado habla de reencarnación. Eso no existe. Si creemos a la palabra de Dios, ahí dice que Él nos da la oportunidad una sola vez mientras vivimos. Pero el espíritu es el que menos alimentamos y es al que tenemos que darle prioridad. Yo soy su amiga Gaby Soto. Este tiempo quisiera que podamos orar. Voy a darle unos anuncios. Una iglesia donde congregarse que se llama Puerta del Cielo. Está en la Avenida Central. ¿Y qué le parece que de una vez le doy la dirección? Mire, allí en la iglesia Puerta del Cielo Internacional, los pastores son la pastora Verónica, el pastor Miguel Cantero. Ellos Bueno, pues representan, animan, se esfuerzan y han logrado un grande auditorio en la Avenida Central. Esto está a la altura del Metro Olímpica. Es la dirección que corre Buenavista, Ciudad Azteca. Usted solo se baja como si fuera la dirección de Buenavista, Ciudad Azteca, y se baja del lado del Metro Olímpica, y de aquel lado de regreso hay una panadería Le Caroz, al lado unos peceros, y luego está Puerta del Cielo Internacional. Se recibe una grande enseñanza, una alabanza, bueno, de verdad, un alimento al alma, al alma. Entonces le invito todos los domingos, yo ahí estoy tomando un curso de liderazgo y bueno, me estoy preparando y me encanta decirle que debemos congregarnos. Entonces los cultos son los domingos, 8 de la mañana es la primera reunión. Después a las 10 de la mañana, segunda reunión. Y 12 del día, tercera reunión. Y los sábados hay para los jóvenes. Y la iglesia, el propósito de la iglesia de Puerta del Cielo Internacional es que nosotros, el propósito de Dios es que tengamos paz y vida eterna. Dios, ¿sabe usted que Dios nos ama? Y nos ama porque somos sus hijos. Y quiere que tengamos paz y vida, vida en abundante. La palabra de Dios dice que tenemos paz para con Dios por medio de nuestro Señor Jesucristo. Ese es el lema que le entregan en un folleto en Puerta del Cielo. Esto está en el libro de Romanos 5:1, dice que tenemos paz para con Dios. Imagínese si uno se siente incómodo cuando tenemos una contrariedad, un desacuerdo con alguien que usted ama y dice, ay, como que no me siento tranquilo por esta discusión. Pues imagine que dejemos de tener paz porque no estamos reconciliados con nuestro Señor Jesucristo. Y dice la palabra de Dios en Juan 3:16, por tanto, amó Dios al mundo que dio a su Hijo unigénito, a su único Hijo unigénito, para todo el que cree en Él no se pierda, sino que tenga vida eterna. La palabra de Dios habla en diferentes capítulos, en Juan 3:16, de que todos somos creación de Dios. Un animalito es una creación de Dios. Todos somos creación de Dios. Pero cuando creemos que nuestro Señor Jesucristo, siendo Dios, se hizo hombre y vino aquí a ofrecerse como un cordero, y con sus 7 derramamientos de sangre nosotros creemos en ese sacrificio en la cruz, ya tenemos el pase para cuando nos vayamos de este plano, de esta vida, tengamos vida eterna. ¿Cuánta gente inesperadamente de un accidente? Hoy yo veo mucho, y todos lo vemos en el tránsito de la calle, como las motos, de repente va la persona circulando y los avienta un carro y ahí queda su vida. ¿Y qué tal que no aceptaron a Cristo? Y por lo tanto, hay dos caminos, el infierno y la vida eterna. Lo creamos o no, lo dice la palabra de Dios. Entonces, la palabra de Dios dice que Él ama al mundo y no quiere que ni uno se pierda. Por eso los medios radiofónicos, la tecnología, la ciencia va tan avanzada, porque Dios permite que tengamos todas las buenas nuevas, reconocer que hay un Dios que preparó vida eterna y somos adoptados para Dios cuando creemos que la cruz y nuestros pecados y la sangre de Cristo tiene poder para libertarnos. Porque dice en Juan 10:10 que Él ha venido, su Espíritu Santo, mismo Jesucristo, mismo Dios, que son la misma persona, la Trinidad, para que tengamos vida en abundancia, calidad de vida Él, a través de su palabra y la oración, nos enseña a cómo en este mundo tan caído, lleno de tanta maldad, nosotros podamos interiormente tener paz. Así es que yo lo invito, de verdad, por eso lo invito. Mire, hay personas que dicen, no es necesario que vaya yo a una iglesia. Ayer platicaba yo con una persona que le decía, ¿y por qué no va a la iglesia si usted tiene la posibilidad? ¿Y sabe qué me contestó? Ay, no, es que hay sí van personas pues muy bien y yo pues todavía tengo algunos hábitos no muy buenos. Y le dije, no, créame que es, la iglesia es como un hospital. Necesitamos ir a ser sanados porque todos tenemos heridas internas, heridas generacionales, todos pecamos. Pero la iglesia, Dios la instituyó para que sea un momento donde oremos, donde cantemos, y si tenemos la oportunidad en el país que estemos de ir a adorar, a exaltar un lugar especial donde podemos danzar al que vive, al que reina, al que es, al Dios Todopoderoso. Y luego me decía, es que ahí piden puro dinero. Y le decía, mire, hasta que Dios nos revele que el dinero es necesario. Con un dinero hay gente que se dedica verdaderamente a predicar. También existe gente que le dan mal uso al dinero. ¡Claro! Pero cuando uno va de corazón y sabe que en un lugar se paga luz, se paga el lugar, se renta el equipo, en fin, los gastos que una casa requiere, ¿verdad? Pero cuando usted, si usted no quiere dar, yo le decía, no lo dé. Pero cuando entendamos que Dios no quiere sacar de nuestro corazón el dinero, sino la obediencia. Muchas veces en la palabra de Dios, al rey Saúl, por ejemplo, él realizó muchos actos que no eran adecuados, que él debía hacer. Y cuando llegan a llamarle la atención porque se adelanta a hacer un sacrificio, a tomar unas ovejas que no pertenecían, y todavía mentía y le decía, ¿qué es ese bramido? Ay, es que agarré lo mejor. Y siempre había una excusa. Pero cuando nosotros entendemos, dice que Dios busca más la obediencia. La obediencia es que agrada a Dios. Y la palabra de Dios, que es otro tema, el diezmo, la palabra de Dios lo estipula, que no lo queremos entender y que queremos las bendiciones que Él nos da y pedirle y exigirle y reclamarle y hasta enojarnos con Dios, pero cuando se trata de dar, ahí sí como que no nos gusta. Pero tiene un propósito y bendición cuando de corazón, porque dice la palabra de Dios que Dios ama al dador alegre, al que da tiempo, al que da monedas, al que paga impuestos, al que paga la renta, al que da en una iglesia, pero no por enojo, sino con alegría, con gozo. Y cuando nos congregamos en algún lugar y vemos que se paga la luz, la banca donde nos sentamos, y que todo eso, ahora la misma radio, los que pagamos aquí, usted hoy escucha un programa bien bonito de su amiga Gaby Soto, pero este programa, la radio, es una empresa y hay que pagar, por el cual su servidora pues anuncia personas que le traen productos, porque finalmente pues hay que liquidar esto que usted escucha. Entonces nuestra vida está llena de pagos, compromisos, pero todo lo que demos, mire, hasta cuando le dé domingo a sus hijos, délo con gusto. Hasta cuando da su aportación a su roomie, a su esposa, a sus hijos, délo con gusto. Hasta cuando le pidan una cooperación, déla con gusto. Y eso es un acto de obediencia. Y aun si no quiere dar, también no se quede enojado y reclames que aquí no lo dé, pero tampoco critiquemos, porque la crítica es más severa para fea que el que dé una moneda, ¿no? Entonces lo invito todos los domingos. ¿En dónde va a ir? A la iglesia Puerta del Cielo Internacional, que está en Avenida Carlos Jan González, número 26, Colonia Olímpica, Ecatepec de Morelos. Y entonces, mire, cuando nosotros recibimos a Cristo en nuestro corazón, reconocemos nuestra necesidad. Reconocemos que somos pecadores, todos pecamos. ¿Quién no ha pecado? Hay personas que saben que dejan ir una iglesia porque dicen, caí en pecado otra vez. ¿Tú crees que Jesucristo, el Espíritu Santo, Dios no sabía que un día nos arrepentimos, pero con el tiempo volveríamos a caer en esto? Él nos recoge con todo esto, porque Él sabe nuestra humanidad, Él es nuestro futuro, Él sabe cuando de verdad nos comprometemos con Él. Él sabe que le vamos a fallar mañana y que vamos a regresar a veces, aunque no quisiera, regresamos a lo mismo, porque Él conoce las intenciones del corazón, pero tiene misericordia del pecador. Además, el pecado nos aleja de Dios. El pecado hace, dice, la paga del pecado es muerte. Aunque nos deleitemos en el pecado que hagamos, tarde o temprano, eso nos llevará a la muerte. Por eso necesitamos arrepentirnos del pecado que conocemos, no el de los demás, principalmente el de nosotros. En ocasiones queremos que cambien las demás personas, pero primero necesitamos decirle, cámbiame a mí, cámbiame por favor, Señor, porque yo quiero cambiar a los demás, pero yo quiero que tú vengas a transformar cada día mi vida. Y necesitamos, con la ayuda del Espíritu Santo, alejarnos de ese pecado, tener un arrepentimiento. Arrepentimiento es un cambio de dirección, y pedirle perdón a Dios por ese pecado, y confiemos. Así es que necesitamos alejarnos de ese pecado, pedirle perdón a Dios y confiar que nuestro Señor amado Jesucristo murió por nosotros en la cruz. Pero no se quedó ahí. Hay muchas personas que traen a un Cristo crucificado, pero Él se levantó y resucitó. Así es que esta oración, cuando usted quiere repetirla, invitamos a Jesucristo a hacerle la invitación a que venga a morar en nuestra vida, en nuestro interior. Cuando recibimos al Señor Jesucristo, ¿sabe qué pasa? Cuando Él entra a nuestra vida, dice que correrán ríos, ríos de agua viva. Y eso se logra mediante la lectura diaria, constante, de la palabra de Dios. Y entonces vamos siendo una vida transformada. Y siempre lo que no tenemos presente es que un día todos, yo cuando asisto regularmente a un velorio o gente que está ahí, uno ve, pero nunca por nuestra mente pasa que un día estaremos en ese lugar. Si algo hay seguro en esta vida, es que nos iremos de esta vida pasajera. ¿Y a dónde nos vamos a ir? Eso es lo importante. Así es que nosotros, a través de la oración de invitar a Jesucristo a entrar en nuestra vida y que Él tome el control de nuestra vida, y que el Espíritu Santo lo podemos recibir como nuestro Señor y nuestro Creador nos dirija ahora. Y mire, esta oración es muy breve, si quiere la hacemos y luego vamos a un anuncio. Reconocer en primer lugar que todos, no hay quien no seamos pecadores, pero que estemos decididos, completamente decididos. Podemos recaer. Yo veo las personas que hablan de un día a la vez viven los alcohólicos. Mucha gente recae. Y Dios lo sabe que vamos a recaer, porque Él conoce nuestro futuro. Él ve todo. Pero aún así dice, inténtalo. Entonces, cuando estamos decididos a arrepentirnos de ese pecado que nos lleva a poder perder nuestra salvación, entonces le pedimos perdón y creemos que Jesucristo es el Hijo de Dios. Y podemos decirle, creo que tú moriste por mi pecado y que tú resucitaste. Y hoy te invito que vengas, ven a mi corazón y toma el control de mi vida. Y de ahora en adelante voy a confiar en tu palabra, en la oración, en el Espíritu Santo que me guiará, y tú serás el Rey de mi vida, mi Salvador. Y trataré de seguirte, aunque recaiga, aunque me desanime, ya no seré controlado por mis pasiones y emociones, sino que tú tienes la capacidad de dominar cualquier circunstancia adversa en esta vida, y todo esto lo puedo realizar en el nombre de Cristo Jesús. El nombre de Jesús es poderoso. El nombre de Jesús, la sangre de Jesucristo, esos siete derramamientos que hubo en la cruz, por ejemplo, nosotros podemos decir que somos redimidos por la sangre de Jesús que derramó. Somos redimidos del poder del enemigo, porque la sangre de Jesucristo aparta la muerte, y ahora somos trasladados del reino de las tinieblas al reino de Jesús. Jesús, el Hijo de Dios, por la sangre de Jesucristo que derramó, somos perdonados. Es hermosa la sangre de Jesús porque nos justifica, y ahora somos apartados para Dios. Y cuando tenemos un momento de desesperación, nosotros podemos usar la sangre de Jesucristo como la usó el pueblo de Israel cuando vinieron las plagas, y en último que se dispuso que todo primogénito iba a morir. El pueblo de Israel puso la sangre de un cordero, y nosotros podemos clamar a esa sangre y el enemigo ya no tiene poder sobre nuestra vida. Pero tenemos que ser constantes, estar en comunión continua con nuestro Dios. Pero ¿qué le parece? Mire, ¿a usted no le agradaría venir a dar un testimonio? ¿No le gustaría hablar de las maravillas? ¿Un testimonio? ¿Algo que nuestro Dios hace en nuestra vida? Alienta a las personas a seguir a Cristo. Si usted tiene un producto, vende un producto, algún talento, la dirección de su iglesia. Yo estoy dándole la dirección de una iglesia donde estoy congregándome entre semana y tomo un curso, porque sé que ahí se recibe la palabra de Dios. Así usted puede dar la dirección de su iglesia, y personas que no asisten y saben que esa localidad les queda cercana, pues adelante. Pero le voy a dar un número telefónico también, por favor. Viene la época de frío, me acabo de tomar mi factor de transferencia.

0: y crea que Jesucristo tiene el poder de cambiar nuestra vida. Vamos a despedirnos orando, por favor. Bendito Padre Celestial, en esta hora clamamos a ti. Clamamos a tu sangre preciosa, tu sangre que limpia, tu sangre que redime, tu sangre preciosa derramada en la cruz. Por tu sangre tan valiosa, una sola gota de tu sangre en mi vida, en mi familia, en mi mente, en mi corazón, me limpia de todos mis pecados, de mis banalidades. Limpia y seca esas emociones exageradas. Gracias, porque cuando ando en la luz de tu palabra, tengo comunión con mis hermanos al congregarme. Y la sangre de Jesucristo ahora me limpia y me estará limpiando continuamente, porque conozco el valor de la sangre derramada en la cruz. Soy justificado. Nadie podría justificarme. Yo solito me quiero justificar de mis pecados. Pero eso no sirve, porque por la sangre derramada, ahora tú has pagado mi pecado y ahora tú me ves como si yo nunca pecara, porque tú me ves a través de Jesucristo. Santificado, puedo ser santificado, y la palabra santificado quiere decir que ahora soy apartado del mundo de las tinieblas para estar al lado del Espíritu de Dios, para tener al Espíritu Santo, que es mi ayudador, mi amigo, mi consejero, el que me aconseja aún de noche en mi inconsciente. Gracias por tu sangre que brotó de tu frente en el huerto de Getsemaní, porque ahora me libra de toda la traición humana, y esa sangre rompe genes generacionales de maldiciones que había en mi vida. Gracias, porque con tu sangre conquisto. Tú remueves toda escasez de pobreza, de deuda, de miseria. Gracias, Señor, porque tus dones y talentos hoy los pones en mí para agradarte. Gracias, porque ahora tengo un corazón restaurado y tú lo vas sanando, y tú eres especialista, dice tu palabra, en corazones enlutados, quebrantados, porque pones un bálsamo en mi corazón, y ahora soy tu hijo y tú me amas y yo puedo amarte a ti. Mi amable auditorio, tenemos tanto que aprender de la sangre de Jesucristo. Deseo que tenga un día excelente y nos vemos el domingo en punto de la 1:00 p.m. Y su amiga Gaby Soto le desea un día exitoso. Nos vemos pronto.
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2: Yo quiero trabajar por el Señor.
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1: Que el Señor le bendiga una vez más. Le agradezco su atención a este su programa Bálsamo para el Alma. Nuestro número multilínea aquí en cabina es el 59 11 07 14 40. Por favor, la extensión 537. Usted puede llamar y le vamos a atender con todo gusto.
2: Bueno, vamos a entrar a la quinta área del alma. Es el área, el hijo de Jacob y de Lea, Issacar. Y Issacar representa la codicia. En Génesis capítulo 30, verso 14 al 18, dice algo interesante. Fue Rubén en los días de la cosecha de trigo y halló mandrágoras en el campo y las trajo a su madre Lea. Entonces Raquel dijo a Lea: dame, te ruego, de las mandrágoras de tu hijo. Pero ella le respondió: ¿te parece poco haberme quitado el marido? ¿Me quitarás también las mandrágoras de mi hijo? Y Raquel dijo: que él duerma pues contigo esta noche a cambio de las mandrágoras de tu hijo. Y cuando Jacob vino del campo por la tarde, Lea salió a su encuentro y le dijo: debes llegarte a mí porque ciertamente te he alquilado por las mandrágoras de mi hijo. Y él durmió con ella aquella noche. Escuchó Dios a Lea y ella concibió y dio a luz el quinto hijo a Jacob. A estas alturas, Rubén ya era un joven que seguía dándose cuenta que su padre persistía en despreciar a su madre. A veces creemos que los hijos nunca van a crecer. A veces creemos que los hijos los vamos a poder manipular todas las veces que queramos, pero no es así. Si hay algo admirable en Ana, es que le dijo a Samuelito: cada año voy a venir a darte tu túnica. Y cada año Ana llegaba y decía: y Samuel creció. Los hijos crecen y se dan cuenta de las cosas. No necesita a nadie decirle cómo es el padre o cómo es la madre. Ellos van dándose cuenta. Y Rubén, como hijo mayor, ya se había percatado de todo lo que estaba sucediendo, de todo el ambiente que giraba en torno a esa familia. Y fue Rubén en los días de la cosecha de trigo, y fíjese usted que halló mandrágoras y se las trajo a su madre Lea. A mí me sorprende porque Raquel vio que Rubencito traía las mandrágoras y le dijo a Lea: dame, te ruego, de las mandrágoras que trae tu hijo. Fíjense que estas plantas se creía o tienen, no sé, pero en ese tiempo cuenta la historia bíblica que se le acreditaban efectos afrodisíacos. Se creía que tenían cualidades enormes para la fertilidad. Se usaba como un medicamento para que las mujeres que no podían concebir, pues quedaran fertilizadas. Pero aparte de todo, costaba mucho trabajo encontrarlas. Era demasiado difícil. Sin embargo, Rubén se las da a su madre y Raquel se las pide. O sea que Raquel le codició a Lea su felicidad y su fertilidad. Pero Lea codiciaba el amor de su esposo. Eso usted lo lee en Génesis 30, 15. Lea a fuerzas quería el cariño de Jacob. parecía que ya había entendido en el cuarto hijo en Judá, pero no fue así. Ella estaba empeñada, obsesionada. Qué terrible es la obsesión, ¿eh? Hay interferencias demoníacas cuando alguien cae en obsesiones. Y sin embargo, Lea vivía codiciando el amor, la falta de amor, qué sé yo. Pero Lea vivía codiciando amor, y esa falta de amor la empujaba a hacer cualquier cosa. Y esto puede suceder con nosotros. Cuando empezamos a codiciar las cosas de otra persona, la casa, el carro, el cónyuge. No sé si usted alguna vez ha codiciado el amor en alguna ocasión. Tal vez usted ha dicho, ay, cómo me gustaría que mi esposa fuera como la fulanita, que me tratara como trata. Estás codiciando, viejo. O usted dijera, ay, si mi esposo fuera como el hermano fulano. Estás codiciando. Y la Biblia claramente dice, no codiciarás. La codicia es el mayor estorbo para que alguien sea próspero. La codicia es un deseo desordenado de tener algo. Es un deseo excesivo de tener lo que le pertenece a otro. Es una pasión desordenada. Es anhelar, desear, ansiar, tanto si es de cosas buenas como de malas, ya sea dinero, bienes, inmuebles, personas. Es un deseo ilegítimo por la mujer de otro, dice Éxodo 20:17. No codiciarás. Hay otras definiciones. Codiciar ganancias deshonestas, que dice 1 Timoteo 3:8. Ahora, yo quisiera que usted me acompañara a ver el origen de la codicia de Isaacar. Uno, era la falta de amor. Isaacar nació en un ambiente codicioso, terriblemente codicioso, en un hogar falto de amor, y es por eso que a él se le ministra codicia, y el que codicia va a vivir amargado para siempre, nunca satisfecho de lo que Dios le ha dado, siempre codiciando lo que otro tiene. En medio de la codicia de estas dos mujeres, de Lea y de Raquel, nace Isaacar, que es el quinto hijo de Lea. Pero miren qué condiciones nació. Una, deseando las mandrágoras para ser fértil, y la otra, codiciando una noche un momento de amor con el marido de la otra. Ay, Dios mío, esto se parece mucho. Ahora está de moda el intercambio de pareja. El que se deleite viendo hacer el sexo, porque el amor no está como de aquí al séptimo universo de distante. Lo que es el amor a lo que hacen las parejas intercambiándose parejas. Y el chiste o el deleite, si usted lo quiere mirar así, es ver al cónyuge con otra persona. Es una aberración eso. Ahí está metida la mano del diablo, degradando a la especie humana. Por eso, el mejor profeta es el pasado. Como en los días de Noé, así será la venida del Hijo del Hombre. Entonces hay que revisar los días de Noé y ver cómo son los días de Noé. Si los días de Noé se calcan los días de hoy, entonces estamos muy cerca. Y yo tendría que decirle que los días de Noé son ya muy parecidos a los días de hoy. Pero mire, una codiciando ser fértil, vaya, una codiciándole los hijos a la otra, y Lea toda la vida codiciándole a Raquel el amor de su marido. Y en medio de esa codicia nace Isaacar. Yo creo que los ancestros son una realidad física y espiritual. La carga genética de Issacar era el engañador, el tramposo, el codicioso, y la otra era vaca salvaje. Y la codicia de dos mujeres. Y así se formó en la vida de Issacar un sentimiento terrible, la codicia. Y déjeme decirle algo antes de entrar al otro punto del origen de la codicia. La codicia no la tiene solo la gente pobre. La codicia la tiene la gente rica y tal vez más. Porque siempre quieren más, siempre quieren más, siempre están codiciando. Si el vecino se compró un carro de un modelo más reciente que el de ellos, mañana ellos se compran otro. Y si la casa de ellos tiene dos pisos, la de ellos le ponen tres y se la viven por ignorantes. Porque la Biblia dice que siempre va a haber un alto más que uno. Porque la Biblia dice, dad gracias a Dios en todo. Mucha gente pobre vive pobre porque es codiciosa. Y pastor, ¿pero por qué me di? Porque está codiciando. En lugar de darle gracias a Dios por todo lo que le da, el que aprende a darle gracias a Dios en todo, en la pobreza y en la abundancia, descubre el secreto de ser feliz. Todo lo puede Cristo que le fortalece. Pero la codicia es algo arraigado, terriblemente arraigado. Hay gente que nació por la codicia, como dijera yo, la codicia egocéntrica, que casi es un pleonasmo, de un hombre que quería, de un padre que quería un hombrecito, despreciando a las hijas, codiciando al hijo del vecino, sin darle gracias a Dios por las hijas que tiene. Bueno, yo le tengo. Es muy largo hablar de la codicia. Otro origen de la codicia de Issacar, la falta de atención. Qué triste la vida de Issacar. Siempre codiciando atención. Hay mucha gente que llega a la iglesia codiciando que se le atienda. Ah, es que yo quiero que me atienda. No quiero que me atiendan los changos, sino el dueño del circo. Si hay autoridades delegadas que lo van a atender, hay que acudir a ellas. Pero codician atención. Hay hogares donde el padre le pone más atención al hijo más rebelde. Y al que nunca da problemas, nunca se le hace caso. Y este siempre siente la necesidad de que se le ponga atención. Quiere llamar la atención haciéndose notar y nunca se le hace caso. Y llama la atención a veces siendo buen estudiante, a veces siendo mal estudiante, a veces, como me decía una persona, hablándome de una situación de su hijo, que tenía cierta edad y seguía orinándose, y que ya le había pegado, ya le había hecho, ya le había vuelto. Yo le dije, no, espérese. Es que usted está queriendo corregir el síntoma. Que él se orine es un síntoma. Le está queriendo llamar la atención de usted en algo que está ocurriendo en su vida. Qué triste condición de Issacar, viviendo una infancia sin que nadie le hiciera caso. Así fue creciendo, necesitado, codiciando, llamando la atención de sus padres, pero sin conseguir nada. Ahora es un poco menos la circunstancia de que no se le haga caso a los hijos, porque ahora se ha reducido el número de hijos. Pero donde la familia era muy grande, cuando los padres tenían 8, 9, 10, no sé cuántos hijos, llegaba un momento en que se le perdía la atención a algunos hijos, sobre todo a los de en medio. Y esa gente vivía codiciando el amor. Por eso, una de las trampas que pone el diablo es en la codicia. Te tienta en la codicia. Si tú y yo no sabemos darle gracias a Dios en todo, va a querernos seducir en lo que codiciamos. Va a ofrecernos lo que codiciamos. ¿Cómo se manifestó la codicia de Issacar? Isaacar creció en un hogar donde había necesidades, y la mayor necesidad fue la falta de amor de su padre hacia su madre Lea. Además, nació en un ambiente de codicia de dos mujeres, Raquel codiciando la fertilidad de Lea y Lea codiciando ese amor que siempre estaba anhelando en un deseo exagerado de pasión. Tanto que es increíble. Lea le alquiló el marido a Raquel. Jacob se prostituyó, bueno, y también tan sacrificado, no crea usted. Pero bueno, oye, ya no te puedes ir porque ya te compré una noche. Dios mío de mi vida. Ya te compré una noche. Eres mío por una noche. Siquiera esta noche que seas mía. Ay, Dios mío. Y hay gente que está metida en esos enredos. Ha codiciado tanto, ha anhelado tanto sentirse amado, que es capaz de codiciar una noche de amor, disque de amor, aunque sabe sobremanera que es una mentira. Ay, es que yo como envidio que alguien me diga mi amor, mi cielo, que tenga atenciones para mí, porque mi marido no me atiende, yo como codicio, y cae en las manos de uno y mil barbajanes que la van a atender a usted como reina un día para tratarla como prostituta una noche o una hora. Eso, por eso la codicia es un peligro. Por eso los mandamientos el Señor los hizo en esa proyección de no codiciar. Bueno, vamos a seguir. Cuando en la infancia hay carencias en el hogar, en la vida adulta se manifiesta la codicia, y los codiciosos tienden a mezclar lo santo con lo profano. No importa los medios, lo que importa es el fin. Aunque los medios sean sucios, no importa. El fin es lo que importa. Se vuelven codiciosos. Si tuvieron carencias económicas, empiezan a codiciar al que tiene. Veamos cómo fue la bendición de Jacob para su hijo Isaacar. En Génesis 49:19, dice que Isaacar es un asno fuerte, un asno de hueso, echado entre los apriscos. Note aquí que más que bendición, es una maldición. Y esto es figura de cuando nosotros como padres insultamos a nuestros hijos. Hermano, si usted trabaja y les da todo a sus hijos, ¡qué bueno! Pero no los maldiga diciéndoles, tú no sirves para nada, champándoles todo lo que le da, diciendo que es un burro, que si solo está para estudiar y no saca buenas calificaciones, y que no pasó el examen de admisión, y que se tuvo que ir a exámenes extraordinarios. Jacob le dijo a Isaacar que era un burro, porque solo andas codiciando, no te conformas con lo que Dios te da. Los codiciosos viven siempre en esclavitud. Si es alguien que codicia dinero, siempre va a vivir esclavizado al dinero, al dios mamón. Si es alguien que codicia amor, siempre va a vivir esclavizado a la necesidad de sentirse amado, al anhelo de una aventura, de una noche de pasión como Lea, porque codiciaba unos minutos de amor. ¿Y usted qué codicia? No dije que anhela. Anhelar y codiciar es muy diferente. La codicia está dentro del círculo del pecado. Quiero invitarle a usted, si tiene alguna necesidad, si quiere que oremos, estamos con el corazón dispuesto a orar por usted, sobre todo si usted tiene un hijo, una hija, que está en caminos de homosexualismo, de lesbianismo, y usted se ha sentido turbado. Llame, queremos orar por usted, queremos pedirle a Dios que intervenga en la vida de su hija, en la vida de su hijo. Voy al corte y regreso después con usted.
3: Dios ya le ha dado todo lo que necesita para comenzar a crear su futuro. Sin embargo, muchos nos encontramos diciendo, si tan solo tuviera esto, si al menos esto fuera distinto, si tuviera más dinero, aún podría hacer todo lo que Dios quiere que haga. Mientras que pasamos por alto las semillas que Dios ha plantado en nuestro interior. La gente siempre exagera la importancia de las cosas que no tiene. Dios nunca le pedirá algo que usted no le pueda dar. Quiere que empiece con lo que le ha dado. Una vez el Señor Jesucristo estaba predicando y viendo a la multitud le preguntó a Felipe, ¿dónde compraremos pan para darle a toda esta multitud? Y Felipe se asustó y se preocupó por lo que no tenía y dijo, 200 denarios no nos alcanzarían para darles un pedazo a cada uno. El Señor le dijo esto para probarlo. Es decir, que hay momentos en que el Señor nos prueba para ver cuánto hemos madurado, para ver cuánto hemos aprendido a confiar en Él. Pero ahí estaba Andrés, que parecía sacar mejor calificación en este examen, y dijo, Señor, aquí está un muchacho con 5 panes y 2 peces, ¿pero qué es esto para tantos? No menosprecie lo que tiene, porque aunque sea poquito, en las manos del Señor es mucho. No permita que aquello que no puede hacer le impida hacer lo que sí puede. La pasividad prolongada paraliza la iniciativa. Para la mente que vacila, todo parece imposible. No espere que existan circunstancias comunes. No necesitamos más energía, ni más habilidad, ni mayores oportunidades. Lo que debemos hacer es sacarle provecho a lo que ya tenemos. El encanto de lo distante y lo difícil es engañoso. La gran oportunidad se encuentra donde uno está. Lo que pueda hacer ahora es la única influencia que tiene sobre el futuro. La grandeza verdadera consiste en demostrar excelencia en las pequeñas cosas. No se queje porque no tiene lo que quiere. Agradezca no recibir lo que se merece. Nadie será feliz hasta que no aprenda a sacarle provecho a lo que ya tiene y a no preocuparse por lo que no tiene. La alegría nunca vendrá a quienes no saben apreciar lo que ya poseen. La mayoría de las personas cometen el error de buscar muy lejos aquello que está cerca. Nunca alcanzará mayores logros a menos que se lance antes de estar listo. Nadie logrará el éxito mientras espera que todas las condiciones sean las ideales. La Biblia dice, el que al viento observa no sembrará, y el que mira las nubes no segará. O sea, si espera que se den las condiciones perfectas, nunca llegará a nada. No pierda el tiempo con dudas y temores acerca de lo que no tiene. Dedíquese de lleno a terminar la tarea que tiene en sus manos, sabiendo que el correcto desenvolvimiento actual es la mejor preparación para los años venideros. Crece donde ha sido plantado, empieza a tejer y Dios te dará el hilo. Comience con lo que tiene, no con lo que le falta.
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1: Regreso con usted. Quiero llevarlo a que veamos las consecuencias de la codicia en la vida de Issacar. Uno es vivir en la esclavitud. Los codiciosos viven siempre en esclavitud. Si usted es alguien que codicia dinero, siempre va a vivir esclavizado al dinero. Si usted es alguien que codicia sexo, siempre va a ser alguien esclavizado al sexo. Si usted es alguien que codicia el poder, usted va a vivir siempre esclavizado al poder. Si es alguien que codicia amor, vivirá esclavizado a la necesidad de amor, al anhelo de una aventura, siquiera de una noche de pasión, como Lea. Qué triste. Estaba yo pensando ahorita en el corte, qué triste, qué desvalorizada estaba Lea. Yo pensé que el alma de esta Lea, a la altura de el cuarto hijo, que era Judá, ya medio había entendido, pero me doy cuenta con Issacar que Lea seguía codiciando el amor de Jacob. ¿Cuántas mujeres viven aferradas? Vaya, yo diría todavía más brusco, obsesionadas por el amor de un hombre. Algunas ligeramente en un amor platónico, pero otras profundamente perdidas en un amor imposible, codiciando el esposo. Es terrible eso. Por eso el Señor dijo que Él vino para traer libertad, para liberar a los cautivos. Y hay gente cautiva, esclava, prisionera de la codicia. Fíjese que la codicia es tan terrible que te puede empujar a hacer cosas horrorosas, como aquel que raya un carro con una corcholata y le dice usted, bueno, ¿y por qué lo hiciste? No, por nada. ¿Por nada? ¿Cómo por nada? Codicioso. Le dio envidia. Issacar creció mucho, era muy fuerte y tenía muchas mujeres. Es lo que dice primero de Crónicas 7:4. Dice que al hacer un primer censo había 54,000 hombres. Se hizo un segundo censo y había 64,300 hombres. Fue una de las tribus que más creció. ¿Por qué? Porque tenían muchas mujeres e hijos. O sea, que codiciaban amor. O sea, que se puede codiciar el amor de una mujer ajena y si no se tiene, sustituirla. Y es un pecado mental. Y es un pecado fuerte. Por ejemplo, déjeme, se me ocurre aquí hablar, y tal vez por la hora tengo esa libertad de decirle. Hay gente que dice, oye, pastor, ¿y qué tiene de malo que yo tenga un autodeleite, me masturbe, vea pornografía? Cuando alguien ve pornografía, para mí la pornografía, en términos muy concretos, es estiércol de demonios. Punto. Estiércol que se codicia. Y ese es un pecado. Están codiciando lo que están haciendo otros. Entonces quiere decir que la codicia no es una cosa así sencilla. No es algo así que pasajero, no hay problema. Total. No. Hay que mirarlo. Dios mira con lupa todo lo que gira, envuelve y trastoca un espíritu codicioso. Mire más. Podemos ver un ejemplo de David. Tenía codicia de falta de amor de su madre y vivía codiciando ese amor. Cuando se codicia tarde o temprano, se cae en ese deseo. Por eso él cayó con Betsabé. Si él tenía ya otras mujeres, ¿cómo fue que quería otra más? Esto nos hace entender que David vivía esclavo del amor, codiciaba el amor. Usted lo puede comprobar en 2 de Samuel, capítulo 11, verso 2 al 5. La codicia es un área del alma que hay que rendir. Algunas veces comparamos a nuestro cónyuge con otra persona, y eso es codicia, y caemos en adulterio. El Señor en su palabra dice: cambia tu manera de pensar y cambiará tu manera de vivir. Cambia tu mente. Romanos capítulo 12, verso 1 y 2. Déjeme decirle otra cosa, como consecuencia de una vida de codicia, se vive en la amargura. El que codicia va a estar siempre amargado, insatisfecho, deseando cosas buenas o malas, ya sea dinero, bienes y mujeres. Y cuando no las tiene, se siente triste, incompleto, porque siempre le hace falta algo. Es decir, que cae en un espíritu de insatisfacción terrible. Por ejemplo, Caín mató a Abel, pero ¿por qué lo mató? Por envidia, por codicia. Eso es lo que dice Génesis capítulo 4 del verso 5 al 7. Esto quiere decir que en la iglesia hay hermanos que codician el privilegio de otros hermanos y que están dispuestos a quitárselos y se alegran cuando algo les sucede a los que tienen el privilegio. Es decir, que son gente que cree que en la iglesia el privilegio se gana políticamente, y eso no es así. El privilegio se lo da al Señor a una persona y hay que cuidarlo. El Señor dice que a estas personas les espera ira e indignación. Es lo que dice Romanos capítulo 2, verso 8. Ahora, podemos ver la personalidad de Isaacar. Vivía amargado, se engañaba a sí mismo, pues su carga genética era de su padre engañador, codicioso, y de su madre vaca salvaje, e imprudente, impulsivo. Por eso Isaacar vivía amargado y codiciando lo que nunca tuvo, lo que le faltó: amor, atención. Fijémonos bien en nuestros hijos, les podemos dar todo, comodidades, pero que no se nos olvide, lo mejor de todo es el amor, la atención, el tiempo en que tú le puedes dedicar a tus hijos. Ahora, una cosa es anhelar y otra es un deseo desordenado de tener algo. Eso es codicia. Eso es lo que dice Santiago capítulo 4, verso 2 al 4. Uno puede tener anhelos, pero cuando los anhelos se convierten en algo que yo quiero más y más y más y más, entonces se convierte en una codicia, y eso es pecado y eso está mal. La palabra de Dios dice: no codiciarás la casa de tu prójimo. Eso es lo que dice Éxodo capítulo 20, verso 17. Casa no es hogar. Usted puede encontrar una casa muy hermosa, pero distante, muy, pero muy distante a lo que es un hogar. Por eso Isaacar creció en una casa preciosa, hermosa, pero no creció en un hogar. Y eso le trajo heridas profundas en su alma. Por eso trabajaba como negro, como moreno. Porque la carencia lo había expuesto y el enemigo lo había tomado y codiciaba, y nunca es suficiente para el que codicia, nunca. Por eso, bendito aquel que ha entendido lo hermoso que es decirle al Señor: gracias, gracias en todo. La codicia impide que usted reciba las promesas de Dios. El ser codicioso nos estorba para entrar a la tierra prometida. Cuando Moisés mandó a los espías para verificar la tierra prometida, dos espías dijeron que se podía entrar y que Dios estaba con ellos, y 10 tribus dijeron que no. Dentro de esas 10 tribus estaba Isaacar. La codicia, cuando alguien es codicioso, nunca va a entrar a Canaán, que es la tierra prometida, porque no va a estar agradecido con lo que Dios le da. ¿Cuál era una de las características de la iglesia del desierto? La codicia. Nunca estuvieron a gusto, nunca estuvo conformes. Hay gente que nunca está conforme. Usted la ve, llega a la iglesia y nunca está conforme. Que porque esto, que porque el otro, que porque aquello, que porque si acá, que porque si no, que porque si sí. Codiciosos, codiciando. Inseguros, siempre. Insatisfechos. Qué terrible es que alguien no se sienta satisfecho con lo que tiene. No hay peor ser desgraciado que el que no se siente satisfecho con lo que tiene. Y no hay ser más feliz que el que puede dar gracias a Dios en todo. La persona codiciosa nunca disfruta lo que tiene. Tenga poquito, tenga mucho, nunca disfruta nada. Porque no ha aprendido a contentarse con lo que Dios le da. No disfruta de las promesas de Dios. Y siempre, pero siempre vive protestando y reprochándole a Dios y pidiéndole. Yo quiero que usted sepa que Dios es un Dios proveedor y que Dios quiere sobreabundarte y darte lo mejor. Pero debemos de aprender a darle gracias por lo que tenemos, porque todo lo que tenemos es temporal. Lo único que es eterno es la relación que tengamos con Dios. Ahora, vamos a ver algunas clases de codicias. Éxodo 20, 17. 1. No codiciarás la casa de tu prójimo, la comodidad del prójimo. No olvide, lo primero es usted para sus hijos. Hay que proveer, no digo que no hay que proveer, hay que proveer, pero en equilibrio. No olvide a su familia y a su Señor. 2. No codiciarás la mujer de tu prójimo. ¿Por qué? Porque esto es adulterio. A veces creemos que los pecados de la carne son más duros. No, los pecados de la mente, porque hay gente que está peque con la mente. Y a veces hasta le decimos a la esposa, deberías de ser como la hermana fulana. ¿Qué le quiere decir? Que él ya codició a la hermana fulana. Y si la esposa le dice, ay, deberías de ser como el hermano sultano, es que ella ya lo codició. 3. No codiciarás al siervo o a la sierva. Esto es riquezas. Nos pasa las de Lot. No es malo anhelar tener algo, pero primero dándole la gloria al Señor por lo bueno o por lo poco. Acuérdese que el amor al dinero es el principio de todos los males. 4. No codiciarás ni su buey ni su asno. No codicies su trabajo. No codicies el trabajo de otro. Los que están abajo del jefe codician su empleo y empiezan a hacerle política porque ellos piensan que es mejor. Judas era un codicioso, lo dijimos la semana pasada, porque vendió al Señor. Oiga, la codicia y la hipocresía se juntaron. Judá e Isaacar. Judá, hipócrita, con un beso. Isaacar, codicioso, lo vendió por unas cuantas monedas. Algún crítico del Nuevo Testamento dice que Judas no era pobre, era rico, pero que le gustaba hacer negocios fáciles. Y dice, no codiciarás asnos, que son las pasiones desordenadas. El ejemplo, Sansón. Todos tenemos codicias, dice Romanos 7:7. Si Pablo tenía, ¿cómo nosotros no? Pablo se dio cuenta hasta que vino la ley. Pablo se dio cuenta que había codicia. Pablo se dio cuenta y fue íntegro con Dios. Por eso las 13 áreas del alma que vamos a estudiar, va una agarrada de la otra. Se dio cuenta que era un hipócrita y se dio cuenta que era un codicioso. Se fue descubriendo. Si usted es de Cristo, usted crucifique su carne. Del 25 al 26 dice que no se codicie lo de otro. Ahora, ¿cuál es el antídoto para la codicia? Estar conforme con lo que tenemos. Dar gracias a Dios en todo, dice la Biblia, porque esto es bueno. Codiciar y anhelar es diferente. Codiciar es un deseo exagerado, es envidiar, es avaricia. Anhelar es un deseo con equilibrio. Aunque Pablo, el deseo más grande que tenía es serle agradable a Dios. Bueno, ahora ya sabemos que es pecado la codicia, que es un área que tiene que conquistarse, según Romanos 7:7. Ahora, es muy importante que usted y yo tengamos sanada esta área. Es muy importante que usted se ministre. Si vive o vivió en un hogar deshecho, donde había codicia, usted necesita que le rompan esa área de su alma. Porque si usted no renuncia a la codicia, no va a poder ser feliz con nada que tenga. Y todo lo que Dios le dé va a ser poco. Pero eso no es lo preocupante. Que como todo lo que a usted le den le va a ser poco porque en usted hay codicia, va a juzgar a Dios de ingrato, va a juzgar a Dios de poco bondadoso. Pero Dios sabe que a lo mejor usted es un agujero negro. Si pudiéramos dar un ejemplo muy rimbombante, diríamos que hay cristianos agujeros negros que codician el privilegio, el carro, el cónyuge, los hijos, todo, porque no han aprendido a darle gracias a Dios con lo que tienen. Ponga su mano ahí en el radio, en el internet, en la pantalla, donde usted pueda, y si no puede, solo escuche. No codicie la libertad. Si usted está preso, no la codicie. Usted puede estar más libre en la cárcel que los que andan en la calle. Padre, yo te suplico por cada uno de los que han escuchado este mensaje. Tu palabra dice en Lamentaciones: escudriña mis caminos, Señor, y ve si hay. Escudriña mi corazón y ve si hay caminos de perversidad. Escudriña en este instante nuestro corazón, Señor, y ve si hay caminos de codicia, de avaricia, de envidia. Padre, y estamos renunciando a todo ese sentimiento, porque en ti no hubo el mínimo sentimiento de codicia. Te despojaste de todo. Cambiaste tus vestiduras reales por nuestros harapos. Padre, yo te suplico que rompas toda maldición de codicia y que estemos donde estemos, bajo la circunstancia que estemos, podamos darte gracias en todo. En el nombre que es sobre todo nombre, en el nombre de Jesús. Dele gracias a Dios porque no tuvo un buen hogar. Dele gracias a Dios porque tuvo carencias. Dele gracias a Dios porque a usted nunca le faltó nada. Démosle gracias a Dios en todo, en el nombre de Jesús. Amén y amén. Que el Señor le bendiga. Hasta la próxima.

no pase la vida parado frente a la ventanilla de quejas. La persona que solo anda buscando errores, solo errores encontrará. Cualquier persona quejumbrosa dirá que el éxito no es sino pura suerte. Los niños nacen con mucho optimismo y el mundo se encarga de cambiarles la carga de positivos a negativos. El hecho es que entre más se queje, menos logrará y más se llenará de amargura. Una vida quejosa es un surco muy profundo, y la única diferencia entre el surco y la tumba es el tiempo. Hay gente que siempre es una interrogación. ¿Por qué me sucedió a mí? Si Dios me ama, ¿por qué lo permite? ¿Por qué a mí? ¿Y yo qué culpa tengo? ¿Por qué yo? Si nosotros le abrimos la puerta a un espíritu de queja, primero llama, después es un invitado y al final es el amo de toda la casa, solo para meternos en un menosprecio y una destrucción. Algunas personas siempre encuentran lo malo en cualquier situación. ¿Conoce a alguien así? ¿Cuántos quejumbrosos prósperos conoce? ¿Cuántos negativos conoce? Las pequeñas cosas afectan a pequeñas mentes. Cambia tu manera de pensar y cambiará tu manera de ser. La miseria quiere tu compañía. Los quejosos se atraen entre sí, mientras que repelen y critican a la gente positiva. Cuando Dios se dispone a bendecirle, no le envía personas quejumbrosas, sino que le manda a los que están llenos de fe, poder y amor. Cuando sienta ganas de quejarse, lleve a Dios a la situación. Tú guardarás

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0: libre completamente. Dios te bendiga.
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No es necesario que te molestes en ir. Lo puedes sanar a la distancia con solo una palabra que lo ordene. Yo también tengo soldados bajo mi autoridad. Si le digo a uno ve, él va. Y si le digo al otro ven, él viene. Cualquier cosa que tú ordenes en este mundo se cumplirá, estoy seguro. Incluso esto.

0: Levantando la mano.
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3: Bienvenidos a un nuevo episodio. Soy Claudia Mejía. Creo que han escuchado por ahí en las noticias sobre este gusanito, el gusano barrenador. Hoy tenemos a un invitado, es un infectólogo, es el doctor Bruno López. ¿Cómo estás?
4: Muy bien, muchas gracias.
3: Gracias por estar aquí y hablar sobre este tema. Sí da miedo, ¿verdad? O sea, sí ha como que metido miedito en la población.
4: Pues lo que se ve da más miedo, ¿no? A veces puede ser más peligroso para la vida en un corto plazo una bacteria que no vemos, pero estos como los se pueden ver al ojo desnudo, como se dice.
3: Claro.
4: O sea, la verdad es que sí generan miedo. La invasión de animales o humanos por este tipo de moscas en su fase larvaria, que son los gusanos, y que esa es una miasis, ¿no? Prácticamente es el término de miasis, pero esta es una fase intermedia de la vida de la mosca, ¿no? Tiene que estar, llega como la mosca, se para en el tejido, puede ser incluso en una herida, en los conductos auditivos, las orejitas de las vacas, en la boca de un humano, en una herida de un pie de un paciente con diabetes, por ejemplo, con pie diabetes, se para ahí, deja sus huevos y esos huevos eclosionan, pues se abren, digamos, y se producen la larva, el pequeño gusanito. Y una vez en mosca va a otro, se reproduce con otro macho y va a volver a buscar otro sitio donde alojarse. Todas las moscas llevan esa fase. Hay una que es bastante curioso porque ella prefiere poner sus huevos. Se llama Dermatobia, le llaman la mosca peluda en algunas regiones.
3: Aparte del gusano barrenador.
4: Se ve similar. La verdad es que la mosca sí tiene las características en los colores. Por ejemplo, la mosca del gusano barrenador, el Coclomia hominivorax, que su nombre es así científico, digamos, tiene color como verdáceo, es color verde.
3: Ay, son
4: es
3: esas
4: grande,
3: moscas grandes.
4: Verdes, exacto, ay, con una la espaldita así como verde.
3: Okay.
4: Y que vuelan pues rápido, a grandes distancias, y pues se pueden diferenciar en la morfología que tiene. Lo que sí cuesta más trabajo es en la fase de larva, el gusanito, diferenciarlo de otras especies. Ahí sí, porque incluso tienes que verlo con el microscopio, ver ciertas estructuras. El problema del gusano barrenador es que puede dar cuadros graves porque le gusta el tejido humano vivo. Entonces es un parásito obligado, es decir, para que desarrolle todo su ciclo de vida necesita una herida de una persona viva para que ahí siga penetrando en el tejido. Barrena, es decir, por literal su nombre, entra, va escarbando el tejido sano y hasta meterse más adentro, hacer cavidades y crear hasta, y por arrastre pues lleva bacterias y puede crear infecciones también de, ¿no?, por bacterias. Entonces esa es la importancia que tiene. ¿Qué pasa al ganado? El ganado pues se enferma, ¿no? Se enferma porque se llena, si lo dejan sin un tratamiento penetra y le da un cuadro grave de invasión de este gusano. A la par, pues al abrirle esas cavidades deja que bacterias entren y le da sepsis también al ganado y mueren.
3: Sí,
4: muchos
3: se pueden morir.
4: Exacto. Y es tan difícil a veces en una sola puesta de una mosca de gusano barrenador, el Coclomia hominivorax, que es el nombre de la mosca, al poner en una herida, en una cavidad, sus huevos, pone hasta 200 en una sola. Y de esos evolucionan hasta el 70%. ¿Cuántos gusanos se van a producir?
3: ¿Todos son los que barrenan?
4: Y todos al mismo par pueden ir barrenando.
3: O sea, es muy rápido.
4: Entonces, por eso a veces tienen que sacrificar al
3: ganado.
4: Porque ya están tan invadidos que es imposible quitarle todos.
3: Pero esto ya estaba erradicado.
4: Esto ya estaba erradicado.
3: Desde los 90s, ¿no?
4: Desde el un programa de erradicación del 70 al 92. En el 92

0: se declaró que era libre de México y Estados Unidos. ¿Cómo lo hicieron? Pues liberaron muchísimos cientos, miles de millones de machos, pero estaban radiados, o sea que eran infértiles, digamos. Okay. Entonces se reproducían con moscas hembras, y las moscas hembras lo que tenían era producción de huevos sin más, sin larvas, o sea, eran huevos estériles, digamos, ¿no? Uh-huh. Y así ya dejaron que no se reproducieran hasta que finalmente desaparecieron. Esa fue la técnica que usaron.
1: ¿Y por qué ahora regresó?
0: El problema, donde no realmente, aparentemente se había erradicado, pero había pequeños brotes, por ejemplo, en Panamá, en Puerto Rico.
1: Centroamérica.
0: En Centroamérica, en varios de Venezuela. Y por ahí había esos pequeños brotes. Con la cuestión de la inmigración y el tráfico ilegal de ganado, allí empezó, por eso Chiapas fue la primera zona. Y de ahí, así es como hemos venido con los casos. Chiapas empezó primero el año pasado con hasta un total de... El año pasado cerró con 90 casos en todo el 2025, y en 2026, al cuarto, al 3 de julio, lleva ya 55 casos. Y después empezó a extenderse ahora nuevamente a Hidalgo, a Jalisco, Hidalgo con 28 casos, Hidalgo con 13 de humanos, humanos con infección. Ha ganado, ha habido más. Oaxaca 39 casos, Puebla 35, Veracruz 90 casos, 24%, es el que más casos tiene ahorita en todo lo que va de este año.
1: Me impresiona los casos en humanos, porque ¿cuáles son los factores? Supongo que la mala higiene o la falta de higiene, claro, es lo que pues provoca esto.
0: Bien lo comentaste, la falta de higiene es la primera parte de esto, ¿no? ¿Por qué? Porque si yo baño a mi perro o a mi gato, yo mismo me baño a lo mejor una vez por semana, pues dejo, o dos veces por semana, dejo que todos estos días una mosca se pare en una herida, en alguna lesión, más si es una persona ya frágil, por ejemplo, los animales, las mascotas a veces pueden ni siquiera darse cuenta, ¿no? Pero un humano, por ejemplo, con una pequeña herida, que muchos lo vemos, por ejemplo, con pacientes ancianos, ¿no? Que tienen ya algo de demencia, que solo están en cama y que pueden estar un poco descuidados porque no están al 100% con ellos, pues se le puede parar hasta en la oreja, en la nariz, y ahí dejar los huevos y convertirse en gusanos. Vamos a poner un ejemplo de un paciente con un pie diabético que por sí ya tiene demencia y que solamente está en cama, ya no comunica, tiene muy poca movilidad, y de repente pues llega, pues lo encuentran sus familiares con una lesión en su pie, con unas gusanos. Al menos para la persona que no se dedica al 100% a esto, ver los gusanos no va a poder distinguir si es una de estas de mosca doméstica, o si es de gusano barrenador, o Lucilia, no va a saber. Entonces hay que ver de que no se trate de que efectivamente que sea gusano barrenador. Y lo siguiente es que no podemos quitarlos y echarlos a la basura. ¿Por qué?
1: Porque eclosionan de nuevamente como mosca, ¿no?
0: Y digamos, vuelven a reproducirse y a contaminar el ambiente otra vez y a infectar otra pacientes o huéspedes. Entonces lo que necesitamos es quitar la mayoría. Recomienda, si no tenemos en ese momento la posibilidad de que nos ayuden a supervisar qué sea, echarlos en un frasco con alcohol. Con alcohol prácticamente se preservan intactos. Mueren, pero se preservan intactos los gusanos. Echamos una porción en alcohol, y lo demás tenemos dos opciones. Una es incinerarlos o inundarlos de alcohol y dejarlos en un recipiente cerrado. Aparte de las muestras que ya tenemos, ¿no? O jabón, agua de jabón, y dejarlos ahí encerrados. No recomiendan enterrarlos para que puedan reconocerse al microscopio de qué se trata. Si es Lucilia, si es la mosca doméstica, no pasa nada, ¿no? Finalmente tenemos muchos años viviendo con ellos. Lo ideal es tener mosquiteros, una buena higiene, si se encuentran, reportarlos para ver de qué se trata.
1: ¿Estas son como medidas ya teniendo ahí al gusano?
0: Sí, hay que ir a atenderse porque sí tiene sus cuidados cómo retirar estos gusanos. A veces si uno los retira nada más, la misma persona familiar del paciente los retira, puede a veces también lastimar al paciente, puede favorecer que también haya una infección. En este momento, que como vemos vamos en incremento de casos, sí es importante cada vez que lo tengamos reportarlo o acudir al centro de salud, a la clínica familiar, para que sea revisado.
1: ¿Qué otra medida importante de las que ya hablamos para reforzar?
0: El cuidado de pacientes que están postrados en su cama, pacientes que son inmóviles, pacientes que tienen alteraciones neurológicas que no permiten sentir incluso dolor a veces o comunicar qué problema tienen. Esos son los que deben tener especial atención e incluso hacer una rutina diaria o cada vez que se haya el baño de estos pacientes, el aseo de ellos, revisarles orejas, revisarles la nariz, revisarles la boca, e incluso hasta las cavidades geniturinarias, por ejemplo, ¿no? La vagina, el ano, a veces también es un lugar donde se pueden alojar las moscas y ahí dejan los gusanos. Y muchas veces puede pasar mucho tiempo ahí y nadie se asome a ver. El gusano barrenador, cuando ya empieza a dar síntomas, incluso dolor,

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Amigos, mis amados, que el Señor les bendiga a todos y cada uno de ustedes. Es un gusto y es una bendición poder saludarles en esta hora. Les está saludando su hermana y amiga Ruth Ríos. Me da muchísimo gusto estar por aquí con todos ustedes y saludarles en el tiempo del programa. Gracias a todos los que nos acompañan, ¿verdad? Día tras día, programa a programa. Que el Señor les bendiga y les guarde siempre. Es el anhelo y el deseo de nuestros corazones. Y bueno, en esta hora les comparto rápidamente nuestros dos números de celular para que se comuniquen por acá con nosotros. El primer número de celular es el 55 17 01 nuevamente 0107. El segundo número de celular es el 55 35 15 90 09, y tenemos una línea telefónica disponible, la línea telefónica 55 56 92 33 98. Es nuestra línea telefónica disponible para que nos llames y nos reportes tu sintonía. Amén. Y bueno, en esta hora nos vamos a ir a la palabra de nuestro Señor Jesucristo. Si puedes acompañarme con la lectura. Es una lectura muy conocida, pero sin duda de gran bendición. Y si no puedes acompañarnos con la lectura porque quizás estás en tu trabajo o vas por ahí manejando, ¿verdad? Pues vas en carretera y no puedes seguirnos con esta porción, no te preocupes. Leo para todos ustedes en el nombre del Padre, del Hijo y del Espíritu Santo. Amén. Hebreos 11. Es pues la fe, la certeza de lo que se espera, la convicción de lo que no se ve. Porque por ella alcanzaron buen testimonio los antiguos. Por la fe entendemos haber sido constituido el universo por la palabra de Dios. De modo que lo que se ve fue hecho de lo que no se veía. Por la fe, Abel ofreció a Dios más excelente sacrificio que Caín, por lo cual alcanzó testimonio que era justo, dando Dios testimonio de sus ofrendas, y muerto aún hablaba por ella. Por la fe, Enoc fue traspuesto para no ver muerte, y no fue hallado, porque lo traspuso Dios, y antes que fuese traspuesto, tuvo testimonio de haber agradado a Dios. Pero sin fe es imposible agradar a Dios, porque es necesario que el que se acerca a Dios crea que le hay y que es galardonador de los que le buscan. Por la fe Noé, cuando fue advertido por Dios acerca de cosas que aún no se veían, con temor preparó el arca en que su casa se salvase, y por esa fe condenó al mundo y fue hecho heredero de la justicia que viene por la fe. Por la fe Abraham, siendo llamado, obedeció para salir al lugar que había de recibir como herencia, y salió sin saber a dónde iba. Por la fe habitó como extranjero en la tierra prometida como en tierra ajena, morando en tiendas con Isaac y Jacob, o herederos de la misma promesa. Porque esperaba la ciudad que tiene fundamentos, cuyo arquitecto y constructor es Dios. Por la fe también la misma Sara, siendo estéril, recibió fuerza para concebir y dio a luz aún fuera de tiempo de la edad, porque creyó que era fiel quien lo había prometido. Por lo cual también de uno, y ese ya casi muerto, salieron como las estrellas del cielo en multitud y como la arena innumerable que está a la orilla del mar. Conforme a la fe murieron estos, sin haber recibido lo prometido, sino mirándolo de lejos y creyéndolo y saludándolo, y confesando que eran extranjeros y peregrinos sobre la tierra. Porque los que esto dicen, claramente dan a entender que buscan una patria. Pues si hubiesen estado pensando en aquella de donde salieron, ciertamente tenían tiempo de volver. Pero anhelaban una mejor, esto es celestial. Por lo cual, Dios no se avergüenza de llamarse Dios de ellos, porque les ha preparado una ciudad. Padre hermoso, en esta hora estamos delante de tu divina presencia, dándote la gloria y la honra porque solo tú mereces nuestra adoración. Gracias, Padre bueno, porque hasta aquí nos has sustentado.
hasta aquí nos has ayudado. Y cada mañana, Señor, has renovado tu misericordia para con cada uno de nosotros. Por la tarde, por la noche, podemos contemplar tu fidelidad, Señor amado. Gracias por este tiempo en el cual nos permites predicar tu palabra a través de la radio. Gracias porque nos permites llevar esa palabra de esperanza para cada uno de mis hermanos que escuchan este programa y toda la audiencia que nos está escuchando en este momento. Padre, queremos pedirte una forma muy especial, que seas tú hablando nuestras vidas, Señor, que no sea una interpretación humana, sino que venga esa revelación directamente de ti, Señor. Por favor, abre nuestros ojos espirituales y que cada uno podamos conocer, Señor, tu verdad, la cual nos hace libres, Padre amado. Abre nuestro entendimiento. Este tiempo lo ponemos en tus manos. En el nombre de Jesús. Amén. Mis amados, este es un capítulo muy conocido, Hebreos 11, un pasaje muy conocido por el pueblo de Dios, y es que nos habla acerca de la fe, pero también nos habla acerca de aquellos personajes que vivieron por fe. Y en este mismo capítulo se nos dice, ¿qué es la fe? Dice, es la certeza de lo que se espera. La fe es la certeza de lo que se espera, la convicción de lo que no se ve. Tener fe en algo es creer que va a suceder, aunque no lo podamos ver. Eso es la fe, ¿sí? Dice, la fe es la certeza de lo que se espera, la convicción de lo que no se ve. La fe es creer que algo va a suceder, aunque no lo podamos ver, pero estar seguros de que realmente van a suceder las cosas, aunque no las estemos viendo como tal. Y en los últimos versículos que les compartí, versículo 13 y 14, dice, conforme a la fe, murieron todos estos sin haber recibido lo prometido, sino mirándolo de lejos y creyéndolo y saludándolo y confesando que eran extranjeros y peregrinos sobre la tierra. Nos está hablando esta porción, este versículo, de esos hombres que nos relató anteriormente, Hebreos 11, y ellos vivieron por fe. Es decir, ellos creían que iba a suceder algo, aunque no lo podían ver. Pero ellos, con esa certeza de que realmente iban a suceder esas cosas. Pero ellos, su fe estaba depositada en Dios. Porque puedes tener fe en muchas cosas. Puedes tener fe en personas. Sí, creer, ¿no? Y tener fe en muchas cosas. Pero la fe de estos hombres que nos describe Hebreos 11, la fe de ellos estaba puesta en Dios. Y Dios les había prometido a cada uno de ellos, pues muchas, muchas cosas. A cada uno Dios les hizo promesas. Y generación a generación incluso fue confirmando esas promesas. Algunas promesas se cumplieron de manera inmediata. Algunas de esas promesas a estos hombres y mujeres les tocó vivirlas y experimentarlas y disfrutarlas. Pero algunas otras promesas no les tocó a ellos recibirlas, sino les iba a tocar recibirlas a sus descendientes. Por eso dice este versículo, conforme a la fe murieron todos estos sin haber recibido lo prometido. No es que nunca hayan recibido esas promesas, sino que hubo promesas que no les tocó a ellos verlas cumplirse en su totalidad, ni disfrutarlas ellos, pero sí sus descendientes las iban a poder disfrutar. Y muchas otras promesas que Dios les dio, les tocó vivirlas, les tocó experimentarlas y les tocó comprobar que
pues en el cual habían depositado su confianza y su esperanza no los había defraudado. Como dice los siguientes versículos, porque lo que esto dicen claramente dan a entender que buscan una patria. Pues si hubiesen estado pensando en aquella de donde salieron, ciertamente tenían tiempo de volver, pero anhelaban una mejor, esto es celestial, por lo cual Dios no se avergüenza de llamarse Dios de ellos, porque les ha preparado una ciudad. Entonces, estos hombres y mujeres creyeron a las promesas de Dios. Y ellos decidieron creer a esas promesas, aunque no tenían nada seguro. Pero abrazaron las promesas de Dios, siguieron avanzando, siguieron adelante, porque sabían que Dios no los iba a defraudar. Por la fe también la misma Sara, versículo 11, siendo estéril, recibió fuerza para concebir y dio a luz aún fuera de tiempo de la edad, porque creyó, dice este versículo, porque creyó que era fiel quien lo había prometido. Cuando cada uno de estos personajes recibe esas promesas que iban muy personales, ellos abrazaron estas promesas. Hubieron momentos, como todo, de duda, porque pues a veces no es tan fácil, ¿no?, tener fe y tener esta seguridad al 100%, porque como les decía, la fe es confiar que algo va a suceder aunque no puedas verlo. Entonces tú abrazas esas promesas, pero cuando no estás viendo las cosas, llega el momento en el que puedes llegar a dudar. Y estos personajes incluso no estuvieron exentos de ello. Hubieron momentos en los que ellos tambalearon y quizás hubo un poco de duda. Ahí en el versículo 11 nos habla de Sara, dice que siendo estéril, ella abrazó la promesa de tener un hijo, porque creyó que era fiel quien lo había prometido. Y en su momento ella tambaleó, porque cuando recibe esta palabra incluso ella se ríe, ¿no? Porque el nombre de Isaac incluso significa, Isaac significa risa, porque quizás de manera inmediata no fue tan fácil para ella abrazar esta promesa que iba a ser madre, porque era grande de edad, ya tenía una edad muy avanzada y pues mucho tiempo tratando de ser madre y no había podido concebir. Y eso sucede a veces en nuestra vida. No es tan fácil que nuestra fe incluso se mantenga intacta, pero debemos seguir adelante, debemos seguir avanzando. Decía en los últimos versículos del 13 al 15, estos personajes tenían tiempo de volver. Estos personajes tenían tiempo de soltar esas promesas. Estos personajes tenían tiempo de desesperarse y botar todo y dejar a Dios. Pero ellos siguieron adelante, siguieron luchando, siguieron avanzando para recibir las promesas de Dios. Y yo quiero animarte, que aunque llegue a ser difícil, aunque esa promesa a veces tome tiempo en cumplirse, pero no pierdas la fe, aunque a veces tu fe se tambalee. Pero recuerda que fiel es el que ha prometido. Y aunque no puedas ver nada en este momento, pero Dios cumplirá. Y cada una de esas promesas que Él nos ha dejado en su palabra, y cada una de esas promesas que han llegado a tu vida de parte de Dios, Él las cumplirá, porque Él es fiel. Y nos cita varios personajes y quiero recordarte, ¿no?, como Abraham se menciona en esta historia. Tenemos a Noé también. Dios habló a Noé y Dios le compartió sus planes. Dios le dijo a Noé: el mundo se ha contaminado y se ha llenado de maldad.
Y no puedo permitir que esto siga adelante, no puedo permitir que la maldad, el pecado y la injusticia sigan avanzando. Voy a poner un alto. Pero debes construir un arca, la cual será como testimonio. Todo aquel que entre en este lugar será salvo, porque vendrá un diluvio. Y a Noé le tomó tiempo construir esta arca. Y fue testimonio para todas las personas. Pero en lugar de creer, pues se burlaban. Porque, pues en mucho tiempo no había llovido. Y se les hacía una locura lo que Noé decía y hacía. Pasaron muchos años. Y Noé quizás no veía una lluvia, un gran diluvio que de alguna manera le avisara o le advirtiera que realmente iba a llover y que iban a suceder las cosas tal cual Dios las había dicho. No lo hubo. Por eso para la gente se le seguía haciendo locura. Y Noé podía dejarlo todo, dejar de seguir trabajando, pero él no lo hizo. Creyó a las palabras de Dios. Y siguió adelante y siguió trabajando. No se rindió. No abandonó. No dejó de creer que esto sucedería. Y como él no dejó de creer a las palabras de Dios y siguió adelante, no solamente se salvó él, salvó a toda su casa, a toda su familia. Y preservó la vida de muchas especies de animales. Abraham no tenía hijos, no tenía descendencia, y Dios le dijo: Abraham, deja tu tierra, deja la casa de tus padres y ven. Tengo una tierra que darte. Una tierra que te voy a entregar a ti y va a ser tuya. Pero también va a ser para tus descendientes. ¿Cómo abrazar estas palabras cuando no tienes nada? ¿Cómo abrazar estas promesas cuando no tienes nada seguro? Bueno, estaba la idea y la promesa de una tierra. Bueno, qué hermoso, ¿verdad? Voy a tener una tierra que será mía, algo que me va a pertenecer. Pero ahora, esa tierra después pasará a tus descendientes. ¿Pero cómo? ¿Cómo pasará a mis descendientes si no tengo hijos y mi esposa es estéril? Pero Abraham abrazó la promesa y siguió avanzando. Y Dios lo llevó a esa tierra. Y más adelante Dios le dice: esta tierra será para tus descendientes. ¿Cómo seguir abrazando esa promesa cuando no tenía hijos? Pero él siguió creyendo. Aun cuando no tenía a su hijo en brazos, él siguió creyendo y confiando en Dios. Y más adelante vino la respuesta de Dios y llegó ese hijo amado, deseado, esperado, el de la promesa. Y Dios fue fiel y cumplió. Abraham tenía tiempo de volverse a la casa de sus padres. Abraham tuvo tiempo de volverse a su tierra, mas no lo hizo. Siguió creyendo, aun cuando no tenía nada seguro. Pero vio la promesa de Dios cumplirse a través de su hijo Isaac. Y siguió abrazando esas promesas. Dios le dijo que le daría una descendencia tan grande que no se podría contar. Así es que yo te animo a que sigas abrazando las promesas de Dios sobre tu vida.
que sigas creyendo aunque no puedas ver nada, pero Dios está obrando. Y en su momento, así como estos hombres y mujeres que nos habla Hebreos 11, vieron la gloria de Dios manifestándose en sus vidas, tú también la verás. No desmayes, sigue esperando en Dios. Dios, gracias por tu palabra. Gracias porque tú nos hablas, nos fortaleces, nos consuelas. Yo te pido en este momento que abraces a mis hermanos. Hay quienes, Señor, están tan angustiados. Hay quienes están frustrados. Hay quienes están llenos de ansiedades. Porque quizás han estado orando por mucho tiempo, esperando una respuesta a sus necesidades. Y al no ver la contestación, quizás se han llegado a desesperar. Algunos otros a desanimarse. Pero hoy te pido, Dios, que tomes ese corazón cansado, afligido y angustiado, y que les des nuevas fuerzas, que les abraces en este momento y les llenes de tu hermosa presencia, y que les inundes de esa paz tan grande que solamente tú puedes darnos. Que mis hermanos sigan adelante, abrazando tus promesas, que su fe permanezca firme, y que ellos sigan esperando y confiando en ti, aun cuando no puedan ver como tal esas respuestas, ni la obra en su totalidad cumplida sobre sus vidas, pero que ellos puedan seguir confiando, sabiendo que tú eres fiel y cumplirás. Gracias por este tiempo. Bendícenos a todos con tu palabra. En el nombre de Jesús te lo pido. Gracias, Padre amado. Gracias, Padre hermoso. Amén, Señor. Amén. 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Que Dios te bendiga y continuamos con el programa.

0: lo hizo.
1: Aleluya, aleluya. Gloria a Dios, gloria a Dios, gloria a Dios. Alabanzas, alabanzas, alabanzas a nuestro Dios Todopoderoso. Honra, honra, honra al que vive por los siglos de los siglos. Adoración, adoración, adoración solamente al único Dios verdadero, al que hizo los cielos y la tierra, al que con amor eterno nos ha amado. Aleluya, aleluya, aleluya. Amados, Dios me los bendiga. Dios me los bendiga, nuestro Dios Todopoderoso les bendiga. Aquí saludándoles, soy su hermano y amigo, el pastor Chino Ríos. Gloria a Dios, gloria a Dios y gloria a Dios. También gracias a Dios por la vida de mi hija Ruth Ríos, que ha estado con ustedes como siempre al principio de cada programa, de cada programa Amístate con Dios. Aleluya. Amados, estamos orando por ustedes, oren por nosotros. Vamos adelante, vamos adelante, vamos adelante, porque todo lo podemos en Cristo que nos fortalece. Y si Dios con nosotros, ¿quién contra nosotros? Porque mayor es el que está con nosotros que el que está en el mundo. Aleluya. Comparto con ustedes nuestros números de celular. Usted nos puede llamar, nos puede escribir. Durante el programa, usted nos puede escribir y nos puede llamar antes de cada programa o después de cada programa. Amén. Nuestro número es 55 17 01, nuevamente 01 07. El siguiente número, 55 35 15 90 09. Aleluya. Amados, vamos a la bendita palabra de Dios. Voy a leer 8 versículos del Salmo 119. Y dice así la bendita palabra de Dios: bienaventurados los perfectos de camino, los que andan en la ley de Jehová. Bienaventurados los que guardan sus testimonios y con todo el corazón le buscan, pues no hacen iniquidad los que andan en sus caminos. Tú encargaste que sean muy guardados tus mandamientos. Ojalá fuesen ordenados mis caminos para guardar tus estatutos. Entonces no sería yo avergonzado cuando atendiese a todos tus mandamientos. Te alabaré con rectitud de corazón cuando aprendiere tus justos juicios. Tus estatutos guardaré, no me dejes enteramente. Aleluya. Amados, este debe de ser nuestro deseo. Amén. Nuestra petición, nuestra oración delante de Dios. Señor, ayúdame para que yo te obedezca, para que yo te tema, Señor, para que yo camine conforme a tu bendita voluntad, viva en tus mandamientos. Amén. Amados, dice que somos bienaventurados. Somos bienaventurados cuando caminamos en obediencia a Dios, en obediencia a sus mandamientos, en obediencia a sus leyes divinas, en obediencia a sus estatutos, a los dichos de su boca. Miren de qué manera comienza el versículo 1. Bienaventurados los perfectos de camino, los que andan en la ley de Jehová. ¿Quiénes son los que agradamos a Dios? Los que andamos en los mandamientos, en la ley divina de Dios. Por esto, mis amados, procuremos, esforcémonos, pongamos todo de nuestra parte para vivir en obediencia a Dios. Es importante la obediencia, por supuesto. La Biblia dice, Dios dice en su palabra, que somos bienaventurados cuando andamos en obediencia, en el temor a Dios, entregados a Él, consagrados para Él, dedicados para la gloria de su nombre. Aleluya. Y amados, de todo pecado tenemos que apartarnos, tenemos que alejarnos de todo lo que a Dios no le agrada. Amén. De todo lo que a Dios no le agrada. Porque recuerde usted que el desobediente no tiene parte en el reino de Dios. Es cierto que ya hemos recibido la salvación y por supuesto que la salvación la hemos recibido gratuita. Gratuita. Somos salvos por gracia, es cierto. Viene a mi mente en estos momentos cuando llevaron ante Jesús aquella mujer que había sido encontrada en pecado. Jesús le dijo a aquella mujer: mujer, ni yo te condeno, pero escuche usted, vete y no peques más. Aquella mujer fue perdonada, fue salva. Sus pecados que había cometido le fueron perdonados por Cristo Jesús el Señor, porque Él es el que nos perdona. Pero una vez que nos ha perdonado, una vez que nos ha salvado, nos dice, vete y no peques más. Porque de modo que si alguno está en Cristo, nueva criatura es. Las cosas viejas pasaron, he aquí, todas son hechas nuevas. Amén. Aleluya. Entonces, mis amados, es importante tener muy en cuenta, muy presente, que es cierto que hemos sido salvos por su gracia. Hemos sido perdonados, por supuesto. Tenemos vida eterna por Jesucristo, por supuesto. No hay condenación para los que estamos en Cristo, por supuesto. Sí. La vida pasada ha quedado perdonada, ha quedado borrada. Pero mismo el Señor nos dice, vete y no peques más. Aleluya. He ahí la gran importancia y el gran valor que tiene esta escritura que estoy compartiendo con ustedes, que también esta palabra es para mí. Bienaventurados los perfectos de camino, los que andan en la ley de Jehová. Amén. Dice el Señor en su palabra, el que persevere hasta el fin, el que persevere hasta el fin, este será salvo. Amén. En obediencia, en temor a Dios, firmes, fieles, apartados del pecado, alejados del pecado y de todo lo que a Dios no le agrada, porque Dios es santo y sin santidad nadie le verá. La palabra de Dios es santa, la ciudad celestial es santa, la iglesia es santa, santificada en Cristo Jesús, purificada. Amén. Hemos sido salvos por su gracia. Gloria a Dios. Pero amados, hay un antes y un después. el antes, ni yo te condeno, tus pecados te son perdonados. El después, vete y no peques más. Dice el Salmo 119, sus primeros versículos, sus primeros 8 versículos que estoy leyendo. Bienaventurados los perfectos de camino, los que andan en la ley de Jehová. Bienaventurados los que guardan sus testimonios y con todo el corazón le buscan. Con todo el corazón se entregan, con todo el corazón se apartan, se alejan del pecado, de la maldad, viviendo para Dios una vida agradable, una vida que alabe, que glorifique, que exalte el nombre de nuestro Dios. Así alumbre vuestra luz delante de los hombres, para que vean vuestras buenas obras y glorifiquen a vuestro Padre que está en los cielos. Es cierto que las obras no salvan, pero los salvos tenemos buenas obras para gloria de Dios. Repito, es cierto que no somos salvos por obras, pero los salvos hacemos obras, frutos dignos de arrepentimiento, una nueva vida. Amén, aleluya. Oh, bendito es el nombre santo del Señor. Bienaventurados los que guardan sus testimonios y con todo el corazón le buscan. Amados, una vez que entregamos nuestra vida a Jesucristo, lo hicimos con todo nuestro corazón. Viene a mi mente una de las estrofas de un himno que se entona y es muy cantado cuando bajamos a las aguas del bautismo, cuando nos bautizamos. Adiós mundo, que hasta ayer estuve en ti, donde el pecado destruía mi vivir. Yo siento gozo desde que me bauticé, y de volver a pecar mejor morir. Aleluya. Versículo 3. Pues no hacen iniquidad los que andan en sus caminos. Hermanos, ¿pecaremos para que la gracia abunde? De ninguna manera. Porque los que hemos muerto al pecado, ¿cómo viviremos más en él? Amados, vivamos en temor todo el día, todo el tiempo de nuestra vida. Pues no hacen iniquidad los que andan en sus caminos. Tú encargaste que sean muy guardados tus mandamientos. ¿Quién nos encarga obedecer? Nuestro Dios. Amén. ¿Quién nos encarga vivir en santidad? Es nuestro Dios. ¿Quién nos encarga no pecar? Nuestro Dios. Versículo 4 del Salmo 119. Tú encargaste que sean muy guardados tus mandamientos. Hermanos, cuando obedecemos a Dios, cuando nos alejamos del pecado y no practicamos más el pecado y no vivimos más en el pecado, no estamos obedeciendo reglas humanas. No estamos obedeciendo enseñanzas humanas. Estamos obedeciendo a nuestro Dios, al que nos redimió de la maldición del pecado, al que nos salvó gratuitamente por la fe en Jesús. Tú encargaste que sean muy guardados tus mandamientos. Ojalá fuesen ordenados mis caminos para guardar tus estatutos. Aleluya. Hermanos, el que maldecía no maldiga más, porque de toda palabra ociosa que el hombre hablare, de ella tiene que dar cuenta a Dios. El que robaba no robe más, porque ningún ladrón tiene parte en el reino de Dios. El que mentía no mienta más, porque ningún mentiroso tiene parte en el reino de Dios. el que fornicaba, el que adulteraba, no adultere más. Porque ningún fornicario, ningún adúltero, dice la palabra de Dios, que tiene parte en el reino de Dios. Amados, hemos sido perdonados, hemos sido purificados, hemos sido consagrados para la gloria de su bendito nombre. Hemos sido vestidos con vestiduras blancas y resplandecientes. Aleluya. Por eso, mis amados, somos bienaventurados en tener los mandamientos de Dios, en que Dios nos hable a través de su palabra, a través de la Biblia, palabra de Dios que está escrita, inspirada por el Santo Espíritu de Dios. Aleluya. Dice el versículo 5. Ojalá fuesen ordenados mis caminos para guardar tus estatutos. Aleluya. Te alabaré con rectitud de corazón cuando aprendiere tus justos juicios. Tus estatutos guardaré, no me dejes enteramente. Amados, todos los días de nuestra vida, todos los días de nuestra vida, saber que fuimos salvos para obedecer a Dios, para vivir conforme a su bendita voluntad. Podemos enumerar muchos pecados, todo lo que a Dios no le agrada. Alejémonos, no participemos más de la vida que antes teníamos, no participemos más de los placeres del mundo, de los deleites del mundo, porque el mundo pasa y sus deseos, pero el que está en Cristo permanece para siempre. Aleluya. Y seremos honrados por nuestro Dios, porque Dios honra a los que le honran. Aleluya, aleluya, aleluya, aleluya. Dios honra a los que le honran. Él está cercano a los que le buscamos. Él ha prometido estar con nosotros todos los días hasta el fin del mundo. Él nos dice, no te dejaré ni te desampararé. Amados, y cuando clamamos a Dios y cuando oramos a Dios, nuestras oraciones no tendrán estorbo. Hoy, conforme a la Biblia, conforme a la palabra de Dios, amados, temamos a Dios, obedezcamos a Dios, guardemos sus mandamientos, dejemos todo lo que a Dios no le agrada. Aleluya. Y que cada uno de nosotros seamos vasijas, seamos vasos de honra para la gloria de su bendito y santo nombre. Aleluya. Padre celestial, te doy gracias porque tenemos tu palabra con nosotros, tu palabra que nos alumbra, tu palabra que nos vivifica, tu palabra que nos fortalece. Tu palabra, bendito Dios, aleluya, que es de mucha bendición en nuestra vida. Gracias por tener tu palabra con nosotros. Gracias porque nos hablas por medio de tu palabra, nos enseñas con tu palabra, nos exhortas con tu palabra para bendición. Aleluya. Mi Padre bendito, bendícenos a todos. Bendícenos a todos los que ya estamos en Cristo, gloria a tu nombre, y los que aún no están en Cristo, que vengan a Cristo, aleluya, que sean perdonados, que sean lavados, que sean santificados, aleluya, que vengan a Cristo, el Salvador, el único mediador, el único que intercede por nosotros, el único que nos salvó, muriendo crucificado en la cruz, llevando el castigo, siendo molido por nuestros pecados, el único que derramó su sangre, aleluya, el único que venció la muerte, venció el pecado, venció a Satanás, venció el infierno, venció la tumba, resucitó con poder y gran gloria, está sentado a tu diestra, intercede por nosotros, viene pronto por nosotros. Gracias, mi Padre bendito. En esta oración te pido, bendice a tu pueblo, bendice a tu iglesia, pero también haz misericordia con los que no son salvos. Están escuchando tu palabra, que crean, que se arrepientan, que crean en Jesús, que invoquen su nombre, que sean salvos por la fe en Jesús. Y añade a tu iglesia los que han de ser salvos. Padre celestial, bendice a mis hermanos, bendícelos en salud, los que estén enfermos, Señor bendito, en el nombre bendito de Jesús, sana a los enfermos de toda enfermedad, de cualquier dolencia, sánalos de cualquier herida, en el nombre de Jesús, en el nombre de Jesús, en el nombre de Jesús. Padre bendito, grande es tu nombre, grande es tu poder, grande es tu amor. Mi Padre bendito, salva a la familia de mis hermanos, aquellos que están en la idolatría, los que están en rebeldía, en desobediencia, los que están en vicios. Padre bendito, haz misericordia con la familia, con la descendencia de mis hermanos, que no se pierdan, que no mueran en sus pecados. Sálvalos, Padre, que no falte quien les predique, quien les hable, quien ore por ellos, quien les dé una Biblia, quien les dé un folleto, quien los lleve al templo. Padre bendito, bendice a mis hermanos que nos están apoyando con sus ofrendas, ofrendas de amor, ofrendas voluntarias. Padre bendito, los que están apoyando con Biblias. Juntos te servimos. La gloria es para ti, la gloria es para ti, la gloria es para ti, mi Padre. En el nombre bendito de Jesús. Síganos llevando a los pueblos, a las montañas, a las rancherías. Síganos llevando a las ciudades. Señor bendito, y sea tu palabra bendita la que se predique. Y añadas a tu iglesia los que han de ser salvos. Añadas a tu iglesia los que han de ser salvos. Bendice mi familia, bendice mi descendencia, que podamos seguir firmes y fieles, en el nombre de Jesús, amén, aleluya. Mis amados, hoy gracias a Dios, nos ha tocado predicar en el estado de Hidalgo, y gloria a Dios, porque la palabra bendita de Dios no vuelve vacía. La bendita palabra de Dios no vuelve vacía. Aleluya. 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

siempre quiero dar mi vida para amarte, Señor. Quiero dar mi vida para amarte, Señor. Bendecirte. Cierra tus ojos conmigo, por favor. Señor, gracias por lo que has hecho por cada uno de nosotros, por el sacrificio en la cruz del Calvario. En esta noche queremos darte gracias, porque tú venciste en Calvario. Tenemos vida esta noche por tu sangre. Tenemos entrada delante del trono altísimo de Dios. Gracias, Señor.

Señor, después de haberte alabado, queremos entrar a tu lugar santísimo. Queremos contemplar tu rostro, Señor, habitar en tu presencia. Purifícanos, Señor.

0: están, queridos amigos? ¡Qué maravilloso es otro día más! ¡Ah, qué lindo! Pero para ti, para mí, no es cualquier día. Tampoco es vivo para esperar el día de morir. Tampoco es vivo por vivir. No, para ti es y para mí es un día nuevo. Y yo le gano al sol. Y yo le gano a las estrellas. Yo gano. Porque antes que el sol salga, yo ya tengo mis manos levantadas para adorar a mi rey. Adórale, Sarita.
1: Te adoramos, Dios, porque has sido bueno y bondadoso. Te adoramos porque tú eres el Todopoderoso. Te exaltamos en este día. Reconocemos, Señor, que no hay nadie como tú, que tu grandeza es para siempre, que tú nos sostienes y que tu mano y tu favor están con nosotros, Señor.
0: En el Salmo 72, 12, dice la Escritura:
1: rescatará a los pobres cuando a él clamen. Ayudará a los oprimidos que no tienen quien los defienda.
0: Con esa escritura, Salmo 72, 12, vamos a orar.
2: Padre bendito, te damos muchas gracias en este momento, Señor, por tu palabra que es viva y eficaz. Estamos confiando en ella, Señor, que tú rescatarás a los pobres, Señor. No tenemos nada, Señor, te tenemos a ti, Padre bendito, y efectivamente, Señor, estamos clamando a ti, Señor. Padre, hombres y mujeres, en esta hora de la mañana hemos venido, Señor, delante de tu presencia, mi Dios de gloria, para clamar, Padre bendito, para suplicar, Señor, y creemos que tú eres quien nos rescata, Señor. Creemos que tú eres quien nos ayuda, Señor, que tú ayudas a nuestras vidas, que tú ayudas nuestras familias, a nuestras ciudades, a nuestra nación, Señor, que clama delante de tu presencia en este momento, Señor. Estamos levantando súplica por México, Señor. Padre, estamos creyendo que tú eres el que nos sacas a victoria, Señor. Estamos creyendo que tú eres el que nos bendice, Señor. Estamos creyendo que tú eres el que interviene, Señor, a favor de nosotros, Señor, en nuestros gobernantes, Padre bendito, en todo el pueblo, Señor, y manifiestas tu gloria. Padre, yo te pido que tu mano poderosa, Señor, sea sobre nuestra nación, Señor. Padre, que tus oídos estén atentos a nuestro clamor. Lo hacemos de lo profundo de nuestro corazón, Señor. Hoy estoy consciente de que hay un grupo, Señor, de hombres y mujeres valientes, Señor, que están con nosotros, sumándose en el mismo espíritu, Señor, para clamar a ti, Señor, para clamar a tu poder, para clamar a tu misericordia, para clamar, Señor, tu intervención soberana, y tú nos rescatarás. Hemos de ver tu mano poderosa, hemos de ver milagros gloriosos en el nombre maravilloso de Jesús de Nazaret. Amén.
0: Rescata al pobre y rescata al oprimido. ¿Quién empobrece? El diablo. ¿Quién oprime? El diablo. El Señor Todopoderoso, Creador del cielo y de la tierra, reprenda a Satanás. El Dios que creó los confines de la tierra, el Dios que creó el sol y todas las estrellas, el que creó los universos, el Todopoderoso, en cuyo nombre hay salvación, reprenda a Satanás.

podamos declarar que el gozo del Señor y fortaleza es. Mira,

0: saliendo a tu mesa vacía. Porque aquí en Jerusalén la tumba está vacía porque resucitó. Aquí en Jerusalén la tumba está vacía porque
1: resucitó.
0: ¿Sabe una cosa? Este momento es tan glorioso y tan importante para declararlo, porque no estamos lejos del sitio. Estamos a 500 o 600 metros donde hay un letrero cuando tú entras allí a esa tumba aquí en Jerusalén. Y dice ese letrero: no está aquí, mas ha resucitado.

ojos, pues un canto nuevo. Sanó mis heridas, me dio nuevas fuerzas.

0: celebración de júbilo.
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El Dios guerrero que usted y yo tenemos no conoce ninguna derrota. Ni siquiera se imagina que es el miedo sencillo, porque nunca lo ha sentido. Nuestro Dios va de victoria en victoria, conquistando territorios a favor de su iglesia. Cuando el enemigo se levanta en contra de su iglesia, de su pueblo, ¿sabe qué él hace? Es tomar su espada y decirle: ¡hey! ¡Ellos no están solos! ¡Aleluya! Ha exhibido su espada en la batalla.

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ustedes, los que por ahí ya nos están escuchando a través de Ondas de Vida 1440, la estación de radio de la gente de fe, ¿eh?, que nos está escuchando. Le damos gracias a Dios en esta hermosa mañana, ¿verdad? Fresca, como siempre, aquí en el centro de toda la de nuestra nación, ¿verdad? La Ciudad de México. No estamos en la Ciudad de México, estamos aledaños, tal vez a unos 100 kilómetros, poquito más, poquito menos, pero es una región fresca, fresca, aunque está rico el clima, y gloria a Dios que nos permite despertar un día más, ¿verdad? Y gozarnos y regocijarnos y dar gracias, poder dar gracias a ese Dios grande y maravilloso que tiene misericordia todos los días de cada uno de nosotros. Bendito sea el nombre del Señor, ¿verdad? Bienvenidos, todos sean bienvenidos, un abrazo fuerte a todos los que están escuchando ya y nos están sintonizando, les decía, a través de esta estación de radio 1440, Ondas de Vida 1440, la estación de radio de la gente de fe, de la gente que ha creído, así como tú o usted que nos está escuchando, ¿verdad? Estimados hermanos, amigos, hermanos en Cristo, amigos, amigas, conocidos, y todos los que por ahí ya nos estén sintonizando, y le mandamos un abrazote fuerte, les bendecimos en nombre del Señor, damos gracias por su vida, oramos, Padre, en el nombre de Jesús, por cada una de estas almas que hoy nos están escuchando, nos están sintonizando. Bendito sea, Padre, gracias. En el nombre poderoso de mi Señor Jesucristo, gracias, gracias, Padre, por la vida de cada uno de ellos que nos están aquí sintonizando. Bendito sea su nombre, Señor. Damos gracias a Dios también, como siempre, por los sembradores. No nos cansaremos y no dejaremos de dar gracias a Dios por estas hombres y mujeres con ese corazón hermoso, grandote, de dar para la obra del Señor, ¿verdad? Para que aporten sus ofrendas, sus siembras, para que Ondas de Vida en 1440 siga al aire. Como siempre les he dicho, mis amados, los digo con toda confianza, no es fácil sostener una estación de radio y las redes sociales, ¿verdad? Porque están transmitiendo las 24 horas y 365 días del año, pero gracias a Dios, primeramente gracias a Dios y gracias a cada uno de ustedes que siempre están aportando su siembra para que esto sea posible. Gracias, gracias, y como siempre les seguimos invitando a que se unan otros. Yo sé que hay muchos que en su corazón arde el deseo y el anhelo de apoyar esta gran obra hermosa para el reino de los cielos, ¿verdad? Para que cada día más almas vengan al Señor. Dice, ¿cuánta necesidad hay? De verdad, ¿cuánta necesidad hay? Me les platico, ayer salimos a evangelizar a las calles de por aquí de Tepeji del Río, y podemos ver cuánta necesidad hay, cómo la gente sale, corre a buscar los folletitos que andamos repartiendo por ahí, ¿verdad? Para invitarles a Cristo y buscan, y las señoras, y yo digo, santo Dios, cuánta necesidad hay. Y lo que hace falta es que nosotros le llevemos el mensaje de salvación, les compartamos la bendita palabra de nuestro Dios, porque es la única, lo único que hay para que las almas sean salvas, para que las almas sean rescatadas y sean restauradas. No hay otra forma, no hay otra manera, no hay otro poder terrenal que pueda hacer lo que hace nuestro Dios. Así que pues están todos invitados, sigan compartan de verdad, al compartir esta transmisión, este mensaje, este espacio con alguien más de sus familias, pues ya estamos haciendo la voluntad, Señor, de que hay que evangelizar, que hay que ser discípulos, hay que llevar su palabra, ¿verdad? Hay que compartirla y,
Y bueno, con eso estamos haciendo mucho y mucho más. Y siempre también si están aportando también para la obra del Señor. Por ahí, a ver si no pueden pasar por ahí los teléfonos de Jan. ¿A dónde pueden llamar ahí en cabina, verdad? Para aquellos que se quieran sumar a este equipo y grupo de sembradores, por supuesto, por ahí ahorita a ver si nos ponen el teléfono de la hermana Jan Mendoza, que es la que se encarga, o un número de teléfono directo a cabina, y pueden llamar a cualquier hora y mandar un mensajito, cualquier hora, cualquier espacio, no hay ningún problema, ahí está. Ahí está el número de tarjeta. Están dando un número de tarjeta, Banco BBVA, para los que no nos pueden ver en pantalla, dice Banco BBVA, tarjeta 4152 3139 7299 5976. Lo voy a volver a repetir para aquellos que nos oyen por la radio convencional y no pueden mirar. 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Para aquellos que quieran hacer una aportación para Ondas de Vida 1440, la estación de radio de la gente de fe, y así contribuir a la evangelización, porque necesitamos evangelizar, necesitamos que el mensaje de Dios llegue a muchas almas, y como les decía ayer que salíamos a las calles, cuánta necesidad hay, mucha necesidad, así que con tu aportación, tu ofrenda, mira, vamos a ganar almas para Cristo, ¿verdad? Así que sean bienvenidos todos los que en su corazón desean aportar para la obra, y también por ahí tenemos los teléfonos de las intercesoras por aquellos que tengan una petición, ¿verdad? Y mándenos un mensajito, o quieren llamar directamente. Está el teléfono de la hermana María Guadalupe, que le conocemos como Lupita, le decimos Lupita, una de las intercesoras de Renacer Tepeji y del Río, ¿verdad? Sí, su teléfono es 773-231-0406. Lo repito otra vez, 773-231-0406. También está el de la hermana María Morales, que es el 729-810-2483. Y lo repito otra vez, María Morales, 729-810-2483. Y también el de su servidor Rodrigo Cornejo, 55-38-05-1791. Se los repito. 55 3805 1791, perdón, y con mucho gusto les estaremos contestando, ¿verdad? Y orando y atendiendo su petición. Así que bienvenidos y bienvenidas todos a Ondas de Vida en 1440, la estación de radio de la gente de fe. Entonces, vamos a pasar a compartir la palabra, ¿verdad? Vamos a empezar a compartir la palabra. Gracias a Dios por los que ya se están comunicando. En un momento más les atendemos un mensajito y sigan conectándose, sigan compartiendo. Y vamos a seguir compartiendo la palabra. No sé si recuerden los que nos escucharon ayer. Hablábamos acerca de que busquemos de nuestro Dios a una que puede ser hallado, ¿verdad? Y compartíamos Isaías 55, 6 y 7. Buscad a Jehová mientras pueda ser hallado, llamarle en tanto que está cercano, ¿verdad? Deje el impío sus caminos y el hombre inicuo sus pensamientos. Vuelva hacia Jehová, el cual tendrá, dice, de él misericordia. Y volvamos al Dios nuestro, que él será amplio en perdonar. Entonces, Dios nos está esperando. Y también comentábamos acerca de estos tiempos difíciles, difíciles que, sin lugar a dudas, mis amados radio escuchas, estamos en los tiempos, en tiempos finales, en tiempos difíciles. No quiero alarmarles, porque los que hemos creído en Dios, recuerden que nosotros, en lugar de males, tenemos
promesas divinas de parte de nuestro Dios, que Él es fiel y verdadero y que Él cumplirá. Así que nosotros no tenemos temor, nosotros nos gozamos, nos regocijamos porque estamos en su presencia, porque le buscamos, porque le seguimos, así que no hay temor en nosotros, ¿verdad? Temor es para aquel que no ha conocido de Dios, que no le ha buscado y que sabe que hay un Dios en donde nos podemos refugiar, nos podemos guardar, pero no han querido buscar, ¿verdad? Y como muchos han dicho hoy después, como muchos de nuestros jóvenes, que su dicho dice, ya quiero vivir mi juventud y ya después buscaré a Dios, buscaré a Jehová. Y no es así, porque no sabemos ni la hora ni el día, ¿verdad? Entonces, todo esto es profético, tiempos difíciles. Hemos visto que se está cumpliendo Mateo 24 y que en Mateo 24, si no mal recuerdo, es 24, 7 y 8 por ahí, de donde se oirán rumores de guerra, habrá grandes pestes y hambres y grandes terremotos. Bueno, lo estamos viendo que ayer más o menos así hay un resumen de las guerras, Ucrania con Rusia, Estados Unidos, Irán, Arabia, Yemen, en el estrecho de Hormuz con los hutíes, Israel y Medio Oriente, ¿verdad? Gama, Hamas, Gaza, Líbano, Hezbollah, Siria. Y bueno, no terminaríamos, ¿verdad? Y los terremotos que todos sabemos, ¿no? Y lo último que sucedió en Nepal, una avalancha, ¿verdad? Y ya nomás eso nos falta, las avalanchas, ¿verdad? Porque ya ni siquiera los grandes terremotos, ya hasta una avalancha puede generar una gran catástrofe, ¿verdad? Entonces, venga, busquemos al Señor. Busquemos al Señor mientras pueda ser allá. Que Él es amplio en perdonar, dice su palabra, ¿no? Así que, ya sigamos hablando. Porque acerca de esto, ¿no? Porque mientras que para el mundo hay grandes cosas catastróficas por ocurrir, de acuerdo a las profecías de la palabra, ¿verdad? Para nosotros, nuestro Dios tiene cosas muy diferentes. Y ya nos vamos a Isaías 55, del 8 al 13, ¿verdad? Y vamos a leerlo para que veamos qué es lo que dice nuestro Dios, qué es lo que nos está hablando hoy, lejos de decirnos, vienen desastres o males para ustedes, ¿no? Y nosotros a veces con nuestros pensamientos llamamos el mal y miramos nuestras circunstancias y solamente vemos lo malo y no lo bueno, ¿verdad? Pero nuestro Señor dice en Isaías 55, 8, 9, dándole seguimiento a Isaías 55, 6 y 7, ¿verdad? Dice, porque mis pensamientos no son vuestros pensamientos, ni vuestros caminos, mis caminos. Y dice Jehová. Y en el versículo 9 dice, como son más altos los cielos que la tierra, así son mis caminos más altos que vuestros caminos y mis pensamientos más que vuestros pensamientos. Porque como desciende de los cielos la lluvia y la nieve, y no vuelve allá, sino que riega la tierra y la hace germinar y producir y da semilla para que siembra y pan al que come. Así será mi palabra que sale de mi boca, no volverá vacía, sino que hará lo que yo quiero y será prosperada en aquello para lo que le envíe. Con alegría saldréis y con paz haréis vueltas. Con alegría saldréis y con paz haréis vueltas. Los montes y los collados levantarán canción delante de vosotros, y todos los árboles del campo darán palmadas de aplauso. Y en lugar de zarza crecerá el ciprés, y en lugar de la ortiga crecerá la rayán, y será Jehová por nombre, por señal eterna que nunca será raída. Y te regresamos, seguimos compartiendo esta hermosa palabra para que veamos lo hermoso que tiene nuestro Dios para los que le buscamos y le hemos creído. Así que vamos a corte y regresamos.

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0: Dios en su programa Despertando con Jesús. Y gloria sea a nuestro Dios, ¿verdad? Qué maravilloso es que despiertes. Siempre les diré, ánimo, dense ánimo, mis estimados radioescuchas. Yo sé que a veces fin de semana es cansado, ¿verdad? Está uno cansado de haber laborado toda la semana y pues tiene uno, que quisiera uno un espacio, ¿verdad? Pero, y se levanta uno con cierta, pues, cansancio, fatiga, ¿no? Pero venimos a los pies del Señor y corremos a los pies del Señor y su Santo Espíritu nos prende, ¿verdad? Nos prende y nos vuelve a dar ese ánimo, esa fuerza, ese gozo, esa alegría que no se debe de apartar de nosotros. Así que, mi amado amigo, si por ahí traes alguna aflicción, alguna fatiga, algún cansancio, alguna situación difícil, ven a Jesús, despertando con Jesús y despierta en el Espíritu, mi amado. Péndete en el Espíritu y gózate, gózate. Vele las cosas positivas, ve las cosas positivamente, vele lo positivo de todas las cosas. No veamos lo malo. Ver lo malo es hacerle caso al enemigo, ¿verdad? Y porque lo que quiere es robarnos nuestra paz, nuestra tranquilidad y nuestro bienestar. No le demos gusto, levantémonos en nombre del Señor, ¿verdad? Gocémonos. Y hoy es día de fiesta que nosotros hemos, nosotros tenemos para ir a alabar a nuestro Dios, para ir a gozarnos de su presencia. Ayer teníamos un evento más que vencedoras en todas nuestras sedes el día de ayer en esta fecha. Se celebra Más que Vencedoras, ¿verdad? Donde Dios quiere levantar a las mujeres y en todas las sedes de Renacer, ¿verdad? De nuestro ministerio se celebra en este evento. Y qué gozo, de verdad. Les compartía yo a las hermanas ahí un poquito de que, gloria a Dios, que nosotros podemos estar gozando delante del Señor, danzando, cantando, alabando, adorando y gozándonos en su presencia. Imagínese, le digo que es almas, Venezuela, Colombia, Perú, Taiwán, Japón, no sé dónde más, ahorita no recuerdo, ha estado temblando y ha habido muertes, ahora Nepal, el Tíbet y las Filipinas y ha habido terremotos fuertes, ¿verdad? Y imagínese lo que están pasando esas gentes ahora. Sus ciudades destruidas, sus casas, sus vidas, sus familias, y nosotros tenemos la libertad porque Cristo nos hizo libres y ahora estamos en su presencia, caminamos en su presencia y no gozamos, y podemos levantarnos porque no estar felices, porque no estar alegres, gozosos, ¿verdad? Así que vos, mis amados, por ahí vamos a saludar rápido antes que no haya tiempo. Yolanda Hermenegildo González, buenos días, Pastor Rodrigo. Buenos días, hermanita Yolanda, una sierva del Señor ayer, muy activa en la evangelización, ¿verdad? Qué bueno que nos escribe, hermanita Yolanda, Dios me la bendiga. María de Jesús Morales, una de nuestras intercesoras, dice buenos días, bendiciones. Ya estamos en Despertando Jesús, qué bueno, hermanita, qué bueno que ya está hasta aquí al tanto, lista para recibir las peticiones, ¿verdad? De las almas, los que tienen necesidad, ¿verdad? Y gloria sea a Dios, y gracias por su vida, hermana María. Luz López dice bendiciones, pastores, Dios le bendiga, Luz. Un abrazo fuerte de Tepeji. Yolanda Menegildo nos vuelve a escribir, dice bendiciones, saludos de Santana Escapó, Saltán, Guatepeji del Río. Claro que sí, saludos hasta allá, hermana. Rodríguez Javo dice saludos, pastores, un abrazo. Dios los bendiga, gracias Javo, gracias, un abrazote también fuerte, fuerte. El hermano Arturo Ambrosio dice buenos días, hermanos, bendiciones, Dios nos ama, claro que nos ama, con un amor espero, grande y fuerte, nos ama nuestro Dios todopoderoso, ¿verdad? Angie Guillén, una hermanita, una de las colaboradoras de Ondas de Vida 1440, ¿verdad? Hola, buenos días, Pastor Rodrigo, excelente domingo, atenta sus peticiones y aportaciones. Mire que también los que quieran ahí llamar y tengan una petición, pueden llamarle a Angie Guillén y nos da su número de teléfono, es el 55 73 74 0955, es una de las intercesoras de Onda de Vida 1440, la estación de radio, de la gente de fe todo el día, ¿verdad? Ella está disponible para recibir sus peticiones. Les vuelvo a repetir, es Angie Angélica Guillén, su número de teléfono 55 73 74 09 55. Pero nos escribe también Lulú Rojo. Dios le bendiga, pastor. Le pido oración por mí. Dice, perdón, por ahí se me tapó el mensajito con un mensaje. Le pido oración por mí. Sufro de tinnitus. El hombre dice que eso ya no se cura. Gracias, pastor. Estaremos orando, Lulú. Confía en nuestro Dios. ¿Qué hay imposible? Dice la palabra del Señor. ¿Hay algo imposible para mí? Pues claro que no hay imposibles para nuestro Dios. Nada, el hombre está limitado. En su sabiduría humana está limitado. Pero nuestro Dios es todopoderoso. Pero no hay nada imposible. Así que tenga paz. Lulú Rojo, declaramos sanidad por la llaga de Cristo. Y nada, ningún mal prevalecerá sobre usted, porque está escrito que las obras de las tinieblas no prevalecerán sobre la iglesia de nuestro Señor Jesucristo. Así que ánimo, Lulú Rojo, usted es sana por la llaga de Jesucristo. En nombre del Señor, ¿verdad? Guadalupe de Flores, por ahí está también. Dice, buenos días, amado pastor. Buenos días, aquí estamos despertando con Jesús. La hermana Lupita, que está, dice, oración por Graciela. Estaremos orando por nuestra Graciela, ¿verdad? Y Dios tiene control. Todo aquel que le cree a Dios y tiene fe, para algo poderoso será sanar, levantar. Escrito está que por la llaga de Jesucristo todos hemos sido sanados. Creamos, le digamos, Señor, tú has dicho que por tu llaga hemos sanado, y veremos nuestra sanidad. Nombre poderoso del Señor. Buenos días, hermano Rodrigo, padre. Pero qué gloria, dice, es despertar con Jesús. Por ahí, vi que el profeta de Alberto nos mandó un mensajito ahorita, lo tenemos. Dice, padre, qué gloria. Escuchando las partes y del río. Y síganos mandando sus mensajitos, ¿verdad? Y que con gusto los seguiremos atendiendo y seguiremos orando, y nuestras intercesoras tomando nota para seguir orando por las peticiones y por todos ustedes que nos están escuchando, ¿verdad? Así que seguimos compartiendo la bendita palabra del Señor, ¿verdad? Y bueno, decíamos Isaías 55:8-9, dice, grandes cosas fuertes, ¿verdad? Porque estás profetizado, está escrito la palabra, y sin duda alguna se cumplirá. Pero nosotros estamos para no, y nosotros debemos de creer en nuestro amado Dios. Es que dice, volvemos a la palabra, Isaías 55:8, porque mis pensamientos no son vuestros pensamientos, ni vuestros caminos mis caminos, dijo Jehová. Ciertamente nosotros como humanos, mis amados radioescuchas, siempre miramos nuestras circunstancias, ¿verdad? Y pensamos, ¿cómo saldrá esta la otra? Nuestros y voy a hacerle así, voy a hacerle a fulano, a sutano, a mengano, y a consejo me dan consejo de hombre limitado, ¿verdad? Nuestros pensamientos humanos. Por eso dice el Señor, mis pensamientos no son vuestros pensamientos, ¿verdad? Ni vuestros caminos, mis caminos, dice el Señor, porque los de él son grandes, son altos, son poderosos. Los pensamientos y caminos de Dios no tienen límite, son poderosos. Y tenemos que creer en ese poder, en ese pensamiento. No es Dios que piensa diferente que nosotros. Mientras yo pienso que mis circunstancias me están acabando, me están matando, me están menguando y me están debilitando, mi Dios dice: yo te estoy fortaleciendo, yo soy tu fuerza, yo soy el que te levanta, el que te restaura, el que te sana, el que te provee, el que te guarda. Y tenemos que creer en eso, porque esos son los pensamientos de nuestro Dios. Entonces, pues esto nos enseña, ¿verdad?, que la sabiduría, la perspectiva y el amor de Dios son infinitamente superiores y diferentes a como pensamos nosotros, mis amados. Así que ánimo, ánimo, busquemos a ese Dios todopoderoso y creámosle, ¿verdad? Y entonces veremos la gloria de nuestro Dios, ¿verdad? Y luego en el versículo 9 dice: como son más altos los cielos que la tierra, así son mis caminos más altos que vuestros caminos, y mis pensamientos más que vuestros pensamientos. Claro, ¿verdad? Esto nos invita a mirar nuestras limitaciones, porque nosotros estamos limitados. Yo he ido a médicos y me han dicho: ya nada se puede hacer, clínicamente nada se puede hacer. Fue con un siervo de Dios médico, me dijo: tú y yo conocemos a un Dios poderoso, que no hay nada imposible para él. Aunque nosotros clínicamente no podamos hacer nada, ciertamente ahí te muestra cómo nosotros estamos limitados en nuestra manera de pensar, ¿verdad? Así que dejemos de pensar los males, las malas situaciones, dejemos de mirar nuestras circunstancias. Amado radio escucha, tú que nos escuchas, tú que has padecido todo este tiempo de alguna situación y no has podido salir, es tiempo de venir a Jesús, es tiempo de decirle: Señor, me arrepiento, Señor, de no haberte buscado todo este tiempo, de no haber creído en tu bendita palabra, de no buscarte, pero hoy estoy aquí, te abro las puertas de mi corazón y te recibo como mi único Señor y Salvador, ¿verdad? Y entra a mi vida y anota mi nombre en el libro de la vida eterna. Y mira que tu vida va a cambiar, mi hermano. Vas a entrar en una paz, en una tranquilidad, aunque persista el problema, pero vas a tener paz y vas a ir viendo cómo nuestro Dios, por favor, todo a favor tuyo, y te va a ir sacando de esa situación difícil. Así que busquemos de nuestro Dios, ¿verdad? Mientras les decía, el mundo va a haber calamidades, todas que no han ido, va a haber calamidades y partes. Nosotros hay promesas divinas, como esta, versículo 16 y 55, que dice: por como tiene usted los la lluvia, la nieve, y producir y da semilla al que siembra y pan al que come. Es el Señor, ¿verdad? Sale de mi boca, no volverá vacía, sino que hará lo que yo quiero y será prosperada en aquello para que la envíe. Busquemos del Señor su palabra. Dice que la palabra de Dios siempre cumple su misión y la voluntad que él desea. Así como dice que la naturaleza no falla en dar vida cuando llueve, ¿eh? Porque llueve y da vida, porque hemos visto y nos consta que cuando llueve, ¿verdad?, la tierra reverdece y nace todo aquello que aparentemente está seco y muerto, y vuelve a tener vida, ¿verdad? Y vuelve a reverdecer. Y es maravillosa la naturaleza lo que hace, ¿verdad? Aunque todo viene de parte de nuestro Dios. Entonces, así Dios asegura que sus promesas y palabras nunca regresan vacías, sin dejar de dar fruto. Sí, amado radio, escucha, amigo que nos estás escuchando. Tú tienes un problema, una situación difícil, y todos tenemos problemas, todos tenemos necesidades, y a veces, aunque creemos en Dios, a veces no hallamos cómo canalizarlo, cómo ponerlo delante de Dios. No sé, se nos dificulta un poco a veces por la dimensión del problema, pero creámosle a Dios. Hoy Dios está enviando una palabra, está enviando en este momento la palabra. Nunca es tarde, Dios habla a tiempo y a destiempo, ¿eh? Y está enviando esa palabra sobre ahora, sobre mí, ¿verdad? Solo hay que para todo aquel que la escucha y la cree y la recibe, la misma palabra, lo que Dios quiere hacer en tu vida, mi amado. Imagínate en este momento esta palabra, dice la palabra de Dios, ¿verdad? Que acabamos de leer, así como desciende de los cielos la lluvia, la nieve, y no vuelve ya, no vuelve, sino hasta que riega la tierra y la hace germinar, ¿va? Y la hace producir, porque la semilla y la palma, la siembra y para que come, porque ahí comemos, ¿va? Lo que sale de la tierra, ¿va? Y dice, y así será mi palabra, dice, que sale de mi boca no volverá vacía, sino que hará lo que yo quiero que haga, dice el Señor, ¿va? Y será prosperada en aquello que le envía. Así que sí, en esta mañana, mi estimado radio escucha, amigo, anímate, toma esta palabra. Dios te la está enviando para que esta palabra haga lo que el Señor quiere hacer en tu vida. Él quiere bendecirte, quiere sacarte, eres su hijo, él te ama con un amor grande, desmedido. El Señor no tiene límites en amarte, ¿verdad? Y quiere ayudarte, quiere bendecirte, quiere levantarte. Y está enviando esta palabra de consuelo para que te levantes y la creas. Y no creas en tus circunstancias, no creas en las cosas que están pasando en este mundo. Crean en las promesas de nuestro Dios Todopoderoso. De verdad, Dios quiere bendecirte. Así que escucha la palabra, créela, recíbela. Y si tú la crees, la escuchas y la recibes, tú, no solo tú, sino tú, toda tu familia, mi estimado, la palabra va a ser lo que Dios quiere hacer en tu vida y tu familia. Sin lugar a dudas, porque Dios lo está diciendo. Y hay que creerlo simplemente, ¿eh? Y dice, y te prosperará en aquel propósito para el cual te envió esa palabra. O sea, Dios te está enviando esta palabra hoy, mi amado, lejos de enviarte males, lejos de decir vienen males. Está enviando esta palabra para que aquel propósito que Dios tiene en tu vida, mi estimado radio escucha, prospere y con todo ese propósito, a veces propósito para el cual Dios te está enviando hoy esta palabra. Si tú la tomas, si tú la escuchas, si tú la recibes, de verdad Dios va a hacer algo poderoso en tu vida y te va a bendecir, mi estimado. Así que los planes de Dios y pensamientos para contigo son otros, mi estimado, si tú lo crees y lo tomas, ¿eh? No catástrofes, no todo lo malo que viene, ¿verdad? Que dice, porque con alegría saldréis y con paz seréis vueltos, y los montes y los collados levantarán canción delante de vosotros, y miren, y todos los árboles del campo darán palmadas de aplauso, ¿verdad? Es una manera del Señor de expresar nuestra libertad espiritual. Él quiere hacerte libre, mi estimado. Él dice que está la salida con alegría simboliza la libertad espiritual, dice. Es la parte que nos cuesta entender, que nosotros vivimos una doble vida, nuestra vida humana, secular, y nuestra vida espiritual. Y esa en la vida espiritual es lo que rige la dirección de nuestra vida, ¿verdad? Entonces, cuando no entendemos esa parte, estamos cautivos, estamos metidos y creídos en nuestros problemas y situaciones difíciles, pero Dios quiere sacar de ahí y nos quiere sacar, dice que con alegría, ¿verdad? Entonces, y que lo va a hacer, ¿verdad? Y entonces dice que volverán los rescatados del Señor, entrarán en Sion con gritos de júbilo, con alegría eterna, ¿verdad? La felicidad y la armonía están prometidas para aquellos que siguen a Jesús en obediencia, dice el Señor mismo. Digo, cuando obedecen mis mandamientos, permanecen en mi amor, dijo Jesús, ¿verdad? Así como yo obedezco los mandamientos de mi Padre y permanezco en su amor. O sea, seamos obedientes, busquemos a Jesús para poder gozarnos, hermanos, para poder tomar estas promesas hermosas de parte de nuestro Dios. Ya dejemos a un lado lo malo, ¿verdad? ya no le hagamos caso al enemigo, que lo único que quiere es destruirnos y tenernos mal, ¿verdad? Ya no. Digamos, ya basta, yo vengo a Jesús y yo obedezco a Jesús para permanecer en su amor del Señor, como lo dice su bendita palabra, dice, porque dice el Señor mismo, dijo, cuando obedecen mis mandamientos, cuando me buscan, diría yo, y permanecen en mi amor, dice, así como yo obedezco los mandamientos de mi Padre y permanezco en su amor. Qué maravilloso, ¿verdad? Qué maravilloso. Entonces, mis amados, se nos fue el tiempo, ¿verdad? Se nos fue el tiempo y yo espero que haya sido de bendición y ánimo esta bendita palabra, ¿verdad? Y sigan conectándose, sigan conectando, de verdad. Seguramente Dios tendrá un mensaje poderoso para ustedes y para todos nosotros, ¿verdad? También el espacio de respuesta segura, perdón, es que está leyendo un mensajito, vi que parece que no están ahí, pero están pidiendo algo, pero bueno, sigan conectados, sigan compartiendo. A continuación viene el espacio de respuesta segura con nuestro amado apóstol. Seguramente estará, no sé si el profeta Adalberto o el otro pastor, que a ese me olvida su nombre, este pastor que también está ahí cubriendo el espacio de nuestro amado apóstol, que anda por la marcha para Jesús allá en Minatitlán, en Oaxaca, ¿verdad? Así que no se desconecten, sigan compartiendo, sigan escuchando Ondas de Vida 1440, la estación de radio de la gente de fe. Y nosotros nos vemos hasta la próxima. Y gracias por sintonizarnos, ¿verdad? Y les seguimos invitando a la marcha para Jesús este 19 de septiembre en Tula, Hidalgo. Están todos invitados, todos los que nos escuchan a los alrededores. Y mire, por ahí están subiéndonos las imágenes de la marcha para Jesús en Tula. Y por ahí saludamos también a Chelito Paredes, que nos está escribiendo, ¿eh? Y Dios le bendiga, Chelito. Y están todos invitados. Si quieren unirse a esta gran marcha para Jesús, estará con nosotros nuestro amado apóstol Carlos, nuestro amado obispo Carlos estará con nosotros en esta gran marcha en Tula, Hidalgo. Están todos invitados. Así que nos vemos hasta la próxima. Cualquier cosa, háblenos, mándenos mensaje y nos pondremos de acuerdo a los que se quieren sumar a esta gran marcha para Jesús. 19 de septiembre, Tula, Hidalgo. Están todos invitados. Dios me los bendiga y nos vemos hasta la próxima.
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1: Muy buenos días, ya estamos aquí con todos ustedes acompañándolos, ¿verdad?, desde Ondas de Vida 1440, la estación de la gente de fe. Y mire que estamos en domingo transmitiendo en vivo, ¿verdad? No es programa grabado, no, es programa en vivo. Los queremos acompañar en vivo y a todo color, porque ahora la radio ya no solamente se escucha, sino que también se ve, y estamos contentos de que nos pueda usted acompañar en Respuesta Segura. El titular de este espacio, el apóstol Carlos Quiroga, posiblemente muy, pero muy cansado, porque ayer celebramos, ¿verdad?, lo que fue Marcha para Jesús en Chiapas. Y bueno, la marcha, aventarse los 3, 4, 5 kilómetros del recorrido, es pesado, y viajar y todo eso. Pero en su ausencia, su servidor profeta Adalberto Medina, estoy para servirle. Y bueno, un ambiente muy bonito aquí en la Ciudad de México, un clima, pero en verdad maravilloso, un día muy templadito para estar en familia, para salir a la iglesia. Yo venía hacia la radio y tuve que cruzar Insurgentes, cientos, miles y miles de personas corriendo sobre la avenida principal, avenida Insurgentes, en algo con un ambiente glorioso, en un ambiente festivo, de vida, deportivo, ¿verdad? Corriendo este maratón en la Ciudad de México, ver a la gente contenta, corriendo, ¿verdad? Niños, jóvenes, adultos, de todas las edades, ahí llenando todo lo que es nuestra avenida emblemática Insurgentes. Ese ambiente bonito de vida, en verdad. Agradezco a Dios por todo esto, la gente gritando a los que van corriendo, ¿verdad? ¡Vamos! ¡Vamos! ¡Sí se puede! ¡Vamos! ¡Adelante! ¡Corre, México! No, eso es bonito. Yo, que soy un amante de la ciudad, que soy un amante de la vida, del bullicio. ¡Ah! Estos son los momentos ricos que disfruto de la ciudad, ¿verdad? Así que bueno, damos gracias a Dios por la vida. Yo también, entonces, he venido para animarle. Yo también, en esta carrera, como dice Pablo, he acabado la carrera, he guardado la fe, y después dice, ¿verdad?, por lo cual me está guardada la corona que el Señor ha preparado para mí, y no solamente para mí, sino para todos aquellos que aman su venida. Estamos aquí en este tiempo, ¿para qué? Para animarlo, que no se detenga, por favor, no se detenga. Prohibido detenerse si usted tiene al Padre, al Hijo y al Espíritu Santo de su lado, prohibido detenerse. ¿Cuál debe de ser su lema en este tiempo? Insistir, persistir y nunca desistir. Insistir, persistir y nunca desistir. Se lo tengo grabado. Ya le dije a mi amiga Monse y a mi amigo Davizote, si yo llegara a partir antes que ellos, le van a poner ahí, ¿verdad?, en mi lámina, en mi epitafio, le van a poner, lo pueden acusar de todo, menos de volver atrás. Es todo para adelante, insistir, persistir y nunca desistir. ¿Por qué? Porque este carro no tiene

0: Reversa, mis hermanos. Mi querida Monse, buenos días, ¿cómo se encuentra usted?
1: Hola, ¿qué tal a todos? Muy buenos días, profeta. Buenos días a los que nos permiten que les acompañemos en su mañana de este domingo, que además, sí, como bien dice el profeta, es un domingo muy especial. Nosotros tuvimos que rodear, pues básicamente la ciudad, porque nuestras principales salidas para llegar a Ondas de Vida, por supuesto, no había manera. Y aún así, sí se siente el ambiente algo muy familiar. Sí, y sabe, hasta pienso que la gente está respetando que no se haga tan fuerte el tráfico, que están siendo muy sabios y no se está congestionando tanto la ciudad, porque supongo que solamente personas como nosotros, que es muy necesario que tengamos que cruzar esas áreas, es quienes estamos saliendo. Entonces es algo que se les agradece mucho. Si no tienes nada que hacer fuera de tu área, de verdad, mejor es que te quedes porque está completamente las avenidas principales cerradas, pero hay un ambiente muy bonito. Mejor súmate con el maratón y, como dice el profeta, ve y échales porras.
0: Ya lo escuchó. O usted le echa porras al maratón y nosotros le echamos porras a usted, ¿verdad? Gloria a Dios. Qué bonito. Pues bueno, aparte, ¿verdad? Ya comiéncenos a escribir, mande sus saludos, por favor. Mande sus saludos, sus comentarios del tema. Vamos a continuar viendo las 12 iglesias modelo del libro de los hechos, ¿verdad? Las 12 iglesias modelo del libro de los hechos, que nos enseñan 12 cualidades íntimas de la esposa. Hoy vamos a cerrar nuestro tema. Oh, eso es lo único que no me gusta. Pero bueno, gloria a Dios. Hemos dicho, mi hermanita Monse, hemos dicho que esta cabina se ha convertido en un salón de belleza, ¿verdad? Donde se está preparando a la esposa. ¿Cómo anhela el Señor esa esposa? Pues Efesios capítulo 5, ¿verdad? Nos está diciendo a fin de presentarse para sí mismo una esposa gloriosa, que no tuviese mancha, ni arruga, ni cosa semejante. Entonces, ¿qué es lo que estamos viendo con las 12 iglesias modelo? Estamos viendo a la luz de la palabra de Dios lo que para el Señor es la esposa gloriosa. Y estas 12 cualidades son las que hacen gloriosa, ¿verdad? A la esposa, si usted anhela estar en las bodas del Cordero, no, pues adelante, disfrute, por favor, disfrute de este bonito tiempo, de este bonito programa, en lo que a lo mejor está desayunando, se está preparando para la iglesia, en lo que a lo mejor está con la familia, disfrute este bonito tiempo que vamos a tener delante de la presencia del Señor. ¿Qué número tenemos, Monse, para que nuestros amigos, hermanos y sembradores, ¿verdad?, nos puedan hacer llegar sus peticiones de oración? Por favor, Monse.
1: Claro que sí, profeta. El número donde te puedes comunicar es a la multilínea al 59 11 07 14 40. Allí te estarán atendiendo tu llamada, tu petición. Si tienes alguna petición de oración, por favor, comunícate. Y también aprovecho, pues, para informarles del número de cuenta. No, lo voy a tener que
0: Sí,
1: hacer
0: claro.
1: en un ratito más.
0: Nuevo número de cuenta en un momento para que tenga lista ahí donde anotar. Por favor, esté al pendiente para todos nuestros amigos sembradores. En un momento le vamos a estar dando los números, el número de cuenta, ¿verdad? El único número de cuenta que tenemos para usted. Bueno, gloria a Dios. Y vamos a entrar, vamos a entrar, vamos a entrar. Nos pidieron, profeta, por favor, algunos hemos tenido la oportunidad de anotar algunos puntos y otros puntos, pero no hemos tenido todo el tema completo. Dos cosas, puede hacer usted dos cosas. Este estudio de las 12 iglesias modelo ya lo tenemos en PDF, para se lo podemos hacer llegar, ¿verdad? Solamente que nos puede escribir por el siguiente número de WhatsApp, que es el de Monse, y ahí le podemos hacer llegar este estudio completito, ¿verdad? Este estudio completo de las 12 iglesias modelo, las 12 cualidades de la esposa. ¿Qué número, Monse, por favor?
1: 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Allí se pueden comunicar, por favor, también por vía WhatsApp.
0: Ahí está. Y número dos, vamos a dar un repaso, ¿verdad? Número uno, ya le dijimos, ¿dónde puede tener usted el tema completo? Si lo quiere volver a repasar, lo quiere compartir, lo quiere mandárselo a otra persona, pues adelante, aquí está el número de Monse, 55-21-93-0403. Ahí lo tiene ya. Y bueno, pues vamos a dar un pequeño repaso de cuáles son estas 12 iglesias. Y al último, vamos a cerrar con la definición del amor. ¿Qué te parece, Monse, irnos preparando para ser esa esposa gloriosa? Qué bonito, ¿verdad? Dice que había 10 vírgenes, 5 eran sabias y 5 eran insensatas. Las insensatas no llenaron sus lámparas de aceite, y cuando vino el amado, cuando vino el esposo, y no, en lo que fueron a comprar el aceite, entraron a las bodas y ya no pudieron celebrar. Pero las sabias, las que son como hoy, que se preparan para ir a la iglesia, ¿verdad? Las sabias que se están llenando de la palabra, las sabias que se están llenando de la unción del Espíritu Santo, entonces, y están escuchando aquellas 12 cualidades que debe de tener la esposa, pues bueno, ellas entonces son las vírgenes sabias y se van a unir con el Señor. Yo quiero que esta mañana, por favor, usted me escriba y diga, yo soy esa esposa gloriosa. Participe, por favor, si usted anhela estar en las bodas del Cordero, participe y escríbanos, díganos, sí, yo soy esa esposa gloriosa. Me estoy preparando, ¿verdad?, para ese encuentro con el amado. Bueno, iglesia número uno del libro de los Hechos. Iglesia número uno del libro de los Hechos es la iglesia de Jerusalén. Era la iglesia principal. Era la iglesia número uno. Es la iglesia donde se da el Pentecostés. Es la iglesia, la primera iglesia donde el apóstol Pedro es el primer pastor, ¿verdad? El Señor le había preguntado, Pedro, ¿me amas? Una vez, Pedro, ¿me amas? Dos veces. Y la tercera ocasión que le vuelve a preguntar, Pedro, ¿me amas? Él le respondió, Señor, tú sabes todas las cosas. Tú sabes que te amo. Y ahí el Señor le entrega el pastorado, ¿verdad? Porque le dice, apacienta mis ovejas. Por eso es que sabemos que Pedro es el primer pastor ahí en Jerusalén. Pero ¿cómo era la iglesia de Jerusalén? Entonces, la iglesia de Jerusalén dice, Hechos capítulo 2, y comían juntos con alegría y con sencillez de corazón. La primera iglesia es pues Jerusalén, y esta nos enseña la sencillez. Comían juntos con alegría y sencillez de corazón. Por cierto, cabe mencionarle que si usted no tiene dónde congregarse, no tiene dónde escuchar la palabra, no tiene un lugar, ¿verdad?, a dónde ir con la familia para recibir del Señor, Renacer Central, Iglesia Renacer Central, tiene un lugar para usted. Amén, tiene un lugar. Lo vamos a estar esperando con los brazos abiertos. Hoy el apóstol Carlos Quiroa va a estar en Renacer Central. ¿Quiere usted escuchar unción, pasión, avivamiento y sabiduría? De verdad, las canas no han pintado en este varón en vano, ¿verdad? Rebosa sabiduría el apóstol Carlos. Si usted quiere acompañarnos, 9 de la mañana, 11 de la mañana, 6 de la tarde. Lo vamos a recibir en nuestros tres servicios. Repito, 9 de la mañana, todavía hay tiempo. Son las 7:20, ¿verdad? Todavía le da tiempo a llegar tempranito a las 9 o a las 11 y desayuna, o si le gana el tiempo a las 6 de la tarde. Entonces, Jerusalén, comían juntos con alegría y sencillez de corazón. Monse, ¿cómo se imagina esa foto? Esa convivencia en la iglesia de Jerusalén.
1: Bueno, me pienso que por ser como no tener algo como una distinción de otras iglesias, me imagino que para ellos debe de haber sido pues muy asombroso, muy sentir como esa, sentirse especial de que son la iglesia, que están siguiendo y que están creyendo en el Señor. Porque esas primeras sensaciones de como iglesia, sentir la presencia de Dios de esa manera en tu fe, que no estabas tocando a Jesús como en el tiempo que él estuvo. Pero esto que hoy vivimos nosotros, que es la presencia de Dios, nuestro corazón dispuesto, me imagino que para ellos era una sensación muy emotiva de saber que ellos eran que estaban sintiendo la presencia de Dios, pero que también eran responsables de que el mundo se enterara que había un Mesías y había un Salvador.
0: Juntos con alegría y sencillez de corazón, así es, en esa armonía, juntos en el partimiento del pan, juntos en las oraciones, ¿verdad? Juntos en Santa Cena, esa comunidad que Pedro, en el primer mensaje eran 120 en el Pentecostés, pero Pedro gana 3,000 con un mensaje, 3,120 iniciando, arrancando la iglesia, ¿verdad? ¿Cómo? Esos 3,120 con alegría y sencillez de corazón. Lo primero o la primer cualidad que tiene la esposa entonces es sencillez. Decíamos en el salón de belleza, si usted es sencillo, humilde de corazón, ¿verdad? No con trampas, no con ventajas, no, sino sencillo, con amor, con alegría, entonces póngase palomita. Muy bien. Número dos, la iglesia de Samaria. La iglesia de Samaria nos enseña la consagración, ¿verdad? Ahí se le habló a la mujer samaritana que antes había estado consagrada al mundo, a la carne, y pues tal vez hasta siendo usada, ¿verdad?, para traer pecado en su ciudad. Un día se encuentra con Jesús y el Señor le pide, dame de beber, y ella le dijo, ¿cómo? Tú siendo judío me pides a mí, que soy mujer samaritana, ¿qué no sabes que judíos y samaritanos no se tratan entre sí? Y el Señor le dijo, si yo te diere de beber de ti, no tendrías, dice el Señor, no volverías a tener sed jamás, ¿verdad? Porque el agua que yo te daría, quitaría, te saciaría para siempre. Entonces el Señor le dice, ve y llama a tu marido. Y ella le dice, no tengo marido. Jesús le replica, esto has dicho con verdad. 5 maridos has tenido, y al que ahora tienes no es tu marido. Y entonces, en una palabra de ciencia, el Señor muestra su vida, su condición, y la mujer va, desciende a Samaria, y ahí le habla a todos los suyos y les dice, ah, me encontré un hombre que me ha dicho todo cuanto he hecho. ¿No será este el Cristo? ¿Y qué vemos entonces con la samaritana en este lugar de Samaria? ¿Qué vemos? Pues vemos cómo iba a ser la iglesia, que así como esta mujer cambió de estilo de vida, salió de una vida de adulterio, de fornicación, a comenzar a predicar a Jesucristo. ¡Qué hermoso!, ¿no? Al momento que recibe la palabra profética, la palabra de ciencia, en ese preciso momento se encarga, ¿verdad?, de llevar, de anunciar a Jesucristo como el Salvador. Entonces, Samaria es una vida de consagración. Ahora, ella se aparta para los usos del Señor. Ahora, su espíritu, alma y cuerpo son útiles y al servicio del Señor. Samaria, mi querida Monse.
1: Qué bonito que nos esté dando estos detalles, profeta. Estoy segura que muchas personas, a pesar de que lo hemos leído y como ya lo hemos comentado, lo vemos desde otra perspectiva, como cuando usted nos lo comparte, como nos hace la alusión de tal forma a la actualidad que nos es más sencillo. Y de esa manera muchas personas aprenden a escudriñar la palabra desde otra perspectiva. Muchas gracias, profeta.
0: Gloria a Dios, entonces, que nos escriban, porque estamos en la segunda cualidad. Escríbanos y diga, sí, soy la esposa sencilla, como Jerusalén. Escríbanos y póngase palomita y diga, sí, soy como Samaria. Antes vivía para el pecado, pero hoy vivo para nuestro Cristo, consagrado para nuestro Cristo, espíritu, alma y cuerpo. Mire, por eso desde ayer yo preparando mi trajecito en la tintorería y así, no, yo dije, hoy no vivo para nadie, ni me escriban, no estoy para nadie, ¿verdad? Estoy consagrado al Señor, estamos consagrados. Esa sería la segunda cualidad. Y tercera cualidad que debe de tener la esposa. Monse, estas 12 cualidades deben de emanar del corazón. No vamos a poder engañar a Dios con religión, con tradición y con falsas apariencias. No, aquel que nos invitó a las bodas del Cordero dice que sus ojos eran como llamas de fuego. O sea, él nos escanea y allá no va a haber apariencias. Por eso debemos de encargarnos, hermanos, amigos, sembradores que me están escuchando, debemos de encargarnos de que estas 12 virtudes, estas 12 cualidades sean colocadas en nuestra vida, pero que emanen desde lo profundo del corazón, ¿verdad? Que sea algo real, porque el Señor nos va a ver, y si no, no vamos a poder ser esa esposa gloriosa. Vamos a ser tal vez alguien inmaduro, alguien incompleto. Y Cristo viene por una mujer. Cristo no se casa con una niña. Cristo, como Adán, le fue otorgado una mujer plena, completa. Así el Padre, para su hijo, le presenta una mujer plena y madura, gloriosa, que es la esposa. Cualidad número 3. A ver, alguien va diciendo, sí, vamos bien, soy sencilla y estoy consagrada. O estoy en vías de, ¿verdad? Porque también se vale, en la consagración se va creciendo. Muy bien, a ver, vamos a analizar la tercera cualidad. Ahora, esta iglesia es la iglesia de Damasco. Jerusalén, Samaria y Damasco, ¿verdad? Ahí en Damasco encontramos a un Saulo respirando acechanzas de muerte, un hombre impetuoso, agresivo, que perseguía a la iglesia del Señor Jesucristo. Iba en el camino a Damasco, un lugar desierto, o sea, me refiero con mucho sol, un gran sol, un lugar de desierto. Pero qué tan fuerte habrá sido la gloria del Señor que sobrepasó a la luz del sol a mediodía. Y entonces esa gloria del Señor derribó a Saulo de Tarso, lo tumbó del caballo, y cuando lo tumba ya a ras de lona, ¿verdad? A ras de piso, como lo hace el Señor muchas veces. A mí me tiró del caballo, ¿verdad? Me tiró del corcel. Sentía yo que era la séptima maravilla y me dice, no, tranquilo, usted no puede hacer su voluntad. Me derriba a Saulo, y ahí le pregunta a él, aquel hombre rebelde duro que perseguía a la iglesia sin saber que no era la voluntad de Dios. Ahora, al ser derribado, le pregunta al Señor, Señor, ¿qué quieres que yo haga? Eso fue sumisión, de la rebeldía a la sumisión del Hijo de Dios. Y la esposa tiene esta tercera cualidad, Damasco, que es sumisión, ¿verdad? El Señor sigue buscando una esposa sumisa que le diga, heme aquí, Señor, ¿para qué me has llamado? Yo me despierto, ahora le digo, Señor, aquí estoy. ¿Qué quieres que yo haga? Señor, quiero ser de bendición. Quiero hacer tu voluntad. Quiero cumplir tu propósito. Y como Saulo, le pregunto, Señor, ¿qué quieres que yo haga? Reconoció Saulo, pues, el señorío de Cristo. No lo tomó solamente como Salvador, sino que lo tomó como Señor. La esposa gloriosa, Damasco, es sumisa, tiene un corazón enteramente doblegado y obediente a los planes del Señor, mi querida Monse.
1: Sí, yo creo que es una de las historias que me cautiva mucho, la de Pablo. Y he visto a muchas personas en este tiempo, he conocido historias y testimonios de personas que aún lo han vivido, en cuestión de que quieren matar la fe de los cristianos, y en esa búsqueda de acabar con, como que tienen la idea de que van a desenmascarar a Jesús, y en la búsqueda de desenmascarar a Jesús se convierten a Cristo. Gloria a Dios, eso sigue pasando hasta la actualidad. Qué poderoso que entendamos que este varón estaba matando a los cristianos porque pensaba que estaba haciendo lo correcto. Él pensaba que él, lo que él tenía, porque él, Pablo era un hombre estudiado, era un hombre y muy inteligente, de un nivel muy, muy, un político, pues ahorita dirigiéramos un político probablemente, no sé, es alguien con una intelecto muy importante, y él pensaba que él estaba haciendo lo correcto. Pero cuando él tiene ese encuentro con Jesús y se da cuenta que él está persiguiendo la obra de Dios,
0: rebelde contra el Señor.
1: Entonces, y justo lo que está diciendo el profeta, que no se estaba peleando con las personas a las que estaba matando.
0: ¿Con quién se estaba peleando?
1: Se estaba peleando con la obra de Dios.
0: Con Dios mismo.
1: Se estaba peleando con el propósito y por el motivo por el cual Jesús había muerto y había resucitado.
0: Por la iglesia, cierto.
1: Entonces, realmente cuando él se da ese encuentro con el Señor, ¿qué sucedió? Pues que él se convierte a Cristo y el Señor lo utiliza, que es algo que me maravilla de Jesús, y nos enseña que él no acabó. Porque no estábamos en tiempos ya de juicio, sino de gracia. Él no acabó con Pablo. Él lo que hizo fue levantar a ese hombre como un siervo y gran servio, y digo, un gran siervo, y hoy tenemos las epístolas paulinas que son impresionantes, que te enseñan mucho, con una humildad que de verdad, lo que dice usted, profeta, lo bajó de todo su orgullo, lo bajó de todo su conocimiento, de toda su humanidad, lo quitó totalmente de su carne para convertirlo en espíritu, y es por eso que hoy podemos tener enseñanza del espíritu a través de Pablo, ni siquiera de sus 12 apóstoles, como de Pablo, que fue alguien que encontró en el camino de la iglesia.
0: Así es. Bueno, entonces, si usted está ya participando de la sumisión en su corazón, otra palomita, ¿verdad? Jerusalén, sencillez. Samaria, consagración. Damasco, sumisión. Y pasamos, ¿verdad?, a la cuarta cualidad que debe de tener la esposa. Esta es con preparación. La iglesia de Cesarea es la iglesia que nos muestra esta cualidad que debe de tener la esposa. Y a su esposa se le ha concedido que se vista de lino fino, ¿verdad? Y ella se ha preparado. Entonces, la cuarta cualidad de la esposa es preparación Cesarea. ¿De qué nos habla? La preparación en dos formas, Monse. Número uno, la preparación en estar listos, apercibidos a la manifestación gloriosa de nuestro gran Dios y Salvador Jesucristo. Ese es estar preparado. El decir, estar atento a que se abran los cielos. Eso es estar preparado. El estar con la lámpara llena, ¿verdad? Eso es estar preparado. El tratar, ¿verdad?, y el vivir una vida en santidad, eso es estar preparado. ¿Por qué? Porque entonces tú te estás alistando para encontrarte con el amado. Esa es la primera parte de la preparación. ¿Cuál es la otra parte para saber si estamos preparados? La segunda es estar listos para ser utilizados por el Señor. En la iglesia de Cesarea vemos a un Pedro ayunando y llorando para ser utilizado, y un Cornelio ayunando, orando y ofrendando. Escúcheme esto. En Cesarea, un Pedro dispuesto para ser utilizado por el Señor, preparado. No lo agarró el Señor de imprevisto o volteado, distraído. No, preparado. Estaba preparado para ser utilizado. Decía, heme aquí, Señor, envíame a mí. Aquí tengo estudios, aquí tengo oración. ¿Qué quieres que libere? ¿Quieres que predique? ¿Quieres, Señor, que enseñe? Heme aquí, Señor, ¿qué quieres que yo haga? Preparado ya. Y Cornelio igual, en oración, en ayuno, juntamente con su familia. Preparación. Y así es que llega la palabra a este lugar y nace la iglesia, por un Pedro preparado y por un corazón preparado. Esto sería básicamente la cualidad número 4. Y ya nuestra querida hermana Echelito nos dice, BBUA, ¿verdad? Uh-huh. 41, 52, 31, 39, 72, 99, 59, 76, es el número de cuenta para los Cornelios. Cuando llegó el evangelio en Cesarea a la vida de Cornelio, dice que este hombre estaba orando y ayunando, y que se le apareció un ángel del Señor y le dijo, Cornelio, tus oraciones y tus ofrendas han subido para memoria delante de Dios. ¡Mire qué maravilla! Le estoy hablando a los sembradores. ¡Oh, sí! Que sus ofrendas, sus ayunos y sus oraciones no se quedan en ondas de vida. No se quedan en ministerios Buena Tierra. ¡Suben! ¡Sí! En memoria delante de Dios, otras pasan los cielos y llegan hasta el mismo trono de Dios. Le voy a repetir el número, ¿verdad? Para que usted pueda hacer su aportación. Sembradores, sea parte de este equipo. No nos detengamos, no paremos la predicación del evangelio. Háganos llegar este día su aportación, por favor. Me encuentro gente de verdad que dice, profeta, qué gusto, en verdad, qué gusto escucharlos. Voy a hacer mi ofrenda. Lo hago porque ustedes en verdad sabemos que están trabajando para el Señor y eso alegra mi corazón. Claro. Así que por favor, atención, Banco BBUA, ¿verdad? Ok, hemos cambiado, repito, 41, 52, 31, 39, siga anotando, 72, 99. Y al final, 59, 76. Despacito, ¿verdad? Para sí, que lo puedan anotar nuestros hermanos. No quiero que me gane el tiempo. Avanzamos a la cualidad número 5 que debe de tener la esposa. Reclamando la herencia, ¿verdad? La iglesia de Antioquía. ¿Cómo saber si somos la esposa? ¿Cómo saber si estamos en el camino adecuado, en la preparación, verdad, de ser la esposa? Profeta, ¿qué más debo de tener? Bueno, la esposa gloriosa es la que está reclamando la herencia. No es tarda, no es perezosa, no es indolente, no es pasiva, sino que está reclamando la herencia. Esta es Antioquía. Pídeme y te daré por herencia las naciones y como posesión tuyos los confines de la tierra. La esposa gloriosa, repito, está tomando la herencia, la está cobrando, la está haciendo efectiva, está viviendo de los beneficios del Calvario, perdón de pecados, ¿verdad? Santificación, sanidad divina, paz y reposo, vida resucitada, gloria de Dios, 7 beneficios del Calvario, de toda la herencia que el Padre dejó, de ella está viviendo la esposa. Póngase una palomita, reclamando la herencia, la iglesia de Antioquía. Sí, profeta, eso quiere decir que cuando yo voy a la escritura y dice el Señor es mi proveedor, el Señor es mi pastor y nada me faltará y lo vivo, ¿eso es tomar mi herencia? Sí, porque está viviendo lo que está escrito, ¿dónde? En el testamento que el Padre le ha dejado. Así que los que amamos la herencia del Padre, los que sabemos que somos herederos de Dios, coherederos con Cristo Jesús, nos asomamos a la Biblia, que es el Antiguo y el Nuevo Testamento, donde está estipulada nuestra herencia, y vemos las más de 3,000 promesas contenidas ahí, que son nuestra herencia. Lo único que puedo decir es, Padre, pero qué gloria. Monse.
1: Qué poderoso, profeta, que somos coherederos junto con Cristo. O sea, la herencia que nuestro precioso Jesús, Él en santidad, Él creció en como hombre y hasta los 33 años Él comenzó a vivir su ministerio en toda obediencia. Y Él fue totalmente limpio de pecado. Él totalmente guiado y dirigido en obediencia al Padre. Inclusive hizo un milagro antes de que fuera su tiempo por honrar a su madre y en ningún momento desobedeció la palabra de Dios. En todo momento él hizo. Y por eso le llaman la pasión de Cristo, porque con toda pasión Él se entregó por amor a nosotros. Y esa herencia es la que hoy nosotros recibimos junto con Él. Él murió, Él recibió los azotes que yo merecía, que tú merecías, y Él resucitó al tercer día para que nosotros fuéramos restaurados, edificados. No hicimos nada. Él pagó a precio de sangre todos nuestros pecados. Y junto con Él, nosotros vamos a recoger esa herencia delante del Padre. Y hoy podemos estar en oración delante del Padre.
0: Así es, ya lo escuchó, lo que Cristo ganó por nosotros, lo que no hicimos. Aleluya. Es lo que, para cerrar este punto, reclamando la herencia Antioquía, lo podemos cerrar de esta forma. Toda herencia, ¿verdad?, viene de un pariente amoroso. Sí, normalmente toda herencia viene de un pariente amoroso, el padre dejándole a los hijos, ¿cierto? Entonces Dios el Padre, como hijos, nos ha dado esa herencia, a la cual lo estamos invitando y le estamos diciendo otra vez, palomita. Si usted está diciendo, wow, sí, estoy viviendo en eso, muy bien, va en vías de ser la esposa gloriosa. Y seguimos aquí, ¿verdad?, en la estética, en el salón de belleza del Señor, y entramos a la iglesia número 6. La iglesia número 6, número 7, ¿verdad?, y la número 8 representan el triple principio de redención para los que no estuvieron. Triple principio de redención. Primer principio, que es la iglesia número 6, libertad de la vergüenza del pasado, ¿verdad? El Señor nos justificó. El que en Cristo está, nueva criatura es. Las cosas viejas pasaron, he aquí todas son hechas nuevas. La redención es pagar el rescate. El Señor nos rescató y lo primero que hizo es anular el acta que nos era contraria, donde estaban todos los pecadotes del profeta. Oh Señor, qué vergüenza, en verdad. Era un pecador malo contra ti, Señor. Ofendía tu santidad. Pero el Señor borró con su sangre. Cuando Juan vio a Jesús, dijo, he aquí el Cordero de Dios que quita el pecado del mundo. No lo cubre como en los sacrificios en el Antiguo Testamento, no, los quita, los borra. Jesús borró nuestra vergüenza, quitó nuestro pecado. Entonces, libertad de la vergüenza del pasado, que ya no nos avergonzamos porque fue limpio, la iglesia de Filipos, ¿verdad? El carcelero de Filipo fue borrado su pecado y él mismo preguntó, señores, ¿qué debo de hacer para ser salvo o para que sea quitada mi vergüenza? Y Pablo le respondió juntamente con Silas, cree en el Señor Jesucristo y serás salvo tú y tu casa. Casi oigo a Pablo diciendo, vamos a reconciliarlo, vamos a hablarle del mensaje de salvación y del poder de la sangre que limpia. Y le dice Silas, pues sí, ¿verdad? Por si las dudas, mejor lo reconciliamos con el Señor. Número 7, libertad de la oposición del presente. Porque después de Filipo, Pablo fue hacia la iglesia o se fundó Tesalónica y Berea. Esta es la iglesia número 7. Gemelas, nacieron a la par. Es decir, al mismo momento la palabra de Dios llegó a estos dos lugares, a Tesalónica y a Berea. ¿Qué nos enseña? La oposición de la libertad del presente, ¿verdad? Libertad de la oposición del presente. Es decir, aquellos que los atacaron en Filipo, ahora lo atacan en Tesalónica y Berea. Pero el Señor le da la victoria a Pablo y a Silas y los libra de sus manos, o sea, los libertó de la oposición del presente. La redención no solamente es perdón de pecados en el pasado, sino libertad de la oposición del presente. Le estoy diciendo entonces que la esposa no se deja condenar y la esposa no se deja vencer. porque sabe que el Señor le ha dado la victoria, que Él es su Redentor. Y como decía algún varón de fe, oh, yo sé que mi Redentor vive. Por eso, a pesar de que estemos pasando pruebas, luchas, el Señor nos libra de nuestros enemigos. Él es tu sanador, Él es su proveedor, Él es su fortaleza, Él es su ayuda, Él es el que lo restaura. Usted no está sola, iglesia gloriosa. El Señor es su Redentor y el Señor es el que los libra de los enemigos presentes. ¿Qué le digo? Que los enemigos que hoy ve, no los va a ver mañana, porque el Señor es nuestro Redentor. Y en este triple principio de redención, repito, iglesia número 6, iglesia número 7, iglesia número 8. Ahora encontramos preservación en contra de los enemigos del futuro, ¿verdad? Esta es la parte número 3 de este principio de redención. ¿Qué es esto? Que cuando nosotros venimos a Cristo, el viejo hombre no murió, sino que decía, cuando regresaba un misionero al lugar donde había predicado, y le pregunta al nativo, ¿cómo va tu vida cristiana? ¿Cómo va tu caminar cristiano? Y decía aquel hombre, ¿verdad? Perro blanco y perro negro pelean dentro de mí, decía aquel hombre nativo al misionero, ¿verdad? Perro blanco y perro negro pelean dentro de mí. Y le preguntaba el misionero, ¿y quién gana? Y decía aquel hombre, al que alimento. Al que alimento. Y así pasa, nosotros al venir a Cristo, la vieja naturaleza no fue aniquilada. Dentro de nosotros está el viejo hombre y el nuevo hombre, ¿verdad? Al cual tenemos que alimentar, ¿sí? Pero Cristo, nuestro Dios, nos ha dado la bendición, ¿verdad? De que nos ha dado el recurso, o como dice aquí, preservación en contra de los enemigos del futuro. Es decir, contra esa vieja naturaleza, esos viejos hábitos, el Señor nos ha dado también la victoria. ¡Monse! ¡Oh, Señor, gracias! Nos has dado los recursos para vencer al viejo hombre. Entonces, triple principio de redención, libertad de la vergüenza del pasado, preservación de los enemigos del presente y preservación en contra de los enemigos del futuro. Note esto, tiempo pasado, tiempo presente y tiempo futuro. El Señor nos ha redimido en toda la temporada de nuestra vida. La redención es completa para nosotros. No se le escapó nada. Ya sé que Monse quiere hablar, pero el tiempo no nos va a dejar, porque no le quiero deber a mis amigos, ¿verdad? No les quiero deber a mis amigos. Vamos muy bien, ¿no? Ya vamos en el 9 y la gente se sigue conectando, ¿verdad? La gente nos sigue acompañando aquí en Ondas de Vida. Están, ¿verdad? En este salón de belleza. Alguien, por favor, dígame que se está poniendo palomitas, por favor. Ahí, palomita, ahí, diga, oh, sí, yo estoy viviendo en redención. En todo estoy dependiendo del Señor. Muy bien, ok. Vamos a avanzar a las últimas, gloria a Dios, a las últimas 4, cualidades de la esposa, Monse. Estas últimas 4 cualidades son el amor. Estas últimas 4 iglesias nos hablan del amor, ¿verdad? El amor es tan grande, mis amados. El amor ágape, el amor de Dios es tan grande que necesitamos 4 definiciones, ¿sí? Para que podamos comprender lo que es el amor ágape de Dios. Bueno, ¿cuáles son estas iglesias? Estamos en la iglesia número 9, ¿verdad? Número 9. ¿Cuál es la iglesia? ¡Wow! Aquí se torna hermoso, ¿verdad? Es la iglesia de Éfeso. La primera iglesia que nos habla del amor es Éfeso. Esta nos enseña a estar dispuestos a dar nuestra vida por el amado. Mire qué tremendo lo que decía Monse. No la voy a dejar hablar porque ya no se puede. Pero mire, voy a rescatar su comentario cuando dice, el Señor venía a invertir, a dar su vida por nosotros. ¿Por qué amamos a Dios, mis hermanos? Porque Él nos amó primero. Y el Señor dio su espíritu, alma y cuerpo, todo su ser como hombre lo entregó por nosotros. Es decir, Él dio su vida por nosotros. ¿Cómo dice la Escritura? El justo como decía usted, el santo, el justo, el puro, el justo por los injustos para llevarnos a Dios, ¿verdad? El Señor dio su vida por nosotros cuando fue clavado, ¿verdad? Murió, el Señor murió, ¿sí? Pero lo hizo por amor a nosotros, se entregó. La primera definición del amor ágape es estar dispuestos a dar nuestra vida por él, y esto lo enseña la iglesia de Éfeso. Si usted ya maduró, está en ese punto de que puede dar su vida por Cristo, no, hombre, aquí no se ponga una palomita, aquí póngase una mega, mega, mega paloma, porque usted ha entendido todo. Usted es la esposa gloriosa. Si ya no le tiene reservas al Señor, sino que pueda decir sí, yo puedo dar mi vida por Cristo, santo Dios. Muy bien, usted va muy bien. Número 10, que es la segunda definición de amor ágape. Esta es la iglesia, ¿verdad?, de Troas, la iglesia de Troas. El amor también se define como el hablar franco. La iglesia debe de aprender a tener un hablar franco. Número 10, Troas, ¿verdad? La relación, los que amamos, queremos que las cosas perduren. ¿En qué sentido? Laboralmente. Yo no quiero que mi empresa quiebre, no. Por eso busco soluciones. Yo no quiero que mi ministerio se divida o se quiebre donde participo, no. Hay que conciliar, ¿verdad? Hay diferencias, hay problemas, como en todos lados, pero queremos conciliar. Y en el matrimonio no es diferente. Nosotros no queremos que nuestro matrimonio termine. Queremos seguir con aquella que le decíamos varita de nardo, ¿verdad? Ahí cuando nos enamoramos, y también él era varita de nardo. Me voy por los hombres para no ofender. Los hombres sí pueden aguantar. Era varita de nardo el varón, ¿verdad? Ahorita es manojito de nardo. Antes entraba en el 32, ahora tiene que ponerse el 38. Pero tenemos problemas porque abajo no nos dimos cuenta, pero mire, en el contrato decía producto defectuoso, no hay devoluciones. No hay. Y el hablar franco nos ayuda a solucionar. La esposa, Troas, número 10, tiene un hablar franco, ¿verdad? Para solucionar ese dialogando, decía mi padre, se entiende la gente. Muy bien, ay Dios, vamos avanzando bien. Número 11, ¿verdad? Seguimos hablando las cuatro iglesias que son la definición del amor. Intimidad. Creo que aquí entramos al momento cúspide más fuerte, más importante. Número 11, intimidad, la iglesia de Tiro. La iglesia de Tiro, ¿verdad? No podemos decir que amamos al Señor en esta tierra cuando no nos congregamos, ¿verdad? No leemos, no oramos, no nos encontramos con el amado. Y de llegar al cielo, Señor, te amo, si no te conozco, ¿verdad? No. La intimidad es parte fundamental. Creo que la cuestión de la boda, del matrimonio, es para disfrutar el tiempo con la persona. Mira, aquí me acompaña Monse, pero está aquí su esposo Davidote. Se juntaron, se casaron, se unieron. ¿Para qué? Para disfrutar tiempo de comunión y de intimidad. Y no se refiere uno a la parte solamente físico, ¿verdad? Del cuerpo. No nos referimos a eso. Nos referimos a la intimidad de comunión, a lo que decía David de Jonathan. Mejor me fue tu amor que el amor de las mujeres. Este es el amor en la comunión, en la intimidad. Cada día conociendo más al Señor. Cada día gastando más tiempo con el Señor. Así pasa en el amor, ¿verdad? Salomón estaba enamorado. Cuando estamos enamorados, queremos estar con la persona que amamos. Las horas, los días se nos hacen cortos cuando estamos con ella porque queremos estar en intimidad. Y no le voy a robar. Gloria al Señor. Padre, pero qué gloria. Iglesia número 12, ¿verdad? La última iglesia que tenemos es aceptación incondicional. ¡Wow! ¡Qué tremendo! Ayúdeme, mi querida Monse, ahí a buscar la última iglesia.
1: Claro. Muy bien.
0: Dice que el amor cubrirá multitud de pecados, ¿verdad? Esta también es una definición gloriosa de lo que es la esposa, ¿verdad? Ese amor donde el Señor nos no rechaza. Este último punto, esta iglesia número 12, ¿verdad? Donde estamos hablando, Gloria a Dios, la iglesia, donde estamos hablando de el amor incondicional. Esta es la plenitud del amor, hermanos. Esto es la profundidad del amor. Cuando como Cristo hacia nosotros es incondicional, no nos rechaza, ¿verdad? No se aparta de nosotros, aun cuando nosotros somos, oh gloria a Dios, aun cuando nosotros somos infieles, Él permanece siempre fiel, ¿verdad? Gloria a Dios. Y esta, gracias Monse, es la iglesia de Roma. La última iglesia es la iglesia que estaba en Roma. Un amor que maduró al punto que no rechaza al otro cuando se equivoca. Es paciente. No. Esto ya son estándares mayúsculos. Sí. Esto ya son estándares altísimos que no cualquiera. El que no rechaza a su hermano cuando se equivoca, sino que lo enseña, lo ilustra, ¿verdad? Wow. Sino que lo restaura, ¿verdad? Sino que con misericordia y verdad se corrige el pecado. No nos desmembramos. Ya fallaste, vete de aquí. No. Al contrario, hermano, ¿por qué lo hiciste? Hermano, ven, te voy a enseñar. Hermano, te voy a ayudar, hermano, te necesitamos, no desistas. Un error, una equivocación no te tiene por qué definir, ¿verdad? Sino que el amor incondicional, la iglesia de Roma, es el amor total. Quiero cerrar este estudio diciéndole, esposa gloriosa, que el Señor no lo ha desechado. Si usted se había apartado del Señor, si no había caminado con el Señor, si se había enfriado, hoy el Señor quiere encender su llama. Hoy el Señor quiere encender esa pasión. Hoy el Señor le está atrayendo con lazos de amor. No es casualidad que esté escuchando Ondas de Vida 1440 este domingo por la mañana. El Señor está saliendo a su encuentro. Esta mañana es una nueva oportunidad de encontrar con el amado, ¿verdad? Sí, y de decirle, Señor, te necesito. ¿Por qué? Porque el Señor le sigue esperando, porque el Señor sigue fiel, el Señor sigue con un corazón bueno y perdonador. No se resista, no se resista al amor del Señor. Sus brazos están abiertos para usted. Interesantísimo este estudio, mi querida Monse.
1: Lo logró, profeta, muy bien. Muchas gracias y nos seguimos al programa de...
0: Vamos a la hora del milagro, no se vaya. Nos vamos a quedar para atenderle la hora del milagro. Ya volvemos. Bendiciones.
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0: Muy, pero muy buenos días, ya estamos, ¿verdad? Ya estamos con todos ustedes transmitiendo en vivo, muy contentos de verdad de poder pasar este tiempito con toda la gente bonita de Ondas de Vida. Estamos transmitiendo en vivo enfrente del World Trade Center de la Ciudad de México, ¿verdad? Allá enfrente la gente está en los negocios, está allá en las empresas representados. Nosotros también estamos en los negocios, pero en los negocios de mi padre me conviene estar. Estamos en los asuntos del reino, atendiendo a la gente bonita del Señor, atendiendo a nuestros amigos, atendiendo a nuestros hermanos, ¿verdad? Y ya sabe que en la hora del milagro, amados, en la hora del milagro siempre buscamos esa parte bonita, la manifestación sobrenatural de nuestro Dios, ¿verdad? La manifestación sobrenatural de Dios, el Dios que por amor a su pueblo, por amor a sus hijos, hace obras que superan lo natural, que superan las leyes. Dios no quebranta sus leyes, no. Pero Dios en su sabiduría puede ir arriba de sus propias leyes. Wow. Y ahí es cuando acontecen los milagros. Lo que para el hombre es imposible, más para Dios no, porque todas las cosas le son posibles a Dios, ¿verdad? Así que sea usted bienvenido a su programa La Hora del Milagro. Comience a preparar su corazón, porque sabe una cosa, la gloria del Señor está aquí. Cuando nosotros no estamos preparados, es cuando reposa la gloria del Señor. Y yo quiero decirle que no vengo en mi capacidad, no vengo en mi preparación, no vengo confiado en mí mismo. En esta mañana vengo tomado y dependiendo totalmente de la persona de nuestro Señor Jesucristo. del cual la Escritura dice: amigos, Él es el mismo de ayer, hoy y por los siglos. Los evangelios dan testimonio acerca de Jesús. Cuanto a Jesús de Nazaret, sí, cuanto a Jesús de Nazaret, cómo este anduvo haciendo bienes y sanando a todos los enfermos, porque Dios era con él. Pero ¿qué le estamos mencionando? Que ese mismo Jesús de Nazaret que hizo bienes, no solamente cuando la Escritura deja esa parte clara de que hizo bienes, nos está abriendo una oportunidad para que pongamos cualquier necesidad. No se limita, no nos limita a anduvo haciendo bienes. Y ahí usted puede poner cualquier necesidad. Ahí cabe cualquier necesidad que usted esté pasando, ¿verdad? Y el Señor dice: cuanto a Jesús de Nazaret, cómo este anduvo haciendo bienes y sanando a todos los enfermos. En la hora del milagro, el Señor, por la fe creativa, estará haciendo bienes. Prepárase para todo tipo de milagro de parte de Dios, porque en el 2026 la unción profética de Eliseo desarrolla 14 milagros maravillosos, ¿verdad? Sí, la doble unción, la unción del Señor, hace que floten las hachas. Los leprosos como Naamán son sanados.

0: Como les dijimos, aquí continuamos siendo parte de este día. Una bendición ustedes para nosotros y queremos ser una bendición para ustedes. Y tenemos el número de la multilínea que es 59 11 07 14 40. Allí van a poder tomar tus peticiones de oración, porque ahora sí, en este tiempo, el profeta se va a dar esa oportunidad de poder orar por tu milagro. Te repito, el número es 59 11 07 14 40. Es el número de la multilínea y ahí podemos tomar tus peticiones.
1: Así es. Perdón. Sí, adelante, adelante.
0: No, es que quería comentar que sí, efectivamente, en la multilínea está mi esposo, está mi hijo, está mi hija, está toda la familia. Y gracias a Dios, con mucho gusto, como decía el profeta, venimos a atender las cosas del Señor con todo el amor, porque por Él estamos aquí.
1: Gloria a Dios, ya lo escuchó. Le estamos atendiendo con amor. Usted no está solo esta mañana. Hoy vamos a tener una respuesta del Señor. Hay una historia, mi querida Monse, que es por más maravillosa, que nos lleva a confiar, ¿verdad?, en la palabra del Señor. Y aquí lo digo literal, a confiar en la palabra que sale de la boca del Señor. Venían de haber estado en tierra, los discípulos, ¿verdad?, y muchas personas que seguían a Jesús, habían sido testigos de todos los milagros, de todos los hechos maravillosos. Qué locura, de verdad, qué locura caminar con Jesús. Qué tremendo estar en los días de Jesús, viendo todo lo que Él hacía. O sea, ver la sanidad del leproso, ver a la mujer de flujo de sangre, cómo el Señor en medio de miles dice, pero ¿quién me ha tocado, verdad? Ver cómo sana esa mujer que había empobrecido, pero ella creyó que al tocar el manto de Jesús iba a ser salva. Qué maravilloso ver a la viuda de Naín. Aquella mujer que había perdido a su marido, ahora estaba perdiendo a su hijo, pero Jesús se cruza en su camino, toca el féretro, detiene la marcha fúnebre, sí la detiene, y le dice, joven, levántate, y se lo entrega resucitado, vivo. Y el joven comenzó a hablar. Este era Jesús, el que hacía bienes, aquel hombre, ¿verdad?, que estaba endemoniado. ¿Se lo puede imaginar? Se golpeaba con piedras. Su morada la tenía en los sepulcros. La gente de la ciudad lo había tratado de sujetar, y las cadenas eran hechas pedazos por este hombre. Pero viene Jesús de Nazaret, da la palabra de liberación, lo liberta, y ahora este hombre está sentado, vestido y en su cabal juicio. ¿Se puede imaginar de ver? El de mi colonia le decíamos el Cajones. Sí. El Cajones era, el, por decirlo así, el que estaba mal, ¿verdad? El Cajones. Cada quien tiene el suyo en su colonia, ¿verdad? Algunos hay hasta de mayoreo, tristemente, sí, ¿no? Pero ver al Cajones en esa condición de locura, después sentado, vestido y en su cabal juicio. ¡Qué tremendo! Ver a Jesús en el monte de la transfiguración. ¡Qué evento tan más glorioso! Subieron solamente Pedro, Jacobo y Juan. Solamente esos tres, ¿verdad? Cuando llegan a la cima en el monte, notan que el Señor se comienza a transfigurar delante de ellos. Sus vestiduras se comienzan a ser blancas, tan blancas que ningún lavador las puede dejar en la tierra como ellas. ¿Ni quién crees que lava la ropa? Pues ni Huber las podía dejar tan blancas. Y así era la gloria. El Jesús hombre se transfiguró en Dios delante de Pedro, Jacobo y Juan, ¿no? ¡Qué evento tan maravilloso! Entonces, habían visto en muchas formas la gloria de Jesús, pero les faltaba ver no solamente al Jesús en el monte, no solamente a Jesús en tierra, en el desierto, faltaba ver a Jesús en el mar. La gloria, la autoridad, el poder de Jesús en el mar. Pero ¿no es sorprendente o no le hubiera gustado, hermana Monse, caminar con Jesús hace 2000 años?
0: Por supuesto. Lo primero, yo creo que todos los que empezamos a nos enamoramos,

0: enamoramos de Jesús y comenzamos a leer la palabra, escudriñar y ver, darle ese propósito a todos los milagros, porque seguramente todos hemos visto desde toda nuestra vida esas películas que ponen en la semana que le llaman Santa, donde todo el tiempo están poniendo muchas películas de la cruz y de la crucifixión de Jesús, pero no le das ese valor hasta que te encuentras con Jesús de verdad. Y cuando sucede eso y empiezas a escudriñar la palabra, porque también al principio cuesta mucho trabajo escudriñar la palabra, no hay la revelación. Cuando llega el Espíritu Santo a tu corazón, viene la revelación también. Cuando el Señor quita ese velo de tus ojos y tú comienzas a escudriñar la palabra, y entonces esto empieza a tener una fuerza bien sobrenatural en tu vida. Y claro que yo anhelaba estar ahí y dije, ¿cómo? ¿Por qué nací en este tiempo? ¿Por qué no tuve esa oportunidad? Pero gracias a Dios, hoy entiendo que era necesario este tiempo en mi vida. Pero también me he puesto a pensar, Pedro le decía a Dios en ese momento a Jesús, no, yo no te voy a negar, no, dime quién, porque aparte Pedro era filoso, él rompía cabezas si era necesario, él tenía un carácter fuerte y él era pues espontáneo, ¿verdad? Y tenía reacciones como aquellas que a veces nos cuesta trabajo controlar, y él decía, no, ¿cómo crees? Yo no te voy a negar. Y le dice, antes te digo de que se escucha,
1: canta el gallo tres veces,
0: tú lo vas a hacer. Así pasó.
1: Tremendo, ¿verdad? Tremendo ver todas estas manifestaciones del Señor. Y ahora entramos pues a Mateo capítulo 8, donde Jesús calma la tempestad. Hoy el Señor viene a calmar tu tempestad. No sé qué te esté agobiando, no sé en qué se puede estar ahogando usted en esta mañana, pero le queremos decir que no está solo. El Señor está en control, ¿verdad? Ahí cuando todo a nuestro alrededor se está moviendo, el Señor sigue sentado en su trono, mi amado. El Señor sigue sentado en su trono, reinando con poder y autoridad. Y si usted le cree, si usted confía, si usted le clama al Señor, hoy va a ser el día en el que el Señor va a calmar su tempestad. Mateo capítulo 8, versos del 23 hasta el 27, dice la palabra del Señor. Y entrando él en la barca, sus discípulos le siguieron. He aquí que se levantó en el mar una tempestad tan grande que las olas cubrían la barca, pero él dormía. 25. Vinieron sus discípulos y le despertaron diciendo, Señor, sálvanos que perecemos. Él les dijo, ¿por qué teméis, hombres de poca fe? Entonces, levantándose, reprendió los vientos y la mar, y se hizo grande bonanza. Y los hombres se maravillaron diciendo, ¿qué hombre es este que aún los vientos le obedecen? ¡Guau! ¡Qué tremenda la persona de nuestro Señor Jesucristo! Gloria al Señor, se siguen conectando esta bonita mañana, ¿verdad? Gracias, en verdad, por acompañarnos. Pues bueno, número uno, notar que cuando el Señor nos da una palabra, no es una sugerencia. Cuando el Señor da una palabra, Él la va a cumplir, Él tiene el poder para cumplirla. Decía yo que estaban en tierra, venía de sanar el Señor al siervo de un centurión, venía el Señor de estar en la casa de Pedro y de sanar a su suegra. Qué tremendo, ¿verdad? Jesús sanando a la suegra de Pedro en casa. Como alguien dijo, no me voy a ir a la popular de que lo negó porque sanó a su suegra. No, no, me voy a ir serio y me voy a ir a la buena, porque el Señor quería que la familia de Pedro, incluyendo su suegra, le sirvieran sano. ¿Qué le parece esa versión? Santo Dios.
0: Es justo lo que no terminé de decirlo, profeta, pero pienso, Pedro, solo para aterrizar esta parte, él pensaba que no iba a fallar, y yo no sé si yo hubiese estado suficientemente formada en aquel tiempo para no fallarle al Señor. Qué bueno que estoy en tiempo de gracia. Y yo digo lo mismo que está diciendo ahorita este profeta, que estemos preparados para servir al Señor, que Él tiene un propósito fuerte en cada uno de nosotros. qué majestuoso es Dios.
1: Es glorioso, pero nos quiere usar sanos. Y venía de esto el Señor. Entonces, cuando les dice, pasemos al otro lado. La palabra que tenían los discípulos en aquel momento al subir en aquella barca es, pasemos al otro lado. Y le queremos decir, yo le quiero decir a usted que usted va a pasar al otro lado. Si el Señor ha soltado la palabra, wow, si el Señor ha dado la palabra, el Dios en el que hemos creído no es hijo de hombre para que mienta, ni hijo de hombre para que se arrepienta. Si usted va bajo una palabra de Dios, tiene que buscar la rema. ¿Cuál es la clave en las tormentas, Monse? ¿Cuál es la clave en la dificultad? ¿Cuál es la clave en el proceso? Es tener una palabra de Dios. Usted en medio de la prueba tiene que buscar una palabra de Dios. Ella es la que le va a dar vida, es la que le va a guiar, es la que lo va a sostener en el camino. Pedro, los discípulos, ahora tenían una palabra de parte del Señor. Pasemos al otro lado, ¿verdad? Y entonces, pues qué bonito, se puede imaginar que en el mar la vida es más sabrosa, ¿verdad? En el mar, pues te quiero mucho más. Y ahí están todos los discípulos bien contentos. No me imagino esa escena, ¿verdad? Y Jesús se sube a la barca. ¿De verdad se sube? Y otras barcas alrededor de él querían estar con Jesús. ¡No! Imagínese esos atardeceres gloriosos. ¿Será que como no tengo vicio, solamente disfruto de nadar y de comer? ¿Que ver un atardecer en la playa? Nah, es otro calibre, ¿en verdad? Sí. Es otro nivel. En ese atardecer hermoso, Jesús invitándolos a pasar del otro lado. Nah, es un momento glorioso. Y sube el Señor, los discípulos en una barca, y las otras personas que ya habían comprendido que era el Hijo de Dios, habían visto, eran testigos de los milagros del Señor, dicen, nosotros tenemos que seguirlo. Vamos a ver qué sigue. Vamos a ver qué acontece, ¿verdad? No nos podemos perder del siguiente milagro, de la hora del milagro, ¿cierto?
0: Sí.
1: Dice, esta es la hora del milagro, todos. Entonces está la barca principal, la de Jesús, y todas las otras barcas siguiéndole. Y ahí van a la mitad, ¿verdad? De aquel lago, ¿verdad? Están cruzando y todo bien bonito. Sí, ¿no? Pedro, ¿tú viste cómo? No, sí. ¿Y cómo tocó a leproso? Yo no lo hubiera tocado, pero el Señor lo hizo, en verdad es misericordioso. Y van hablando de todas esas cosas y de repente comienza a venir una lluviecita y, ah, Señor, hasta con clima, oh, gloria a tu nombre, y bien feliz, y, pero de repente comienza a arreciar y más fuerte, al punto que las olas cubrían la barca. Y debe de haber sido mayúsculo para que Pedro, el pescador, Pedro, el de oficio de pescador, que toda la vida había estado en el mar, se espante y le diga al Señor que perecemos. En verdad la tormenta estaba de a peso, ¿eh? O sea, yo creo que si había riesgo de hundirse y de morir, porque para que Pedro, el impulsivo, el violento, el rudo, el conocedor, el maestro, el hombre de los siete mares, ¿verdad? Tuviera miedo, es porque la situación estaba en verdad complicada. Entonces, pero ahí vemos cómo nosotros, hermanos, debemos de hacer como Pedro. En medio de la tormenta se vale la angustia, sí. En medio de la tormenta se vale la angustia porque somos humanos. ¿A poco cree que el profeta no siente miedo? El otro día un hermano que me conoce y que siempre me ve firme, siempre me ve fuerte, echándole para adelante, me dice, profeta, a mí no me engañe. Yo sé que usted también en algún punto es hombre y tiene miedo. Le digo, bienaventurado, porque no se lo reveló ni carne ni sangre.
0: Sí.
1: ¿Cierto? Tengo por ahí mis temores. Pedro también los tuvo en ese momento. Cuando la tempestad se vino fuerte, es válido tener temor, ¿verdad? Es válido tener temor, pero no pasa nada, ¿verdad? No pasa nada, el Señor está con nosotros. Cuando se viene la tormenta, se puede imaginar, se estaba apagando la luz, ¿verdad?
0: Sí.
1: Iba y venía la luz ahí en el quinqué, ¿verdad? En la lámpara, pero el Señor estaba ahí. Se vale tener miedo, pero No nos debemos de quedar en el miedo, sino debemos de aprender a canalizar el miedo. Correcto. Como en este caso, Pedro y los discípulos canalizaron ese temor de la tormenta, ¿sí? Lo canalizaron en oración. ¿Cómo? Aún con todo su temor, con toda su angustia, Señor, que perecemos. Jesús estaba en la barca. Jesús estaba en la barca, pero dormía. Y a pesar de que la barca se movía, decían, ¡guau, Señor! ¿A ti en vez de despertarte temes, Porque veían que dormía. Con todo, van y oran, sacuden al Señor, Señor, que perecemos. Y el Señor se despertó. Entonces, ¿es válido tener miedo en medio de la crisis, en medio de la prueba? Sí, mi hermano, pero canalícelo en Dios. Tal vez comienza su oración con timidez, con miedo, con dolor, con tristeza, con necesidad. Sí, es válido, lo repito, es válido. Pero lo que no debe de ser válido para nosotros es quedarnos en la angustia. Y ahí tiene que despierta a Jesús. O sea, despertar a Jesús, según lo como yo lo veo, es involucrarlo en lo que estás pasando. Hay que despertar a Jesús y decirle lo que está aconteciendo. Señor, mi matrimonio está en peligro, se va a hundir. Señor, mi barca, mi economía, mi empresa, Señor, está siendo sacudida, ¿verdad? ¡Qué tremendo! Veía una imagen, gloria a Dios, gloria al Señor, gloria por todos los que están conectados de varias partes de nuestro México. Veía un video, Monse, que se está haciendo viral. Un video que se está haciendo viral, que... ahora de, por decirlo, que se desbordó ese río, esa parte de la montaña de hielo entre China y la nación de Nepal, ¿verdad? Entonces vemos ese derrumbe tremendo, cómo ese hielo agarra camino, derriba la parte como de un río y todo eso junto, toda esa agua junta de la montaña que se deshizo, más la presa que se rompe, se juntaron y agarran un camino de bajada tremendo entre las dos naciones en frontera y arrasa todo a su paso, ¿no, hombre? En verdad, impresionante cómo se va llevando las casas de concreto, o sea, bien hechas, parecen en verdad de papel. Todas las casas alrededor del camino, como va bajando de la montaña, santo Dios, se las lleva todas. Desaparecen, las borra, literal, las borra del mapa en cuestión de nada. Los carros, ¿verdad? Los postes, los árboles, todo se ve cómo se va deshaciendo entre el poderoso río que va ahí pasando. Pero en medio de ese río hay una casa. Y la gente está hasta arriba. Y vemos cómo otras casas se caían. Y la gente tan dramático, pues al voltearse la casa, caían de las azoteas. ¡No, hombre! O sea, no, dramático, fuerte. Pero en medio de todo, donde estaba la fuerza, la bravura de ese río, de esa corriente, está una casa que no se mueve. Resistió el embate. ¡No, hombre! La gente orando y era una casa cristiana. El embate ahí del poderosísimo, otros se iban, pero estaba fundada sobre la roca. Wow. Santo Dios, si Jesús está en tu barca, por favor, usted puede estar seguro. Mire, aquí Pedro le despertó, con toda su angustia sabía dónde está la solución. Por favor, en medio de su angustia, no se le olvide que el Señor es su ayudador. No se olvide de que el Señor es su sanador. No se olvide de que el Señor es su proveedor. En medio de la tormenta que está sacudiendo hoy su casa, recuerde que usted está fundado sobre la roca, sí. No dude, no tarde, por favor, mi hermano, mi hermana, aún pastores, ministros del Señor, no duden en despertar a Jesús, que si Él está en la barca, entonces la salvación está cerca, que si entonces el Señor está en la barca, la ayuda está a la mano, porque Él es el creador del cielo y de la tierra. No se detenga en clamar, Monse.
0: Así es, profeta. Fíjese cómo justamente estaba yo desde el principio hablando sobre Pedro, un personaje de una característica, de un carácter muy fuerte. Como bien decía profeta, él realmente era un personaje que tenía tal carácter que no lo podía estar derrumbando más que la dirección
1: no,
0: era
1: cualquier cosa.
0: Que en verdad ellos estaban a punto de morir. La condición era que él sabía que ese estado del mar era complicadísimo. Pero vamos a un corte comercial y regresamos para que el profeta nos siga dando la palabra y podamos orar por sus milagros.
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0: Oración de la gente de fe, Mateo capítulo 8, versos del 23 hasta el 27, y entrando él en la barca, sus discípulos le siguieron. He aquí que se levantó en el mar una tempestad tan grande que las olas cubrían la barca, pero él dormía. Vinieron sus discípulos y le despertaron diciendo: Señor, sálvanos, que perecemos. Pedro y los discípulos en aquella tempestad, cuando aquella barca se inundaba, cuando había peligro, fueron a Jesús y le dijeron: sálvanos. Esta es la mañana en la que estamos clamando en medio de nuestra tempestad y le estamos diciendo a Jesús: sálvanos. ¿Sabe usted que de cierto Jesús no está lejano? ¿Sabe usted que de cierto el Señor no está distante? ¿Sabe usted de cierto el Señor es un Dios cercano? ¿Sabe usted que el Señor está en su barca? Le voy a dar el número del Señor. Sí. No le voy a dar el número de cabina. No le voy a dar el número de Monse. Le voy a dar el número del Señor. Si su barca se está hundiendo, por favor, anote conmigo, por favor. La línea es Jeremías. El número es 33:3. Clama a mí y yo te responderé y te mostraré cosas grandes y ocultas que tú no conoces. Pedro y los discípulos conocían a Jesús en tierra, conocían a Jesús en el monte y en el desierto, pero les hacía falta saber, les hacía falta conocer que el Señor es Dios en toda su creación. Les hacía falta saber que el Señor también en la mar y la bravura del mar, el tiempo y el espacio, mis hermanos, también están bajo el control de nuestro Dios. Así que vienen: Señor, sálvanos. Señor, ayúdanos. Yo sé que este mensaje es para alguien que su barca se está hundiendo. Es el momento de clamar. Usted no es momento de perecer. Este no es su final. Aquí no se ha acabado la película. No, aquí no se ha acabado su historia. Este es una oportunidad de parte de Dios para que usted clame y vea en otra faceta, vea en otra forma la gloria del Señor. Así que los discípulos van y claman al Señor, y después dice, él se levantó, se despertó diciendo, ¿verdad? ¿Por qué teméis, hombres de poca fe? Hay que aprender a tener fe. El Dios que salvó a David del oso, el Dios que lo salvó del león, es el mismo que lo iba a salvar del gigante. El Dios que te ayudó a pagar el recibo de luz, el mismo que te ayudó a pagar la colegiatura, es el Dios que te va a sanar. Dios no está limitado para ayudarte en unas cosas. El Señor puede obrar cualquier milagro a los que le despiertan, ¿verdad? A los que le claman. Pero esta puede ser la diferencia entre la vida y la muerte, entre ver la gloria del Señor o tener una pérdida en la familia. ¿Cuál? ¿En que se hunde el barco o en que salga a flote? ¿Qué tal? La diferencia la hizo, según yo, el clamor al Señor Jesucristo.
1: Claro que sí, acudieron a la presencia de Dios. Ellos se sintieron imposibilitados en ese momento, pero también sabemos que Jesús en este tiempo, o toda esa trayectoria que estuvo con los discípulos, era enseñarles, porque sabía que había un propósito para que ellos fueran y le dijeran a todo el mundo de las maravillas, y que ellos eran testigos de las cosas poderosas que hacía Jesús. Era necesario también que Jesús dejaba que pasaran este tipo de actitudes, de situaciones, de circunstancias, para llevarnos a madurar. Lo digo llevarnos porque todos vamos a pasar por ese proceso,
0: por esa tempestad.
1: Pero a ellos también los llevó. Definitivamente Jesús tenía todo bajo control. Es más, me atrevo a decir que fue como de estas cosas que Dios hace en sus maravillas por amor a nosotros, para hacernos dar o enseñarnos a dar pasos grandes de fe.
0: Así es. Y pasos, ¿pero dónde? En el mar, donde para el hombre sería imposible, ahí Jesús camina sobre las aguas.
1: Y donde ellos seguramente se sentían, ya conocían tanto, era su lugar de ellos a eso se dedicaban, conocían.

0: estaban como un pez en el agua, era su hábitat. Ahí ellos estaban seguros. Yo creo que ellos se subieron con esa certeza de, sí, nosotros nos encargamos, tú, quédate ahí, descansa, esta es nuestra área, nuestra
1: era como
0: zona.
1: Pedro Alejandro Galván, ¿no? Sí. Señor, ¿tú estás seguro aquí conmigo?
0: Sí, sí. Y de repente que viene la tormenta y entonces que también ahí tienes
1: al
0: que
1: agua,
0: acudir
1: patos.
0: A Jesús. Ahí en tu lugar muy seguro, ahí en tu lugar donde tú todo lo sabes, donde tú todo lo puedes controlar, allí también te tienes que recordar que ahí está Jesús.
1: Ahí está Jesús para ayudarnos en lo que se sale de nuestro control, ¿verdad? De lo que se sale de nuestros dominios, el Señor lo puede hacer. Gloria a Dios. Quiero saludar a nuestros hermanos, ¿verdad? Porque ya hemos pasado más de hora y media juntos y es bonito. Gracias por acompañarnos, en verdad. Gracias porque yo sé que usted a lo mejor está ocupadito para arreglarse, ponerse bien, bien bonito, bien bonita para encontrarse con su amado, con el Señor Jesucristo, pero también aparta, ¿verdad? A pesar de eso, sé que nos va escuchando en la radio, le bendecimos, bendecimos a su familia, que tenga un servicio, una reunión muy bendecida, que el Señor le sorprenda. En Renacer Central tenemos un lugar para usted, ¿verdad? 9, 11 y 6 de la tarde le estaremos esperando. Chelito Paredes ya nos está acompañando desde casita. También nos dice, ¿verdad? Muy buenos días. Bendiciones, mi gente de fe. Qué bonita forma, ¿verdad? Mi gente de fe. Los que confiamos que en medio de las tormentas vamos seguros. Porque Jesús, el capitán, ay, el capitán está con nosotros. Aleluya. Vicky Chantes también. Saludos y muchísimas bendiciones. Sí, amén. Tomamos todas las bendiciones del Señor. Yo las tomo. Cuando la gente habla para bien, yo las tomo. Dice, saludos y muchísimas bendiciones. Sí, declaro que para usted que me escucha y para mí hay muchísimas bendiciones de parte del Señor. En fe las tomo y las creo también en el nombre de Jesús, ¿verdad? Patty de Flores también acompañándonos. Buenos días, profeta Beto y hermana Monse. Ya le tienen que sumar hermano David y a sus dos retoños también, ¿verdad? Que nos están apoyando aquí en la radio. Todavía no lo puedo creer. En serio, es que yo estuvimos participando, ¿verdad? Aquí en la radio, Monse. Si no recuerdo mal, a principios de año de este o del antepasado, pero aquí estábamos trabajando y después usted se tuvo que ir para Estados Unidos con su esposito y yo la miraba en Facebook y le escribía, me alegraba de que estuvieran juntos. Nos hacía falta, ¿verdad?, de su colaboración aquí en Ondas de Vida, pero verla con su esposito, con sus hijos, a mí en verdad me bendecía. Sí. Por ese seguido le saludaba, ¿verdad? Nos ponía nostálgicos, ¿no? Porque pues, son parte del equipo, pero mire qué tan bueno es el Señor que hoy en este día toda la familia de mi hermana Monse para tomar sus llamadas, para tomar sus felicitaciones, para tomar sus comentarios y sus ofrendas, sus aportaciones, está toda la familia entera trabajando para el Señor. O sea, me suenan como un Josué cuando dice, pero yo y mi casa serviremos a Jehová. Así oigo a Monse diciendo, pero yo y mi casa serviremos a Jehová. Así que gloria a Dios por todos los que se están conectando. Chelito Paredes también nos recuerda, ¿verdad?, que el banco BBVA, a donde usted puede hacer sus aportaciones, el número de cuenta es 41 52 31 39 72 99 y al final 5976. Ahí usted puede hacernos llegar sus aportaciones, las cuales son útiles para seguir transmitiendo, ¿verdad? Para seguir llevando el mensaje del Evangelio. También con nosotros, Pedro Ortega Carmona. No lo tengo bien identificado, pero gloria a Dios, le voy a estar pendiente si nos sigue a todas, a todos los programas, La Voz de la Profecía, Respuesta Segura, ¿verdad? Gloria a Dios, pero gracias por estar con nosotros, hermano Pedro Ortega. Nuestro querido pastor Arturo Ruiz Sierra dice, muy buenos días, sea un excelente día y bendición para ustedes. Si está en la parte oriente, camino hacia Chalco y hacia Puebla, a la altura de Puente Rojo. Ya hay mucho transporte para llegar. Gracias a Dios ya hay este Metzibus, ¿vea? En esa parte, a la altura de Puente Rojo, ese es el nombre, creo, de esa estación de Puente Rojo, muy conocido. Ahí está nuestro querido pastor Arturo Ruiz Sierra, con una iglesia de renacer en esa parte. Él tiene reunión a las 11 de la mañana. Bendiciones a nuestros hermanos de Chalco. También está Fabiola Gutiérrez, dice: buenos días, mil bendiciones, amén. Mil, y que sean titánicas, que sean inmensas. Roe Seú, que creo que es mi hermanita Teresa, dice: bendiciones, profeta Adalberto, gracias por apoyarme en oración, me encuentro bien de salud, el Señor responde, por su llaga fuimos nosotros curados. Sí, nuestra hermanita Teresa, Torre Puerte, Tecama, es que me escribió el otro día, por su buena suerte, estaba viendo la hora, me marcó a las 2 de la mañana, me dice: profeta, ore por mí. Pero en serio que estaba viendo la hora y llega su mensajito, y yo no tardo ni perezoso. Dije, si mi hermanita Teresa me marca a estas horas, seguramente es urgente. Escucho su audio. Ore por mí, profeta. Sí, luego le mando un audio. Señor, sánala. Señor, fortalécela. Y mire, hoy da testimonio aquí en Ondas de Vida que está fortalecida. En la parte de Tecama también puede buscar Torre Fuerte, Pastor Javier Hernández, Javier, ¿verdad? Hernández. ¿Quién más tenemos antes de seguir con los que tengo aquí en Facebook, mi querida Monse?
0: Lidia Hernández pide oración por sanidad, ya que tiene mucho dolor de cabeza, dolor de huesos y mala circulación. Y oración para la familia Domínguez, que pues está muy está destrozada la familia, entonces pide oración para que ellos puedan estar en paz.
1: Familia Domínguez, Señor, ponemos esta familia delante de ti. No sabemos cuál es la tormenta, Señor, que están atravesando, pero manifiestan, Señor, estar pasando un tiempo muy complicado. Señor, te clamamos, te despertamos para que vengas en ayuda de ellos. Señor, levántate para reprender el viento y la mar, Señor, y creemos grande bonanza en la familia Gutiérrez, por el nombre maravilloso de Jesús de Nazaret. Amén.
0: Elena Reyes pide oración por Felipe de Jesús Muñoz. Dice que él vive muy enojado y que también su familia no está muy bien.
1: Oh, Señor, hablamos paz en esta familia, Señor. Hablamos que tú intervienes en cada miembro, Señor, y viene de tu amor, se derrama de tu presencia, Señor, en el nombre de Jesús. ¿Quién más, Monse?
0: Silvia Ortega dice por sanidad. Silvia Zarzosa dice que por sanidad y problemas económicos.
1: Así es, ponemos la vida de Silvia, Señor, delante de tu presencia. Estamos creyendo una intervención sanadora en todo su cuerpo, en el nombre de Jesús.
0: Liliana Vega pide oración para ir a, para que pueda visitar a su familia y que pueda estar, tienen problemas de salud, entonces pide por favor que estén orando por todos ellos, que es urgente.
1: Padre Santo, ponemos la familia de Diana, Señor, Diana Vega, Señor, delante de ti, creyendo que pones las condiciones para que esta familia sea restaurada, sea sanada y sea provista en el nombre de Jesús. Hablamos grande bendición de restauración en cada uno de ellos, en el nombre de Jesús. También Rosy Cruz dice: bendiciones, profeta Adalberto y hermana Monse, les pido oración por sanidad en mi vida. Declaramos, hermanita Rosy Cruz, que usted ha sido libre, ¿verdad? Que así como el Señor se levantó al clamor de Pedro y de los discípulos, el Señor hoy se levanta en su casa y todo temor de una vez por todas, usted queda libre en el nombre de Jesús y comenzará a dar bajo entendimiento, bajo revelación y bajo la paz de Dios, comenzará a dar testimonio de que usted no tiene temor, sino un espíritu de guerrera, un espíritu como de león que no retrocede ante nada, en el nombre maravilloso de Jesús. ¿Quién más?
0: Me escribe José Luis, dice: ajá. Hola, hermana Monse, los estoy escuchando desde desde la mañana. Soy seguidor de Dios.
1: Gloria a Dios.
0: También los escucho a ustedes. Y el profeta quisiera saber si me puede hacer una oración porque llevo 25 años de persecución injusta. Les mando un abrazo, muchas bendiciones.
1: Su nombre.
0: José Luis.
1: Oh, Señor, ponemos la vida de José Luis, Señor. Padre, así como Saúl perseguía a David, Señor, pero tú lo libraste, así creo en la vida de mi hermano José Luis, que eres tú librándolo de sus enemigos. Una y otra vez te pido tu intervención milagrosa, Señor, en José Luis, que aquellas personas que lo persiguen cesan, se detienen, Señor, y no buscan más su vida. Sigo hablando la protección de tu sangre y tus ángeles guardando su vida, Señor, para que sea librado y pueda venir paz en el nombre de Jesús. Amén. ¿Quién más?
0: Tenemos más peticiones que nos van a hacer llegar.
1: Wow, sí.
0: Ahorita, por favor.
1: Siguen llegando, gracias. Nuestro hermano David sigue tomando sus peticiones, ¿verdad?
0: Mauro Aldama también pide sanidad para su vida. María Cristina pide oración para arreglar su casa. También pide por sanidad, por su familia, para que se congreguen nuevamente.
1: Oh, Señor, hablamos sanidad en Mauro, Señor. Él es tu discípulo, Señor. Él es un fiel creyente de la radio, Señor. Pedimos que toques, Padre bendito, en esta hora su vida, Señor, y viene sanidad. También esta petición para restaurar su casa, Señor. Dios trae los recursos. Señor, pon a las personas, pon la manera para que su casa sea restaurada en la vida de nuestra hermana, en el nombre maravilloso de Jesús de Nazaret. Amén.
0: María del Rayo pide oración por sanidad de corazón, azúcar alta y su hijo que tiene retraso.
1: Oh, Señor, hablamos para María. Señor, la ponemos con toda misericordia, lo mismo que a su hijo delante de ti, Señor. Hoy te pedimos que mires, Señor, su condición y la ayudes, la sanes a ella y restaures la vida de su hijo. Levanta esta familia con el poder de tu palabra, con la palabra que da vida, con la palabra que sana, con la palabra, Señor, que restaura las neuronas, el cuerpo físico, Señor, y da una vida plena y victoriosa. Así la declaramos en el nombre maravilloso de Jesús. También nos está acompañando, claro que sí, desde Tepeji, ¿verdad? Desde Hidalgo, nuestra hermana Guadalupe de Flores. Pido oración porque el Señor sane todas mis dolencias. Claro que sí, hermanita. Hablo una circulación adecuada, Guadalupe de Flores. Una circulación adecuada, ¿verdad? En sus venas, en todo su cuerpo, en el nombre de Jesús. José Maya, buenos días, hermano. Pido de sus oraciones para mi esposo José. Muy bien, José Maya. Claro que sí, hablamos sanidad en su cintura, en su cuerpo. Hablamos que el toque de Dios viene en esta mañana, en la hora del milagro. Rosalinda Fernández, buenos días, hermanos. Abundantes bendiciones. Así que nos estamos preparando para ir a la cita divina. Esto me gusta, cita divina que tenemos a la palabra de nuestro Señor Jesucristo. Él es el capitán de nuestra barca, dice nuestra hermanita Rosalinda Fernández. Cristo es el Señor de nuestra barca. Él guía bien su vida. Padre, pero qué gloria. Yogi J.H. García, me llamo Hugo Cruz García. Buenos días, pido oración por mi salud y también por la salud de mi mamá María Esther García. Bendiciones y gracias. Claro que sí, Hugo Cruz, tomo tu petición, varón. Pongo tu necesidad delante del Señor y creo la intervención del Señor en tu cuerpo y en la vida de tu mamita María Esther. Señor, toca la vida de ellos. Te lo pido, te lo ruego, te lo suplico, Señor, por amor a tu santo nombre, sana a Hugo, Señor. Sana a Hugo Cruz y a su madre María Esther. Que en esta mañana reciban la unción gloriosa y poderosa de Dios sobre sus cuerpos. Así lo creo. Leti García también con nosotros. Manda un corazoncito. Abrazamos nuestro corazón en el amor de Dios, ¿verdad? Rocío Ríos. Buenos días, pastores. Pido oración por mi esposo. Aurelio Troncoso tiene mucho dolor y cáncer de hueso. Señor, nos levantamos en verdad por la vida de Aurelio, que tiene esta enfermedad de cáncer. No solamente por la vida de él, sino nos ponemos a la brecha por aquellos que están pasando por alguna enfermedad tan violenta, Señor. Hoy levantamos nuestras manos, nuestro clamor, a suplicarte por ellos, Señor. Sí, Padre, a pedirte que quites el dolor, que sanes la enfermedad, que por tu llaga hemos sido curados. Veniste a la casa de Pedro, pusiste tu mano en la suegra de este, luego la enfermedad, la fiebre le dejó, y ella se levantó y te servía. Señor, hay enfermos, Señor, que están pasando temporadas fuertes, pero ven a casa, Señor, pero ven a casa, pero ven a nuestra barca, pero ven a la cárcel, pero ven a las prisiones, pero ven a donde quiera que se encuentren, Señor, aquellos que te están necesitando. Hoy, Señor, yo te estoy despertando, mi Dios. Oh, perdóname, mi Señor, pero no me puedo quedar quieto ante la tempestad que está aconteciendo en la vida del pueblo que me está escuchando, Señor. No me puedo quedar indolente, indiferente, Señor. Por tanto te clamo, Señor. Despierta nuestro favor, Señor. Despierta nuestra ayuda, Señor. Que perecemos, Señor. ¿A quién más iremos si solo tú tienes palabras de vida eterna, Señor? Oh, alzaré mis ojos a los montes. ¿De dónde vendrá mi socorro? Mi socorro viene de Jehová, que hizo los cielos y la tierra. No dará tu pie al resbaladero, ni se adormecerá el que guarda a Israel. Señor, tú eres el Dios que creaste todas las cosas. Habla bonanza, Señor. Reprende el viento y la mar. Habla bonanza en aquellos que están pasando la tormenta, Señor. Padre, toda tormenta financiera, matrimonial, ministerial, de salud, sea sosegada. Porque está viniendo tu unción, está viniendo tu poder sanador, sobre toda enfermedad compleja y dura, está viniendo tu palabra sanadora y tu unción sanadora. Porque yo soy Jehová, vuestro sanador, dice tu palabra. Lo tomamos en el nombre de Jesús. Amén. Dirección de Renacer Central Monse, por
0: sí,
1: favor.
0: Sí, solamente quería comentarle los nombres de las personas que ya no pudimos pasar sus peticiones, pero los vamos a nombrar.
1: Gloria.
0: Es nuestra querida Marta Contreras, Rosita Sánchez, Silvia Vera, también Patty Flores. Sepan que estamos en oración por ustedes y también están considerados dentro de la oración que hizo general el profeta. Y les queremos recordar los horarios de Renacer: 9, 11 y 6 de la tarde en la dirección calle 4, número 36F, Colonia Tolteca, Alcaldía Álvaro Obregón, muy cerca del Metro San Pedro de los Pinos. Hoy estará de manera especial y como invitados el doctor Carlos Quiroga, que él es de casa, y nuestro querido profeta, que también es de casa, pero hoy van a estar dando unas prédicas especiales. En el primer servicio, segundo servicio, tercer servicio, ahí, si tú tienes todavía tiempo, por favor, llega a Renacer, te estamos esperando.
1: Aleluya. Y quiero también no irme sin tomar la petición de Leti Reyes por Juan Carlos Castillo, que restaure circulación y regenere tejidos de su mano derecha. Hablamos completa sanidad en su cuerpo, hablamos completa salud en la hora del milagro, porque la unción está viniendo. También Dani González, bendiciones, amado profeta, desde Valle de Chalco, saludos del apóstol Dani González. Ahora ando con un bastón, ya que tuve una lesión en el tobillo derecho. Le amamos, profeta Adalberto. Mi querido apóstol Dani, le mando un abrazo este domingo, que el Señor sea derramando bendición en su iglesia, ¿verdad? En la casa del Señor, allá con su esposita y con su pequeñita Leslie. Les abrazo, les bendigo, pronta sanidad y recuperación. Aleluya, que el Señor traiga una unción poderosa en su cuerpo, en su tobillo, ¿verdad? Y que hoy el Señor sea sorprendiéndolos de una forma maravillosa. Quiero cerrar agradeciendo agradeciendo por las muchas, ¿verdad?, visitas que tuvimos hoy. Gracias por acompañarnos. Le recuerdo que lunes y martes tenemos La Voz de la Profecía. Los martes que estamos dando parte, de verdad, del ministerio, enseñando del ministerio. No, la clase está, no se la puede perder. Si usted quiere comenzar a funcionar, escuche La Voz de la Profecía este lunes y martes, y se va a dar un tremendo manjar de la palabra de Dios. Monse.
0: Así es, profeta. Pues muchas gracias a todos los que nos están sintonizando. Ahora vamos corriendo para Renacer. Allí los esperamos.
1: Gracias, Yasser. Y a todos en teléfonos. Bendiciones.
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9: El libro de Salmos, Salmo 18, versículos 16 al 24.
10: Él extendió la mano desde el cielo y me rescató. Me sacó de aguas profundas. Me rescató de mis enemigos poderosos, de los que me odiaban y eran demasiado fuertes para mí. Me atacaron en un momento de angustia, pero el Señor me sostuvo. Me condujo a un lugar seguro. Me rescató porque en mí se deleita. El Señor me recompensó por hacer lo correcto. Me restauró debido a mi inocencia, pues he permanecido en los caminos del Señor. No me he apartado de mi Dios para seguir el mal. He seguido todas sus ordenanzas. Nunca he abandonado sus decretos. Soy intachable delante de Dios. Me he abstenido del pecado. El Señor me recompensó por hacer lo correcto. Él ha visto mi inocencia.
9: El libro del Éxodo, capítulo 1. Estos son los nombres de los hijos de Israel, es decir, Jacob, que se trasladaron a Egipto con su padre, cada uno con su familia: Rubén, Simeón, Leví, Judá, Isaacar, Zabulón, Benjamín, Dan, Neftalí, Gad y Aser. En total, Jacob tuvo 70 descendientes en Egipto, incluido José, quien ya se encontraba allí. Con el tiempo, José y sus hermanos murieron y toda esa generación llegó a su fin. Pero sus descendientes, los israelitas, tuvieron muchos hijos y nietos. De hecho, se multiplicaron tanto que llegaron a ser sumamente poderosos y llenaron todo el territorio. Tiempo después, subió al poder de Egipto un nuevo rey que no conocía nada de José ni de sus hechos. El rey le dijo a su pueblo:
11: ¡Miren! El pueblo de Israel ahora es más numeroso y más fuerte que nosotros. Tenemos que idear un plan para evitar que los israelitas sigan multiplicándose. Si no hacemos nada y estalla una guerra, se aliarán con nuestros enemigos, pelearán contra nosotros y luego se escaparán del reino.
9: Por lo tanto, los egipcios esclavizaron a los israelitas y les pusieron capataces despiadados a fin de subyugarlos por medio de trabajos forzados. Los obligaron a construir las ciudades de Pitón y Ramsés como centros de almacenamiento para el rey. Sin embargo, cuanto más los oprimían, más los israelitas se multiplicaban y se esparcían, y tanto más se alarmaban los egipcios. Por eso los egipcios los hacían trabajar sin compasión. Les amargaban la vida forzándolos a hacer mezcla, a fabricar ladrillos y a hacer todo el trabajo del campo. Además, eran crueles en todas sus exigencias. Después, el faraón, rey de Egipto, dio la siguiente orden a las parteras hebreas Sifra y Púa.
11: Cuando ayuden a las mujeres hebreas en el parto, presten mucha atención durante el alumbramiento. Si el bebé es niño, mátenlo. Pero si es niña, déjenla vivir.
9: Sin embargo, como las parteras temían a Dios, se negaron a obedecer las órdenes del rey y también dejaron vivir a los varoncitos. Entonces el rey de Egipto mandó llamar a las parteras.

0: 2. En esos días, un hombre y una mujer de la tribu de Leví se casaron. La mujer quedó embarazada y dio a luz un hijo. Al ver que era un niño excepcional, lo escondió durante 3 meses. Cuando ya no pudo ocultarlo más, tomó una canasta de juncos de papiro y la recubrió con brea y resina para hacerla resistente al agua. Después puso al niño en la canasta y la acomodó entre los juncos a la orilla del río Nilo. La hermana del bebé se mantuvo a cierta distancia para ver qué le pasaría al niño. Al poco tiempo, la hija del faraón bajó a bañarse en el río y sus sirvientas se paseaban por la orilla. Cuando la princesa vio la canasta entre los juncos, mandó a su criada que se la trajera. Al abrir la canasta, la princesa vio al bebé. El niño lloraba y ella sintió lástima por él.
1: Oh, seguramente es un niño hebreo.
0: Entonces la hermana del bebé se acercó a la princesa.
2: ¿Quiere que vaya a buscar a una mujer hebrea para que le amamante al bebé?
1: Sí, consigue a una.
0: Entonces la muchacha fue y llamó a la madre del bebé.
1: Toma a este niño y dale el pecho por él. Te pagaré por tu ayuda.
0: Así que la mujer se fue con el bebé a su casa y lo amamantó. Años más tarde, cuando el niño creció, ella se lo devolvió a la hija del faraón, quien lo adoptó como su propio hijo y lo llamó Moisés, pues explicó:
1: lo saqué del agua.
0: Muchos años después, cuando ya era adulto, Moisés salió a visitar a los de su propio pueblo, a los hebreos, y vio con cuánta dureza los obligaban a trabajar. Durante su visita, vio que un egipcio golpeaba a uno de sus compatriotas hebreos. Entonces Moisés miró a todos lados para asegurarse de que nadie lo observaba y mató al egipcio y escondió el cuerpo en la arena. Al día siguiente, cuando Moisés salió de nuevo a visitar a los de su pueblo, vio a 2 hebreos peleando.
3: ¿Por qué le pegas a tu amigo?
0: El hombre le contestó:
4: ¿Quién te nombró para ser nuestro príncipe y juez? ¿Vas a matarme como mataste ayer al egipcio?
0: Entonces Moisés se asustó y pensó:
5: todos saben lo que hice.
0: Efectivamente, el faraón se enteró de lo que había ocurrido y trató de matar a Moisés, pero él huyó del faraón y se fue a vivir a la tierra de Madián. Cuando Moisés llegó a Madián, se sentó junto a un pozo. El sacerdote de Madián tenía 7 hijas, quienes fueron al pozo como de costumbre para sacar agua y llenar los bebederos para los rebaños de su padre. Pero llegaron unos pastores y las echaron de allí. Entonces Moisés se levantó de un salto y las rescató de los pastores. Luego sacó agua para los rebaños de las muchachas. Cuando las jóvenes regresaron a la casa de Reuel, su padre, él les preguntó:
6: ¿por qué hoy han regresado tan pronto?
7: Un egipcio nos rescató de los pastores. Después nos sacó agua y dio de beber a nuestros rebaños.
6: ¿Y dónde está ese hombre? ¿Por qué lo dejaron allí? Invítenlo a comer con nosotros.
0: Moisés aceptó la invitación y se estableció allí con Reuel. Con el tiempo, Reuel le entregó a su hija Séfora por esposa. Más tarde, ella dio a luz un hijo y Moisés lo llamó Gersón, pues explicó:
5: he sido un extranjero en tierra extraña.
0: Con el paso de los años, el rey de Egipto murió, pero los israelitas seguían gimiendo bajo el peso de la esclavitud. Clamaron por ayuda y su clamor subió hasta Dios, quien oyó sus gemidos y se acordó del pacto que había hecho con Abraham, Isaac y Jacob. Miró desde lo alto a los hijos de Israel y supo que ya había llegado el momento de actuar.
8: El libro del Éxodo, capítulo 3.
0: Cierto día, Moisés se encontraba apacentando el rebaño de su suegro, Jetro, quien era sacerdote de Madián.

0: llevó el rebaño al corazón del desierto y llegó al Sinaí, el monte de Dios. Allí, el ángel del Señor se le apareció en un fuego ardiente, en medio de una zarza. Moisés se quedó mirando lleno de asombro, porque aunque la zarza estaba envuelta en llamas, no se consumía.
1: ¡Oh! ¡Esto es increíble! ¿Por qué esa zarza no se consume? Tengo que ir a verla de cerca.
0: Cuando el Señor vio que Moisés se acercaba para observar mejor, Dios lo llamó desde el medio de la zarza.
2: ¡Moisés! ¡Moisés!
1: Aquí estoy.
2: No te acerques más. Quítate las sandalias porque estás pisando tierra santa. Yo soy el Dios de tu padre, el Dios de Abraham, el Dios de Isaac y el Dios de Jacob.
0: Cuando Moisés oyó esto, se cubrió el rostro porque tenía miedo de mirar a Dios. Luego el Señor le dijo:
2: Ciertamente he visto la opresión que sufre mi pueblo en Egipto. He oído sus gritos de angustia a causa de la crueldad de sus capataces. Estoy al tanto de sus sufrimientos. Por eso he descendido para rescatarlos del poder de los egipcios, sacarlos de Egipto y llevarlos a una tierra fértil y espaciosa. Es una tierra donde fluyen la leche y la miel. La tierra donde actualmente habitan los cananeos, los hititas, los amorreos, los fereceos, los heveos y los jebuseos. Mira, el clamor de los israelitas me ha llegado y he visto con cuánta crueldad abusan de ellos los egipcios. Ahora ve, porque te envío al faraón. Tú vas a sacar de Egipto a mi pueblo, Israel.
0: Pero Moisés protestó.
1: ¿Quién soy yo para presentarme ante el faraón? ¿Quién soy yo para sacar de Egipto al pueblo de Israel?
0: Dios contestó.
2: Yo estaré contigo. Y esta es la señal para ti de que yo soy quien te envía. Cuando hayas sacado de Egipto al pueblo, adorarán a Dios en este mismo monte.
0: Pero Moisés volvió a protestar.
1: Si voy a los israelitas y les digo, el Dios de sus antepasados me ha enviado a ustedes, ellos me preguntarán, ¿y cuál es el nombre de ese Dios? Entonces, ¿qué les responderé?
0: Dios le contestó a Moisés.
2: Yo soy el que soy. Dile esto al pueblo de Israel. Yo soy, me ha enviado a ustedes.
0: Dios también le dijo a Moisés.
2: Así dirás al pueblo de Israel. Yahvé, el Dios de sus antepasados, el Dios de Abraham, el Dios de Isaac y el Dios de Jacob, me ha enviado a ustedes. Este es mi nombre eterno, el nombre que deben recordar por todas las generaciones. Ahora ve y reúne a los ancianos de Israel y diles: Yahvé, el Dios de sus antepasados, el Dios de Abraham, de Isaac y de Jacob, se me apareció y me dijo: He estado observando de cerca y veo el trato que reciben de los egipcios. Prometí rescatarlos de la opresión que sufren en Egipto. Los llevaré a una tierra donde fluyen la leche y la miel. La tierra donde actualmente habitan los cananeos, los hititas, los amorreos, los fereceos, los heveos y los jebuseos. Los ancianos de Israel aceptarán tu mensaje. Entonces, tú y los ancianos se presentarán ante el rey de Egipto y le dirán: El Señor, Dios de los hebreos, vino a nuestro encuentro. Así que permítenos, por favor, hacer un viaje de 3 días al desierto para ofrecer sacrificios al Señor, nuestro Dios. Pero yo sé que el rey de Egipto no los dejará ir, a menos que sea forzado por una mano poderosa. Así que levantaré mi mano y heriré a los egipcios con todo tipo de milagros que realizaré entre ellos. Entonces, al fin, el faraón los dejará ir. Además, haré que los egipcios los miren con agrado. Les darán obsequios cuando salgan, de modo que no se irán con las manos vacías. Toda mujer israelita pedirá a sus vecinas egipcias y a las mujeres extranjeras que vivan con ellas toda clase de objetos de plata y de oro y prendas costosas. Con estos vestirán a sus hijos e hijas. Así despojarán a los egipcios de sus riquezas.
3: El Evangelio según Marcos, capítulo 3.
4: Jesús entró de nuevo en la sinagoga y vio a un hombre que tenía una mano deforme. Como era el día de descanso, los enemigos de Jesús lo vigilaban de cerca. Si sanaba la mano del hombre, tenían pensado acusarlo por trabajar en el día de descanso. Jesús le dijo al hombre con la mano deforme:
5: ven y ponte de pie frente a todos.
4: Luego se dirigió a sus acusadores y les preguntó:
6: ¿permite la ley hacer buenas acciones en el día de descanso? ¿O es un día para hacer el mal? ¿Es un día para salvar la vida o para destruirla?
4: Pero ellos no quisieron contestarle. Jesús miró con enojo a los que lo rodeaban, profundamente entristecido por la dureza de su corazón. Entonces le dijo al hombre:
5: extiende la mano.
4: Así que el hombre la extendió y la mano quedó restaurada. Los fariseos salieron enseguida y se reunieron con los partidarios de Herodes para tramar cómo matar a Jesús. Jesús fue al lago con sus discípulos y una gran multitud lo siguió. La gente llegaba de toda Galilea, Judea, Jerusalén, Idumea, del oriente del río Jordán y de lugares tan al norte como Tiro y Sidón. Las noticias sobre sus milagros corrían por todas partes y una enorme cantidad de personas llegó para verlo. Jesús encargó a sus discípulos que prepararan una barca para que la multitud no lo apretujara. Ese día sanó a tanta gente que todos los enfermos empujaban hacia adelante para poder tocarlo. Y cuando los que estaban poseídos por espíritus malignos lo veían, los espíritus los arrojaban al suelo frente a él y gritaban:
7: ¡tú eres el Hijo de Dios!
4: Pero Jesús ordenó severamente a los espíritus que no revelaran quién era él. Tiempo después, Jesús subió a un monte y llamó a los que quería que lo acompañaran. Todos ellos se acercaron a él. Luego nombró a 12 de ellos y los llamó sus apóstoles. Ellos lo acompañarían y él los enviaría a predicar y les daría autoridad para expulsar demonios. Estos son los 12 que escogió: Simón, a quien llamó Pedro; Santiago y Juan, los hijos de Zebedeo, a quienes Jesús apodó hijos del trueno; Andrés, Felipe, Bartolomé, Mateo, Tomás, Santiago, hijo de Alfeo, Tadeo, Simón, el celote, Judas Iscariote, quien después lo traicionó. Cierta vez, Jesús entró en una casa y las multitudes empezaron a juntarse nuevamente. Pronto, ni él ni sus discípulos encontraron un momento para comer. Cuando sus familiares oyeron lo que sucedía, intentaron llevárselo.
8: Está fuera de sí.
4: Pero los maestros de la ley religiosa que habían llegado de Jerusalén afirmaban:
9: ¡ah, está poseído por Satanás, el príncipe de los demonios! ¡De él recibe el poder para expulsar los demonios!
4: Jesús los llamó para que se acercaran y respondió con una ilustración.
10: ¿Cómo puede Satanás expulsar a Satanás?
5: Un reino dividido por una guerra civil acabará destruido. De la misma manera, una familia dividida por peleas se desintegrará. Si Satanás está dividido y pelea contra sí mismo, ¿cómo podrá mantenerse en pie? Nunca sobreviviría. Permítanme darles otra ilustración. ¿Quién tiene suficiente poder para entrar en la casa de un hombre fuerte como Satanás y saquear sus bienes? Solo alguien aún más fuerte. Alguien que pudiera atarlo y después saquear su casa. Les digo la verdad. Cualquier pecado y blasfemia pueden ser perdonados. Pero todo el que blasfeme contra el Espíritu Santo jamás será perdonado. Este es un pecado que acarrea consecuencias eternas.
4: Les dijo esto porque ellos afirmaban:
1: está poseído por un espíritu maligno.
4: Luego la madre y los hermanos de Jesús vinieron a verlo. Se quedaron afuera y le mandaron a decir que saliera para hablar con ellos. Había una multitud sentada alrededor de Jesús y alguien dijo:
10: tu madre y tus hermanos están afuera y te llaman.
4: Jesús respondió:
5: ¿quién es mi madre? ¿Quiénes son mis hermanos?
4: Entonces miró a los que estaban a su alrededor y dijo:
5: miren, estos son mi madre y mis hermanos. Todo el que hace la voluntad de Dios es mi hermano y mi hermana y mi madre.
11: Hasta aquí fue la lectura de hoy. 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
15: Me alegra tanto que podamos estar juntos en este proyecto de los comentarios de la lectura de la palabra. Soy Ingrid Quiroa y esta mañana me acompaña Vicky. ¿Cómo estamos, Vicky? Buenos días.
16: Buenos días, ni se fijó, ¿vieron? Yo estaba pegándole un traguito y ya me estaba aventando el ruedo. Está perfecto, no pasa nada. Así salí yo, aventadísima. Lista para comenzar. Muy feliz, muy emocionada porque hoy es domingo. Estoy feliz de que, les voy a decir la verdad, les voy a ser honesta, estoy feliz de que están mis hermanos de visita, mis hermanos, no porque nada más tenga, a ver, déjenme acomodo mi cerebro para decirles a ustedes, o sea, no todos mis hermanos están de visita, es que uno ya vive aquí en México, pero los otros dos sí viven fuera y están de visita por acá, y una de mis cuñadas también está por acá. Estamos muy felices de poder estar juntos. Tenía, ustedes no saben la cantidad de tiempo que no nos veíamos, o sea, que no nos veíamos todos. Así que, es más, yo a esos dos hermanos en conjunto no los había visto desde hace 3-4 años, una cosa por el estilo. Entonces, sí estamos muy felices, y es que creo que eso es algo hermoso que nos muestra también la palabra de Dios, y un poco también lo vamos a ver el día de hoy, porque yo hay que aprovechar todas las oportunidades para poder meterlo, ¿no? Porque en todo está nuestro Señor. Pero hoy, hablando de, porque nos tocan los primeros 3 capítulos del Éxodo, podemos ver lo valioso que es la familia. Para Dios siempre ha sido importante. Dios es un Dios de familias. No estoy diciendo que no te bendiga en el individual, pero cuando hay familia, también hay bendición. Y es más, a mí es... Yo lo he visto y... O sea, no porque así lo diga, pero yo como lo he visto y como lo he pensado, es que la familia es tu primer ministerio. Si no estás bien con tu familia, no esperes estar bien en todo lo demás. Primero procura y cuida de tu familia, primero atiende de los tuyos, porque en eso hay bendición. No estoy diciendo que lo demás, lo otro no sea importante, pero tu familia es pilar. ¿Por qué? Porque ponte a pensar... Te puede estar yendo muy bien en tu trabajo, pero ¿dónde llegas a dormir? ¿Qué personas, qué rostros vas a ver cuando no estés en la oficina trabajando? Tú puedes decir, no, pero es que sí, tengo que servir en la iglesia. Está perfecto, sirve con tu familia. Oye, Vicky, pero es que a mí mis padres me dijeron y que no sé qué. Aquí regáñenme si quieren y de una vez sáquenme todos los pastores, aviéntenme piedras, de una vez empiecen a prepararlas. Pero si, por ejemplo, va a ser la graduación de tu hijo, yo me estoy poniendo ahí un ejemplo, va a ser la graduación de tu hijo ese día y se está graduando de la carrera, o sea, no se está graduando del primer año de primaria, ¿no? O sea, es una graduación en serio. Creo que es comprensible que quieras estar allí ese día. Creo que se puede entender si es el servicio entre semana y qué sé yo. Creo que es comprensible querer estar ahí. Y imagínense, nosotros era pandemia y ahí nos tenían a todos conectados viendo la graduación de mi hermano menor. Y cuando tocaba y dijeron, Elías Quiroga, nosotros, porque mexicanos finalmente, él estaba en Estados Unidos, estaba estudiando allá. Hicimos barullo, virote y de todo. ¿Por qué? Porque la familia es importante, estar en esos momentos, y no solo en eso, sino poder hacerte presente es vital, ¿no? O sea, ¿y por qué digo que se relaciona un poco? Porque podemos ver que para el pueblo de Israel, porque ahí sí ya eran conocidos como los israelitas, a partir de ahí es que se les empieza a conocer de esa manera. Ya los empiezan a mencionar, a hablar de ellos de esa forma o con este nombre. Así como están los moabitas, así como estaban los egipcios, así, o sea, como nacionalidades, ya hay esa, como se les reconoce como, no como una nación, pero ya se les reconoce como un pueblo, como un conjunto de gente, así como los cristianos, si lo quisiéramos ver de alguna manera, ¿no? No es que tengamos nuestro propio país, pero ya reconocido, por ya decirlo de una manera, espero haberme explicado. Pero podemos ver qué tan importante era que las parteras, ya lo vamos a ir viendo, pero las parteras dijeron, aquí no vamos a estar matando niños aunque los egipcios quieran. O sea, ¿qué les sucede? No sé, ¿qué les traen mal en la cabeza? Hay que decir que ellas son muy fuertes, que son muy fuertes y tienen a los bebés antes de que nosotras lleguemos. Eso dijeron ellas. ¿Por qué? Porque le dieron también valor a la vida, vida que había dado el Señor, ¿no? Y podemos ver cómo la hermana de Moisés también fue para tener el cuidado de a ver en dónde va a acabar mi hermanito, ¿no? Así como que chihuahuas, o sea, esto no nos está saliendo bien, pero a ver dónde va a cuidar. Y luego todavía muy astuta la niña dijo, si quieres yo te ayudo a buscar a una israelita que lo pueda amamantar por ti. Y lo termina llevando con su mamá. O sea, hay este cuidado de la familia. Muy buenos días, ¿cómo estás, mamá?
15: Yo estoy súper bien y contenta también de poder tener a mis hijos, aunque sea un ratito juntos, porque como bien lo expresaste, los he visto a todos, bendito Dios, pero de forma indistinta, en tiempo diferente también. ¿Por qué? Porque dos están en Estados Unidos y dos están aquí en México, pero ahora los cuatro están de visita, dos y se juntan con los otros dos y los cuatro están juntos. Eso alegra mucho mi corazón. Pero ya metidos en materia de lo que nos corresponde el día de hoy, razón tienes, Vicky, al decir que el poder estar unidos como familia crea la fuerza para poder también estar en los momentos difíciles, porque Israel, como bien lo mencionaste, antes era el pueblo hebreo, ahora es los israelitas, ¿no? Cuando ellos empiezan, una vez que murió el faraón, una vez que murió, bueno, José murió primero que el faraón, según la historia, por lo que veíamos ayer, muere José, muere el faraón, el que estaba tan agradecido con José por haberlo mantenido en victoria para poderlos haber guardado de no morir de hambre completamente, gracias a ese acumule de alimentos durante tanto tiempo para poder guardar la vida y que pudieran soportar la hambruna durante 7 años. Todo esto era un acto de agradecimiento que mostró Faraón de múltiples maneras hacia José y cada uno de su familia. Pero murió José, muere Faraón, mueren los funcionarios de aquel entonces y el pueblo de Israel comienza a ser más próspero, a crecer en número, que fue una amenaza para el pueblo de Egipto. Y aquí vemos la decisión que toman para que esto no continúe: hay que darle muerte a todos los varones y dejar vivos. Ya nos comentaste un poquitito de qué es lo que sucede con Moisés, pero algo importante aquí es que estamos ya ahora, ya no en el comienzo, en Génesis, sino ahora entramos a Éxodo, que significa liberación, salir de. Y ahora vamos a ver cómo es que este país, que se encuentra dentro de un país que no es el suyo como esclavo, tienen que suceder varias cosas para lograr su independencia. Porque nosotros como mexicanos reconocemos una fecha y se nos ha dado como estudio en la escuela secular de cuándo se logró esa independencia, y cada país tiene eso, pero para poder lograr esa independencia tenían que llegar a la tierra prometida, y esa tierra prometida estaba costando un trabajo duro. ¿Por qué? Porque el pueblo de Israel ahora tenía que trabajar doble o quizás triple. De esa manera, los egipcios pensaban que iban a lograr derrotar a los israelitas. Esto no fue posible porque, miren, aquí es donde yo veo la participación de estas parteras, que sin lugar a duda eran las directoras de los hospitales de maternidad en aquel entonces, que se conocían como comadronas, y estas mujeres preservaron la vida y daban chance para que las mujeres israelitas tuvieran sus hijos. ¿Qué sucedía? ¿Qué plan ponían en práctica para que estos niños pudieran crecer? Pues ahí vemos la astucia de la mamá de Moisés, haciendo esa canastita, ayudada por su hermana, colocada en el agua. La mujer, la hija del faraón, del nuevo faraón, que cómo ella descendía, crearon todo un plan para poder preservar la vida de aquel que se le denominaría el libertador del pueblo del Señor. Y aquí vemos ahora a Moisés, que aunque vive en el palacio, aunque es hijo, porque así se le menciona acá en la palabra, que es hijo de la hija de Faraón, que aunque estaba en el palacio, su corazón era como uno de los de su pueblo, que sería Israel. Él vivía en palacio, pero las enseñanzas que había recibido, y aquí volvemos otra vez a la familia, las enseñanzas que había recibido eran de un pueblo, de una nación diferente. Y es que ahí es donde yo veo, por ejemplo, Vicky, aunque ella es mexicana, cuando nosotros nos juntamos como familia, entonces comenzamos a hablar y dicen nuestros nietos, ustedes hablan guatemalteco. ¿Por qué? Porque se nos sale el vos, no tú, porque decimos, los acentos se usan de manera diferente cuando hablas con vos, así hablando de en lugar de tú.
16: Dicen
15: que ahí vemos cómo es que reacciona Moisés al ver que uno de los suyos estaba siendo maltratado. Bueno, ni siquiera era israelita, sino que era un egipcio lastimando a un israelita, y él mata a uno, se podría decir, de los suyos, pues. Y eso, ¿por qué? Porque su corazón era israelita, ¿no, Vicky?
16: A mí algo que me llama mucho la atención o me pone a pensar es qué habrá pensado también la princesa, ¿no? O sea, porque siendo ella egipcia, ¿por qué rescataría a un bebé? Y no solo es eso, sino que rescata al bebé y dice, debe ser un bebé de los israelitas. Y aún así lo toma y lo adopta como suyo, como hijo. ¿Y saben qué? Perdón, tal vez yo ya me estoy volando y nada tiene que ver, no lo sé, aquí ahorita que me digan. Es que les digo que son cosas que uno va ahora reflexionando de una manera distinta. Y a mí me hace pensar, ¿no es hermoso pensar que también eso es reflejo de quién es nuestro Dios? Y de qué era lo que iba a hacer también Dios con nosotros los gentiles. O sea, porque somos llamados, si a veces nos vamos y lo vemos, el apóstol Pedro, a los que no eran del pueblo judío, porque ahí después pasamos a los judíos, o sea, van cambiando de nombre y apellido diferentes veces, aunque sean los mismos, ¿no? Pero me quedo pensando en que nosotros somos llamados gentiles, todos aquellos que nos pertenecemos al pueblo judío, fuimos adoptados como hijos, no fuimos nada más así como de, bueno, pues ya vas a vivir aquí, no pasa nada, fuimos adoptados y llamados hijos también, y no lo sé, tal vez yo solamente me estoy volando la barda con la imaginación el día de hoy, pero a mí sí me hace pensar en que, ¿acaso no fue lo mismo que hizo esta mujer? Lo adoptó y lo cuidó y lo crió como hijo propio, porque no fue un, bueno, ya le salvé la vida y entonces ahora que se quede en esa otra casa, o ahí le mando la manutención, le mando para sus estudios, para sus libros de la escuela, para su comidita, no, sino que lo cuidó como suyo. Y esto que mencionabas, ¿no?, acerca de como que un poquito la sangre lo llamaba, ¿no? O sea, él sabía, él reconocía, a él se le dijo seguramente cuál era su origen. Y no solo es eso, sino que, a ver, también hay que ser honestos, hay que ser francos. Por mucho que uno quiera o no, hay parecidos. O sea, yo puedo decir, ay, no, claro que no me parezco, si me comparo y de pronto me pusiera a ver, yo puedo decir, sí, soy mexicana, porque soy mexicana de nacimiento y de corazón y de todo, ¿no? Pero si ustedes me ponen a mí, menciona a mi mamá, ya se ventiló. No es cierto, esto nunca ha sido secreto ni nada oculto, pero si a mí me ponen entre la población mexicana, claro que me voy a parecer, porque podríamos decir, bueno, todos los latinos se parecen en mucho. Pero si ustedes a mí me ponen entre guatemaltecos y mexicanos, creo que van a notar ese, sí parece más de este otro lado que de acá, aun cuando mi pasaporte sea de color verde y no de color azul, ¿no? Podríamos verlo de esa manera. Y creo que es importante este acto que hace tan auténtico, tan genuino también Moisés, ¿no? Que sale, defiende, de vuelta. Es que aquí era matar o morir, una de las dos al parecer, no se iban a tintas medias, porque ya lo vimos con Tamar, lo hemos visto antes, también, ¿no? O sea, no había nada de que te doy un catorrazo y con eso me aguantas tantito y ya aprendiste la lección, no, se iban a cuello completo. Lo manda y entonces, después de eso, al día siguiente, cuando vuelven a tener pleito, les dice, oigan, Así como de, si ustedes son familia, ¿qué pasó? ¿Por qué se están peleando entre ustedes? No, no es que fueran familia, es que eran de la misma estirpe, vamos a llamarlo, misma nacionalidad. Oye, pero si tú eres mexicano y él es mexicano, ¿por qué te estás peleando? Si esa es de los mismos, de los tuyos, ¿no? ¿Por qué te estás peleando con tu propio bando? Y le voltean así como de, ¿tú qué? ¿No? Así primero, chismoso, casi que lo llaman a Moisés, y le dicen, pues tú qué me estás diciendo, ¿o acaso me vas a hacer lo mismo que le hiciste al egipcio el día de ayer? Y ahí sí, si era morenito Moisés, miren, el color se le fue a los pies, porque se espantó porque dijo, si yo pensaba que estaba oculto, que era secreto, que nadie me había visto, o que no iba a haber consecuencias al respecto, resulta que alguien sí lo había visto. Y no solo uno, o sea, ya con que uno vea y todos los demás se enteran, ¿no? Pero esto también nos debe de hablar. A mí, fíjense que sí me gusta pensar en que hay familia escogida. Yo tengo amigos a los que les digo, ustedes son sangre de mi sangre, ¿no? Ellos lo saben, y a su hija ya les dije, a ella le va a sobrar tía, les dije yo. No tienen mi apellido, no nos parecemos ni siquiera, pero para mí, y es más, la niña les dice abuelo a mis papás, abuelo y abuela, entonces les digo, son sangre de mi sangre. Sí, son mi familia, yo les digo que son mi familia escogida, son mis hermanos, igual que lo es. Mi mamá tiene un nene consentido en Argentina. Yo ya le llamé el otro día para cantarle, es el nene consentido, ¿eh? Y me da mucha ternura. Pero también está la familia en la que uno nació. Y esa familia hay que valorarla, hay que cuidarla, hay que protegerla. Y es precioso. O sea, yo sé que de pronto hay gente que podría decir, no, no es cierto, porque familia nada más es una y que no sé qué. Si tú te casaste con alguien que no era de tu familia y decidiste adoptarlo y hacerlo familia tuya, o sea, si a esas fuéramos, ¿no? Y de ahí procrear si es que tuvieron hijos y demás. Pero es precioso ver el reflejo de justo todo este amor en los diferentes escenarios, ¿no? Moisés huye, se esconde y dice, yo no quiero saber nada de esto. Y es ahí, en ese momento donde, yo creo que ahí es en donde Moisés se debió de sentir lo más débil, lo más confundido, pienso yo. Creo que ahí fue un momento de confusión absoluta en la cabeza de Moisés. No tengo garantías de esto. Tal vez un día me lo dirá, ya que estemos todos alabando y adorando a Dios en su presencia. No lo sé, pero sí pienso, porque tampoco creo que fuera ya grande. O sea, sí debió de ser un adulto joven, así me lo imagino yo. Debió de ser un adulto joven y debió de confundirse porque debió decir, o sea, para los egipcios no soy egipcio y para los israelitas no soy israelita. Siento que ahí debió de ser como que un poco esta crisis de identidad, tal vez, en el no saber qué hacer o qué decir para con unos o con los otros, porque si defendía a los israelitas era un, pero ellos no me quieren aquí, y con los egipcios, o sea, sí era reconocido como, tal vez por solamente la princesa, porque no se dice que el faraón así dijera como que, uy, híjole, también el abuelo. No se dice mucho respecto a su historia o el desarrollo del personaje de Moisés siendo egipcio. Nos lo presentan de bebé y de ahí ya pasamos a un momento donde habla, camina, hace de todo como un adulto, ¿no? Pero es en ese momento en el que Dios lo encuentra. Y no porque estuviera perdido, sino que ese es el momento que Dios escoge. Y su identidad no era si era egipcio, no era en si era israelita. Su identidad la iba a terminar encontrando en Dios, porque aún en él mismo había inseguridad. ¿Por qué digo que había inseguridad? Porque vemos que se presenta en la zarza, Dios está allí, el Espíritu de Dios está en ese momento, le habla, le dice qué es lo que va a acontecer o qué es lo que va a pasar, y él dice, no, yo cómo voy a poder, que no ves que ni siquiera para hablar soy bueno. Y Dios así como, es que te estoy diciendo que eso es lo que vas a hacer, no te estoy preguntando si eres bueno hablando o no, te estoy diciendo qué es lo que va a pasar. En él encontramos nuestra identidad. Doy la palabra.
15: Nosotros, creo que cuando tenemos esa primera experiencia de poder escuchar audiblemente al Señor, nos pueden suceder dos cosas. O nos tronamos, que caemos y no nos la creemos. Y la otra es, ¿qué está sucediendo aquí? Y creo que es ahí donde se choqueó Moisés, porque aunque tenía problemas para hablar, pero su cabeza sí estaba al 100, aunque en ese momento creo que estaba choqueado también, porque le dice al Señor, y miren, en lugar de decirle al Señor, ok, como lo hizo María, hágase conmigo como tú quieres, no, él protestó y dijo, ¿cómo voy a ir yo y voy a decir que tú me estás enviando? Eso no es posible, Dios. Y en lugar de responder, protestó, que esa es otra cosa, como el hijo, ¿verdad?, con el padre, protestó. Pero el Señor le dice, tú ve en mi nombre, porque yo estaré contigo. Y me quiero quedar con eso, Vicky, porque el Señor, si Él pone su vista en nosotros, es porque Él sabe que tenemos la capacidad y Él nos va a dotar de las herramientas para poder hacer la labor que Él nos está mandando hacer. El Señor no nos va a dejar, dice el Salmo 23, que el bien y la misericordia del Señor nos van a perseguir. ¿Por qué? Porque si el Señor es nuestro pastor, nada nos faltará. Hemos tratado de resumir lo más posible estos tres capítulos y mañana vamos a continuar, ahora sí, ya en el libro de Éxodo. Vicky, te amo mucho. Disfrútense, por favor, ustedes como hermanos, que en un ratito ya nos vamos a pegar para poder estar los seis juntos. Bueno, los demás que somos de la familia, pero hablando, los que iniciamos esta familia aquí en México, nos vamos a poder ver y abrazarnos. Te bendigo, hija, bendigo a cada uno de ustedes, familia del Señor, familia de Ondas de Vida. Quédense con nosotros en la programación y nos vemos mañana. Bendiciones.
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5: Muy buenos días, ya estamos aquí con todos ustedes, acompañándolos, ¿verdad?, desde Ondas de Vida 1440, la estación de la gente de fe. Y mire que estamos en domingo transmitiendo en vivo, ¿verdad? No es programa grabado, no, es programa en vivo. Los queremos acompañar en vivo y a todo color, porque ahora la radio ya no solamente se escucha, sino que también se ve, y estamos contentos de que nos pueda usted acompañar en Respuesta Segura. El titular de este espacio, el apóstol Carlos Quiroa, posiblemente muy, pero muy cansado, porque ayer celebramos, ¿verdad?, lo que fue Marcha para Jesús en Chiapas, y bueno, la marcha, aventarse los 3, 4, 5 kilómetros del recorrido es pesado, y viajar y todo eso, pero en su ausencia, su servidor profeta Adalberto Medina, estoy para servirle. Y bueno, un ambiente muy bonito aquí en la Ciudad de México, un clima, pero en verdad maravilloso, un día muy templadito para estar en familia, para salir a la iglesia. Yo venía hacia la radio y tuve que cruzar Insurgentes, cientos, miles y miles de personas corriendo sobre la avenida principal, avenida Insurgentes, en algo con un ambiente glorioso, en un ambiente festivo de vida, deportivo, ¿verdad? Corriendo este maratón en la Ciudad de México, ver a la gente contenta, corriendo, ¿verdad? Niños, jóvenes, adultos, de todas las edades, ahí llenando todo lo que es nuestra avenida emblemática Insurgentes. Ese ambiente bonito de vida, en verdad. Agradezco a Dios por todo esto, la gente gritando a los que van corriendo, ¿verdad? ¡Vamos, vamos! ¡Vamos! ¡Sí se puede! ¡Vamos! ¡Adelante! ¡Corre, México! No, no, no, eso es bonito. Yo que soy un amante de la ciudad, que soy un amante de la vida, del bullicio. ¡Ah! Estos son los momentos ricos que disfruto de la ciudad, ¿verdad? Así que bueno, damos gracias a Dios por la vida. Yo también entonces he venido para animarle. Yo también en esta carrera, como dice Pablo, he acabado la carrera. He guardado la fe, y después dice, ¿verdad?, por lo cual me está guardada la corona que el Señor ha preparado para mí, y no solamente para mí, sino para todos aquellos que aman su venida. Estamos aquí en este tiempo, ¿para qué? Para animarlo, que no se detenga, por favor, no se detenga. Prohibido detenerse si usted tiene al Padre, al Hijo y al Espíritu Santo de su lado, prohibido de detenerse. ¿Cuál debe de ser su lema en este tiempo? Insistir, persistir y nunca desistir. Insistir, persistir y nunca desistir. Se lo tengo grabado. Ya le dije a mi amiga Monse y a mi amigo Davisote, si yo llegara a partir antes que ellos, le van a poner ahí, ¿verdad?, en mi lámina, en mi epitafio, le van a poner, lo pueden acusar de todo, menos de volver atrás. Es todo para adelante, insistir, persistir y nunca desistir. ¿Por qué? Porque este carro no tiene reversa, mis hermanos. Mi querida Monse, buenos días, ¿cómo se encuentra usted?
6: Hola, ¿qué tal a todos? Muy buenos días, profeta. Buenos días a los que nos permiten que les acompañemos en su mañana de este domingo, que además, sí, como bien dice el profeta, es un domingo muy especial. Nosotros tuvimos que rodear pues básicamente la ciudad, porque nuestras principales salidas para llegar a Ondas de Vida, por supuesto, no había manera. Y aún así, sí se siente el ambiente algo muy familiar. Sí, y sabe, hasta pienso que la gente está respetando que no se haga tan fuerte el tráfico, que están siendo muy sabios y no se está congestionando tanto la ciudad. Porque supongo que solamente personas como nosotros, que es muy necesario que tengamos que cruzar esas áreas, es quienes estamos saliendo. Entonces es algo que se les agradece mucho. Si no tienes nada que hacer fuera de tu área, de verdad, mejor es que te quedes, porque está completamente las avenidas principales cerradas. Pero hay un ambiente muy bonito. Mejor súmate con el maratón y, como dice el profeta, ve y échales porras.
5: Ya lo escuchó, o usted le echa porras al maratón y nosotros le echamos porras a usted, ¿verdad? Gloria a Dios, qué bonito.

0: para sí mismo una esposa gloriosa, que no tuviese mancha, ni arruga, ni cosa semejante. Entonces, ¿qué es lo que estamos viendo con las 12 iglesias modelo? Estamos viendo a la luz de la palabra de Dios lo que para el Señor es la esposa gloriosa. Y estas 12 cualidades son las que hacen gloriosa, ¿verdad?, a la esposa. Si usted anhela estar en las bodas del Cordero, no, pues adelante, disfrute, por favor, disfrute de este bonito tiempo, de este bonito programa, en lo que a lo mejor está desayunando, se está preparando para la iglesia, en lo que a lo mejor está con la familia, disfrute este bonito tiempo que vamos a tener delante de la presencia del Señor. ¿Qué número tenemos, Monse, para que nuestros amigos, hermanos y sembradores, verdad, nos puedan hacer llegar sus peticiones de oración? Por favor, Monse.
1: Claro que sí, profeta. El número donde te puedes comunicar es a la multilínea al 59-11-07-1440. Allí te estarán atendiendo tu llamada, tu petición. Si tienes alguna petición de oración, por favor, comunícate. Y también aprovecho, pues, para informarles del número de cuenta. No, lo voy a tener que hacer, claro, en un ratito más.
0: Nuevo número de cuenta en un momento para que tenga lista ahí donde anotar. Por favor, esté al pendiente para todos nuestros amigos sembradores. En un momento le vamos a estar dando los números, el número de cuenta, ¿verdad? El único número de cuenta que tenemos para usted. Bueno, gloria a Dios. Y vamos a entrar, nos pidieron, profeta, por favor, algunos hemos tenido la oportunidad de anotar algunos puntos y otros puntos, pero no hemos tenido todo el tema completo. Dos cosas, puede hacer usted dos cosas. Este estudio de las 12 iglesias modelo ya lo tenemos en PDF para se lo podemos hacer llegar, ¿verdad? Solamente que nos puede escribir por el siguiente número de WhatsApp, que es el de Monse. Y ahí le podemos hacer llegar este estudio completito, ¿verdad? Este estudio completo de las 12 iglesias modelo, las 12 cualidades de la esposa. ¿Qué número, Monse, por favor?
1: El número es 55-21-93-0403. 55-21-93-0403. Allí se pueden comunicar, por favor, también por vía WhatsApp.
0: Ahí está. Y número dos, vamos a dar un repaso, ¿verdad? Número uno, ya le dijimos dónde puede tener usted el tema completo, si lo quiere volver a repasar, lo quiere compartir, lo quiere mandárselo a otra persona, pues adelante, aquí está el número de Monse, 55-21-93-0403. Ahí lo tiene ya. Y bueno, pues vamos a dar un pequeño repaso de cuáles son estas 12 iglesias. Y al último, vamos a cerrar con la definición del amor. ¿Qué te parece, Monse, irnos preparando para ser esa esposa gloriosa? Qué bonito, ¿verdad? Dice que había 10 vírgenes, 5 eran sabias y 5 eran insensatas. Las insensatas no llenaron sus lámparas de aceite, y cuando vino el amado, cuando vino el esposo, y no, en lo que fueron a comprar el aceite, entraron a las bodas y ya no pudieron celebrar. Pero las sabias, las que son como hoy, que se preparan para ir a la iglesia, ¿verdad? Las sabias que se están llenando de la palabra, las sabias que se están llenando de la unción del Espíritu Santo, entonces, y están escuchando aquellas 12 cualidades que debe de tener la esposa, pues bueno, ellas entonces son las vírgenes sabias y se van a unir con el Señor. Yo quiero que esta mañana, por favor, usted me escriba y diga: yo soy esa esposa gloriosa. Participe, por favor, si usted anhela estar en las bodas del Cordero, participe y escríbanos, díganos: sí, yo soy esa esposa gloriosa, me estoy preparando, ¿verdad?, para esa

0: ese encuentro con el amado. Bueno, iglesia número uno del libro de los hechos. Iglesia número uno del libro de los hechos es la iglesia de Jerusalén. Era la iglesia principal. Era la iglesia número uno. Es la iglesia donde se da el Pentecostés. Es la iglesia, la primera iglesia donde el apóstol Pedro es el primer pastor, ¿verdad? El Señor le había preguntado: Pedro, ¿me amas? Una vez. Pedro, ¿me amas? Dos veces. Y la tercera ocasión que le vuelve a preguntar: Pedro, ¿me amas? Él le respondió: Señor, tú sabes todas las cosas. Tú sabes que te amo. Y ahí el Señor le entrega el pastorado, ¿verdad? Porque le dice: apacienta mis ovejas. Por eso es que sabemos que Pedro es el primer pastor ahí en Jerusalén. Pero ¿cómo era la iglesia de Jerusalén? Entonces, la iglesia de Jerusalén, dice Hechos capítulo 2, y comían juntos con alegría y con sencillez de corazón. La primera iglesia es pues Jerusalén, y esta nos enseña la sencillez. Comían juntos con alegría y sencillez de corazón. Por cierto, cabe mencionarle que si usted no tiene dónde congregarse, no tiene dónde escuchar la palabra, no tiene un lugar, ¿verdad?, a dónde ir con la familia para recibir del Señor, Renacer Central, Iglesia Renacer Central, tiene un lugar para usted. Amén, tiene un lugar. Lo vamos a estar esperando con los brazos abiertos. Hoy el apóstol Carlos Quiroga va a estar en Renacer Central. ¿Quiere usted escuchar unción, pasión, avivamiento y sabiduría? De verdad, las canas no han pintado en este varón en vano, ¿verdad? Rebosa sabiduría el apóstol Carlos. Si usted quiere acompañarnos, 9 de la mañana, 11 de la mañana, 6 de la tarde. Lo vamos a recibir en nuestros 3 servicios. Repito, 9 de la mañana, todavía hay tiempo. Son las 7:20, ¿verdad? Todavía le da tiempo a llegar tempranito a las 9 o a las 11 y desayuna, o si le gana el tiempo, a las 6 de la tarde. Entonces, Jerusalén, comían juntos con alegría y sencillez de corazón. Monse, ¿cómo se imagina esa foto? Esa convivencia en la iglesia de Jerusalén.
1: Bueno, me pienso que por ser como no tener algo como una distinción de otras iglesias, me imagino que para ellos debe de haber sido pues muy asombroso, muy sentir como esa, sentirse especial de que son la iglesia que están siguiendo y que están creyendo en el Señor, porque esas primeras sensaciones de como iglesia, sentir la presencia de Dios de esa manera en tu fe, que no estabas tocando a Jesús como en el tiempo que él estuvo, pero esto que hoy vivimos nosotros, que es la presencia de Dios, nuestro corazón dispuesto, me imagino que para ellos era una sensación muy emotiva de saber que ellos eran que estaban sintiendo la presencia de Dios, pero que también eran responsables de que el mundo se enterara que había un Mesías y había un Salvador.
0: Juntos con alegría y sencillez de corazón, así es, en esa armonía, juntos en el partimiento del pan, juntos en las oraciones, ¿verdad? Juntos en Santa Cena, esa comunidad que Pedro, en el primer mensaje eran 120 en el Pentecostés, pero Pedro gana 3,000 con un mensaje, 3,120 iniciando, arrancando la iglesia, ¿verdad? ¿Cómo? Esos 3,120 con alegría y sencillez de corazón. Lo primero o la primer cualidad que tiene la esposa entonces es sencillez. Decíamos en el salón de belleza: si usted es sencillo, humilde de corazón, ¿verdad? No con trampas, no con ventajas, no, sino sencillo, con amor, con alegría, entonces póngase palomita. Muy bien. Número dos, la iglesia de Samaria. La iglesia de Samaria nos enseña la consagración, ¿verdad? Ahí se le habló a la mujer samaritana que antes había estado consagrada al mundo, a la carne, y pues tal vez hasta siendo usada, ¿verdad?, para traer pecado en su ciudad. Un día se encuentra con Jesús y el Señor le pide: dame de beber. Y ella le dijo: ¿cómo? Tú siendo judío me pides a mí, que soy mujer samaritana. ¿Qué no sabes que judíos y samaritanos no se tratan entre sí? Y el Señor le dijo, si yo te diere de beber de ti, no tendrías, dice el Señor, no volverías a tener sed jamás, ¿verdad? Porque el agua que yo te daría, quitaría, te saciaría para siempre. Entonces el Señor le dice, ve y llama a tu marido. Y ella le dice, no tengo marido. Jesús le replica, esto has dicho con verdad. 5 maridos has tenido, y el que ahora tienes no es tu marido. Y entonces, en una palabra de ciencia, el Señor muestra su vida, su condición, y la mujer va, desciende a Samaria, y ahí le habla a todos los suyos y les dice, ah, me encontré un hombre que me ha dicho todo cuanto he hecho. ¿No será este el Cristo? ¿Y qué vemos entonces con la samaritana en este lugar de Samaria? ¿Qué vemos? Pues vemos cómo iba a ser la iglesia, que así como esta mujer cambió de estilo de vida, salió de una vida de adulterio, de fornicación, a comenzar a predicar a Jesucristo. Qué hermoso, ¿no? Al momento que recibe la palabra profética, la palabra de ciencia, en ese preciso momento se encarga, ¿verdad?, de llevar, de anunciar a Jesucristo como el Salvador. Entonces, Samaria es una vida de consagración. Ahora ella se aparta para los usos del Señor. Ahora su espíritu, alma y cuerpo son útiles y al servicio del Señor. Samaria, mi querida Monse.
1: Qué bonito que nos esté dando estos detalles, profeta. Estoy segura que muchas personas, a pesar de que lo hemos leído y como ya lo hemos comentado, lo vemos desde otra perspectiva, como cuando usted nos lo comparte, como nos hace la alusión de tal forma a la actualidad, que nos es más sencillo, y de esa manera muchas personas aprenden a escudriñar la palabra desde otra perspectiva. Muchas gracias, profeta.
0: Gloria a Dios. Entonces, que nos escriban, porque estamos en la segunda cualidad. Escríbanos y diga, sí, soy la esposa sencilla como Jerusalén. Escríbanos y póngase palomita y diga, sí, soy como Samaria. Antes vivía para el pecado, pero hoy vivo para nuestro Cristo, consagrado para nuestro Cristo, espíritu, alma y cuerpo. Mire, por eso desde ayer yo preparando mi trajecito en la tintorería y así, no, yo dije, oh, hoy no vivo para nadie, ni me escriban, no estoy para nadie, ¿verdad? Estoy consagrado al Señor, estamos consagrados. Esa sería la segunda cualidad. Y tercera cualidad que debe de tener la esposa. Monse, estas 12 cualidades deben de emanar del corazón. No vamos a poder engañar a Dios con religión, con tradición y con falsas apariencias. No, aquel que nos invitó a las bodas del Cordero dice que sus ojos eran como llamas de fuego. O sea, él nos escanea y allá no va a haber apariencias. Por eso debemos de encargarnos, hermanos, amigos, sembradores que me están escuchando, debemos de encargarnos de que estas 12 virtudes, estas 12 cualidades sean colocadas en nuestra vida, pero que emanen desde lo profundo del corazón, ¿verdad? Que sea algo real, porque el Señor nos va a ver, y si no, no vamos a poder ser esa esposa gloriosa. Vamos a ser tal vez alguien inmaduro, alguien incompleto. Y Cristo viene por una mujer. Cristo no se casa con una niña. Cristo, como Adán, le fue otorgado una mujer plena, completa. Así el Padre, para su hijo, le presenta una mujer plena y madura, gloriosa, que es la esposa. Cualidad número 3. A ver, alguien va diciendo, sí, vamos bien, soy sencilla y estoy consagrada. O estoy en vías de, ¿verdad? Porque también se vale, en la consagración se va creciendo. Muy bien, a ver, vamos a analizar la tercera cualidad. Ahora, esta iglesia es la iglesia de Damasco. Jerusalén, Samaria y Damasco, ¿verdad? Ahí en Damasco encontramos a un Saulo respirando acechanzas de muerte, un hombre impetuoso, agresivo, que perseguía a la iglesia del Señor Jesucristo. Iba en el camino a Damasco, un lugar desierto, o sea, me refiero con mucho sol, un gran sol, un lugar de desierto. Pero qué tan fuerte habrá sido la gloria del Señor que sobrepasó a la luz del sol a mediodía. Y entonces esa gloria del Señor derribó a Saulo de Tarso, lo tumbó del caballo, y cuando lo tumba ya a ras de lona, ¿verdad? A ras de piso, como lo hace el Señor muchas veces. A mí me tiró del caballo, ¿verdad? Me tiró del corcel. Sentía yo que era la séptima maravilla y me dice, no, tranquilo, usted no puede hacer su voluntad. Me derriba, derriba a Saulo, y ahí le pregunta a él, aquel hombre rebelde duro, que perseguía a la iglesia sin saber que no era la voluntad de Dios, ahora, al ser derribado, le pregunta al Señor, Señor, ¿qué quieres que yo haga? Eso fue sumisión, de la rebeldía a la sumisión del Hijo de Dios. Y la esposa tiene esta tercera cualidad, Damasco, que es sumisión, ¿verdad? El Señor sigue buscando una esposa sumisa que le diga, heme aquí, Señor, ¿para qué me has llamado? Yo me despierto, ahora le digo, Señor, aquí estoy. ¿Qué quieres que yo haga? Señor, quiero ser de bendición. Quiero hacer tu voluntad. Quiero cumplir tu propósito. Y como Saulo, le pregunto, Señor, ¿qué quieres que yo haga? Reconoció Saulo, pues, el señorío de Cristo. No lo tomó solamente como Salvador, sino que lo tomó como Señor. La esposa gloriosa, Damasco, es sumisa, tiene un corazón enteramente doblegado y obediente a los planes del Señor, mi querida Monse.
1: Sí, yo creo que es una de las historias que me cautiva mucho, la de Pablo, y he visto a muchas personas en este tiempo, he conocido historias y testimonios de personas que aún lo han vivido, en cuestión de que quieren matar la fe de los cristianos, y en esa búsqueda de acabar con, como que tienen la idea de que van a desenmascarar a Jesús, y en la búsqueda de desenmascarar a Jesús se convierten a Cristo. Gloria a Dios, eso sigue pasando hasta la actualidad. Qué poderoso que entendamos que este varón estaba matando a los cristianos porque pensaba que estaba haciendo lo correcto. Él pensaba que él, lo que él tenía, porque Pablo era un hombre estudiado, era un hombre y muy inteligente, de un nivel muy, muy, un político, pues ahorita dirigiéramos a un político probablemente, no sé, es alguien con una intelecto muy importante, y él pensaba que él estaba haciendo lo correcto, pero cuando él tiene ese encuentro con Jesús y se da cuenta que él está persiguiendo la obra de Dios,
0: rebelde contra el Señor,
1: ¿no? Entonces, que y justo lo que está diciendo el profeta, que no se estaba peleando con las personas a las que estaba matando.
0: ¿Con quién se estaba peleando?
1: Se estaba peleando con la obra de Dios,
0: con Dios mismo.
1: Se estaba peleando con el propósito y por el motivo por el cual Jesús había muerto y había resucitado.
0: Por la iglesia,
1: ¿cierto? Entonces, realmente cuando él se da ese encuentro con el Señor, ¿qué sucedió? Pues que él se convierte a Cristo y el Señor lo utiliza, que es algo que me maravilla de Jesús y nos enseña que él no acabó porque no estábamos en tiempos ya de juicio, sino de gracia. Él no acabó con Pablo. Él lo que hizo fue levantar a ese hombre como un siervo y gran servio, y digo, un gran siervo. Y hoy tenemos las epístolas paulinas que son impresionantes, que te enseñan mucho, con una humildad que de verdad, lo que dice usted, profeta, lo bajó de todo su orgullo, lo bajó de todo su conocimiento, de toda su humanidad, lo quitó totalmente de su carne para convertirlo en espíritu, y es por eso que hoy podemos tener enseñanza del espíritu a través de Pablo, ni siquiera de sus 12 apóstoles, como de Pablo, que fue alguien que encontró en el camino de la iglesia.
0: Así es. Bueno, entonces, si usted está ya participando de la sumisión en su corazón, otra palomita, ¿verdad? Jerusalén, sencillez. Samaria, consagración. Damasco, sumisión. Y pasamos, ¿verdad?, a la cuarta cualidad que debe de tener la esposa. Esta es con preparación. La iglesia de Cesarea es la iglesia que nos muestra esta cualidad que debe de tener la esposa. Y a su esposa se le ha concedido que se vista de lino fino, ¿verdad? Y ella se ha preparado. Entonces, la cuarta cualidad de la esposa es preparación cesarea. ¿De qué nos habla? La preparación en dos formas, Monse. Número uno, la preparación en estar listos, apercibidos a la manifestación gloriosa de nuestro gran Dios y Salvador Jesucristo. Ese es estar preparado. El decir, estar atento a que se abran los cielos, eso es estar preparado. El estar con la lámpara llena, ¿verdad? Eso es estar preparado. El tratar, ¿verdad? Y el vivir una vida en santidad, eso es estar preparado. ¿Por qué? Porque entonces tú te estás alistando para encontrarte con el amado. Esa es la primera parte de la preparación. ¿Cuál es la otra parte para saber si estamos preparados? La segunda es estar listos para ser utilizados por el Señor. En la iglesia de Cesarea vemos a un Pedro ayunando y llorando para ser utilizado, y un Cornelio ayunando, orando y ofrendando. Escúcheme esto. En Cesarea, un Pedro dispuesto para ser utilizado por el Señor, preparado. No lo agarró el Señor de imprevisto o volteado, distraído. No, preparado. Estaba preparado para ser utilizado. Decía, heme aquí, Señor, envíame a mí. Aquí tengo estudios, aquí tengo oración. ¿Qué quieres que libere? ¿Quieres que predique? ¿Quieres, Señor, que enseñe? Heme aquí, Señor, ¿qué quieres que yo haga? Preparado ya. Y Cornelio igual, en oración, en ayuno, juntamente con su familia. Preparación. Y así es que llega la palabra a este lugar y nace la iglesia. Por un Pedro preparado y por un preparación. Y así es que llega la palabra a este lugar y nace la iglesia. Por un Pedro preparado y por un... Dice que este hombre estaba orando y ayunando y que se le apareció un ángel del Señor. Dice que este hombre estaba orando y ayunando y que se le apareció un ángel del Señor.

que usted pueda hacer su aportación. Sembradores, sea parte de este equipo. No nos detengamos, no paremos la predicación del Evangelio. Háganos llegar este día su aportación, por favor. Me encuentro gente de verdad que dice, profeta, qué gusto, en verdad, qué gusto escucharlos. Voy a hacer mi ofrenda. Lo hago porque ustedes, en verdad, sabemos que están trabajando para el Señor y eso alegra mi corazón. Claro. Así que, por favor, a ustedes, en verdad, sabemos que están trabajando para el Señor y eso alegra mi corazón. Claro. Así que, por favor,

0: podemos saber si estamos en el camino adecuado, en la preparación, ¿verdad?, de ser la esposa. Profeta, ¿qué más debo de tener? Bueno, la esposa gloriosa es la que está reclamando la herencia. No es tarda, no es perezosa, no es indolente, no es pasiva, sino que está reclamando la herencia. Esta es Antioquía. Pídeme y te daré por herencia las naciones y como posesión tuyos los confines de la tierra. La esposa gloriosa, repito, está tomando la herencia, la está cobrando, la está haciendo efectiva, está viviendo de los beneficios del Calvario, perdón de pecados, ¿verdad? Santificación, sanidad divina, paz y reposo, vida resucitada, gloria de Dios, 7 beneficios del Calvario, de toda la herencia que el Padre dejó, de ella está viviendo la esposa. Póngase una palomita reclamando la herencia, la iglesia de Antioquía. Sí, profeta, eso quiere decir que cuando yo voy a la escritura y dice el Señor es mi proveedor, el Señor es mi pastor y nada me faltará y lo vivo. ¿Eso es tomar mi herencia? Sí, porque está viviendo lo que está escrito. ¿Dónde? En el testamento que el Padre le ha dejado. Así que los que amamos la herencia del Padre, los que sabemos que somos herederos de Dios, coherederos con Cristo Jesús, nos asomamos a la Biblia, que es el Antiguo y el Nuevo Testamento, donde está estipulada nuestra herencia, y vemos las más de 3,000 promesas contenidas ahí, que son nuestra herencia. Lo único que puedo decir es, Padre, pero qué gloria. Ponce.
1: Qué poderoso, profeta, que somos coherederos junto con Cristo. O sea, la herencia que nuestro precioso Jesús, él en santidad, él creció en como hombre, y hasta los 33 años él comenzó a vivir su ministerio en toda obediencia, y él fue totalmente limpio de pecado. Él totalmente guiado y dirigido en obediencia al Padre. Inclusive hizo un milagro antes de que fuera su tiempo por honrar a su madre, y en ningún momento desobedeció la palabra de Dios. En todo momento él hizo, por eso le llaman la pasión de Cristo, porque con toda pasión él se entregó por amor a nosotros. Y esa herencia es la que hoy nosotros recibimos junto con él. Él murió, él recibió los azotes que yo merecía, que tú merecías, y él resucitó al tercer día para que nosotros fuéramos restaurados, edificados. No hicimos nada. Él pagó a precio de sangre todos nuestros pecados, y junto con él nosotros vamos a recoger esa herencia delante del Padre, y hoy podemos estar en oración delante del Padre.
0: Así es, ya lo escuchó, lo que Cristo ganó por nosotros, lo que no hicimos, aleluya. Es lo que, para cerrar este punto, reclamando la herencia, Antioquía, lo podemos cerrar de esta forma. Toda herencia, ¿verdad?, viene de un pariente amoroso. Sí, sí, sí, normalmente toda herencia viene de un pariente amoroso. El padre dejándole a los hijos, ¿cierto? Entonces Dios el Padre, como hijos, nos ha dado esa herencia, a la cual lo estamos invitando y le estamos diciendo otra vez, palomita. Si usted está diciendo, wow, sí, sí, estoy viviendo en eso, muy bien, va en vías de ser la esposa gloriosa. Y seguimos aquí, ¿verdad?, en la estética, en el salón de belleza del Señor, y entramos a la iglesia número 6. La iglesia número 6, número 7, ¿verdad?, y la número 8 representan el triple principio de redención, para los que no estuvieron. Triple principio de redención. Primer principio, que es la iglesia número 6, libertad de la vergüenza del pasado, ¿verdad? El Señor nos justificó, el que en Cristo está, nueva criatura es, las cosas viejas pasaron, he aquí todas son hechas nuevas. La redención es pagar el rescate, el Señor nos rescató, y lo primero que hizo es anular el acta que nos era contraria, donde estaban todos los pecadotes del profeta. Oh, Señor, qué vergüenza, en verdad. Era un pecador malo contra ti, Señor. Ofendía tu santidad. Pero el Señor

0: borró con su sangre. Cuando Juan vio a Jesús, dijo: he aquí el Cordero de Dios que quita el pecado del mundo. No lo cubre como en los sacrificios en el Antiguo Testamento, no, los quita, los borra. Jesús borró nuestra vergüenza, quitó nuestro pecado. Entonces, libertad de la vergüenza del pasado, que ya no nos avergonzamos porque fue limpio la iglesia de Filipos, ¿verdad? El carcelero de Filipo fue borrado su pecado y él mismo preguntó: señores, ¿qué debo de hacer para ser salvo o para que sea quitada mi vergüenza? Y Pablo le respondió juntamente con Silas: cree en el Señor Jesucristo y serás salvo tú y tu casa. Casi, casi oigo a Pablo diciendo: vamos a reconciliarlo, vamos a hablarle del mensaje de salvación y del poder de la sangre que limpia. Y le dice Silas: pues sí, ¿verdad? Por si las dudas, mejor lo reconciliamos con el Señor. Número 7, libertad de la oposición del presente. Porque después de Filipo, Pablo fue hacia la iglesia o se fundó Tesalónica y Berea. Esta es la iglesia número 7. Gemelas, nacieron a la par. Es decir, al mismo momento, la palabra de Dios llegó a estos dos lugares, a Tesalónica y a Berea. ¿Qué nos enseña? La oposición de la libertad del presente, ¿verdad? Libertad de la oposición del presente. Es decir, aquellos que los atacaron en Filipo, ahora lo atacan en Tesalónica y Berea. Pero el Señor le da la victoria a Pablo y a Silas y los libra de sus manos, o sea, los libertó de la oposición del presente. La redención no solamente es perdón de pecados en el pasado, sino libertad de la oposición del presente. Le estoy diciendo entonces que la esposa no se deja condenar y la esposa no se deja vencer, porque sabe que el Señor le ha dado la victoria, que Él es su Redentor. Y como decía algún varón de fe: oh, yo sé que mi Redentor vive. Por eso, a pesar de que estemos pasando pruebas, luchas, el Señor nos libra de nuestros enemigos. Él es tu sanador, Él es su proveedor, Él es su fortaleza, Él es su ayuda, Él es el que lo restaura. Usted no está sola, iglesia gloriosa. El Señor es su Redentor y el Señor es el que los libra de los enemigos presentes. ¿Qué le digo? Que los enemigos que hoy ve, no los va a ver mañana, porque el Señor es nuestro Redentor. Y en este triple principio de redención, repito, iglesia número 6, iglesia número 7, iglesia número 8. Ahora encontramos preservación en contra de los enemigos del futuro, ¿verdad? Esta es la parte número 3 de este principio de redención. ¿Qué es esto? Que cuando nosotros venimos a Cristo, el viejo hombre no murió, sino que decía, cuando regresaba un misionero al lugar donde había predicado, y le pregunta al nativo: ¿cómo va tu vida cristiana? ¿Cómo va tu caminar cristiano? Y decía aquel hombre, ¿verdad? Perro blanco y perro negro pelean dentro de mí, decía aquel hombre nativo al misionero, ¿verdad? Perro blanco y perro negro pelean dentro de mí. Y le preguntaba el misionero: ¿y quién gana? Y decía aquel hombre: al que alimento, al que alimento. Y así pasa, nosotros al venir a Cristo, la vieja naturaleza no fue aniquilada. Dentro de nosotros está el viejo hombre y el nuevo hombre, ¿verdad? Al cual tenemos que alimentar, ¿sí? Pero Cristo, nuestro Dios, nos ha dado la bendición, ¿verdad? De que nos ha dado el recurso, o como dice aquí, preservación en contra de los enemigos del futuro. Es decir, contra esa vieja naturaleza, esos viejos hábitos, el Señor nos ha dado también la victoria. Monse, oh Señor, gracias. Nos has dado los recursos para vencer al viejo hombre. Entonces, triple principio de redención: libertad de la vergüenza del pasado, preservación de los enemigos del presente y preservación en contra de los enemigos del futuro. Note esto: tiempo pasado, tiempo presente y tiempo futuro. El Señor nos ha redimido en toda la temporada de nuestra vida. La redención es completa para nosotros. No se le escapó nada. Ya sé que Monse quiere hablar, el tiempo no nos va a dejar, porque no le quiero deber a mis amigos, ¿verdad? No les quiero deber a mis amigos. Vamos muy bien, ¿no? Ya vamos en el 9 y la gente se sigue conectando, ¿verdad? La gente nos sigue acompañando aquí en Ondas de Vida. Están, ¿verdad?, en este salón de belleza. Alguien, por favor, dígame que se está poniendo palomitas, por favor. Ahí, palomita, ahí, diga, oh, sí, yo estoy viviendo en redención. En todo estoy dependiendo del Señor. Muy bien, ok. Vamos a avanzar a las últimas, gloria a Dios, a las últimas cuatro, cualidades de la esposa, Monse. Estas últimas cuatro cualidades son el amor. Estas últimas cuatro iglesias nos hablan del amor, ¿verdad? El amor es tan grande, mis amados. El amor ágape, el amor de Dios es tan grande que necesitamos cuatro definiciones, ¿sí? Para que podamos comprender lo que es el amor ágape de Dios. Bueno, ¿cuáles son estas iglesias? Estamos en la iglesia número 9, ¿verdad? Número 9. ¿Cuál es la iglesia? ¡Wow! Aquí se torna hermoso, ¿verdad? Es la iglesia de Éfeso. La primera iglesia que nos habla del amor es Éfeso. Esta nos enseña a estar dispuestos a dar nuestra vida por el amado. Mire qué tremendo lo que decía Monse. No la voy a dejar hablar porque ya no se puede. Pero mire, voy a rescatar su comentario cuando dice, el Señor venía a invertir, a dar su vida por nosotros. ¿Por qué amamos a Dios, mis hermanos? Porque Él nos amó primero. Y el Señor dio su espíritu, alma y cuerpo. Todo su ser como hombre lo entregó por nosotros. Es decir, Él dio su vida por nosotros. ¿Cómo dice la Escritura? El justo, como decía usted, el santo, el justo, el puro, el justo por los injustos para llevarnos a Dios, ¿verdad? El Señor dio su vida por nosotros cuando fue clavado, ¿verdad? Murió, el Señor murió, ¿sí? Pero lo hizo por amor a nosotros, se entregó. La primera definición del amor ágape es estar dispuestos a dar nuestra vida por él, y esto lo enseña la iglesia de Éfeso. Si usted ya maduró, está en ese punto de que puede dar su vida por Cristo, no, hombre, aquí no se ponga una palomita, aquí póngase una mega, mega, mega paloma, porque usted ha entendido todo. Usted es la esposa gloriosa. Si ya no le tiene reservas al Señor, sino que pueda decir sí, yo puedo dar mi vida por Cristo, santo Dios. Muy bien, usted va muy bien. Número 10, que es la segunda definición de amor ágape. Esta es la iglesia, ¿verdad?, de Troas, la iglesia de Troas. El amor también se define como el hablar franco. La iglesia debe de aprender a tener un hablar franco. Número 10, Troas, ¿verdad? La relación, los que amamos, queremos que las cosas perduren. ¿En qué sentido? Laboralmente. Yo no quiero que mi empresa quiebre, no. Por eso busco soluciones. Yo no quiero que mi ministerio se divida o se quiebre donde participo, no. Hay que conciliar, ¿verdad? Hay diferencias, hay problemas, como en todos lados, pero queremos conciliar. Y en el matrimonio no es diferente. Nosotros no queremos que nuestro matrimonio termine. Queremos seguir con aquella que le decíamos varita de nardo, ¿verdad? Ahí cuando nos enamoramos, y también él era varita de nardo. Me voy por los hombres para no ofender. Los hombres sí pueden aguantar. Era varita de nardo el varón, ¿verdad? Ahorita es manojito de nardo. Antes entraba en el 32, ahora tiene que ponerse el 38. pero tenemos problemas porque abajo no nos dimos cuenta, pero mire, en el contrato decía producto defectuoso, no hay devoluciones. Y el hablar franco nos ayuda a solucionar. La esposa, Troas, número 10, tiene un hablar franco, ¿verdad? Para solucionar. Ese dialogando, decía mi padre, se entiende la gente. Muy bien, ay Dios, vamos avanzando bien. Número 11, ¿verdad? Seguimos hablando las cuatro iglesias que son la definición del amor. Intimidad. Creo que aquí entramos al momento cúspide más fuerte, más importante. Número 11, intimidad, la iglesia de Tiro. La iglesia de Tiro, ¿verdad? No podemos decir que amamos al Señor en esta tierra cuando no nos congregamos, ¿verdad? No leemos, no oramos, no nos encontramos con el amado. Y de llegar al cielo, Señor, te amo, si no te conozco, ¿verdad? No. La intimidad es parte fundamental. Creo que la cuestión de la boda, del matrimonio, es para disfrutar el tiempo con la persona. Mira, aquí me acompaña Monse, pero está aquí su esposo Davizote. Se juntaron, se casaron, se unieron. ¿Para qué? Para disfrutar tiempo de comunión y de intimidad. Y no se refiere uno a la parte solamente físico, ¿verdad? Del cuerpo. No nos referimos a eso. Nos referimos a la intimidad de comunión, a lo que decía David de Jonathan: mejor me fue tu amor que el amor de las mujeres. Este es el amor en la comunión, en la intimidad. Cada día conociendo más al Señor, cada día gastando más tiempo con el Señor. Así pasa en el amor, ¿verdad? Salomón estaba enamorado. Cuando estamos enamorados, queremos estar con la persona que amamos. Las horas, los días se nos hacen cortos cuando estamos con ella, porque queremos estar en intimidad. Y no le voy a robar. Gloria al Señor. Padre, pero qué gloria. Iglesia número 12, ¿verdad? La última iglesia que tenemos es aceptación incondicional. ¡Wow! ¡Qué tremendo! Ayúdeme, mi querida Monse, ahí a buscar la última iglesia.
1: Muy bien.
0: Dice que el amor cubrirá multitud de pecados, ¿verdad? Esta también es una definición gloriosa de lo que es la esposa, ¿verdad? Ese amor donde el Señor nos no rechaza. Este último punto, esta iglesia número 12, ¿verdad? Donde estamos hablando, gloria a Dios, la iglesia, donde estamos hablando de el amor incondicional. Esta es la plenitud del amor, hermanos. Esto es la profundidad del amor. Cuando, como Cristo hacia nosotros es incondicional, no nos rechaza, ¿verdad? No se aparta de nosotros, aun cuando nosotros somos, oh gloria a Dios, aun cuando nosotros somos infieles, Él permanece siempre fiel, ¿verdad? Gloria a Dios. Y esta, gracias Monse, es la iglesia de Roma. La última iglesia es la iglesia que estaba en Roma. Un amor que maduró al punto que no rechaza al otro cuando se equivoca. Es paciente. No. Esto ya son estándares mayúsculos. Sí. Esto ya son estándares altísimos que no cualquiera. El que no rechaza a su hermano cuando se equivoca, sino que lo enseña, lo ilustra, ¿verdad? Wow. Sino que lo restaura, ¿verdad? Sino que con misericordia y verdad se corrige el pecado. No nos desmembramos. Ya fallaste, vete de aquí. No, al contrario, hermano, ¿por qué lo hiciste? Hermano, ven, te voy a enseñar. Hermano, te voy a ayudar. Hermano, te necesitamos. No desistas. Un error, una equivocación, no te tiene por qué definir, ¿verdad? Sino que el amor incondicional, la iglesia de Roma, es el amor total. Quiero cerrar este estudio diciéndole, esposa gloriosa, que el Señor no lo ha desechado. Si usted se había apartado del Señor, si no había caminado con el Señor, si se había enfriado, hoy el Señor quiere encender su llama. Hoy el Señor quiere encender esa pasión. Hoy el Señor le está atrayendo con lazos de amor. No es casualidad que esté escuchando Ondas de Vida 1440 este domingo por la mañana. El Señor está saliendo a su encuentro. Esta mañana es una nueva oportunidad de encontrarse con el amado, ¿verdad? Sí, y de decirle: Señor, te necesito. ¿Por qué? Porque el Señor le sigue esperando, porque el Señor sigue fiel, el Señor sigue con un corazón bueno y perdonador. No se resista al amor del Señor. Sus brazos están abiertos para usted. Interesantísimo este estudio, mi querida Monse.
1: Lo logró, profeta, muy bien. Muchas gracias. Y nos seguimos al programa de...
0: Vamos a la hora del milagro, no se vaya. Nos vamos a quedar para atenderle la hora del milagro. Ya volvemos. Bendiciones.
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3: Dios bendiga a todos los que ya están listos y conectados para este su programa Un Nuevo Corazón. Gracias a Dios que podemos estar aquí en 1440 a través de los medios para que usted escuche la palabra de Dios. Un saludo a todos y cada uno de los que están escuchando a través del internet, a través de la radio, de cualquier forma y manera. Bendiciones para todos y cada uno de ustedes. Bueno, el mes de la Biblia está culminando hoy. Prácticamente mañana, ¿verdad? Porque todo el mes de agosto se considera el mes de la Biblia. Y Sociedad Bíblica festeja el último domingo como el día de la Biblia. Así que estamos prácticamente festejando la palabra de Dios. Y cuando nosotros escuchamos la palabra con atención, la obedecemos, la creemos con todo nuestro corazón, entonces vendrán una serie de bendiciones a nuestra vida. Si usted honra la palabra del Señor, la palabra de Dios, la escucha con atención, como vamos a leer ahorita, vamos a ver grandes resultados de bendición para usted y toda su familia. Miren lo que dice Deuteronomio 28, vamos a leer el versículo 1. Si tú escuchas con atención Deuteronomio 28, vamos a leer el versículo 1. Si tú escuchas con atención

y cumples, fíjese bien, y cumples y pones en práctica todos los mandamientos que hoy te mando cumplir. Cuando tú escuchas la voz de Dios, ¿cómo la haces? A través de la palabra de Dios. Y recuerdo, hoy es el día de la Biblia y de la palabra de Dios. Así que si tú escuchas la palabra del Señor con atención, pero también cumples y pones en práctica todos los mandamientos que el Señor nos manda cumplir en su palabra, si tú obedeces, cumples la palabra de Dios, entonces hay un primer resultado. El Señor te va a exaltar sobre todos los pueblos de la tierra. Es decir, te va a bendecir, te va a honrar. El Señor va a honrar, te va a exaltar en tu profesión, en tu ministerio, en tu negocio, en tu hogar, en tu familia. El Señor te va a exaltar sobre todos los de la tierra. Pero, versículo 2, pero si escuchas la voz del Señor tu Dios, así que con atención y las cumples, también todas estas bendiciones vendrán sobre ti y te alcanzarán. ¿Cuáles bendiciones menciona aquí Deuteronomio 28? Empezamos, ya dijimos una, exaltación de parte de Dios por la obediencia a su palabra. Segunda, bendito serás tú en la ciudad y bendito tú en el campo. Cuando tú escuchas la palabra, la pones por obra, como el Señor dice en su bendita palabra, estas bendiciones vendrán. Vas a ser bendito si estás en la ciudad. Bendito cuando estés en la ciudad, Dios te va a bendecir. Cuando salgas al campo, Dios te va a bendecir. Donde quiera que estés, donde quiera que vayas, Dios te va en tu vida personal, familiar, profesional, de trabajo, el ministerio, la bendición cuando estés en la ciudad y vendrá al campo también. Toma esta promesa parte de Dios. Donde quiera que estés, Dios te bendecirá. Otra promesa más, por escuchar y obedecer la palabra de Dios, dice así: bendito será tu vientre. ¿Qué significa? Va a ser benditos tus hijos, tu familia, van a ser bendecidos Dios. ¿Cómo le hago para que Dios bendiga a mis hijos? Aquí está. Oye, atención, obedécela y pon en práctica los mandatos de Dios. Entonces también Dios va a bendecir el fruto de tu vientre, es decir, va a bendecir a tus hijos. Va a bendecir a tus generaciones. Promesa de paz.

Bueno, continuamos con ustedes. Se nos cortó un poco la comunicación de acá de donde estamos, pero gracias a técnico Yacir Sánchez, que tiene paciencia con nosotros para apoyarnos ahí y que ustedes nos puedan escuchar. ¿Ven? Bueno, estábamos viendo de que las bendiciones de obedecer, de escuchar la voz de Dios, de ponerlas en práctica, pues habrá exaltación, Dios te va a honrar, te va a bendecir en la ciudad, en el campo, donde quiera que estés, va a bendecir a tus hijos, va a bendecir el fruto de tu trabajo y todo lo que hagas. Bendita será tu canasta y tu artesa de amasar, es decir, en tu casa nunca va a faltar, ¿verdad? El pan de cada día, el pan en griego significa todo lo que necesites cada día. No te va a faltar, serán benditas ahí, tu almacén de bendición, tu canasta de artesa de amasar. Bendito serás cuando entres y bendito cuando salgas. Cuando tú obedeces la palabra del Señor y la practicas y la llevas a cabo, dice aquí que vas a ser bendito cuando salgas de tu casa y cuando regreses. Cuando entres al trabajo y cuando regreses, la bendición de Dios estará sobre ti. Así que clave para hacer bendición y recibir bendición y que nuestros hijos sean bendecidos y nuestra casa sea bendecida y el trabajo y la profesión sea bendecida. Y dice, el Señor derrotará a tus enemigos que se levanten contra ti. Otra bendición para los hijos. Si oyes la palabra, la obedeces, la pones en práctica, el Señor te va a dar la victoria sobre todos los enemigos que se levanten contra ti, contra tu familia, contra tu ministerio, trabajo y lo que Dios te ha dado. Dice el Señor, vas a derrotar a todos los enemigos que se levanten contra ti. Por un camino saldrán contra ti, por siete caminos huirán de delante de ti. Promesa para que tú la tomes. La clave, ¿cuál es? La palabra de Dios. Obedecerla, no solamente oírla, oírla con atención, practicarla, obedecerla y llevarla a cabo, y el Señor te da la victoria contra toda lucha que enfrentes con el enemigo espiritual, con los enemigos espirituales y toda clase de enemigo que se levante. El Señor derrotará a tus enemigos que se levanten contra ti. Por un camino saldrán contra ti, por siete caminos huirán delante de ti. Promesa de parte del Señor. ¿Qué más promete el Señor? El Señor enviará su bendición sobre tus graneros y sobre todo aquello en que pongas tu mano. Atención, Dios va a bendecir tus almacenes, todo lo que tú tienes de trabajo, ocio, profesión, comercio, ministerio, pero también dice el Señor, donde pongas tu mano, lo va a bendecir Dios, porque tú estás creyendo en la palabra, obedeciendo la palabra, llevando a cabo la palabra, practicando la palabra de Dios, entonces vendrá esta bendición sobre ti, donde pongas tu mano, es decir, lo que tú hagas, lo que tú trabajes, Dios lo va a bendecir. Dice el Señor, enviará su bendición, tus graneros y sobre todo aquello en que pongas tu mano y te bendecirá en la tierra que el Señor Dios te da. Es decir, Dios te va a bendecir en el trabajo, profesión, ministerio que te ha dado. Dios te va a bendecir donde quiera, estés donde quiera que vayas, donde pongas tu mano y el Señor en la tierra que te dé, te va a bendecir. Pero también hay otra promesa. El Señor confirmará como su pueblo santo suyo. Te va a confirmar que si eres hijo de Dios, porque tal vez has dudado, seré hijo de Dios, o la mujer seré hija de Dios, he fallado, esto otro, pero que confiesa su pecado, se arrepiente, alcanza misericordia y Dios perdona y restaura. Y aunque caiga el justo, el Señor lo levanta de nuevo. Así que te va a confirmar. Y tengo un mensaje para alguien que me está escuchando y viendo a través de los medios. Tal vez has dudado, ¿seré yo realmente salvo? ¿Seré salva? ¿Seré hijo de Dios? ¿Seré hija de Dios? Ha dicho algunos, tengo un mensaje para ti. Solamente confiesa tu pecado, pide perdón, arrepiéntate, apártate de eso y el Señor te va a restaurar y te va a confirmar de que tú eres
hijo de Dios y que eres parte de su pueblo santo. Te confirmará como hijo de Dios, como aquel que nació de nuevo en Cristo Jesús, por la fe en Cristo Jesús, Señor nuestro. El que está en Cristo, nueva criatura es, las cosas viejas pasaron, todas son hechas nuevas y somos llamados hijos de Dios. Así que si eres hijo de Dios, alguien que estaba dudando, me está escuchando a través de los medios, si eres hija de Dios, te equivocaste, pero si te arrepentiste, pediste perdón, Dios te perdona, te levanta, te restaura y te confirma. Y a través de este mensaje, me están escuchando mucho a través de los medios de comunicación y a través de la radio, Dios te dice, te voy a confirmar como pueblo santo mío. Solamente oye mi voz, obedece mi voz, practica mi palabra, arrepiéntete de todo pecado y el Señor te va a confirmar como parte de su pueblo santo. Así que si eres hijo de Dios, si eres hija de Dios, por alguien que me está escuchando, que estaba dudando, a lo mejor algunos hasta siervos de Dios, predicadores, pastores, ¿seré yo siervo de Dios? ¿Me he equivocado? Sí, pero el que confía en su pecado y se aparta, alcanza misericordia y te levanta el Señor de nuevo y te confirma que sí eres su hijo, su hija, su siervo, su sierva, te lo está confirmando a través de esta palabra, porque te estás arrepintiendo con todo el corazón del error que has cometido. Y Dios dice, te confirmo como parte de mi pueblo santo, como te lo ha jurado el Señor, tal como te lo ha jurado, siempre y cuando cumple lo que Dios te está diciendo, cumple la palabra, arrepiéntete, sigue sus caminos otra vez, no vuelvas atrás, y el Señor te va a confirmar como pueblo santo de Dios. En esta palabra te estoy soltando porque hay gente que me está escuchando que dudaba de ser hijo de Dios, ser hija de Dios, ser siervo de Dios, ser sierva de Dios. Te está confirmando. Solamente dice el Señor, guarda mi palabra, arrepiéntete y todo, como dice el Señor, guarda sus palabras, sigue sus caminos y el Señor te está confirmando que sí, eres pueblo de Dios. Todos los gentes de la tierra y del, dice, pueblos de la tierra verán que el nombre del Señor es invocado sobre ti y te temerán. Te van a dar cuenta que sí eres un hijo de Dios y cuando tú invoques el nombre del Señor con todo tu corazón, la gente se dará cuenta que tienes las bendiciones de Dios que hemos mencionado arriba y las que vienen además. Alabado sea el nombre del Señor. La gente va a decir, estos verdaderamente son hijos de Dios, son cristianos y van a tener temor y te van a temer. En el país que el Señor juró a tus padres quedaría, el Señor hará que sobreabundes en bienes. Fíjate, el Señor dice, te va a restaurar en lo espiritual, en lo moral, en lo físico, y dice el Señor que también lo que te prometió, una propiedad, una tierra, una herencia, te la va a dar el Señor y vas a sobreabundar en bienes, dice Dios, vas a sobreabundar en bienes, Dios lo promete también, dice el Señor, te va a bendecir el fruto de tu vientre, vendrá gran bendición, tus hijos, nietos y generaciones, vendrá fruto abundante, bendición para todas tus generaciones, el fruto aún de la gente, de los animales, fruto de tu tierra, de tu trabajo, si estás en el campo, los animales que tienes van a multiplicarse también en el nombre de Jesús, y si tienes un negocio, comercio, se va a multiplicar la bendición, que van a necesitar contratar más gente para que siga la bendición de Dios. El Señor te abrirá su buen tesoro de bondad, que es el cielo. Te va a abrir el cielo el Señor. En este momento te abrirá el cielo con todo su corazón y en su tiempo te enviará la lluvia a tu tierra y bendecirá todo lo que hagas con tus manos. Harás préstamos a naciones, a gente, pero tú no pedirás prestado nada. Dios te va a bendecir tanto, te va a multiplicar de tal manera que el Señor abrirá los cielos para ti y enviará lluvia de bendición a todo lo que hagas con tus manos. Dios lo va a prosperar, lo va a bendecir.

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2: Tía, ya sé dónde podemos ir el fin de semana. Hay una expo donde hablan del dinero.
3: A ver. ¡Ah! Ya la encontré. Se llama 10 preguntas sobre el dinero, edición infantil. ¿Es esta?
2: Sí, está en el museo, al que fuimos la otra vez, que tiene una bóveda increíble.
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1: Que Dios les bendiga, ¿cómo están? Buenos días a todos, ya estamos conectándonos, ¿verdad? Tenemos un poquito de temas con la conexión, ¿verdad? Desde muy temprano, pero ya estamos aquí para continuar con el mensaje, ¿verdad? Que estaba dando el pastor Benjamín Lomelí. Mi nombre es Ever Lomelí, es un gusto poder estar con ustedes esta mañana nuevamente y poder continuar con la palabra de Dios. Y sabe, la palabra de Dios, ¿qué hace en nosotros? Estábamos viendo las promesas de Dios, ¿verdad? En nuestra vida. Y las promesas de Dios son reales, amigo y hermano que estás escuchando. Y hoy queremos invitarte a través, ¿verdad?, de este medio, que tú nos puedas marcar. Llámanos. Es importante, ¿verdad?, las llamadas. Para nosotros, porque queremos saber de ti, queremos saludarte, queremos saber cómo estás, queremos saber en dónde te encuentras, queremos saber más de ti, y sabemos que también a través de la palabra, ¿verdad?, que se da, sabemos que tus llamadas son importantes para nosotros porque podemos orar por ti, sabemos, ¿verdad?, qué está sucediendo, sabemos cómo el Señor te ha bendecido. Llámanos 5911-07-1440, te lo repito, 5911-07-1440. Tenemos unos minutos todavía para que nos llames al 5911-07-1440. Está nuestro equipo contestando llamadas, ¿verdad? Gracias a nuestro equipo ahí que está en cabina recibiendo llamadas. Gracias también en cabina, en controles, porque siempre nos ayudan a hacer, ¿verdad?, el enlace a pesar de las dificultades. Muchas gracias. Y bueno, vamos a continuar con esto. Las promesas de Dios. ¿Y sabe? Las promesas de Dios tienen que cobrar efecto, debe lograr en nuestra vida un efecto en el cual nosotros podamos ser renovados. Nuestra vida es sumamente importante, la renovación en nuestra vida. Y si usted ve ahí algunas intermitencias, ¿verdad?, es por las dificultades que hemos tenido en las conexiones, no sabemos qué pasa, pero no se desespere, seguimos conectados. La palabra de Dios tiene que proponer.

Entonces, ¿qué sucede con la palabra de Dios? Renueva mi vida. Tenemos que estar apercibidos para que la renovación en nuestra vida, ¿verdad?, venga por medio de la palabra de Dios. La palabra de Dios es que puede renovar nuestro corazón. La palabra de Dios renueva todo lo que somos. Renovación que necesitamos. Hay muchos que necesitan renovación de su mente, renovación en su alma, renovación en su vida. Y sabe, todo esto proviene, la renovación y las que el Señor quiere cumplir en nosotros, viene a través de lo que escuchamos. Lo que escuchamos se queda en nosotros. Si escuchamos promesas de parte de Dios, esas promesas deben quedarse en nosotros, porque lo que escuchamos se queda en nosotros. Y tal vez en este momento, si tú recuerdas alguna canción desde pequeño y la tienes a memoria el día de hoy, ¿verdad? Una canción de tu infancia, la recuerdas muy bien hasta el día de hoy. Tal vez, ¿verdad? Algún anuncio, ¿verdad? No conoces la marca, pero oyes la música de ese anuncio y ya sabes a qué se refiere. Entonces, lo que escuchamos, ¿verdad? Es importante en nuestra vida, entra en nuestra vida a través de los oídos y toma un efecto en nosotros. ¿Sabe por qué? Porque podrán pasar años y aún seguirás teniendo esa canción, ese tono, eso que alguien te dijo desde hace mucho tiempo, lo vas a tener en tu memoria. Y lo que escuchamos tiene poder de quedarse en nosotros y en algunos casos de influenciarnos para actuar bien o mal. Entonces, lo que escuchas, estas promesas de Dios que estás escuchando esta mañana, deben quedarse en tu vida y te deben de verdad influenciar para bien. Debe haber algo que cobre de estas promesas de Dios en tu vida si tú las recibes, si tú las tomas en tu vida, ¿verdad? Están entrando por tu oído, pero si tú, ¿verdad?, las guardas en tu corazón, estas promesas jamás se te van a olvidar. Y estas promesas nos deben de llevar a un cambio en nuestra manera de ser, un cambio en nuestra manera de vivir, un cambio en nuestra manera de actuar, un cambio en todas las áreas de nuestra vida. Porque ¿sabe qué sucede? Hay muchos que cuando estamos en crisis, aparece gente que quiere contaminar, pasando por una enfermedad que te dice, no, no vas a salir de ahí. Híjole, tienes la peor enfermedad. Híjole, no vas a poder salir de esta, ¿verdad? Pero la palabra de Dios, se lo repito, pero la palabra de Cristo ya llevó nuestras enfermedades, ya llevó nuestros dolores, ya lo llevó su tenemos medio de las promesas para nuestra vida, las promesas que vienen directamente de la palabra de Dios, son las que tenemos que escuchar. Y sabemos que perder la fe, pues dice la palabra, viene por el oír y el oír por la palabra de Dios. Tienes que empezar a escuchar más la palabra de Dios, tienes que darte más de la palabra de Dios, tienes que promesas, escucharlas, y caminar ese camino que el Señor nos traza a través de su palabra. Y dice la Biblia, ¿verdad? Un ejemplo muy que de niños hemos escuchado palabras, cuando seamos adultos, ¿verdad? No nos apartaremos de esa palabra. De la misma manera, tal vez eres un pequeño espiritual que apenas conoce, que apenas estás escuchando espiritual. Lo que hoy escuchas, sin duda, te dará cuando tengas una edad más avanzada, no te.

0: tal? Muy buenos días. ¿Cómo estamos todos? ¿Cómo están? Seguramente muy gratificantes, con mucho gozo, porque hemos escuchado palabra de sanidad, palabra de vida para cada uno de nosotros, cada uno de nuestros que escuchan esta transmisión. Estamos muy contentos también porque hoy muchos de los líderes, muchos de nuestros pastores están predicando la palabra, están siendo instruidos por el Espíritu Santo, y también muchos de nosotros vamos a escuchar o estamos escuchando esa palabra que trae vida. Estoy aquí con la hermana Paulina. Qué gusto saludarte, Pau.
1: Gracias, hermanita. Buenos días. Amados hermanos, Dios les bendiga, el Señor esté con ustedes, en sus hogares, con sus familias. Vamos a orar, hermanos, por las peticiones que tuvimos el día de hoy, antes de despedir el programa. Que Dios les bendiga. Vamos a dar una bendición y un saludo a nuestra hermana Elda Sánchez, que nos habló para pedir por su hijo Alejandro García, por su esposa Noemí Gallardo, y porque pidamos para la sanidad y de espiritual, mental y física de toda su familia. Ellos están atravesando por una situación difícil en su matrimonio, pero confiamos en Dios que Él va a poner paz en toda esta situación. Pedimos y damos gracias por la hermana Emilia Hernández, que el Señor le dé sanidad, por el hermano Josué Tolentino García, que el Señor dé sanidad para sus hijos, para sus nietos, para su esposa Rebeca. Pedimos por nuestra hermana Angélica Paz, por liberación. El Señor estará en control de todo esto que la hermana nos está solicitando. Y les recordamos que todas sus oraciones las seguimos teniendo en las oraciones diarias que tenemos en nuestra congregación con nuestra pastora. Y todas sus oraciones son escuchadas por nuestro Padre Santo. La hermana Angélica pide liberación para su hijo Raúl y pide para su casa y su familia, por su nieta Elisa, que ya mañana se incorporan a clases. Asimismo, pedimos por todos los niños que ya mañana entran a clases, que el Señor los cubra, los guarde, que el Señor guíe sus pasos y todos estén en el camino del Señor para que sean bendecidos y guardados de todo mal.
0: También tenemos una solicitud y una petición de nuestra hermana Elenita Reyes, que acabamos de hablar, por su hija Susana Olivera, que ella está ahorita entregando a sus hijos con su papá Felipe de Jesús. Ella sufrió 20 años de violencia familiar y ahorita cada vez que el Señor no le entregan a sus hijos como a él, en el horario y en el día que él quiera, la quiere golpear. Entonces, ahorita seguramente nuestro Dios está acampando alrededor de Susana. Levantamos clamor y levantamos esos guerreros que van a acompañar a Susana. Ángeles, también nuestra hermanita Flores pide oración por Emilia Vega Uribe. Esa personita Emilia tiene 7 años y ha estado postrada en su cama. El único movimiento que tiene es ocular. Contesta con los ojos. Entonces sabemos que Dios tiene poder tanto para ella como también para sus papás. Y también nuestra hermanita Flores pide por Eduardo. Su hijo está en adicciones, pero sabemos que Dios es más fuerte que esta adicción. Entonces vamos a orar por estas peticiones. Y también, hermanos, si no alcanzaste a llamar y si tienes alguna oración, alguna petición, confía en Dios porque Dios hará. Entonces, le cedemos el micrófono a nuestra hermana Paulina.
1: Gracias, les pedimos disculpas, tuvimos problemas para la transmisión. Pero con todo el corazón estamos aquí siempre para escucharles, para recibir sus peticiones. Les manda saludos nuestro pastor y director de este mensaje, nuestro pastor Benjamín Lomelí, nuestro pastor Eber Lomelí. Están siempre con ustedes y contentos y gozosos de darles el mensaje. Se tuvieron problemitas de transmisión, pero aquí estamos para bendecirles y para decirles que Dios siempre está con nosotros. Nos despedimos dando una oración para todos ustedes y les agradecemos que sigan escuchándonos y nos vemos el próximo domingo. Bendito Padre Santo, gracias te damos, Señor, por este día de transmisión, por las peticiones de nuestros hermanos, Señor. Sabemos que tú obrarás en cada una de ellas. Sabemos que tú nos bendices, nos cubres, nos guardas y nos proteges, bendito Padre Santo. En tus benditas y poderosas manos ponemos nuestras vidas, Señor. A ti te servimos, a ti te amamos, a ti te glorificamos, Padre. Sea tu bendita voluntad hecha en nuestras vidas para amarte, servirte y glorificarte, Padre Santo. En tus manos ponemos la vida de nuestro pastor Benjamín Lomelí, de nuestro pastor Ever Lomelí Salazar y de toda nuestra familia pastoral, así como de nuestra congregación El Buen Pastor. Amados hermanos, les amamos, les esperamos con gozo, con amor, y aquí estamos para escucharles. Que el Señor les bendiga, el Señor les proteja. Buen inicio de clases a todos los pequeñitos y adultos que ya empiezan mañana con todas sus labores estudiantiles, y que el Señor les lleve con bien a concluir todo lo que mañana se empieza. Hermanita.
0: Y también a los papis, y que también la economía, y que Dios derrame abundantes bendiciones en sus bolsillos, hermanos, porque está caro. Entonces, que Dios les bendiga, vamos con todo, hermanos, que nadie nos quite nuestro gozo, que iniciemos con una hermosa sonrisa, porque Dios hermosea nuestro rostro.
1: Amén.
0: Les queremos en el nombre de Jesús, y recuerden, hermanos, tenemos un solo Padre y nosotros somos una red de contención para ustedes. Les amamos, Dios les bendiga y bonito inicio de semana.
1: Amén.
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15: De 30 años. Y la mujer está sin muletas. Y ha plantado 3 iglesias. Parece que no me están oyendo. Este pedacito de gente que ven ahí, porque de hecho nosotros estamos chaparritos, pues imagínense, esta mujer, nos vemos altos comparado con ella, ¿no? Pues ese tamañito de mujer ha plantado 3 congregaciones y está a cargo de las células de la iglesia. Camina así, así camina, pero camina, porque como que se le desgastaron, dice que los huesos se les, en fin, era un caso imposible de solucionar, y quise traerlo porque este es un testimonio muy, muy, muy poderoso. O sea, ver 30 años después que un milagro que Dios hizo continúa allí para la gloria de su nombre. Amén. Eso me dio mucho gozo en el corazón. Y entonces la pasé a Toñita, a Lidia, a que diera su testimonio. Y ella testificó, y había enfrente como unos 200 enfermos y necesitados, y dio su testimonio completito. Y dijo ella: a mí me enseñaron que para recibir un milagro hay que creer, hay que recibir y hay que confesar el milagro por la fe en Jesucristo. Y volvió a decir: yo creí, yo recibí y yo confesé. ¿Les he hablado yo de eso o no? Muchas veces, ¿verdad? Pues ella lo dijo. No sé si en ese tiempo yo ya decía eso, pero ella lo dijo. Y mire, detrás de nosotros estaba el presidente municipal y estaba el representante del gobernador. Prediqué brevemente el evangelio. Digamos que aquí estoy predicando el evangelio. Me volví hacia el presidente y le dije: los problemas de esta ciudad no los vas a poder resolver tú. Hay una parte que tú haces si eres un hombre de palabra, pero hay otra parte que solo Jesús lo puede hacer. Y cuando oré por la gente, el presidente, con sus labios, porque lo oí, confesó a Jesucristo como su Salvador. Y ahora, al mediodía, reunimos en esta hora, ¿sí? Evelio se va a reunir con él, el apóstol que viajó de Pensilvania hacia Comitán para ayudarnos. Y hoy quedó de verlo al mediodía, y le dije a el hermano Evelio: mira, por favor, ves que los pastores o los que se acercan al funcionario se acercan para pedir algo. Por favor, enfócate solamente en guiarlo al Señor Jesucristo y, de ser posible, en que reciba el bautismo del Espíritu Santo. Y me dijo, estamos en eso, y gracias a Dios, hermanos, me dijo, cuando me despedí de él, me dijo el presidente municipal, creo que vino un gran grupo de gente, me dijo, pero apóstol, el otro año yo espero que esto lo dupliquemos o lo tripliquemos. Y le dije, para que eso suceda, presidente, le dije, municipal, se llama Mario él. Para que eso suceda, licenciado Mario, se necesitaría que tú nos ayudes a ser parte del comité y a encabezar como presidente municipal la marcha. Y me dijo, me comprometo a hacerlo. Me comprometo. Y ahí nos invitó a cenar, pero ya Alejandro y yo no pudimos ir a la cena porque viajamos de Comitán para Tuxtla como 3 horas, dormimos unas cuantas horas allí y iba a atrasar mi vuelo porque no me sentí muy bien de salud el día que llegamos, pero era necesario estar con ustedes un ratito y compartirles las buenas noticias. Hoy nos levantamos, nos dormimos como a las 12 de la noche, nos levantamos como 4 de la mañana y aquí estamos. Ha sido una jornada de estar un día por ciudad, como en 5 o 6 ciudades. Pero Dios ha sido fiel y ha sido bueno por su misericordia. Amén. Entonces, iglesia linda. Dije, iglesia linda. ¿Qué si digo iglesia fea? ¿Qué hubieran dicho? Pues yo soy muy amable. Iglesia linda.
16: Guapo.
15: Pues yo no tengo la culpa de la cara que cada uno ponga, pero tú sí puedes tener una sonrisa, ¿no es cierto? Te manda saludos de Argentina el apóstol José Fernández. Te mandó saludos. Pero miren, hermanos, el profeta Adalberto, a quien quiero tanto, tenemos un buen profeta aquí, ¿o no? Tenemos un excelente profeta. Él está viajando conmigo. Esta vez fue Alejandro, porque necesitábamos que alguien quedara en la radio y en la reunión de temprano hoy aquí, y pensamos que debía hacerlo el hermano Adalberto. Entonces, por eso me acompañó él. Me dice, oiga, y después de este viaje iré a otros. Y le dije, mira, yo siempre viajo con alguien que me cuida y me gusta tu compañía.

¿qué hacen los ángeles por nosotros? A ver, si le ha cruzado esa pregunta, 1, 2, 3, 4, 5, 6, 7, 8, 9, 10, 11, 12, 13, 14, 15, 16. Les ha cruzado esa cara. Bueno, yo he tenido mucha inquietud porque, de hecho, hermanos, pienso que los ángeles trabajan con nosotros. No voy a entrar en muchos detalles porque no hay el tiempo. Espero que un día el hermano Pablo tome la decisión de hacer un estudio acerca de los ángeles, porque es un tema muy bonito. Pero les digo algunas cosas básicas para luego leer dos o tres escrituras. Primero, fueron creados por nuestro Dios. Primero, son inferiores a nuestro Señor Jesucristo. Y la Biblia describe en 1 de Corintios, capítulo 6, que nosotros los vamos a juzgar. ¿Oyeron lo que dije o no? Escuchen, dice: ¿sois indignos de juzgar asuntos tan pequeños? Oh, perdón. Porque hay algunos problemas en la iglesia. Diga conmigo: problemas en la iglesia. Otra vez, más fuerte. De repente en la iglesia hay problemas y no se pueden solucionar porque los hermanos son tan cuadrados y tan carnales que las cosas no se pueden resolver. Entonces, dice Pablo en capítulo 6 de Corintios, dice: ¿se atreve alguno de vosotros, cuando tiene algo contra otro, llevar el asunto ante los injustos y no delante de los santos? ¿No sabéis que los santos han de juzgar al mundo? ¿Que los santos habremos de juzgar al mundo? Fíjense. Y luego dice: y si el mundo ha de ser juzgado por vosotros, ¿sois indignos de juzgar asuntos tan pequeños? O sea, ¿cómo no pueden resolver un problemita entre ustedes? Y si no son capaces de eso, ¿cómo el Padre los va a poner a resolver temas de juicios universales? Mira, luego dice: cuanto más, no sabéis, oiga lo que dice el versículo 3, no sabéis que hemos de juzgar a los ángeles. 1 Corintios 6, 3, no sabéis que hemos de juzgar a los ángeles. No, eso está fuerte, ¿eh? Si pues tenéis pleitos sobre asuntos de esta vida, ¿por qué no ponéis para juzgar? ¿Por qué ponéis para juzgar a los que son de mejor estima en la iglesia? O sea, lo que Pablo está tratando de decir es que los que alcancemos la madurez espiritual, diga conmigo: madurez espiritual. Juzgaremos al mundo y juzgaremos a los ángeles. Porque el Señor no tiene el deseo de poner cosas tan importantes en los que son carnales o en los que son niños espirituales. ¿Aprendieron o no? Entonces, cuando hay un problema en la iglesia, no busque a un joven para resolverlo. Busque a un anciano. Busque al pastor.

0: no comerte los problemas entre la gente, porque se va a volver un chismógrafo sin solución, porque están juzgando sin sabiduría del Señor. Y entonces, para alcanzar esa madurez espiritual, no tienes que tener 5 años de ser cristiano, ni 10, ni 15, ni 20. Bueno, yo tengo 46 años de predicar el Evangelio, pero el hecho de que tenga 46 años de servir al Señor no me hace maduro. La madurez viene por la relación personal que tengo con el Señor. Amén. Bueno, pero no es el tema. Solo quería que supieran eso para que les quede como muy claro que los ángeles no son objeto de adoración, porque fueron creados por Dios como nosotros y nosotros somos superiores a ellos. ¿Ok? Bueno, ahora, dicho eso, vamos a entrar a cositas bien bonitas. ¿Cuáles son las funciones de los ángeles en la tierra? Mira, primero, no tengo un orden, pero voy diciendo números. Primero, son fieles siervos del Señor. ¿Por qué? Porque cuando el Señor juzgó a los ángeles, que es cuando fue el juicio de Satanás, los ángeles fueron destituidos de su presencia. Una tercera parte. El Señor los rechazó y los sujetó a hacer el mal. Y dos terceras partes quedaron con el Señor y la voluntad de ellos quedó sujeta al Señor. O sea que los ángeles son fieles siervos del Señor. No pueden fallar. Tú y yo podemos fallar, pero ellos no pueden fallar. Otra cosa, son mensajeros del reino. Son como embajadores. Se mueven en nombre del Señor. Entonces tú no puedes pedir apoyo a un ángel sin pedírselo primero al Señor. ¿Están aprendiendo? Ok, ya vamos a ir a ejemplos específicos. Son testigos de la revelación divina. O sea, los ángeles dan testimonio de que las escrituras que leemos son escrituras fieles y verdaderas que vienen de parte del Señor. Otra cosa, son guerreros por excelencia. Cuando se hace guerra espiritual, ahí están. Y si interpretas según las escrituras cuál es la función de los ángeles y no te sientes Calimán, ¿eh? O Superman, puedes pelear con los ángeles, lo cual sería mucho mejor. ¿Verdad que está interesante el tema? Bueno, ahora, una cosa más, rechazan con vigor y fuerza todo lo que produce caos. Un ángel no puede participar, un ángel del Señor no puede participar del caos o de la maldad. Ahora, los ángeles guardan las cosas sagradas de nuestro Dios. Ahí vamos a ir entrando en detalles. ¿Qué hacen los ángeles? Guardar las cosas sagradas de nuestro Dios. Por ejemplo, cuando Adán y Eva pecaron, ¿se recuerdan? Los echó del huerto del Edén. Y dice que había un querubín con una espada afilada que no permitía el ingreso de ninguno al huerto. ¿Por qué no podían entrar al huerto? ¿Pero por qué estaba resguardado? ¿Ya vio, maestro? Porque ahí estaba la presencia del Señor. Y al haber pecado, entonces ya no podían estar allí. Y si Adán y Eva hubiesen querido regresar, el ángel el ángel les impedía que entraran, porque su tarea es resguardar las cosas sagradas del Señor. ¿Cómo se aplica eso? Moni, nuestra Moni, así decimos nosotros, de cariño y respeto. Moni, nuestra Moni, cuida las ofrendas del Señor. ¿Por qué? Porque su vida es una vida consagrada al Señor. Entonces es digna de confianza, de resguardar, porque son cosas sagradas. Es para hacer una combinación con ejemplos sencillos. Me explico. O sea, cuando ustedes consagran algo para el Señor, no dude que iba a haber un ángel cuidado. ¿Qué más hacen? Son un puente entre el cielo y la tierra. Fíjense pues, porque aquí se puede confundir. Pónganme atención. ¿Cuál es el único camino al cielo?
1: Cristo.
0: ¿No oigo?
1: Cristo.
0: ¿Podemos llegar de otra manera al cielo?
1: No.
0: No. Entonces, ¿cómo los ángeles se constituyen en un puente?
2: Porque Cristo nos lleva al Padre, pero el ángel nos lleva al cielo, o sea, al lugar, a la habitación. Estamos hablando de otras cosas diferentes. Es un puente al cielo, al lugar, a la habitación.
0: Le voy a leer una escritura. A ver, profeta, me busque por ahí. Génesis, capítulo 28. Génesis capítulo 28. Lea por favor los versículos 12 y 13.
2: Y soñó, he aquí una escalera que estaba apoyada en tierra y su extremo tocaba el cielo. He aquí ángeles de Dios que subían y descendían por ella. He aquí que Jehová estaba en lo alto de ella, el cual dijo: Yo soy Jehová, el Dios de Abraham tu padre y el Dios de Isaac, y la tierra en la que estás acostado te la daré a ti y a tu descendencia.
0: ¿Comprenden esa escritura? ¿Comprenden esa escritura? ¿Sí o no? A ver, explíquenme.
3: Pues creo que sí era lo que decía, ¿no? La escalera estaba tocando el cielo, o sea, la casa, el tabernáculo, pero Cristo es el que nos lleva al Padre. O sea, este ángel nos conectaba al lugar donde habita Dios.
0: Ok, muy bien. Entonces, ¿en el huerto habitaba la presencia de Dios? ¿Y qué pasó cuando pecaron Adán y Eva? ¿Están pensando o no están pensando? ¿Han encontrado hoy dónde está el huerto? ¿Han encontrado hoy dónde está el huerto del Edén? No. ¿Por qué? ¿Por qué? Hermanos, porque el huerto se fue. El huerto se fue.
4: Gloria a Dios.
0: Y de ahí se fue la presencia del Señor. No sé si me estoy explicando bien. Y los ángeles no solo resguardaban, sino cuando querían hablar con el Señor, hacían un puente. Y ahí viene la visión de Jacob, cuando está huyendo de su hermano, cuando está haciendo el... Y el Señor toma la decisión de que no sea Esaú el que herede la bendición, sino Jacob. ¿Y por qué no escogió Esaú? Esa es otra pregunta interesante, ¿no? Bueno, no escogió Esaú porque Esaú no gustaba de las cosas de Dios. Así de sencillo. Entonces, el Señor le dijo a Jacob, perdón, Isaac le dijo a Jacob su hijo: ve y busca esposa para ti y ve a la casa de tu tío en Parán, y él te dará esposa para que sea de la misma descendencia. ¿Están oyendo? Y entonces, ¿qué hizo Jacob? Obedeció y fue. Y con todo que el carácter del hermano Jacob era medio complicado, como el de todos los judíos, pero que Dios los bendiga grandemente, de verdad, que el Señor los bendiga grandemente. Obedeció la voz del Señor. En cambio, Esaú fue a buscar a los parientes de su tío Ismael, el hermano de Isaac, el que lo perseguía. De ahí descienden todos los árabes. Entonces fue a buscarlo y tomó una hija de la hija, tomó una hija de Ismael, de la descendencia de Ismael, y con ella se casó para estar contra el Señor. Dos que nacieron del mismo vientre, uno fue recibido y otro fue rechazado. Aprendieron. Y fíjense cómo los ángeles se manifiestan, porque dice que Jacob vio los cielos abiertos y ángeles subían y bajaban de lo alto donde estaba la presencia del Señor. Entonces son un puente, son un puente. Voy a seguir. Esta que viene es la que probablemente ahí me quede, que es la más interesante. Guardan y guían al pueblo del Señor. Vimos a Jacob. Ahora, por favor, vaya conmigo a Éxodo, capítulo 23, versículo 20. Dice: mira, yo envío un ángel delante de ti para que te proteja en el viaje y te lleve a salvo al lugar que he preparado. ¿Lo pueden leer todos, por favor? Una, dos, tres, léanlo. ¿Vamos a ver nosotros un México cristiano?

0: manos o son, como dicen, de la mano. Y ya el doctor dijo, vamos a preguntarles, y les dijo, disculpen oficiales, vamos a tal ciudad, queremos saber si vamos bien. Y los militares, jovencitos, como de 22, 25 años, se quedaron viendo, nos barrieron así como, pues ¿qué andan haciendo estas palomitas blancas aquí? ¿Qué no saben dónde andan? Y de verdad, y como que ellos, una comunicación entre ellos, sin palabras, como que, oye, ¿qué onda? ¿Les decimos a dónde van? Como que van al matadero. Y ya el doctor, pues obviamente muy sabio, dijo, mire, somos pastores y somos una junta de pastores, gracias a Dios, llevamos las camisas de marcha para Jesús. Y ya dijeron, miren, si quieren pasar, pasen, pero su camioneta ya no va a entrar, está muy fea la camioneta, pero yo y el doctor y yo estamos de acuerdo que era como un código que ellos querían decirnos, no vayan para allá, la cosa está fea. Y el doctor dijo, regrésate, Alex. Y no me dijo dos veces, me regresé.
1: Ok, ¿quién nos libró ahí? ¿Están aprendiendo? ¿Quién nos libró? El ángel del Señor, porque yo no lo vi, ni Alex lo vio. Pero intervino. El ángel puso varias cosas para alertar. ¿Me estoy explicando? Ahí es donde yo veo la operación de los ángeles. Yo creo que si nos seguimos, quizás nos hubieran secuestrado, no sé qué hubiera pasado. Porque sí se veía feo el lugar, y pues yo tengo 46 años sirviendo al Señor y he servido en países donde hay guerra y todo eso, y más o menos conozco. Pero en cuanto clamamos al Señor que enviara su ángel, todo salió a la luz. Nos dimos la vuelta, regresamos, pero uno puede decir, ah, ¿cómo me voy a perder esa comida? No sé si me explico. ¿Por qué? Porque no hay discernimiento espiritual. Entonces, aprendamos a trabajar con los ángeles. Con ellos se dieron regresemos a esa escritura, ¿sí? Hechos capítulo 23, verso 20. El Señor le dice a Moisés, mira, yo envío un ángel delante de ti para que te proteja en el viaje y te lleve a salvo al lugar que te he preparado. ¿Préstale qué? Préstale mucha atención y obedece sus instrucciones. No te rebeles contra él, porque es mi representante y no perdonará tu rebelión. O sea, los ángeles son embajadores como nosotros. Ah, pero mire, aquí viene algo fuerte. Oiga, en ningún momento dice que lo adores, que aprendas, sino que sigas la instrucción. O sea, el ángel va a ser fiel a las palabras que el Señor le dio para darte. Esto sí, agárrenlo bien, por favor, porque somos una iglesia de guerra, somos un ministerio de guerra espiritual, en serio. Eso está muy poderoso. Entonces, yo tengo un amigo, he tenido yo experiencias con ángeles en varias ocasiones. Tengo un amigo, se llama Bruno Camaño, vive en Los Ángeles. ¿No has oído de él, Bruno Camaño? Y él tiene televisión nacional. y tuvo un accidente y lo fui a ver. Ya andaba por Los Ángeles y fui a verlo porque nos tenemos buen afecto. Y me dijo, oye Carlos, te quiero contar una experiencia que viví. Y como este es un fiel siervo, se las cuento. Fíjate, me dice que una noche estaba en el proceso de recuperación. Él fue diagnosticado por un accidente que tuvo que quedar inválido para toda la vida. Y estaba en el proceso de recuperación. Y fijo en la cama. Y se me apareció un ser. Y cuando ser se me apareció, todo el dolor se fue de mí. Y me dijo, vengo a sanarte. Y entonces Bruno le respondió, ¿de parte de quién vienes? ¿Están aprendiendo? Pues no podemos recibir a cualquier entidad. ¿De parte de quién vienes? Y le dijo, de parte de mi rey. ¿Y quién es tu rey? Porque yo soy siervo de Jesucristo. Y en cuanto le dijo eso, el dolor se le agravó y sintió que se moría. Y entonces Bruno dijo, el Señor Jesucristo te reprenda. Y se desapareció. Entonces aguas, porque no cualquier ser que se te aparezca proviene de parte del Señor. Dice que el diablo se viste como ángel de luz, se disfraza. Ahora, ¿cómo distinguirlo? A través del discernimiento espiritual. ¿Qué tuvimos Alejandro y yo en el camino? Discernimiento. ¿Tienes que ser un pastor para tener discernimiento? No. Si el Señor te dice, oye, no cruces ese semáforo, no lo cruces. ¿Me explico o no? Bueno, eso fue con Moisés. Pero mira qué más hacen los ángeles. No solo nos cuidan y nos guían y pelean con nosotros, sino que comunican la revelación divina. Por favor, profeta Beto, lea Apocalipsis 1, 1 y 2. Por favor, profeta.
0: La revelación de Jesucristo que Dios le dio para manifestar a sus siervos las cosas que deben de suceder pronto, y la declaró enviándola por medio de su ángel a su siervo Juan, que ha dado testimonio de las palabras de Dios y del testimonio de Jesucristo y de todas las cosas que ha visto.
1: Ok, ¿qué hizo el ángel? Allí. Llevar el rollo. Llevar el libro de la revelación. O sea, ¿cómo fue la experiencia de Juan? Tendríamos que estar con él para que nos explique. ¿Se recuerdan que él estaba en una isla, en Patmos, y ahí llegó el ángel? ¿Por qué no llegó Jesús? ¿Por qué no llegó el Espíritu Santo? ¿Por qué no llegó el Padre? Porque ellos quieren enseñarnos que tiene un ejército grande en los cielos y en la tierra, y que nosotros contamos con ellos para la gloria de su nombre. Mire, otro ejemplo, cómo ellos son embajadores. Hechos capítulo 27. Hechos 27. Versículos 23 y 24. Hechos 27, versículos 23 y 24.
2: Porque esta noche ha estado conmigo el ángel del Dios de quien soy y a quien sirvo, diciéndome: Pablo, no temas, es necesario que comparezcas ante César. He aquí, Dios te ha concedido a todos los que navegan contigo.
1: ¡Junta! Se los explico. ¡Aplausos al Señor! Se los explico. Pablo viaja a Jerusalén. ¿Cuál es su objetivo? Que él quiere llevar el mensaje del Evangelio de Jerusalén. Como que Dios no quería que fuera a Jerusalén, pero Pablo sí quería ir. Entonces se aparece un profeta y dice: ¿de quién es este cinto? Mío. Pues dice que de quién es este cinto, sufrirá dolores. Sufrimiento le espera en Jerusalén. Y Pablo siguió su camino. Ahí ya le había hablado el Espíritu que no fuera a Jerusalén, pero insistió y se fue. Llega a Jerusalén y después de predicar lo agarran y le dan de azotes. ¿Y qué quiere Pablo? Esta es mi opinión. ¿Quiere morir como Jesús? Esa es mi opinión. ¿Quiere? Sí, exactamente, se metió a la sierra. ¿Quiere morir como Jesús? Pero no es la voluntad de Dios, ni es el tiempo del Señor. O sea, nosotros no vivimos y morimos según el tiempo nuestro, sino según el tiempo del Señor. Permítame, si hacemos la voluntad de nuestro Dios. Si no puedes apresurar tu muerte, o puedes prolongar. Estoy con Biblia, hermano, ¿eh? Bueno, fíjense pues. Pues ya se imaginan cómo trataron a Pablo y a sus compañeros judíos que no eran creyentes. Y estaba desanimado y preso. Fíjense, tan desanimado estaba, dice la palabra, que se le apareció Jesús a Pablo y le dijo: ten ánimo, como estuve contigo en Jerusalén, así también estaré contigo en Roma. En Roma. O sea, ¿qué le estaba diciendo? O sea, en este viaje no mueres. Todavía te falta Roma, compadre. ¿Están aprendiendo? A ver, di alguien conmigo: yo fui destinado a estar en esta iglesia para servir en el reino de Jesucristo. O sea, no están de vacaciones aquí. Nuestro destino es servir al Señor. Pablo apela al César y lo mandan a Roma, y el barco en el que va del puerto en el Mediterráneo, del Mediterráneo, del lado de Israel, va hacia una isla y ahí se levanta una gran tempestad. Cambian de barco y lo mandan en otro y se levanta otra gran tempestad. Al punto que dice que no salió el sol por muchos días. Y fue una tormenta no pequeña. Vientos huracanados. Exactamente. O sea, aquello fue una cosa, un ataque diabólico pesadísimo. Porque Pablo iba a poner orden a Roma. Eso está impresionante, hermanos. Pero eso se los enseño otro día. ¿Ok? Muy bien. Se le aparece un ángel. Ahora ya no fue Jesús, sino un ángel. Y le dice: mira, vengo de parte del Señor Jesucristo, que dice que te recuerdas que no te vas a morir. Pero además de que no te vas a morir, te vengo a informar que Él te da la vida de todos los que vienen viajando contigo. Se va a perder el barco, mas la vida de ninguno se perderá. Le dice el ángel. Bueno, ahí les quiero sacar una inquietud mía, porque yo me hice preguntas que siempre que los ángeles se aparecen es en el Antiguo Testamento, porque hoy quien nos guía es el Espíritu Santo. O sea, Dios mismo nos guía y Jesús es nuestro Salvador. Y en el Antiguo Testamento no hay Salvador ni hay la guianza permanente del Espíritu Santo. Entonces los ángeles ayudaron al pueblo de Israel, a los escogidos del Señor. Entonces yo dije: no, pues sí, ya en nuestro tiempo no tiene mucho que hacer. Entonces me fui a investigar más y vi que el Apocalipsis fue revelado por un ángel y que a Pablo lo guardó un ángel, y que seguramente este ángel peleó con la potestad de los aires allí en el mar Mediterráneo y llegó a Roma, su destino final, y ahí estableció el Evangelio de nuestro Señor Jesucristo. O sea que si nosotros tuviéramos un papa, sería Pablo, no Pedro. Es nomás por hacer un comentario, me explico. Porque no adoramos a hombre alguno. Me explico. Pero Pedro nunca fue a Roma. Pablo fue a Roma y su viaje consistió en destruir a los enemigos del Señor. O sea, por causa de Pablo, el Imperio Romano quiebra. El imperio más poderoso de todos los tiempos, hermanos. Porque ellos gobernaron toda la tierra. ¿Están conmigo todavía o ya no? ¿Sigo otro poquito? Mire, pues, regrésese conmigo. Regrésese conmigo a Éxodo, capítulo 23, versículo 20. Mira, le dice: yo envío un ángel delante de ti para que te proteja en el viaje y te lleve a salvo al lugar que te he preparado. Préstale mucha atención y obedece sus instrucciones. No te rebeles contra él, porque es mi representante y no perdonará tu rebelión. Pero si te aseguras de obedecerlo y sigues todas mis instrucciones, entonces yo seré ¿qué? Ah, eso sí está fuerte. Porque le dice el Señor: si sigues las instrucciones que te envié con el ángel, yo seré enemigo de tus enemigos y me opondré a todos los que se te opongan. Pues mi ángel irá delante de ti y te llevará a la tierra de los amorreos y de los hititas y de los fereceos y de los cananeos y los heveos y de los jebuseos, para que vivas allá. Yo los destruiré por completo, dice el Señor. No rindas culto a los dioses de estas naciones, ni lo sirvas de ninguna manera, ni imites sus prácticas malvadas. En cambio, destruye sus ídolos por el completo y destroza sus columnas sagradas. Hermanos, en mi vida, en mi caminar con el Señor, yo he visto cómo caen los que se han levantado contra mí. Yo doy testimonio de eso, de verdad. Porque uno solo es un pastor. Y uno no tiene ni contactos ni influencias. Pues que soy amigo de alguien de un tribunal, por otro por acá, y en fin. Sí, está bien. Pero de todas maneras son seres humanos. Y siempre hay gente más poderosa que uno. ¿No es cierto? Entonces, miren. Un día quisieron acabar con mi vida. Y los que lo intentaron ya no viven. Yo estoy vivo. Quisieron tocar a mis hijos. Ya no viven. Ellos viven. Imagínense cuando Pablo llegó a Roma. Él llega como un prisionero. Ahí estaba el Espíritu Santo. Ahí estaba Jesús. Allí estaba el Padre con él. Pero a Pablo le fue asignado un ejército de ángeles para la gran batalla. Bueno, tú te levantas a las 11 de la mañana todos los días. Piensas en comer, te duermes a las 4 de la noche y no haces nada en la vida, pues yo creo que no van a haber ángeles contigo. No los necesitas. Pero si tú eres un intercesor, necesitas de los ángeles. Si tú eres un guerrero, necesitas de los ángeles. Si tú eres un predicador, necesitas de los ángeles. Si tú eres una persona que trabaja fielmente y diezma fielmente, necesitas de los ángeles. ¿Me explico? Si tú te involucras en el reino haciendo alguna cosa para el Señor enviará sus ángeles, o por lo menos un ángel, a ayudarte en toda la tarea que tienes que hacer. ¿Cuántos dicen amén, hermano?
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0: Bienvenido, bienvenido a este su programa. Alguno tenemos que se llama Tiempo de Oración. Otro le llamamos Diálogo Bíblico. Y este, el que lleva mucho más tiempo, los mejores tips con Gaby Soto. Si usted desea ver excelentes entrevistas de todo el conocimiento que durante ya más de 13 años, casi 15, no sé cuántos, el doctor Bernardo Sañudo Díez cuenta y platica y expone los temas de cómo cuidar nuestra columna. Esas repeticiones, yo pienso en aquellas personas que pasan de pie muchas horas, personitas que por un padecimiento tienen que estar postradas, gente que le da miedo usar bastón, gente que le da, amable auditorio, que dice, no, yo sin mi bastón es como un tercer pie, no puedo. Y siempre tenemos esos temores al decir, ¿qué va a pasar con esta cirugía? ¿La haré? ¿No lo haré? Tantos cuestionamientos acerca de nuestra salud. Pero la quiropráctica es un sistema de salud muy adecuado que hoy en gran parte, platicaba ahorita con el doctor, ya países le ejercen acompañada, digamos aquí en la Ciudad de México, acompañada de un médico general. Cuando escucho entrevistas de deportistas, lesionados, todos hablan, me sometí a la quiropráctica. Así es que hoy saludamos al doctor Bernardo Sañudo Díez. Usted lo puede mirar por el canal de YouTube. Solo busque los mejores tips con Gaby Soto y ahí verá infinidad de importantes entrevistas, porque él se ha dedicado con un gran profesionalismo. A cada paciente le dedica su tiempo, escucha sus preguntas, a veces yo creo que unos más largas que el doctor tiene que decir, espere, hay más pacientes, ¿verdad? Pero siempre nos alienta a sentirnos mejor, y siempre, aunque usted esté postrado en una cama, aunque usted piense que no hay una solución, en la quiropráctica y las pláticas del doctor he comprendido que aunque sea sentado o de pie o postrado, siempre hay un ejercicio. ¿Cómo está, doctor?
1: Hola, Gaby, buenas tardes y buenas tardes a todo nuestro amable auditorio.
0: ¿Cuál será la moraleja de eso cuando esos pacientes, no sé si es pesimismo, no sé si un médico les habló tan fuerte que, porque si hay los médicos que dan un diagnóstico, pues por usted ya no hay nada que hacer, pero usted considera que en la quiropráctica, debido a su experiencia, por muy pesimismo o el diagnóstico sea nada favorable, siempre hay algo que hacer? ¿Qué opina usted?
1: Pues debe hacer inicialmente una buena historia clínica, una buena examinación, y con eso decidir si en la experiencia del doctor esos pacientes tienden a recuperarse más que no. Entonces, todo depende de la entrevista de entrada y del análisis para saber si es un paciente que puede responder o es un paciente que no lo puede lograr. Entonces, ahí depende mucho de la experiencia, depende del estudio del doctor. Yo veo muchos pacientes que me dicen, es que fui con no sé qué profesionista, entre comillas, y me dijeron que no me pueden ayudar. Y cuando vemos los estudios y vemos al paciente, por supuesto que es un paciente que se le puede ayudar, ¿no? Entonces, usualmente fueron con gente o que no tenían experiencia, en pocas palabras, les daba miedo atender un paciente en ese estado, o realmente no eran doctores, no eran ni siquiera licenciados en nada, ¿no? Entonces, hay que buscar gente que esté capacitada, gente que tenga todas las credenciales, todos los títulos, y gente que tenga experiencia. Un doctor que tiene trabajando un año probablemente va a tener menos experiencia que un doctor que lleva trabajando 30 años, ¿no? Entonces también es muy importante entender. Y usualmente doctores que llevamos trabajando muchos años, gradualmente vamos viendo cada vez pacientes más difíciles, más complicados, como que la energía los va atrayendo, ¿no? Vamos viendo pacientes que tal vez al inicio de nuestra carrera sería imposible haberlos visto, ¿no?
0: Con la experiencia que usted ya tiene, que son 33 años.
1: Sí.
0: 33 años. Si hablamos de 15 años atrás, y vamos a entrar a un tema que es sumamente interesante de nuestra columna, pero quiero decirle, así como la tecnología, pues se descubre nuevas plataformas, nuevas cosas, algo se vuelve obsoleto de un día a otro.

0: hay molestias que lleguen a su consulta donde no sean muy comunes, como una rodilla, y que diga cómo se trabaja en esto, ¿no? ¿No es un dolor muy común?
1: Realmente después de un tiempo ya vas, después de, se supone que después hay gente que se ha dedicado a estudiar eso que usted está preguntando. O sea, aparentemente un doctor que ya lleva trabajando 8 años ya vio en sí todos los problemas que van a haber. Ya nada más va viendo pequeñas variaciones, pequeñas diferencias, pero en 8 años ya ha visto todo lo que le va a tocar ver el resto de su vida y ya nada más va a hacer repetición de esos problemas, lo cual te da tiempo para perfeccionar, para aprender y para hacer las cosas mejores, ¿no?
0: Muy bien.
1: Entonces, 8 años es como el tiempo, se puede decir que el inicio de tu proceso. Entonces, mientras más pronto empieces, hay doctores, por ejemplo, yo tuve la suerte de recién graduado, aunque ya habíamos hecho toda lo que es la clínica en la universidad, 2 años de clínica en la universidad, tuve la oportunidad de ingresar a una clínica donde había varios doctores con mucha experiencia, y entonces ahí se puede decir que avanzar años en tu conocimiento y en tu experiencia, porque al estar con los otros doctores, vas aprendiendo de su experiencia, vas observando cómo hacen las cosas, cómo hablan, cómo explican, y vas viendo los casos probablemente mucho más complicados de los que verías si empezara solo, ¿no? Entonces, probablemente yo estaba viendo casos muy complicados de doctores que tal vez llevaban trabajando 10, 15, 20 años. Entonces eso fue algo que en mi carrera profesional me ha ayudado a potencializar mi capacidad y mi conocimiento, ¿no?
0: Y cuando asiste a los cursos fabulosos con maestrazos eruditos, que dice que algunos todavía son de la generación cuando usted estudió, que han de ser muy contados, ¿no? ¿Usted pues considera que hay no, que se, ¿cómo se dice? Se innova, hay algo nuevo que le van enseñando? Y usted se compara. Por ejemplo, ahorita que hablábamos de la experiencia, cuando va a esos cursos y ve a sus compañeros, usted puede reconocer, y no hablamos de soberbia, ¿no? Pero que diga, wow, yo sí ya recorrí un camino de experiencia.
1: Pues sí, porque muchos apenas, o sea, muchos en los cursos a los que voy, hay doctores de todos los niveles y también hay hasta estudiantes. Entonces hay doctores que llevan trabajando 1 año, 2 años, hay unos que son estudiantes, hay doctores que llevan trabajando 50 años, 40. Pues realmente hay una mezcla de todo. También en el mundo de mi profesión existen diferentes métodos y técnicas. Entonces tal vez estás platicando con un doctor que

0: y existen alrededor de 100. O sea, es impresionante la cantidad de métodos y formas de pensar diferentes que se han ido desarrollando a lo largo del tiempo. Hay unas que son muy, muy bien reconocidas, muy estudiadas, muy analizadas, y otras que todavía están en procesos de inicio, ¿no? El otro estaba, antes de dormir, estaba leyendo una técnica que se llama saco occipital. Esa es una técnica que yo utilizo desde que era estudiante, que inventó el doctor Dejarnet. Y el doctor Dejarnet era realmente un sabio. Y me acuerdo que alguna vez nos contaron en algún curso, yo tomé el último curso con él vivo en 1993, y me acuerdo que alguien alguna vez nos había dicho que es Dejarnet había inventado el film a color de Kodak, ¿no? Entonces dices, qué raro, ¿no? Y entonces le pregunté a la inteligencia artificial y sí, era cierto. Él inventó un proceso para el film a color en los años 50 por ahí, y se lo vendió, la patente se la vendió a Kodak, que tal vez la gente, los jóvenes ahora no saben ni idea de qué es, pero muchas personas sabemos que era Kodak, y le dieron una cantidad de dinero impresionante. Y ese dinero él lo utilizó para construir un hospital completo de quiropráctica en Omaha, Nebraska, y ese hospital lo utilizó para fundar sus investigaciones, dándole dinero a la Clínica Mayo, a Harvard, a diferentes universidades muy importantes para ayudar a engrandecer el conocimiento que él tenía de la técnica occipital. Entonces era una persona muy interesante, pero él creó un sistema totalmente diferente, y en la historia, por ejemplo, decía que él había estudiado en una escuela que se llama Lincoln, y él tenía muchos conflictos con el fundador de la quiropráctica de Palmer, ¿no? Porque eran formas muy diferentes de ver los problemas, pero los dos se respetaban mucho porque sabían que los dos eran eran gente súper importante, súper inteligente, y que hacían mucho por ayudar a la gente, pero eran dos puntos totalmente divergentes del conocimiento. Entonces, así a lo largo de los años han ido haciendo diferentes métodos, que cada uno va desarrollando sus equipos, sus técnicas, las mesas, por ejemplo, utilizan muchas mesas muy diferentes, y así gradualmente puedes ir enriqueciendo la forma en la que puedes ayudar a un paciente, porque si sabes diferentes métodos o técnicas, si una técnica no te sirve, utilizas otra, y si el paciente no responde favorablemente a esa, pues tienes la oportunidad de utilizar otra. Entonces, en universidades tan importantes y grandes como Palmer, nos enseñan alrededor de 10, 12 diferentes métodos, tienes la posibilidad de estudiar diferentes métodos, y hay universidades, por desgracia, en el mundo que nada más les enseñan un método. Y entonces esos doctores están sumamente limitados, si no han buscado estudios de posgrado, están muy limitados por la educación que se les dio en sus universidades, y eso es algo que es bastante negativo.
1: Pues qué importante, pues vámonos al tema. Siempre yo oigo que en realidad a veces son mitos, porque hemos tenido tema de mitos. Cuando decimos, es que se me pellizcó la columna y me llevaron de emergencia. Es que se me salió el líquido del disco. Tengo una hernia en el disco. Es todo lo que usted escucha y platíquenos el tema que es el disco.
0: Bueno, el disco es un problema muy recurrente en el consultorio. Es algo que todos los días hablamos decenas de veces, y es un tejido, es un punto, un tema muy mal entendido, con informaciones muy, muy variadas, en que realmente confunden mucho a los pacientes, ¿no? Entonces, partimos primero de qué es el disco, qué es el disco intervertebral. Y el disco es un tejido que se encuentra en medio, entre cada una de las vértebras, por eso se llama intervertebral, y cuya finalidad es permitir que exista una altura entre vértebra y vértebra que permita que la vértebra pueda moverse. Y el disco es como un amortiguador deformable que permite el movimiento, pero el disco, un disco sano, regresa siempre a su forma normal. Es como una goma que la aplastas, se deforma, pero en el momento en el que la dejas de aplastar, regresa a su forma normal. El disco también permite, al darle altura a vértebra contra la otra vértebra, a que salga la raíz nerviosa sin ningún tipo de compresión o de tensión. Entonces, el disco es muy importante. Tenemos 23 discos a lo largo de toda nuestra columna vertebral. Los más grandes son en la base de la columna, en lo que es la cintura. Y el disco está formado por dos áreas o dos partes, lo que llamamos el núcleo pulposo y lo que llamamos el anillo fibroso. El núcleo pulposo es la parte del centro y está hecha en un 80-85% en un joven sano de agua, ¿sí? Tiene también unas sustancias que se llaman proteoglicanos,

0: americanos, que son sustancias como muy parecidas a la colágena, pero el disco es, el núcleo pulposo es, como lo dice su nombre, es como una gelatina deformable y suavecilla, ¿no? Viscoso. Y la parte del anillo fibroso es una serie de alrededor de 10 capas, cuya finalidad es mantener de manera muy fuerte el núcleo en su centro sin que se mueva mucho para un lado o para el otro. Está hecho usualmente de colágeno y algunas otras sustancias, ¿no? Pero son muy diferentes. La parte de adentro es suavecita y la parte de afuera es más dura. Hay veces que le explicas al paciente que es como una de esas donas que había antes, que tenían mermelada de fresa adentro. Ese sería el núcleo y la parte de afuera, la dona, sería el anillo fibroso.
1: Muy bien, pues nos puede indicar lo más... Vamos a seguir con el tema del disco, muy importante, pero en general la quiropráctica, que lo que usted atiende todos los días, muy, muy común de la gente, de molestias muy cotidianas. ¿Y por qué no anota el número telefónico? Mire, siempre le digo, más vale tenerlo y no necesitarlo que necesitarlo y lo andemos buscando. Preventivamente la quiropráctica es fascinante, gran bienestar a su cuerpo, pero tenemos una educación de que vamos cuando al servicio, al taller, cuando el carro casi lo lleva a la grúa. Así pasa con nuestro cuerpo. Cuando ya no podemos, ahí llegamos, ¿verdad, doctor?
0: Exactamente.
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1: Y bien, regresamos, tema sumamente importante. Adelante.
0: Entonces el disco no tiene suministro sanguíneo directo, o sea, no tiene arterias y venas que le llevan, digamos, su alimento. Entonces el disco es una estructura muy interesante, es como una esponja que las vértebras aprietan y relajan, y eso genera un intercambio de fluidos que mantiene al disco sano, lo mantiene en buen estado. Entonces, ¿cómo se lastima el disco? Pues el disco se va a lastimar por diferentes razones. La primera es la edad puede afectar, el disco es normal que se vaya deshidratando, o sea, va perdiendo cantidad de líquido el núcleo pulposo, entonces gradualmente se va haciendo más duro, se va haciendo más reseco y se va haciendo más quebradizo. Las malas posturas, el pasar en una posición encorvado, en una posición incorrecta, va generando mucha presión en un área del disco y puede haber la posibilidad de que el disco ya no se recupere su forma después de que dejas de poner esa mala posición. Cuando hacemos cargas mal hechas, esto va a provocar una flexión que genera mucho esfuerzo en lo que se llama el anillo fibroso. Y si este anillo se va lastimando poco a poquito, puede haber la vez en donde se rompa totalmente, así como que se desgarre, como cuando un pantalón se rompe, y el núcleo pulposo puede salirse de su posición correcta. Cuando hacemos giros bruscos en lo que se llama flexión-rotación, donde nos agachamos y nos giramos, eso genera fuerzas muy importantes sobre el disco y esto puede lastimarse. El disco es muy fuerte, pero se va a lastimar por la repetición de errores, la repetición de movimientos mal hechos, y gradualmente se puede ir lastimando. Ahora bien, ¿a qué? La palabra más común que utiliza la gente es hernia, ¿no? ¿Qué significa una hernia? Yo lo que me he dado cuenta es que los doctores utilizamos la palabra hernia para significar una cosa y los pacientes utilizan la palabra hernia entendiendo otra cosa. Entonces ahí hay un problema muy importante de comunicación. Para un doctor, una hernia es cuando un tejido se sale de su lugar natural y ocupa el espacio de otros tejidos. Para un paciente, cuando le decimos tienes una hernia de disco, el paciente se acuerda de la tía Juanita, que tuvo una hernia inguinal, o del señor Pablo, que tuvo una hernia umbilical, ¿no? Entonces consideran que es algo muy sencillo, que es algo muy fácil y que ya. Y realmente la palabra que se debería de utilizar desde un punto de vista muy coloquial, muy fácil de entender, un disco herniado es un disco roto, es un disco que se rompió y es un disco en donde la estructura normal de ese cojinete ya no puede volver a ser como era antes, ya se rompió. Entonces, eso yo creo que es muy importante entenderlo, porque si te dicen que algo está roto, entiendes las cosas de una manera. En cambio, si te dicen que está herniado y no tienes idea de lo que realmente es eso, puedes entender que tu problema es algo diferente y que el tratamiento va a ser diferente, ¿no? Entonces, la quiropráctica puede ayudar de manera excelente a este tipo de problemas. La quiropráctica probablemente es el sistema de salud más efectivo para atender este tipo de problemas, mucho más superior a la cirugía, tiene éxitos en porcentajes mucho más altos que la cirugía y es mil veces más seguro que el uso indiscriminado de medicamentos, y muchas veces en medicamentos como el opioide, ¿no? Mucha gente utiliza medicamentos como el tramadol creyendo que no es nada malo, y están utilizando medicamentos que son adictivos y que son opioides y que realmente no van a la causa del problema, van solamente al dolor que sientes. Entonces, la quiropráctica es un sistema que va a la causa del problema, y la causa del problema usualmente son o los hábitos del paciente y cómo estos fueron deformando, dañando a la columna vertebral, y entonces la presión de estas vértebras rompieron al disco. Entonces el disco no lo podemos arreglar por medio de quiropráctica. Realmente el disco es, como dije antes, ya está dañado. Lo que tenemos que hacer es hacer más favorable el funcionamiento de la columna vertebral para que dejen de lastimar al disco. Y lo que, como usted me decía acerca de los conocimientos nuevos, en los últimos 5 años, yo creo, hemos empezado a ver cómo el cuerpo trata de ayudar al disco lastimado. El cuerpo manda, la inteligencia del cuerpo manda células que se llaman macrófagos para empezar a comerse a este material del disco que se salió, para ayudar a que no esté generando tanta presión en tejidos sensibles como son los nervios o la médula espinal. Entonces eso es algo que se descubrió hace no más de 5 años, yo creo. Y vas viendo en microscopios electrónicos cómo las células estas van comiéndose al pedacito de disco y lo van reformando a una forma más correcta. Y yo creo que esa es una de las formas en la que la quiropráctica también ayuda, porque la quiropráctica puede ayudar a darle tiempo a tu cuerpo para poderse sanar a sí mismo, ¿no? Entonces, al controlar el dolor por medios naturales, no peligrosos, y no hacer intervenciones quirúrgicas graves y muy complicadas que muchas veces dañan a la columna de por vida, le damos tiempo al cuerpo de hacer su proceso de recuperación, de remodelación, y permitir que el paciente pueda salvarse de una cirugía teniendo una recuperación natural de su problema.
1: Y de menos, si ya se someten a una cirugía, nos sometemos a una gran opinión muy valiosa con usted, ¿no?
0: Yo creo que siempre antes de pensar en una cirugía, se debe de buscar a un verdadero doctor en quiropráctica que pueda darte su opinión profesional con su experiencia de si tu problema puede ser un problema que pueda ser salvado de una cirugía. O sea, nunca irse a la primera con la primera opinión, si siempre pedir varias opiniones de doctores bien capacitados, bien recomendados y entrenados, no estar buscando gente ahí por a la inteligencia artificial,
1: sí, claro,
0: sino realmente buscar gente capacitada, profesional, que usualmente no son los que se anuncian en esas redes, para que te puedan decir si un problema como el tuyo tiene la esperanza de poderse salvar, y siempre hacer el intento, siempre hacer el esfuerzo, porque si con unas cuantas sesiones de tratamiento quiropráctico puedes salvarte de una operación, lo vas a agradecer toda tu vida.
1: Los tornillos que ponen, los ponen en el disco, será otro tema, pero en los discos, cuando
0: no,
1: dicen
0: operaron, los ponen en el hueso.
1: En el hueso, sí. En el disco nada, porque es pulposo.
0: Usualmente lo que hacen cuando ponen, quitan el disco y ponen una estructura metálica para hacer el trabajo que hacía el disco. ¿Sí? Es así como un balín con resortes que trabaja como si fuera el disco, pero el otro día que estuve en el curso en Chicago, un neurocirujano decía que esas cosas duran 5 años.
1: Sí,
0: y a los 5 años, claro, hay que quitarlas y poner una nueva. Y a los 5 años hay que quitarlas y poner una nueva. Y realmente no es algo que les guste hacer mucho a los... Nos dijo, no nos gusta hacerlo mucho, pero no es tan difícil quitarlos.
1: Ay, sí. Y otro tema que nos llevará en otro programa cómo se desencadena una escoliosis. Yo me imagino, brevemente despídanos con eso. Cuando alguien tiene escoliosis, ¿que los discos están chuecos o qué pasa?
0: Lo que pasa es que el disco es parte integral de la columna. Entonces, si la columna está desviada, los discos van a seguir esa desviación de la columna. Los discos están en medio, son como empaques que están en medio de cada vértebra, en medio de entre vértebras, ¿no? Entonces, si la columna está toda desviada, los discos van a tener que trabajar con esa desviación y a largo plazo puede generar problemas. En el consultorio vemos mucha gente, esta semana vimos varios pacientes con escoliosis y son pacientes que se les debe de ayudar para que puedan tener una vida de calidad.
1: Vamos a tocar eso de escoliosis. Entonces, las personas... Eso que yo le decía, y ya con eso cerramos el tema porque Yacer ya nos está diciendo que bye bye. Por ejemplo, quien tiene escoliosis puede enderezarse después. Las jorobas de que hablamos también es por lo mismo.
0: Cada caso habría que revisarlo.
1: Un pellizquito que decimos es un mito. Es que me surgió un pellizco en un disco, ¿es correcto?
0: No es correcto. Los discos no se pellizcan.
1: Es un término, ¿no?
0: Sí, lo que pasa es que la gente expresa su dolor con las palabras que conoce.
1: Bueno, doctor, pues ya luego nos platica. Entonces, nada de que me pellizqué ni se me salió el líquido. Vamos a seguir hablando de los mitos. Qué bárbaros. Doctor, un placer siempre.
0: Gracias, baby.
1: Cómo nos ilustra, nos orienta. Mire, no hay mejor manera de educarnos leyendo. El doctor toma su tiempo, nos ilustra, nos orienta, pero cuida nuestra columna. Le va el número telefónico y nos vemos los domingos a la 1:00 p.m. Doctor, como siempre, muchas gracias.
0: Gracias.
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3: Querido auditorio, bienvenido otra ocasión más a su programa Tiempos de Oración. Recuerde que todos los domingos, en punto de la una de la tarde, importantes entrevistas con el doctor Bernardo Sañudo Díez, cómo cuidar nuestra columna. Y hoy traemos algunos anuncios también muy interesantes para el cuidado ocular cuando empiece esa resequedad. Vamos a hablar un poquito del factor de transferencia en esta época donde vienen los fríos, muchos padecimientos. 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Así es que traiga en qué anotar para que anote los números telefónicos a donde puede solicitar pues toda la información que vamos dando. Y también le quiero recomendar algo. ¿A usted no le gustaría aportar un testimonio? ¿Qué importante es dar a conocer las maravillas, los milagros? Nuestro Dios, ese Dios que vive, ese Dios hermoso, ese Dios misericordioso, nuestro amigo fiel, el Espíritu Santo, es un consejero admirable. Y ¿sabe qué? Dando un testimonio, pues se edifica, se cambia la actitud, viene esa fe. Entonces, si usted quiere dar a conocer su testimonio, los milagros, las maravillas, las sanidades, cuando viene esa fe, cuando ya no hay nada que hacer, a mí me impacta y nunca deja de impactarme, generalmente en los hospitales, cuando los diagnósticos son terriblemente y los mismos médicos le dicen, ya no hay nada que hacer. Solamente esperar, quizá un milagro, su creencia, no lo sé. Pero por nuestra parte, creo que es todo humanamente. Pero cuando vemos las misericordias de Dios, que Dios tiene el poder de dejarnos con una asignación, con un propósito, porque quiero decirle que todos en esta vida, cuando creemos en Jesucristo, en que no es un mito, en que realmente Él siendo Dios se humanizó y vino a morir en una cruz, y esa sangre derramada, esos 7 derramamientos, nosotros podemos confesarlos y creer que hoy tenemos vida eterna. Y cuando aceptamos a nuestro Señor y amado Jesucristo, que Él murió en la cruz y perdonó nuestros pecados, ¿sabe qué pasa? Ese propósito de Dios. Quiero decirle que cuando reconocemos que Dios nos ama y Él en este mundo tan caído, lleno de tanta tribulación y tanto desorden, nosotros podemos tener paz en nuestro interior y una vida, porque Él dice que Él vino a traer vida y vida abundante y una vida eterna. La palabra de Dios es bien importante leerla y conocer el propósito que Dios tiene cuando nosotros nos acercamos a la palabra de Dios y la leemos y oramos y le pedimos al Espíritu Santo que Él se revele en la palabra de Dios a leerla. Y cuando comenzamos a tener un diálogo bíblico todos los días, el Espíritu de Dios hace que tengamos paz para con Dios por medio de nuestro Señor Jesucristo. Porque dice la palabra de Dios una cita que la mayoría sabemos de memoria. Porque tanto amó Dios al mundo que dio a su Hijo unigénito para que todo el que en él crea no se pierda. Nuestro Dios sabe por qué tarda, porque Él no quiere que nadie se pierda, sino que todos vengan al arrepentimiento. Porque dice en el libro de Juan 10:10, yo he venido para que tengan vida. Él vino a la cruz, a morir en una cruz, a dar su vida, y su sangre se derramó para que nosotros tengamos una vida en plenitud en nuestro interior. Y dice que nuestro interior correrán ríos de agua viva. Así es que yo le invito a que de verdad nosotros hoy es una oportunidad para recibir a Cristo en nuestro corazón. De esta manera, ¿sabe cómo podemos recibir a Cristo? Porque hay gente que ignoramos. Cuando nosotros reconocemos la necesidad, todos, no hay quien no peque. Dios nos acepta aún con los pecados que Él sabe que vamos a cometer el día de mañana, en el futuro. Él lo sabe, ¿por qué lo sabe? Él es omnisciente, todo lo sabe. Pero nosotros tenemos que venir a la cruz y decirle en nuestro corazón, yo reconozco que soy un pecador. Y tenemos por medio de Jesucristo, leyendo la palabra, escudriñándonos la palabra de Dios todos los días. Así, mire, ¿sabe cómo se escudriña? ¿Cómo es fácil para nosotros preocuparnos? Cuando usted tiene una preocupación, una escasez, una circunstancia, usted está piense cómo lo va a resolver y está pensando y meditando cómo sale de eso, ¿verdad? Pues así más o menos, meditar, pero en la palabra de Dios, lo contrario. Y eso nos va a empezar a alejar de nuestro pecado. Y viene ese arrepentimiento en un día y le pedimos perdón a Dios y le decimos, yo no puedo con este pecado. Es grande, no me da paz, me entristece, me frustra, me lleva a sentirme mal todos los días. Pero hoy puedo confiar en que Jesucristo murió por mí en la cruz, pero no se quedó en la cruz. Hay muchas personas que todavía traen un crucifijo donde está sangrando la persona. No, mi Dios se levantó al tercer día y resucitó y subió al cielo y dice que está sentado a la diestra del Padre, que es la Trinidad, y Él está intercediendo. Hay personas que se muere su familiar y dicen, ah, mi familiar está intercediendo. No, solo Jesucristo es el que intercede al Padre. Así es que nosotros podemos realizar esa oración invitando a Jesucristo a venir a mi vida, a mi casa, a mis pertenencias, a todo lo que yo tengo, para que Él tome el control de mi vida y entonces el Espíritu Santo viene a morar a mi corazón. Entonces nosotros reconocer que somos pecadores y que estoy decidido y que me arrepiento de todos mis pecados. Y cuando venimos de corazón, así de corazón, y le decimos, perdóname, creo que Jesucristo es tu Hijo y creo que Él murió por esos pecados y que tú resucitaste. Ahora ven y entra, ven, y le hacemos una invitación a que venga a morar en nuestro interior y en nuestro corazón, y que Él tome el control de toda nuestra vida, que a veces es un caos. Y cuando decidimos confiar en Jesús como nuestro Rey, como nuestro proveedor, nuestro sanador, pase lo que pase, que nosotros descansemos en el Salvador y seguirlo como nuestro Señor Jesucristo, y en el nombre de Jesús nosotros podemos acercarnos a su presencia. Y mire, si usted no tiene un lugar donde congregarse, yo le invito, si usted, por ejemplo, se congrega en un lugar, puede llamarme en un momento más, dar el número telefónico, y usted nos puede dar la dirección de su iglesia. Si por cierto alguien sabe una dirección en Querétaro, una iglesia, alguien me llamó que se cambió a la ciudad de Querétaro y quiere saber. Entonces yo le doy una dirección de una iglesia donde el alimento espiritual es maravilloso, donde los pastores, el pastor Miguel Cantero y la pastora Verónica Cantero, están al frente de Puerta Internacional. Puerta del Cielo Internacional. ¿Sabe dónde está? En Avenida Carlos Jan González, número 26, Colonia Olímpica. Esto es en Ecatepec de Morelos. Las reuniones son 3 reuniones. Domingo, 8 de la mañana. Luego, 10 de la mañana. Y luego, 12 horas. Y se acaba de inaugurar una sede que está por Lechería. Luego le daré la dirección. Pero mire, si usted vive del lado de Buenavista, Ciudad Azteca, bájese en el Metro Olímpica. Y del lado de Azteca a Buenavista, de ese lado está Puerta del Cielo Internacional. Y usted recibirá un alimento espiritual pleno donde conforte su alma. Yo ahí estoy tomando un curso excelente y se llama de liderazgo. Nos conectamos a las 5 de la mañana, la oración a las 6, y es algo hermoso porque nuestro espíritu va creciendo. Así es que yo le invito a que haga esas cosas y créame que la vida es diferente. Le voy a dar un anuncio. Le voy a dar un anuncio porque luego andamos corriendo con los anuncios. Y después, ¿qué le parece que demos gracias a Dios? Ya terminó agosto, prácticamente. Ya terminó el mes. Pero Dios ha sido bueno. Y Él nos provee de todo. No porque seamos buenos ni merecedores, no, sino porque Él, nuestro Dios, el Espíritu Santo, nuestro Señor Jesucristo, la Trinidad, son buenos para con nosotros. Así como usted es dadivoso con sus hijos, que les da lo necesario y les provee desde pequeños o de adultos, y usted trata y los cobija y los consiente. Si humanamente eso hacemos nosotros, imagínese con el amor del Padre cuando tenemos identidad, porque hoy cuando aceptamos a Cristo ya tenemos una identidad. Creación es un pajarito, es un árbol, es la creación de Dios, el mar, los ríos. Pero cuando aceptamos a Cristo en nuestro corazón, nos convertimos, Él nos adopta como hijos. Y tenemos herencia y vida eterna. Así es que démosle la gloria, la honra, la alabanza, el honor al que vive, al que reina, al que nos da una unción de poder, de alabanza, de adoración, para cumplir la asignación mientras estemos en esta vida. Glorifique todos los días el nombre del Señor. Mire, yo soy su amiga Gaby Soto. Este es un tiempo de oración. Para mí es un gusto saber que juntos, unánimes, oremos. 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Así es que mire lo que dice los proverbios. Los proverbios los escribió el sabio más sabio, el rey Salomón. Y una cosa es conocimiento. El conocimiento es el que diario aprendemos. Un consejo, ir a la escuela, las experiencias. Pero la sabiduría es divina. Y esa solo viene de Dios. Y aquí sabe cómo dice, fíate en Proverbios 3. Esos son poemas. Son el proverbio, ¿sabe qué es? Para la vida diaria. Proverbios da sugerencias prácticas para una vida eficaz. Este libro no es solo una colección de dichos hogareños. Contiene consejos espirituales profundos extraídos de la experiencia. Un proverbio es una frase corta y sabia, fácil de aprender, y llama a una a persona a actuar. Así es que nosotros debemos conocer el libro de Proverbios, y vamos a despedirnos orando. Y aquí comienza en el Proverbio 3 y dice, hijo mío, no te olvides de mi ley, y tu corazón guarde mis mandamientos, porque largura de días y años de vida y paz te aumentarán. Y paz te aumentará. ¿Quién no quiere paz? Lea este proverbio. Se llama exhortación a la obediencia. Y hoy nuestro Dios nos hace una invitación. Nos hemos olvidado de la palabra de Dios. Nos hemos olvidado de dialogar diario con nuestro Dios, de leer su palabra, de memorizar un texto, de proclamar un texto, de orar un texto, de creer su palabra. Este es el manual del diario vivir. No hay un libro con más redarguir en el espíritu que la palabra de Dios. Y aquí nuestro Dios inspiró divinamente al rey Salomón para que hoy, en la actualidad, nos recordara no olvidarnos. Bendito Padre Celestial, gracias. Gracias, Padre maravilloso, santo, hermoso, glorioso, santo, digno, fiel y misericordioso, sublime. Tú eres grande. Tú eres la rosa de Sarón. Tú eres el lirio de los valles. Hoy nos postramos nuestro corazón ante ti, reconociendo quién eres tú, el Dios que abrió el mar, el Dios que cierra puertas que nadie puede abrir, que abre puertas cuando el ser humano las cierra. Es nuestro ayudador, nuestro consejero, nuestro guía, y todo está aquí en tu palabra. Te pedimos perdón si hemos olvidado tu palabra, si hemos dejado de escudriñarla y de creerla, de memorizarla. Permite que hoy mi corazón, como el celular, lo saturo de información. Hoy así mi corazón rebose, rebose de tu conocimiento, de tu sabiduría divina. Saca esta sabiduría, esta ciencia humana, y satúrame de tu amor, de tu gozo, de tu fe, de tu presencia. Y que el Espíritu Santo renueve mi mente, renueva, transforma, perdona, haz algo, que yo cumpla la asignación, el propósito, y que un día, Padre, cuando parta de este mundo, tú me digas: bien, siervo fiel, has cumplido, has llegado a la meta. Permite que yo conozca el propósito, la meta por el cual estoy en esta vida, mi asignación, que hoy soy tu hijo, lleno de pecados, lleno de banalidades, pero solo una gota de tu sangre preciosa puede cautivarme y limpiarme. En el nombre de Cristo Jesús, te adoramos, te exaltamos, a ti te amamos. No hay nadie más que tú, precioso. Tú eres la rosa de Sarón, tú eres el lirio de los valles, tú eres el gozo de mi salvación. Que Dios le bendiga. Su amiga Gaby Soto lo espera los domingos a la 1:00 p.m.
2: 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Mil gracias.
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0: tal? Saludos, siempre con el gusto de poderte saludar. Te saluda tu amiga la pastora Ana María Ignacio. Y bienvenido a este tu programa Tiempos de Restauración. Siempre es un tiempo maravilloso el poderte saludar, anhelando que te encuentres bien. Y bueno, vamos a dar inicio y arrancamos con un tema muy, muy especial que tenemos para compartir el día de hoy. Y digo tenemos porque quiero saludar y también presentar al pastor Euclides Ignacio, quien está conmigo aquí. ¿Cómo estamos, pastor?
1: ¿Qué tal, pastora? ¿Cómo te va? Muchísimas gracias. Gracias por esa presentación tan efusiva que me das. Gracias. Y qué bueno que nos están acompañando, amigos, qué bueno que están con nosotros. Hace unos días, gracias a Dios, tuvimos la oportunidad, ¿verdad?, de estar nuevamente de regreso aquí en la radio. Gracias a Dios y a todos ustedes por darnos esta oportunidad de acompañarte en tu casa. No sé dónde nos estés oyendo, en tu casa, en tu trabajo, probablemente en el taxi, ¿verdad? Estás trabajando. Te mandamos un gran abrazo, un gran saludo y, por favor, qué bueno que nos sigas escuchando. Vamos a empezar, pastor Ana María.
0: Claro que sí, vamos a invitarles primeramente al auditorio Torre Fuerte Iztapalapa, donde estamos teniendo nuestras reuniones todos los domingos a partir de las 10 de la mañana. Y estamos en Calzada Ermita Iztapalapa 163, cerca del Metro Atlalilco, en dirección hacia Constitución de 1917. Como referencia, está un semáforo y esa calle se llama Puente Titla. Sobre el mismo ermita estamos a 100 metros del semáforo y dice Torre Fuerte Iztapalapa. Ahí estamos teniendo nuestras reuniones todos los domingos, 10 de la mañana. Pero también los sábados por ahí hay una reunión. Esta es como más directa, más personal, donde sí se pueden hacer preguntas, donde se están dando temas muy especiales. Y estamos ubicados en por ahí por División del Norte. Estamos en calle Grijalva, número 3. Esto es en Villa Cuapa. Y como decía, muy cerca de la prolongación División del Norte, en la Glorieta de Vaqueritos. En un ratito te estaré dando el teléfono de Jessy. Es una estética, ¿verdad? La estética de Jessy. Ahí es donde nos...
1: Estética Jess. Adelante.
0: Ahí es donde estamos dando las reuniones, pero en un momentito el pastor Euclides me dará el teléfono de Jessy para que puedas entrar en comunicación con ella, ¿verdad? Y damos gracias a Dios también porque sabemos que siempre fielmente está nuestra hermana, la profeta Gloria, desde Texas, junto con ese grupo de personas también que se reúnen en casa y también toman enseñanza, también toman palabra, y gracias a Dios porque siempre son fieles para escuchar este programa. Miren, el teléfono ya me lo está dando el pastor Euclides y precisamente es el 55 22 12 74 77. Este es el teléfono de Jessy, 55 22 12 74 77 para mayor información.
1: Para todos los que estén allí en Villacuapa, que quieran conocer de ese estudio bíblico que estamos llevando la pastora Ana María y yo, primeramente Dios, el sábado estamos a las 5 de la tarde, estamos empezando. Por favor, ahí los esperamos en Estética Yes. Así se llama la estética, Estética Yes. Y me repites la información de su ubicación, pastora Ana María.
0: Claro que sí, es la calle Grijalva número 3 en Villa Cuapa, cerca de Prolongación División del Norte, por la Glorieta de Vaqueritos.
1: Gracias.
0: De nada.
1: Claro que sí.
0: Bueno, pues vamos a empezar con el tema que se llama, bueno, aquí dice que tres claves para nuestro progreso. Sabemos que hay más claves, pero prácticamente partimos de la fuente de bendición que es nuestro Señor Jesucristo. Muchas de las veces creemos que pues sufrir me tocó a mí, ¿verdad?, en esta vida, o que realmente no voy a ser feliz, o a otros sí, pero a mí no. Y aquí vemos, o vamos a abordar un tema donde el Señor no hace excepción de personas. Y vamos a ver el libro de Proverbios 10:22. Y este libro de Proverbios, bueno, sabemos que Proverbios lo escribe Salomón, el hombre más sabio, ¿verdad? Es sabio, con sabiduría de Dios, con sabiduría de su trono, con esa sabiduría que empieza cuando uno tiene temor al Señor. Y digo temor, más no miedo. Temor es cuando hay respeto, cuando hay obediencia, cuando quieres escucharle. y eso nos lleva a una vida de bendición, se puede decir, y vamos a abordar el tema, Pastor Euclides.
1: Sí, ¿quieres leernos Proverbios 10:22, Pastor?
0: ¿Y crees que estoy
1: no lo tienes?
0: Estoy abriendo apenas el...
1: Ok, bueno, vamos a ver el libro de Proverbios 10:22, donde dice de la siguiente manera, en el nombre del Padre, del Hijo y del Espíritu Santo. La bendición de Jehová es la que enriquece y no añade tristeza con ella. Todas las personas, todos los seres humanos, las personas que vivimos, los que vivieron y los que están viviendo y los que van a vivir, anhelamos que nos vaya bien en la vida. Nos interesa progresar, nos interesa que podamos triunfar en lo que emprendemos. Y como hijos de Dios, hay que reconocer que todo eso es parte de la bendición de Dios para cada uno de nosotros. El hecho que triunfemos no es nada más de tu forma de vivir, no es tu forma de que cómo ganaste, si eres muy inteligente o que de alguna manera depende de Dios el hecho que nosotros triunfemos, porque es parte de la bendición de Dios para nosotros. Si le preguntamos a cualquier persona sobre qué es lo que necesita para progresar en la vida, seguramente nos respondería que lo que necesita es esfuerzo, dedicación, sacrificio, inteligencia, astucia, buena suerte, buenos contactos laborales, sociales, amistades, etc. Pero para un hijo de Dios, ¿cuáles son las claves que determinan el progreso, Pastora Ana María? ¿Cuáles son las claves para tener siempre el respaldo de Dios en todo lo que hagamos? Así sea profesional o a nivel técnico, o sea a nivel pareja, esposo, esposa, ¿cómo lo podemos hacer? Y la respuesta la encontramos en su palabra. Primera clave, nuestra humildad. Nuestra humildad. La primera clave es la humildad. ¿Por qué la humildad, Pastora Ana María?
0: Bueno, es que muchas veces decimos, es que yo qué puedo aprender si ya todo lo sé. Pero la humildad habla de que pues no lo sabemos todo. No somos los más fuertes. No tenemos la verdad absoluta. Y eso cuesta trabajo. Y sobre todo obedecer a alguien, ¿no? Sujetarte a una autoridad no es fácil.
1: Así es, ¿verdad? Y mira lo que dice Lucas 14:11. Porque cualquiera que se enaltece será humillado. Es decir, el soberbio va a ser humillado siempre. Y el que se humilla será enaltecido. Ahí está un corazón humilde. Una persona que a pesar de que tenga carrera, que sea diputado, que sea general, que sea pastor, que sea líder, que sea una persona que de alguna manera quiera seguir aprendiendo de otros, en lugar de enaltecerse, ¿verdad?, para no ser humillado, de alguna manera esta persona se humilla y permite que le enseñen incluso otros que a lo mejor tienen menos rango que él. Pero dice la Escritura, y este será enaltecido. O sea que todo lo contrario, ¿verdad? A nivel de los hombres. A nivel de los hombres es todo lo contrario. Tú normalmente como persona sientes que tú tienes toda, te la sabes, andas por acá, por allá, ¿verdad? Bien perfumadito, arregladito y quieres mandar a todo mundo. Y resulta que aquel que se enalteció va a ser humillado en un momento dado de la vida. Eso es tremendo. Pero saber que cuando uno se humilla, es enaltecido. ¿Por qué? Porque a Dios le agrada mirar un corazón que sabe todavía escuchar y escuchar a otros, opinar tal vez, pero no mandar, ¿verdad? Sino estar en otro aspecto. Tenemos que tener claro que el reino de Dios, toda persona que quiere progresar y contar con el respaldo de Dios en su vida, tiene que tener un corazón humilde. Así es, no es lo mismo, ¿verdad?, que de alguna manera digamos que la persona quiere enaltecerse. Al contrario, a Dios le agrada mirar cuando un siervo suyo es humilde de corazón y que sabe escuchar a los demás, que sabe en un momento dado obedecer, ¿por qué no decirlo? ¿Verdad? Porque la mayoría de la gente normalmente quiere mandar, es que yo tengo tantos años en mi ministerio, es que yo llevo tantos años de pastor, es que yo soy tanto, yo llevo tantos años en la iglesia, yo conozco todo el movimiento, yo sé.

0: de uno como persona, pero sobre todo como Dios. Pastora Ana María.
1: Sí, creo que un corazón humilde va tomado de la mano con un corazón agradecido.
0: Así es.
1: Por lo que Dios ha hecho en nuestra vida o está haciendo. O podemos mirar el hecho de que nuestra vida con Cristo ha cambiado de una forma favorable. Y reconocer que pese a que tenga una carrera, un buen trabajo, todo proviene de Dios. Dios nos da la vida, nos da la fuerza para levantarnos temprano, nos da la sabiduría, el conocimiento, todo lo que tenemos proviene de Dios. Y Dios bendice a los humildes de corazón, a los que le aman y a los que le obedecen. Entonces ahí viene, son como puertas, son como claves, donde uno es bendecido de parte de Dios, respaldado de parte de Dios, y la bendición de Dios alcanza todas las áreas de nuestra vida. Porque muchas veces lo único que tenemos en mente es que la bendición de Dios la vemos si es que mi cartera está llena, si es que me vino incremento de salario, si es que tengo ahora sí dinero en el banco, si es que ahora me pude comprar un carro o estoy planeando X o Y proyecto. Y no, realmente necesitamos ser bendecidos en todas las áreas de nuestra vida. ¿Quién no anhela ser bendecido en su familia? ¿Quién no anhela ser bendecido también en lo espiritual? ¿Quién no anhela también ser bendecido de una forma emocional? Porque también en las emociones a veces estamos turbados, estamos mal. Hasta el corazón duele de una forma fea. Y dices, ¿cómo me quito este dolor? Pero cuando Dios bendice, nos va bendiciendo en todas esas áreas de nuestra vida. En la económica no se diga también, porque el Señor dice que las bendiciones que da siempre nos van a traer alegría. Esa es algo muy, muy importante, que la bendición de Dios jamás va a traer tristezas. La bendición de Dios trae alegría, trae disfrute, trae gozo. Y no nada más para nosotros, sino también para los que están con nosotros. Por eso hablamos de que el humilde es bendecido, porque el humilde no es egoísta. El humilde no dice, es que esto es por mí, no se lo debo a nadie. No, reconocer que la fuente de bendición para nosotros es Dios. Y reconocer que las bendiciones que pone Dios en nuestras manos son para nosotros, pero también para los que están con nosotros. Y es ahí donde también entra una enseñanza para los que están con nosotros, porque en uno hay esfuerzo, en uno hay sacrificio, cuando te vas a trabajar, cuando te levantas temprano, cuando pese a todo lo que sucede, a veces tienes problemas en donde trabajas o en el camino simplemente. Y qué difícil es y qué triste que la gente ame nada más a Dios por la bendición y no le ame a Él, igual que también nada más esté esperando que cobremos nosotros o que lleguemos con alguna bendición y que se sientan como que tenemos la obligación, ¿no? Bueno, con los hijos sí, pero hay que amar también al proveedor, hay que amar también al proveedor, en este caso Dios, en este caso mamá, en este caso papá, en este caso los que se esfuerzan por traer también bendición a casa. Y el humilde reconoce todas esas áreas.
0: Fíjate que es muy cierto todo lo que estás diciendo, porque la humildad de un corazón, de una persona, nos hace olvidar, más bien deberíamos no olvidar de dónde viene la bendición que tenemos. En este caso, por ejemplo, personas que de alguna manera tal vez no teníamos un futuro labrado, que tal vez no teníamos un futuro muy cercano, pero que de repente, gracias a Dios, llegamos a tener un estatus de vida bueno por medio de Dios. Encontramos gracia delante de la gente, gracia delante de los trabajadores, gracia delante de un jefe, y tarde o temprano, esta persona, ¿verdad?, de alguna manera, cuando estemos arriba, llegamos a tener ya ahora sí una ventaja maravillosa sobre los demás. Pero como no olvidamos de dónde venimos, comprendemos a los que están abajo, comprendemos a los que apenas van saliendo, y entonces los ayudamos o tratamos de ayudarles bien. Pero mientras tanto, cuando una persona se le olvida quién lo subió a él, que es Dios,

0: ¿verdad? Cuando se le olvida, empieza la prepotencia, el ser déspota, el ser grosero, el maltratar a la gente, ¿verdad? Porque la humildad es para no olvidar quién nos llevó a donde nosotros hemos llegado. Si tú tienes hoy cosas por parte de Dios, si tú tienes hoy una vida, si tú tienes hoy por parte de Dios una salud, si tienes hoy por parte de Dios tu casa, tu familia, tu hogar, y vives una vida estable, nunca te olvides quién te llevó a ese lugar. El único que te llevó ahí es Dios, y no fue ni porque tienes tu título grandote en tu sala, o ni es por tu gracia, ni es mucho menos porque eres muy simpático, porque eres muy gracioso. No es por eso, sino porque cuando eres humilde, no olvides quién te llevó a este lugar tan poderoso, que es precisamente eso, el lugar donde Dios te lleva, ¿verdad? Porque de alguna manera le agradaste, porque de alguna manera le gustó estar contigo y le gustó que tú le dieras un lugar especial a Dios. Ahí es donde nos lleva Dios, ahí es donde nos lleva el Señor, ahí es donde nos da el Señor gracia delante de otros para que nosotros sigamos trabajando, viviendo y estando bien con la familia.
1: Sí, fíjate que tocaste un punto donde a veces llegamos a cierto lugar y se nos olvida que en su momento no teníamos nada, que estábamos fuera, que quien abrió la puerta fue Dios, y que muchas de las veces lo más difícil es mantenerte en un lugar. Pero mantenernos en un lugar significa no perder los pies del piso, o no decir es que soy lo máximo, es que estoy al frente de un grupo de personas y como subirte en un caballo con un látigo y estar dañando a la gente. Eso creo que demuestra que pues no éramos nada, y que hoy que somos algo o creemos, ¿verdad?, que puedo dañar a la gente, o que mi puesto es no para ayudar, no para bendecir el lugar, sino para ser como esas personas que maltratan. Y no, creo que hay que pedirle a Dios que nos dé humildad, que nos dé sencillez, que nos dé amor. Porque fíjate que qué difícil es a veces decir, Señor, yo quiero bendición, pero estoy atribulado, estoy con mucha soberbia. Y pues también las riquezas vienen cuando yo tengo paz en mi corazón. Y muchas veces he perdido la paz porque estoy atribulado, porque me exigen mucho, y pienso que lastimando a la demás gente es como voy a obtener mejores resultados. Y no, y lo mismo sucede en el hogar, porque a veces en el hogar llegamos a gritar, o creemos que como somos los proveedores podemos maltratar a la esposa o al esposo o a los hijos. Y no, que el Señor vaya poniendo a nosotros también una bendición que nos enriquezca como personas, teniendo esa paz, teniendo ese amor por los demás, por la familia, por los que están trabajando y colaborando con nosotros. También pues reconocer que todos tienen necesidades y necesitamos, ¿verdad? Pero qué mejor que reconocer que la necesidad mayor que tenemos es de tener a Dios en nuestro corazón. Eso no nos afecta en nada. Muchas veces decimos, es que el mencionar a Dios en nuestros hábitos, en nuestra vida diaria, significa que soy aleluya, o que soy una persona que pues no piensa, ¿no? Porque así consideran muchas veces cuando mencionas a Dios en tu vida diaria. Sin embargo, no. Para nosotros Dios es nuestra fortaleza, es una fuente de sabiduría, es una fuente de paz que todos necesitamos, es una fuente de amor. Todos los días necesitamos amor. ¿Quién no a veces se acerca a personas difíciles de amar? Esa es una palabra que tú tienes, Pastor Euclides. A veces dices, es difícil de amar a esta persona. Sin embargo, no tenemos por qué ser groseros, simplemente a lo mejor marcar una línea, ¿verdad? Alejarnos un poquito, porque sí hay consecuencias. A veces decimos, es que mi carácter es así. Sí, será a lo mejor agresivo o enojón, pero tendrás tus consecuencias, porque el día de mañana vas a notar que te vas a ir quedando solo. Va a haber gente que no se va a aguantar a tus groserías y te va a contestar igual, porque dicen, trata a los demás como quieres ser tratado. Entonces hay gente que pues aunque no quieras, te haces a un lado mejor, y que qué caso tiene si la vida es tan corta. Tengamos nosotros a bien decir, Señor, tú me bendices, voy a ver esas bendiciones, voy a aprovecharlas y voy a tomarlas para mí.
0: Sí, fíjate que también el libro de Deuteronomio, capítulo 8, verso 11, 12 y 13, hasta el verso 14, fíjate, nos habla de esto. Vaya, que todo lo que estamos hablando tiene un corte, ¿verdad? Verdaderamente bueno, porque viene en la Biblia también.
1: Así es, pues este Deuteronomio, veo que son varios versículos. ¿Qué te parece si vamos a escuchar un poquito de música? Vamos a un corte comercial y regresando abordamos ese texto. Sí.

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2: Ok, estamos de regreso en este tu programa Tiempos de Restauración. Te saluda tu amiga la pastora Ana María Ignacio. Estoy acompañada de mi esposo el pastor Euclides y estamos abordando el tema de Proverbios 10:22, donde habla el Señor de que toda bendición que Él da trae alegría. Y estamos diciendo que hay tres claves para nuestro progreso, proceso, bendición. Y hablábamos de uno, apenas vamos con el primer proceso, se puede decir. Estamos hablando de esa humildad, ¿verdad?, que debemos de tener como personas. Esa humildad que no es fácil a veces tener en nuestra vida, sobre todo cuando estamos muy bendecidos y sobre todo económicamente. Pero no nada más la bendición que Dios quiere dar es económica, sino en todas las áreas de nuestra vida. Y hablábamos de una bendición en la familia, en el hogar, en el matrimonio, en lo espiritual y en todas las áreas que prácticamente necesitamos como seres humanos. Queremos, antes de pasar y continuar con el tema, porque antes de salir al corte, el pastor hablaba del libro de Deuteronomio, donde vimos que era un capítulo y varios versículos, pero ahorita continuamos. Antes quisiera nuevamente darte la dirección del Auditorio Torre Fuerte Iztapalapa, y estamos ubicados en Calzada Ermita Iztapalapa número 163, cerca del Metro Atlántico, en dirección hacia Constitución de 1917. Como referencia, está el semáforo en la calle Puente Titla y estamos a 100 metros sobre mismo ermita. No das vuelta para ningún lado. Y estamos reuniéndonos todos los domingos a partir de las 10 de la mañana. Pero también los sábados estamos dando unas clases. Bueno, el pastor Euclides está abordando clases con diferentes temas. Y estamos en la calle Grijalva número 3 en Villacuapa. Esto es muy cerca de la prolongación División del Norte en la Glorieta de Vaqueritos. Es una estética donde nos estamos reuniendo, en la estética de Jessica. 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Ese es el teléfono de Jessie para mayor información. Y nos estamos reuniendo los sábados después de las 4:30 de la tarde. Es un horario muy accesible y nos tardaríamos, estamos dando como una hora, hora, poquitos minutos. Entonces es muy atractiva la enseñanza que está dando el pastor Euclides, y ahí te esperamos si estás por esa zona. Y pastor Euclides, pues continuamos, o algo que quieres comentar.
3: Sí, no, gracias, pastora Ana María. Fíjate que recordando de alguna manera Deuteronomio 8:11, lo que nos menciona realmente llama mucho la atención, porque como tú decías, el primer punto, ¿cuál fue, pastora Ana María?
2: Fue el de el ser prácticamente como que humildes de corazón, ¿no?
3: Humilde de corazón. Uh-huh. Esa es la primera clave. Uh-huh. Para progresar. Sí. Primeramente, ser humilde. Uh-huh. Pero fíjate, Deuteronomio 8:11 nos marca el segundo punto. Cuídate de no olvidarte de Jehová tu Dios. Uh-huh. Para cumplir sus mandamientos, sus decretos, sus estatutos que yo te ordeno hoy. No sucede que comas y te sacies y edifiques buenas casas en que habites, y tus vacas y tus ovejas se aumenten, y la plata y el oro se te multipliquen, y todo lo que tuvieres se aumente, y se enorgullezca tu corazón, y te olvides de Jehová tu Dios que te sacó de tierra de Egipto, de casa de servidumbre. Aquí vemos el segundo punto, que es muy importante recalcarlo. No olvidarnos de Jehová Dios. Es decir, que no nos olvidemos nunca de dónde viene nuestra bendición. ¿Quién nos ha bendecido? ¿Quién nos ha dado o nos ha llevado al lugar en el que estamos? ¿Verdad? Dice, no sea que tengas casa, no sea que tengas casas en que habites, vacas, ovejas, se aumente tu plata, tu oro, y todo lo que tengas se aumente y se enorgullezca tu corazón y te olvides de Jehová tu Dios. ¿Cuánta gente nos hemos olvidado ingratamente de nuestro Dios? Que Él es el que nos ha dado vida, Él es el que nos ha dado aliento, nos ha dado la oportunidad de estudiar, de trabajar. Ha habido gente con la que yo he platicado. Había un maestro de secundaria que me comentaba a él que él había llegado de alguna manera con un oficio. Él sabía, él era carpintero. Y resulta que fue a pedir trabajo en una escuela y se la dieron de maestro, sin tener título y sin nada. Y de pronto él se puso a trabajar como maestro de carpintería dentro de esa escuela. Y créeme que para él era tan normal estar trabajando. Y yo le decía, de verdad que Dios te bendijo, porque pues imagínate saber que de pronto eres maestro y cuando no eres maestro realmente, no titulado, o no tienes esto, no tienes lo otro, pero tienes la práctica muy buena y pues te felicito. Y el hombre pues sí, pero realmente llegó el momento de su prueba en el que él decidió renunciar al trabajo. Y cuando quiso regresar otra vez, resulta que renunció, le dieron sus documentos, y cuando quiso renunciar, regresar otra vez al trabajo, ya no lo aceptaron, porque no le pudieron aceptar eso. Es decir, llegó un momento que él se olvidó de Dios, que quien le había dado gracia era Dios, para poder llegar a tener ese grupo y tener una plaza de maestro. Por eso, cuando habla que debemos de ser humildes para no olvidar a las personas que estuvieron con nosotros cuando no teníamos nada. Esto también puede suceder, ¿verdad? Que hay gente que a lo mejor probablemente está contigo en las desgracias, en las cosas malas, y de pronto está contigo, y cuando tienes, tú te olvidas de ellos. A veces somos como que corazones ingratos, como que nos olvidamos de la gente que tal vez estuvo con nosotros, o que lloró con nosotros, o que nos apoyó a nosotros. Esas personas que Dios usó para bendecirnos cuando estábamos a lo mejor en escasez, en necesidad, y que a veces nos olvidamos de ellos también. Entonces aquí la segunda clave es eso, no olvidarnos de quién estuvo con nosotros en los momentos más difíciles, en las pruebas más difíciles, en las luchas más fuertes. Eso es muy tremendo, Pastora Ana María. ¿Tú qué opinas?
2: Sí, es verdad. A veces hay momentos donde a lo mejor la persona que está con nosotros no nos dirá nada, pero sentimos su apoyo, sentimos el que está ahí con nosotros en esos momentos donde estamos padeciendo, donde nos sentimos solas o solos, y realmente está nada más ahí sentado con nosotros a un lado, de decir, aquí estoy, sin hablar. Y creo que uno de ellos es Dios. Dios. Y a veces sí se nos olvida el que de Dios viene la bendición, el que tenemos que estar siempre vigilando todos los días nuestra vida espiritual, porque a veces cuando hay bendición se nos olvida todo. Ya pasó, ya ni me acuerdo si estuvo alguien conmigo, pues ni me acuerdo, alguien me ayudó, no me acuerdo, y no hay agradecimiento en nuestro corazón. Entonces sí, que no se nos olvide jamás que siempre, siempre hay alguien con nosotros, y uno de ellos es Dios.
3: Claro, y no olvidarnos que siempre Él nos dio alientos, a pesar de que no lo veíamos.
2: Así es.
3: A pesar de que no estaba aparentemente con nosotros. Uh-huh.
2: Y por eso, bueno, Dios nos invita, ¿verdad? Que como creyentes, como hijos de Dios, reconozcamos que en todo momento debemos de tener un corazón agradecido. Agradecido primeramente a Dios, y sí reconocer que aquí en la tierra hay gente buena, gente que está con nosotros, gente que verdaderamente ha demostrado ser amigo. Un amigo fiel, un amigo que no se apartó de nosotros cuando aunque hayamos fallado. A veces cuando pierdes el dinero, se pierden los amigos. Y cuando tienes dinero, te salen amigos por todos lados. Entonces sí hay que tener mucho cuidado de que los mejores amigos, se puede decir, es la familia siempre. Y a veces hacemos a un lado a la familia por otros que llegaron, o nos olvidamos de la familia por irnos con los amigos, o no faltó que se presentara alguien que hoy le gustamos y decíamos, no, bueno, yo siempre digo, ten cuidado, porque no es porque estés tan guapo o tan guapo el que haya llegado alguien a ti, es porque el enemigo quiere robarte la bendición. Y muchas veces nos creemos guapos o jóvenes cuando ya no lo estamos, cuando ya tenemos una familia, cuando ya tenemos nosotros un proyecto de vida. Y para tener esa familia y ese proyecto de vida, mucha gente padeció con nosotros para lograr lo que hoy tenemos. Pero principalmente es Dios, y hay que checar mucho, vigilar mucho nuestra vida espiritual todos los días, todos los días.
3: Así es, y fíjate que también otra de las claves es ser fieles con lo que tenemos, con lo que tenemos hoy. Mateo 25, 20, mira lo que dice aquí. Y llegando el que había recibido 5 talentos, trajo otros 5 talentos diciendo, Señor, 5 talentos me entregaste, aquí tienes. He ganado 5 talentos sobre ellos. Verso 21. Y su señor le dijo, bien, buen siervo fiel. Sobre poco has sido fiel, sobre mucho te pondré. Entra en el gozo de tu señor. Llegando también el que había recibido 2 talentos, dijo, Señor, 2 talentos me entregaste, aquí tienes. He ganado 2 talentos sobre ellos. Su señor le dijo, bien, buen siervo fiel. Sobre poco has sido fiel, sobre mucho te pondré. Entra en el gozo de tu señor. En esta parábola vemos que Dios premió no el trabajo, sino la actitud. Al que recibió 5 talentos, no le dice por cuánto mucho te esforzaste, porque trabajaste bien, sino que le dice que será puesto sobre mucho, porque lo poco que tenía le fue fiel. Muchas veces caemos en el error de condicionar nuestra vida cuando lo que puede suceder o lo que podamos tener mañana. Y nuestra adoración, servicio y entrega a Dios debe estar enfocada, Pastora Ana María, siempre en el futuro. Cuando gane la cantidad de dinero, está normalmente así, enfocada nuestra visión, ¿verdad? Que cuando yo tenga dinero, ahora sí voy a adorar a Dios. Cuando tenga dinero, voy a ir a los servicios. Cuando tenga cultos, voy a ir. Cuando gane, cuando pague mi deuda, entonces sí me daré cuenta que Dios me está ayudando. Si me quedan ganas, ¿verdad? O más días libres, entonces me voy a ir al servicio todos los días. Cuando me gradúe, etcétera, etcétera, le voy a servir a Dios. Y a veces condicionamos a Dios de esa manera. Pero tenemos que comprender que lo mucho que Dios puede darnos no depende de lo que podamos dar o hacer el día de mañana, sino que debemos de tener el tiempo para disponer de lo que tenemos hoy. Lo que hoy tenemos, vamos a dárselo a Dios. A lo mejor sea media hora, una hora para estar en el servicio, voy a ir, voy a estar ahí. En ese ratito, a lo mejor, pero con ese rato que esté, estoy segurísimo que Dios va a hacer algo poderoso en mi vida. Me va a dar un regalo, me va a dar una bendición grande y que seguramente la voy a estar pasando bien. Lo que llegamos a tener tiempo, ¿verdad? O disponer, ¿verdad? De lo que tenemos hoy. A lo mejor probablemente no tengo mucho dinero, pero quiero entregar diezmo, pues doy una ofrenda, aunque sea, pero estoy dando un poquito de lo que yo tengo. ¿Por qué? Porque de alguna manera estoy sirviendo al Señor, estoy queriéndolo hacer. Y el Señor va a mirar tus consecuencias e inmediatamente después te va a dar, te va a mandar y te va a dar más, por supuesto. Porque Él ve las intenciones del corazón. Por eso es que de alguna manera los fieles que somos, los que somos fieles con lo que tenemos hoy en nuestras finanzas, con nuestro tiempo, con nuestra vida, Dios nos prospera a través de ello. Porque Dios mira el corazón, mira los sentimientos, las intenciones. Él mira todo esto. Pero si nosotros tenemos tiempo y me la paso acostado en la televisión, cambiándole a Garfield y sus amigos y cosas por el estilo, y me estoy mirando la televisión todo el tiempo, y luego después digo, es que no me dio tiempo de ir a la iglesia, es que no me dio tiempo de llevarle a Dios, es que no tengo tiempo de darle a Dios nada. Entonces, ¿quién está fallando ahí? No es Dios, soy yo. Soy yo quien no me dispongo a darle del tiempo que sí tengo. Debo de hacer tiempo para mí, tiempo para Dios, tiempo para su lectura, tiempo para estar sirviendo en la iglesia, ¿verdad? Porque nosotros en nuestras finanzas, con nuestra vida, le servimos a Dios. Y todo lo que presentemos delante de Él tendrá su recompensa.
2: Sí, todo tiene recompensa, ciertamente. Y ahorita tú lo abordaste con una visión de iglesia, ¿verdad? Pero también con una visión de familia, con una visión en todas las áreas que como seres humanos tenemos. Y sí, ciertamente aquí demuestra con la parábola que también leíste de los talentos, que debemos de ser esos fieles administradores. porque nada es nuestro, nuestro tiempo, nuestros hijos, nuestra familia, el servicio que damos a la iglesia, el tiempo que buscamos de Dios, todo nos los ha confiado el Señor y tiene un propósito grande. Un propósito grande de a veces, si es cierto, nos esforzamos tanto y estamos tan abatidos, tan pues inclusive a veces tan acelerados, que queremos lograr las cosas, pero nos vamos a la meta, y hasta que yo logre la meta voy a ser feliz o voy a servirle a Dios, lo que decías. Pero creo que el llegar a una meta implica dar un paso, al día siguiente otro paso, y Dios nos invita a que cada paso que demos lo disfrutemos, que no nos volvamos como que insensibles o llenos de cargas hasta que logremos cierto objetivo, cierta meta. Dios nos quiere descargar del corazón y de la mente y decir todos los días disfrútalos. Si te vas a la escuela, disfrútalo. Si vas a trabajar, disfruta ir a trabajar. El tiempo que estés con tu familia, disfruta estar con tu familia, pero también sabemos que hemos de apartar un tiempo para buscar de Dios. Por eso dice Dios que somos administradores, y Dios nos invita a que seamos fieles administradores, ya que todo es de Dios. Y para nosotros ser administradores, pues quiere decir que estamos bien ubicados en que nada es de nosotros. El Señor es el dueño de todo. Por eso decimos a veces, es que tengo 2 o 5 hijos y yo hago con ellos lo que yo quiera. No, Dios nos prestó a nuestros hijos porque el día de mañana daremos cuenta de todo. Eso se nos olvida, de que como administradores el día de mañana daremos cuenta de todo. Tan así con esta parábola de que acababas de leer de los talentos. Por eso el Señor se presenta después al final y les pregunta qué hiciste con los talentos. Y así a nosotros también no quedamos excluidos, y que no se nos olvide jamás que lo que tenemos en las manos, y Dios ha puesto en las manos, no los ha confiado, pero hay que ser buenos administradores y administrar con la sabiduría de Dios.
3: Sí, es cierto. Es cierto, fíjate que esa clave de administración es bien importante, porque nos habla de todo, ¿verdad? De que, por ejemplo, yo tengo una casa, sí, está bien, ¿qué hiciste con la casa? Uh-huh. ¿La dejaste caer, la destruiste, la arreglaste, o la arreglaste mejor todavía? ¿Verdad? ¿Qué es lo que le agrada al Señor? Tienes una iglesia, ¿qué estás haciendo con la iglesia? Sí. ¿La estás levantando, edificando, destruyendo o tirándola? ¿Qué es lo que estás haciendo? En todo entra la administración de Dios. Quiere decir que Dios nos ha dejado como administradores de todo. Uh-huh. Si te dejaron un trabajo, faltas, no llegas, llegas uh-huh. borracho, ¿cómo llegas? O ni llegas. Todo eso, ¿verdad? De alguna manera es administración. Tenemos que administrar todo lo que nos ha llegado de parte de Dios para poder estar adecuadamente con Él. Ahora, vamos a ver la tercera, otra clave, la cuarta. Escuchar y obedecer la voz de Dios para mí, ¿verdad? Para mi vida. Josué capítulo 1, verso 8. Mira lo que dice Josué 1, 8. Nunca se apartará de tu boca este libro de la ley, sino que de día y de noche meditarás en él, para que guardes y hagas conforme a todo lo que en él está escrito, porque entonces harás prosperar tu camino y todo te saldrá bien. Aunque sea difícil reconocerlo, pero es una realidad que muchos cristianos que viven de fracaso, de pérdidas, de escasez, de dolor, seguramente escucharon muchos sermones y leyeron muchos versículos de la Biblia, pero nunca lo obedecieron, pero fueron buenos oidores, pero no fueron hacedores de la palabra. Eso es tremendo. El estar en la iglesia, escuchar mucha palabra, pero no vives la palabra. No la vives, no haces nada. Ser solamente oidores de la palabra y no hacedores es engañarnos a nosotros mismos. Y mira lo que dice Santiago 1:22. Pero sean hacedores de la palabra, no tan solamente oidores, engañándose a ustedes mismos. O sea, ¿qué cartos tiene decir, soy cristiano, estoy en la iglesia, escucho palabra de Dios, pero no vivo la palabra? No me recomiendan a mí amar al prójimo y tengo odios. Odio al hermano, me cae gordo el pastor, me cae gorda la pastora, me cae gordo los hijos del pastor. Hablo mal de ellos, me meto chismes, mentiras, engaños, y todo lo que estoy haciendo no edifica. no levanta, creyendo que nos irá bien en la vida y tendremos victoria y bendición, porque cada domingo estamos en el sermón de la iglesia, pero tenemos claro que la clave no solamente es sentarnos a oír la palabra, sino levantarnos dispuestos a vivir la palabra de Dios todos los días de nuestra vida. Esa es la diferencia. Esa es la diferencia.
2: Así es, una diferencia muy, muy importante, donde vemos que el éxito que Dios promete para nosotros no depende de las circunstancias, porque todos tenemos circunstancias muy, muy diferentes, sino que depende de lo que tú decías, pastor, escuchar la palabra de Dios, pero vivirla.
3: Vivir.
2: Poner por obra lo que escuchamos de nuestro Dios, obedecer la palabra, pero también creer y arrebatar esas promesas que Dios tiene para nosotros. Pastor Euclides, se termina el tiempo. Quisiéramos pedirte, por favor, si puedes orar para bendecir nuestras vidas.
3: Claro que sí, muchísimas gracias. Vamos a orar, vamos a darle gracias a Dios por estos tiempos, por esta oportunidad nuevamente que tenemos de estar con ustedes aquí en la radio. Vamos a darles en el nombre de Jesús una oración, vamos a hacerla. Padre, en el nombre de Jesús te pido, bendito Dios de la gloria, por este tiempo maravilloso, bendito Rey, que nos regalas en tu presencia. Señor, que a través de las ondas de radio, en el nombre de Jesús, podamos llegar, bendito Dios, hasta aquellos lugares donde tal vez no llega gente, donde tal vez no hay iglesia, donde tal vez no hay pastores ni predicadores, donde la gente nos está escuchando, bendito Dios. Te pido, bendito Dios poderoso, por esto, en el nombre de Jesús. Nos levantamos, bendito Dios, en tu presencia, y te pido, bendito Dios, que tu palabra, bendito Dios, llegue a nuestros corazones, nos impacte, nos haga sentir tu presencia y nos haga sentir, Señor, bendito y poderoso, que ciertamente tu presencia está con nosotros. Declaro que el Espíritu Santo de Dios ha llegado a nuestra vida y que nosotros nos sentimos felices, fuertes, fortalecidos por tu palabra, bendito Dios. Que el Espíritu Santo de Dios nos llene con poder, con autoridad y, bendito Dios poderoso, con mucha autoridad. Gracias, Jesús. Padre, te pido por mis hermanas, hermanos que están enfermos, aquellos que están en hospitales, aquellos que están convaleciendo en cama, bendito Dios, te pido por ellos en el nombre de Cristo, dales salud, dales vida, dales presencia, bendito Dios, en tu vida, Señor. En el nombre de Jesucristo, bendecimos, Señor, y declaramos que tu mano de poder va a través de las ondas de radio, bendito Dios, a solucionar los problemas de mis hermanos, aquellos que tienen problemas con la familia, con los hermanos, con los tíos, con los primos, bendito Dios poderoso, para que estén bien y sean sanados, bendecidos y prosperados conforme a tu palabra, bendito Dios. En el nombre de Cristo, amén, amén y amén.
2: Así es, lo creemos y queremos agradecer a Dios primeramente la oportunidad que nos da de estar en esta estación de radio, compartir la palabra juntamente con ustedes. Pues anhelamos que tengan un día muy, muy bendecido. Y se despide de ustedes su amiga, la pastora Ana María Ignacio.
3: Y Euclides Ignacio Navarro.
2: Y hasta la próxima.
3: Bendiciones, hasta la próxima.

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quiero dar mi vida para amarte, Señor. Quiero dar mi vida para amarte, Señor. Bendecirte. Cierra tus ojos conmigo, por favor. Señor, gracias por lo que has hecho por cada uno de nosotros, por el sacrificio en la cruz del Calvario. En esta noche queremos darte gracias, porque tú venciste en Calvario. Tenemos vida esta noche por tu sangre. Tenemos entrada delante del trono altísimo de Dios. Gracias, Señor.

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Señor, después de haberte alabado, queremos entrar a tu lugar santísimo. Queremos contemplar tu rostro, Señor, habitar en tu presencia. Purifícanos, Señor.

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Mis amados, que el Señor les bendiga a todos y cada uno de ustedes. Nos da muchísimo gusto estar por aquí acompañándoles en su día a día. Recuerda que ya estás en sintonía de este tu programa, Amístate con Dios. Y bueno, mis amados, en esta hora les saludamos. Nos da muchísimo gusto poder compartir con ustedes hermosas alabanzas, hermosos cantos y por supuesto la palabra de Dios que nos edifica, nos fortalece, nos ayuda para seguir adelante. Amén. En esta hora te comparto rápidamente nuestros dos números de celular para que estés en contacto con nosotros directamente con el Ministerio Amístate con Dios. El primer número de celular al que nos puedes escribir un mensaje de texto o enviar un WhatsApp. El primer número de celular es el 55 17 01 07. El segundo número de celular es el 55 35 15 90 09, o nuestra línea telefónica disponible 55 56 92 33 98. Y bueno, mis amados, pues en esta hora nos vamos a la palabra de nuestro Señor Jesucristo. Esto se encuentra en primer libro de Samuel, capítulo 16. Primer libro de Samuel, capítulo 16. Le voy a dar lectura en el nombre del Padre, del Hijo y del Espíritu Santo. Amén. Dijo Jehová a Samuel: ¿hasta cuándo llorarás a Saúl, habiéndolo yo desechado para que no reine sobre Israel? Llena tu cuerno de aceite y ven, y te enviaré a Isaí de Belén, porque de sus hijos me he provisto de rey. Y dijo Samuel: ¿cómo iré? Si Saúl lo supiera, me mataría. Jehová respondió: toma contigo una becerra de la vacada y di: a ofrecer sacrificio a Jehová he venido. Y llama a Isaí al sacrificio, y yo te enseñaré lo que has de hacer, y me ungirás al que yo te dijere. Hizo pues Samuel como le dijo Jehová, y luego que él llegó a Belén, los ancianos de la ciudad salieron a recibirle con miedo y dijeron: ¿es pacífica tu venida? Y él respondió: sí, vengo a ofrecer sacrificio a Jehová, santificaos y venid conmigo al sacrificio. Santificando él a Isaí y a sus hijos, los llamó al sacrificio. Y aconteció que cuando ellos vinieron, él vio a Eliab y dijo: de cierto delante de Jehová está su ungido. Y Jehová respondió a Samuel: no mires a su parecer ni a lo grande de su estatura, porque yo lo desecho. Porque Jehová no mira lo que mira el hombre, pues el hombre mira lo que está delante de sus ojos, pero Jehová mira el corazón. Entonces llamó Isaí a Abinadab y lo hizo pasar delante de Samuel, y el cual dijo: tampoco a este ha escogido Jehová. Hizo luego pasar Isaí a Sama, y él dijo: tampoco a este ha elegido Jehová. E hizo pasar Isaí 7 hijos suyos delante de Samuel, pero Samuel dijo a Isaí: Jehová no ha elegido a estos. Entonces dijo Samuel a Isaí: ¿son todos tus hijos? Y él respondió: queda aún el menor, que apacienta las ovejas. Y dijo Samuel a Isaí: envía por él, porque no nos sentaremos a la mesa hasta que él venga aquí. Envió pues por él y le hizo entrar, y era rubio, hermoso de ojos y de buen parecer. Entonces Jehová dijo: levántate y úngelo, porque este es. Y Samuel tomó el cuerno del aceite y lo ungió en medio de sus hermanos, y desde aquel día en adelante el Espíritu de Jehová vino sobre David. Se levantó luego Samuel y se volvió a Ramá. Amado Dios y buen Padre Celestial, en esta hora, mi Señor amado, estamos delante de tu divina presencia, dándote a ti toda gloria, honra y alabanza, porque solo tú eres digno. Gracias por todos tus favores, por tus misericordias, Señor, porque has sido fiel para con cada uno de nosotros, Dios. Gracias por ese amor tan grande que nos has mostrado a través de tu Hijo Jesucristo, porque por él hoy somos salvos, nuestros pecados han sido perdonados y podemos acercarnos a ti, mi bendito Señor, delante del trono de tu gracia y seguir hallando ese oportuno socorro. Padre, gracias por tan gran regalo, Señor, que no lo merecemos.
merecemos, Padre, pero te damos toda la gloria. Ahora que vamos a meditar en tu palabra, Dios, no queremos hacerlo solos, ni que sea una interpretación humana y nuestra, Señor, sino que sea una palabra que venga directamente de ti. Que tu palabra sea esa guía a nuestro corazón y nuestra fortaleza en cada momento. Dios, ponemos este tiempo en tus benditas manos. Bendícenos a todos. Lo pedimos en el nombre de Jesús. Amén. Pues es una lectura muy conocida, ¿verdad? Porque se nos habla cuando Samuel unge a David. Y pues bueno, pues quiero precisamente dejarte esto en tu corazón, que Dios escogió a David, siendo este el más pequeño, siendo este el menor de su casa, y tal vez y no solo tal vez, sino lo podemos ver en la lectura, no era como considerado tan importante dentro de la familia. Si hubiese sido así, lo hubieran mandado a llamar inmediatamente en cuanto hubiesen sabido del banquete y de la presencia de Samuel. Isaí hubiera mandado a llamar a su hijo: hey, ven pronto, David, deja las ovejas, tráitelas, ya no las lleves a pastar, sino ven pronto porque Samuel está aquí, hará un banquete y toda nuestra casa está invitada, ¿no? Entonces, si hubiese sido importante dentro de la familia, pues bueno, hubiera sido tomado en cuenta. Pero bueno, era el menor. De alguna manera, cuando Samuel le habla a Isaí, le dice: es que he venido a ungir al nuevo rey por mandato de parte de Dios. Necesito que llames a cada uno de tus hijos. Y pues lo que Isaí pensó inmediatamente, pues bueno, tiene que ser el primogénito, tiene que ser el mayor. Y bueno, vemos en la lectura que cuando pasa el mayor, Samuel dice, pues bueno, cuando pasan cada uno de los hijos, ¿no? Samuel dice: este debería de ser el próximo rey. Trae como

observación a Samuel y le dice, no te, como decimos nosotros en un dicho que conocemos, no te dejes llevar por las apariencias, porque las apariencias engañan, y no escojas conforme al hombre, porque el hombre solamente puede ver las apariencias, solamente puede ver el exterior, pero yo voy más allá, dice el Señor, yo conozco el corazón, yo miro las intenciones de cada corazón y yo conozco lo que hay dentro de cada hombre. Así es que ninguno de estos es Samuel, ninguno de estos jóvenes que me has presentado, ninguno es. Y entonces, bueno, dice que Isaí presentó 7 hijos suyos y Samuel le dice, bueno, ninguno de estos es, pero Dios me envió a tu casa, ¿acaso tendrás por ahí algún otro hijo? Y dice, bueno, sí está uno, pero es el menor y está apacentando las ovejas. Y dice Samuel, pues tráelo y preséntamelo, porque ninguno de estos es y no podemos seguir avanzando hasta que pues tengamos ungido al nuevo rey, porque a eso he venido, porque a eso me ha mandado Dios. Entonces mandaron a llamar a David, y cuando David llegó, ¿verdad? Dice el versículo 12, envió pues por él y le hizo entrar, y era rubio, hermoso de ojos y de buen parecer. Entonces Jehová dijo, levántate y úngelo, porque este es. Entonces cuando llegó, el que menos pensaban, ese fue ungido. Y Samuel tomó el cuerno del aceite, lo ungió en medio de sus hermanos, y desde aquel día en adelante el espíritu de Jehová vino sobre David, y se levantó luego Samuel y se volvió a Ramá. Gloria a Dios por esta bendición, ¿verdad? Qué hermoso. Pero vemos que inicialmente David no fue tomado para ese banquete, no fue tomado en cuenta para estar presente cuando Samuel llegó a la casa de sus padres. David no fue tomado en cuenta, fue tomado en poco. Sí, fue tomado en poco, pensando que él no iba a ser ungido, quizás porque no era el mayor, quizás porque pues era el más joven, el más pequeño entre la familia. Sí, hablando de edad o cualquier otra razón o motivo que hubiesen tenido dentro de la familia, pero David era considerado como poco para ese evento tan grande, para ser ungido como el nuevo rey. Tal vez el padre y los hermanos esperaban que alguno de ellos, los mayores, esperaban que alguno de ellos pudiese ser ungido, pero la sorpresa que se llevaron es que resulta que el que menos pensaban y el menor de ellos, hablando de edad, sí, fue ungido. Y a partir de ese momento dice que la presencia de Dios posó sobre David, la presencia de Dios habitó sobre David, la presencia de Dios estaba ahí para ayudar a David. Es algo muy importante y quiero dejarte esto en tu corazón. Dios escogió a David, quizás un personaje que no fue muy bien tomado en cuenta en su familia para un evento tan importante, pero resulta ser que él era el ungido de Dios. Y una vez que Dios lo ungió, depositó de su Espíritu Santo sobre su vida. Y tal vez alguien te esté haciendo sentir menos y te digas que no tienes valor, tu vida no tiene valor, tu vida no tiene sentido, o tú mismo, ¿no? A veces no hace falta que alguien nos diga o nos haga sentir menos, sino a veces nosotros mismos. Vienen pensamientos a nuestra vida y ¿qué dicen esos pensamientos? Tu vida no tiene valor, tu vida no tiene sentido, ¿para qué sigues viviendo? ¿Cuál es tu propósito? No puedes hacer nada, todo lo que haces te sale mal, siempre te equivocas, siempre tomas malas decisiones, etcétera. Y pues incluso nosotros mismos nos hacemos menos. Como les digo, a veces no hace falta que a tu alrededor una persona o personas externas te hagan sentir mal, ¿no? A veces vienen esos pensamientos a nuestra vida y te dicen, ¿verdad? Tratándote de ahogar
haciéndote creer que no,

no vales nada, que tu vida no tiene propósito, que tu vida no tiene sentido y cuántas cosas. Pero con esta historia dice que Dios escogió al menor, al que su familia ni siquiera lo había tomado en cuenta para un evento tan importante, ungir al próximo rey. No lo tomaron en cuenta y era el menor de su casa. Pero Dios se fijó en él y miró su corazón. Un corazón que estaría dispuesto siempre a hacer la voluntad de Dios. ¿Verdad? Y incluso Dios le dice a Samuel, ve a la casa de Isaí porque desde ahí yo me he provisto un nuevo rey. Alguien que está conforme a mi corazón. Y para que David tuviera ese título de un hombre conforme al corazón de Dios, no era porque nunca se iba a equivocar o no se había equivocado, sino más bien era porque su corazón era sensible a Dios, su corazón iba a estar presto para hacer la voluntad de Dios, su corazón iba a estar presto para obedecer a Dios, su corazón iba a estar presto para humillarse delante de Dios, aun cuando se equivocara, él iba a reconocer sus pecados y volverse a Dios implorando la misericordia del Señor. Entonces Dios miró el corazón de David, y aun cuando otros lo hacían menos, y aun cuando para otros no era muy importante, Dios lo tomó y le dio un valor muy especial de ser pastor de las ovejas del rebaño de su padre. En ese momento estaba siendo ungido con la promesa de que un día sería el rey del pueblo de Israel. ¿Te das cuenta? De ser un pastor de ovejas, tendría y él tenía en ese momento la promesa de ser el próximo rey de Israel. Cuando nadie daba nada, su familia lo hacía menos y él era el menor de su familia, de su casa, pero Dios lo iba a exaltar. Y algo bien hermoso, el último versículo dice, y desde aquel día en adelante el Espíritu de Jehová vino sobre David y se levantó luego Samuel y se volvió a Ramá. Dice que a partir de ese momento el Espíritu de Jehová, la presencia de Dios vino sobre David. A partir de ese momento la presencia de Dios a través, ¿verdad?, de su Espíritu Santo estuvo con David. Entonces esto es muy importante, aun cuando vengan esos pensamientos a tu vida y te digan no tiene sentido, para qué sigues viviendo, cuál es tu propósito, no sabes hacer nada, no sirves para nada, no has servido a Dios y etcétera. Pero cuando pones tu vida en las manos del Señor, Él te va a usar. Dios conoce tu corazón y si hay disposición en tu corazón para servir a Dios, déjame decirte que Dios te va a usar de formas extraordinarias, de la forma que menos y te imaginas. Dios te va a usar para su gloria y para su honra, ¿verdad? Y en ese momento que tú le digas, Señor, aquí está mi vida, y dile con tus propias palabras, tal vez ahorita te sientes desanimado, cansado, y sientes que tu vida no tiene ningún sentido, sientes que verdad, pues estás estancado y no has podido hacer algo y ni siquiera algo para el Señor, pero pon tu vida en las manos del Señor y dile, Señor, aquí está mi vida, yo anhelo servirte, yo anhelo hacer tu voluntad, úsame para tu gloria y para tu honra, ¿verdad? Y a partir de ese momento en el que tú te rindas al Señor, la presencia de Dios vendrá sobre ti de una manera especial, te llenará, te abrazará y Dios te usará grandemente, ¿verdad? De la manera que menos lo imaginas, Dios te va a usar. Tu vida tiene un propósito y aun cuando otros traten de hacerte creer que vales menos o tus propios pensamientos te digan no vales nada, en las manos correctas, que son las manos de Dios, nuestra vida tiene mucho valor y tiene mucho sentido. Así como Dios escogió a David y de ser un pastor de ovejas lo llevó a ser el rey de Israel, Dios también tiene planes grandes para nuestra vida. Dios te puede exaltar y quiere exaltarte siempre y cuando te rindas a Él, rindas todo tu ser y
le diga: Señor, aquí estoy. Aquí estoy, soy materia dispuesta para que tú hagas tu voluntad. Padre amado, en esta hora gracias te damos por tu palabra. Gracias por recordarnos nuestro valor en ti. Gracias por hacernos saber que somos importantes, que somos especiales, Señor, y que tú deseas usar nuestras vidas para tu gloria y para tu honra. Abraza a mis hermanos y que así como la presencia, tu Espíritu Santo fue derramado sobre David, que tu Espíritu Santo venga sobre cada uno de mis hermanos y se mueva en ellos de formas tan especiales. Señor, así como sacaste a David de ese campo y de cuidar ovejas, Señor, y lo pusiste en un lugar de gloria y de honra, siendo el rey de Israel, yo te pido, Señor, que así corones a mis hermanos con tus favores, con tus bendiciones, Padre, y que los uses para tu gloria y para tu honra, Padre. En esta hora te damos gracias por tu hermosa palabra, gracias porque nos animas, gracias porque nos sigues enseñando a través de ella. Alabado sea tu nombre eternamente y por los siglos. Amén, Señor. Amén. 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Y bueno, mis amados, no se despeguen. En un momento más, regresamos.

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Amado Dios y buen Padre Celestial, en esta hora estamos delante de tu divina presencia, Señor, dándote a ti toda la gloria, toda la honra y toda la alabanza, porque solo tú eres digno. Padre amado, en estos momentos venimos delante de tu presencia para reconocer que tú eres Dios, que tú eres quien nos has formado y nos has dado vida, Señor. Gracias porque sabemos que, Señor, nos has puesto como corona de tu creación. Nos hiciste mayor que los ángeles, nos coronaste de gloria y de honra. Ayúdanos, Señor, a honrar ese privilegio que nos has dado, Padre. Gracias porque sabemos que te tomaste el tiempo para crearnos a los seres humanos. Tomaste con tus manos, Señor, del polvo de la tierra y nos formaste y soplaste en nosotros aliento, aliento de vida, nos diste de tu espíritu. Gracias, Dios, porque nos has hecho a tu imagen y semejanza, Dios. Gracias por todas estas bendiciones que has derramado en nuestra vida. También te damos gracias porque nos has salvado, Dios. Nos has enviado salvación a través de tu Hijo Jesucristo, porque por causa del pecado todos fuimos destituidos de tu gloria, fuimos separados de ti, mi Padre, pero así como el pecado entró a la humanidad por medio de Adán y de Eva, también la salvación llegó a nosotros por medio de tu Hijo Jesucristo, quien bajó del cielo, Señor, quien no escatimó ni su propia vida, sino que Él se entregó por completo. Él vino a este mundo, Señor, humillándose y despojándose a sí mismo, haciéndose hombre, y aún siendo hombre, Señor, se hizo siervo. Él vino a servirnos, Él vino a dar su vida, Señor, en rescate por la nuestra. Dios, gracias por estas bendiciones que tú nos has dado a través de tu Hijo Jesucristo, mi Padre amado. Ayúdanos a valorar que hemos sido comprados y lavados a precio de sangre, no con algo corruptible como lo es el oro o la plata. Fuimos comprados con la preciosa sangre de tu Hijo Jesucristo. Señor, ayúdanos a vivir vidas agradecidas y vidas que correspondan a ese amor tan grande. Padre hermoso, ayúdanos a no olvidar todas las bendiciones y beneficios que hemos recibido de tu mano. Eres quien perdona, dice tu palabra, todos nuestros pecados, nuestras iniquidades, el que sana todas nuestras dolencias, el que rescata del hoyo nuestra vida y el que nos corona de favores y misericordias. Ayúdanos a no olvidar, Dios, lo que tú haces por nosotros. Día tras día tú nos cuidas, tú nos sustentas, tú envías provisión, Señor, y tus cuidados están sobre nosotros. Dios, ayúdanos a vivir vidas agradecidas, aun cuando atravesemos momentos de dificultad y pareciera que no tuviéramos motivos para agradecerte. Ayúdanos a ver todo lo bello y hermoso, Señor, que hay y que recibimos de parte de ti. Ayúdanos a contemplar y darnos cuenta que tú estás en cada detalle y que tú día tras día, Señor, nos das esas muestras de amor, haciéndonos saber que tú estás ahí presente. Aún en medio del dolor y del sufrimiento, tú no nos abandonas, sino tu hermosa presencia nos acompaña y nos fortalece en medio de pruebas y dificultades. Padre amado, gracias porque tú nos sustentas cada día, Padre, con tu amor. Y en estos momentos me uno con cada uno de mis hermanos, Señor, pidiéndote por las diferentes necesidades que ellos tienen, Padre. Hay quienes están atravesando momentos duros en su familia, porque, Señor, hay odio, porque hay rencor, porque hay resentimientos, porque hay celos. Padre, pero yo te pido que seas sanando a cada familia, que seas restaurando y sanando esas heridas, Padre, que a veces se hacen y que las causan los padres hacia los hijos, o los hijos hacia los padres. Pero yo te pido que sane, Señor, toda herida que pueda haber en la familia, que en lugar de odio, Señor, puedas poner tu amor, Señor, en ellos. Yo sé que para esto, primeramente, cada uno dentro de la familia tienen que ser salvos, tienen que conocerte. Lloro para que todos, Señor, te conozcan y tengan una relación personal contigo.
que cada uno de ellos se convenzan, Señor, de tu camino, que cada uno de ellos se convenzan, Señor, que no hay otro camino, Señor, y que fuera de ti, Señor, nada somos y nada podemos hacer, que cada uno dentro de nuestras familias sean salvos, aún aquellos que se han rebelado y que han endurecido sus corazones. Oramos para que hagas misericordia y ellos te conozcan y se arrepientan y sean salvos, Padre hermoso. En este momento también te pido, Padre bueno, en esta hora, que seas sanando entonces, Padre, toda herida, que seas quitando todo rencor, todo celo, toda envidia, todo resentimiento. Sana el corazón de las familias. Sana el corazón y la relación entre los hermanos, entre los padres e hijos. Señor, oramos. Oramos para que también restaures a cada matrimonio. Hay quienes están considerando el divorcio, la separación. Pero Dios, tú no anhelas esto en las familias. Tu plan y tu propósito siempre ha sido la unidad. Y Dios, oramos para que mantengas esos matrimonios fuertes, sanos, unidos, y que den testimonio de tu fidelidad, de tu obra perfecta, en el nombre de Jesús. Padre amado, oramos por cada integrante en la familia, desde el más pequeño hasta el más adulto. Señor, hay necesidades, y oro por los que van, Señor, a las escuelas, los que están estudiando en cualquier modalidad, presencial, en línea. Yo te pido que les ayudes, que si hay alguna materia que se les está dificultando, que tú les des sabiduría, que les des gracia delante de los maestros, de sus compañeros, y que cada alumno sea un alumno de bendición, que sean buenos compañeros, que respeten a otros compañeros, que respeten a sus autoridades, a sus profesores, a los directores, que respeten a todo el personal que colabora, Señor, en cada escuela. Dios, oro por los alumnos. Que no se presten, Dios, a las bromas, a los insultos, sino que puedan reflejar tu amor y ser de bendición en sus escuelas, y ser de bendición para sus compañeros, y ser de bendición para sus profesores. Oro, Dios amado, por estas necesidades, y te pido que ayudes a cada estudiante, que les des sabiduría, y que también ellos, pues, puedan sacar provecho, Señor, de sus estudios, en el nombre de Jesús. Oro por mis hermanos, los que son adultos, que tú les fortalezcas, que tú uses sus vidas ahí donde están, en sus casas, que ellos sean ejemplos, sean luz, que sean de bendición para sus familias, que ellos den testimonio de ti, Señor, ahí donde ellos están, Señor, que sean esos vasos útiles e instrumentos útiles en tus manos. Que cada oportunidad que ellos tengan de compartir tu palabra, de compartirles a otros de ti, Dios, que no desaprovechen esta oportunidad, sino que con valor, Señor, y usando sus vidas, Padre, ellos puedan testificar de tus maravillas. Oramos, Señor, por mis hermanos que son adultos. Bendice cada hogar, que no tengan falta de ningún bien. Bendice la mesa de mis hermanos, y Señor, que toda su descendencia reciba tu bendición, que derrame sobre ellos bendiciones sobreabundantes, conforme a tus riquezas en gloria. Bendice sus trabajos, sus negocios, sus comercios, los que son comerciantes, Padre, los que trabajan desde casa, los que tienen proyectos, emprendimientos, los que trabajan para una empresa, esos proyectos que están por entregarse y aprobarse. Dios, también te pedimos que seas obrando, y que, Señor, seas dirigiendo y tomando, Dios, cada proyecto en tus manos. Bendice, Dios amado, bendice, Padre Santo, a cada uno de mis hermanos. Bendice, Señor, sus trabajos, sus negocios, sus comercios. Bendíceles en todo lo que ellos hagan y emprendan, Señor, sean prosperados. Padre amado, te pido por mis hermanos que han colaborado con este y otros ministerios para que tu obra siga adelante. Bendíceles y prospérales, los que han abierto su mano, Dios, para
ayudar a otros que tienen necesidad. También te pido que les bendigas y que no tengan falta de ningún bien. Oro en esta hora también por tus siervos, hombres y mujeres que tú has llamado para tu servicio, Dios. Llévales adelante. Sigue respaldando sus vidas y sus ministerios, Señor amado. Úsalos para la gloria de tu nombre y que tu palabra sea llenando, Señor, toda la tierra, que tu palabra sea llegando a todo lugar, Padre, y que el pecador escuche, Dios, de ese plan tan maravilloso que tienes para la humanidad, que has enviado un Salvador a este mundo, Señor, tu Hijo Jesucristo, quien vino a salvarnos, Padre. Que todos escuchen de ti, Señor. Toca los corazones y tu palabra que está siendo sembrada, Señor, en muchos lugares, que no vuelva vacía, Señor, sino que venga delante de ti trayendo mucho fruto para gloria y honra de tu nombre, porque tú no anhelas la muerte del pecador, sino anhelas que el pecador se arrepienta, crea en ti, sea salvo y viva, Padre. En esta hora, Señor, oramos por nuestro país, por nuestros gobernantes. Señor, la tierra está gimiendo por causa del pecado. Te necesitamos, Señor, en cada pueblo, en cada rincón de nuestra tierra. Hay tanta maldad y la maldad se está multiplicando. Pero también sabemos, Señor, que tu gracia, Señor, es derramada. Tu gracia sobreabunda, Dios. También sabemos que la oración del justo puede mucho. Y aquí estamos, Señor, ese remanente, elevando estas oraciones por nuestro pueblo, por nuestro México amado. Señor, que hagas misericordia, que sanes nuestra tierra. Y Dios, oramos por nuestro país, por los que nos gobiernan, por nuestras autoridades, que no se corrompan, que no se presten a las injusticias. Oramos para que pongas temor en ellos. Oramos para que pongas temor en sus corazones. Oramos para que tu palabra llegue a ellos, para que ellos te conozcan y también sean salvos. En esta hora, Dios, oramos por nuestro país y por todo el mundo y esos lugares que, Señor, han sido afectados por las guerras, por conflictos políticos. Oramos para que la maldad no prevalezca, sino, Dios, que actúes en favor del inocente, defiendas la causa del inocente. Guarde sus corazones, sus mentes, Dios. Oramos por esos lugares donde hay guerras, donde hay hambre. Oramos por esos lugares donde la gente está sufriendo, Dios. Que tu ayuda, tu provisión llegue a ellos. Levántanos como iglesia para extender nuestra mano e ir a aquellos lugares donde hay necesidad. Levántanos, despiértanos como tu pueblo para poder llegar a estas personas que están sufriendo, poder llevarles ayuda. Despiértanos, Dios, y haznos actuar ante las necesidades. Oramos por los lugares donde tu palabra no es bien recibida y muchos son perseguidos. Y a muchos se les están quitando la vida, Señor, por predicar tu palabra. Oramos para que guarde sus vidas y su fe sea fortalecida, aun cuando su vida corra peligro y aun cuando, Dios, estén siendo amenazados, para que nieguen su fe, que ellos sean fortalecidos. Y así como Esteban, Señor, murió firme en su fe, viendo los cielos abiertos, viendo a Jesús, Señor, en los cielos, para recibirle. Que mis hermanos sean fortalecidos, y a pesar del dolor, y a pesar de la persecución, y a pesar de amenazas, ellos no te nieguen, sino que permanezcan. Pues sabemos que el que permaneciere fiel hasta la muerte, tú nos coronarás con la corona de la vida, Padre. Oramos por nuestros hermanos que están en otros países, en otros estados, incluso sufriendo la persecución, pero que no desmayen, sino que les fortalezcas en momentos difíciles, Padre. Descansamos en ti. Y también
echamos delante de ti nuestras ansiedades, nuestros miedos, nuestros temores y nuestras enfermedades. Dios, sánanos completamente, limpia nuestro cuerpo, trae sanidad a nuestra vida, pero principalmente trae sanidad a nuestra alma. Danos la oportunidad de poder experimentar de tu paz, esa paz que sobrepasa todo entendimiento. Danos esa bendición de poder entrar en tu reposo, Dios, poder entrar en tu descanso. Gracias porque eres tan bueno. Sabemos que escuchas nuestras oraciones. Sabemos que responderás, Señor, con tremendas cosas. Tú eres bueno y para siempre es tu misericordia. Te alabamos, Señor.

Amén, gloria a Dios. Continuamos aquí en su programa Amístate con Dios y ya en la recta final. 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Pues este año celebramos 26 años del Ministerio Amístate con Dios, 26 años sirviendo a Dios, ¿verdad?, de tiempo completo en el evangelismo, predicando la palabra de nuestro Señor Jesucristo. 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Y bueno, pues que Dios les bendiga a cada uno de ustedes. Y gracias también por sus oraciones. Hasta aquí hemos llegado con el programa Amístate con Dios. Sintonícenos el día de mañana con la ayuda de Dios. Y pues que Dios les bendiga. Hasta mañana.

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